0: es de todo vuestro corazón. Una vez más, Jeremías 29:12 dice: Me invocaréis y vendréis a rogarme, y yo os escucharé. Me buscaréis y me encontraréis cuando me busquéis de todo vuestro corazón.
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2: Un tiempo en el que nos encontramos para escuchar a Dios hablar. 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
3: El libro de Salmos, Salmo 100.
4: Aclamen con alegría al Señor, habitantes de toda la tierra. Adoren al Señor con gozo. Vengan ante Él cantando con alegría. Reconozcan que el Señor es Dios. Él nos hizo y le pertenecemos. Somos su pueblo, ovejas de su prado. Entren por sus puertas con acción de gracias. Vayan a sus atrios con alabanza. Denle gracias y alaben su nombre, pues el Señor es bueno. Su amor inagotable permanece para siempre y su fidelidad continúa de generación en generación.
3: El libro de Eclesiastés, capítulo 1.
5: Estas son las palabras del Maestro, hijo del rey David y gobernante de Jerusalén. Nada tiene sentido, ningún sentido en absoluto. ¿Qué obtiene la gente con trabajar tanto bajo el sol? Las generaciones van y vienen, pero la tierra nunca cambia. El sol sale y se pone, y se apresura a dar toda la vuelta para volver a salir. El viento sopla hacia el sur y luego gira hacia el norte. Da vueltas y vueltas, soplando en círculos. Los ríos desembocan en el mar, pero el mar nunca se llena. Luego el agua vuelve a los ríos y sale nuevamente al mar. Todo es tan tedioso, imposible de describir. No importa cuánto veamos, nunca quedamos satisfechos. No importa cuánto oigamos, nada nos tiene contentos. La historia no hace más que repetirse. Ya todo se hizo antes. No hay nada realmente nuevo bajo el sol. A veces la gente dice, esto es algo nuevo. Pero la verdad es que no lo es. Nada es completamente nuevo. Ninguno de nosotros recuerda lo que sucedió en el pasado y las generaciones futuras tampoco recordarán lo que hacemos ahora. Yo, el maestro, fui rey de Israel y viví en Jerusalén. Me dediqué a buscar el entendimiento y a investigar con sabiduría todo lo que se hacía debajo del cielo. Pronto descubrí que Dios le había dado una existencia trágica al género humano. Observé todo lo que ocurría bajo el sol, y a decir verdad, nada tiene sentido. Es como perseguir el viento. Lo que está mal no puede corregirse. Lo que se ha perdido no puede recuperarse. Me dije, a ver, soy más sabio que todos los reyes que gobernaron Jerusalén antes que yo. Tengo más sabiduría y conocimiento que cualquiera de ellos. Así que me dispuse a aprender de todo, desde la sabiduría hasta la locura y la insensatez. Pero descubrí por experiencia que procurar esas cosas es como perseguir el viento. Cuanta más sabiduría tengo, mayor es mi desconsuelo. Aumentar el conocimiento solo trae más dolor.
3: El libro de Eclesiastés, capítulo 2.

0: mayoría de la gente encuentra en su corto paso por este mundo. También traté de encontrar sentido a la vida, edificándome enormes mansiones y plantando hermosos viñedos. Hice jardines y parques, y los llené con toda clase de árboles frutales. Construí represas para juntar agua con la cual regar todos mis huertos florecientes. Compré esclavos y esclavas, y otros nacieron en mi propiedad. También tuve enormes manadas y rebaños, más que cualquiera de los reyes que vivieron en Jerusalén antes que yo. Junté grandes cantidades de plata y de oro, el tesoro de muchos reyes y provincias. Contraté cantores estupendos, tanto hombres como mujeres, y tuve muchas concubinas hermosas. Tuve todo lo que un hombre puede desear. De modo que me hice más poderoso que todos los que vivieron en Jerusalén antes que yo. Y mi sabiduría nunca me falló. Todo lo que quise, lo hice mío. No me negué ningún placer. Hasta descubrí que me daba gran satisfacción trabajar mucho, la recompensa de toda mi labor. Pero al observar todo lo que había logrado con tanto esfuerzo, vi que nada tenía sentido. Era como perseguir el viento. No había absolutamente nada que valiera la pena en ninguna parte. Entonces decidí comparar la sabiduría con la locura y la insensatez. Porque, ¿quién puede hacer eso mejor que yo, que soy el rey? Pensé, la sabiduría es mejor que la insensatez, así como la luz es mejor que la oscuridad. Pues el sabio puede ver hacia dónde va, pero el necio camina a oscuras. Sin embargo, me di cuenta de que el sabio y el necio tienen el mismo destino. Los dos mueren. Así que me dije, ya que voy a terminar igual que el necio, ¿de qué vale toda mi sabiduría? Nada de eso tiene sentido. Pues tanto el sabio como el necio van a morir. Al sabio no se lo recordará más que al necio. En los días futuros, ambos serán olvidados. Por lo tanto, llegué a odiar la vida, porque todo lo que se hace aquí, bajo el sol, es tan complicado. Nada tiene sentido. Es como perseguir el viento. Llegué a odiar todo el trabajo que hice en este mundo, porque tengo que dejarles a otros lo que yo he ganado. Y quién sabe si mis sucesores serán sabios o necios. Sin embargo, ellos se van a apoderar de todo lo que yo he adquirido bajo el sol a través de mi destreza y esfuerzo. ¡Qué absurdo! Así que, desilusionado, me di por vencido y cuestioné el valor de todo mi duro trabajo en este mundo. Algunas personas trabajan con sabiduría, conocimiento y destreza, pero luego tienen que dejarle el fruto de su labor a alguien que no ha trabajado para conseguirlo. Eso tampoco tiene sentido. Es una gran tragedia. Entonces, ¿qué gana la gente con tanto esfuerzo y preocupación en esta vida? Sus días de trabajo están llenos de dolor y angustia. Ni siquiera de noche pueden descansar la mente. Nada tiene sentido. Entonces, llegué a la conclusión de que no hay nada mejor que disfrutar de la comida y la bebida y encontrar satisfacción en el trabajo. Luego me di cuenta de que esos placeres provienen de la mano de Dios. Pues, ¿quién puede comer o disfrutar de algo separado de Él? Dios da sabiduría, conocimiento y alegría a quienes son de su agrado. Pero si un pecador se enriquece, Dios le quita las riquezas y se las da a quienes le agradan. Eso tampoco tiene sentido. Es como perseguir el viento.
1: El libro de Eclesiastés, capítulo 3.

0: Hay una temporada para todo. Un tiempo para cada actividad bajo el cielo. Un tiempo para nacer y un tiempo para morir. Un tiempo para sembrar y un tiempo para cosechar. Un tiempo para matar y un tiempo para sanar. Un tiempo para derribar y un tiempo para construir. Un tiempo para llorar y un tiempo para reír. Un tiempo para entristecerse y un tiempo para bailar. Un tiempo para esparcir piedras y un tiempo para juntar piedras. Un tiempo para abrazarse y un tiempo para apartarse. Un tiempo para buscar y un tiempo para dejar de buscar. Un tiempo para guardar y un tiempo para botar. Un tiempo para rasgar y un tiempo para remendar. Un tiempo para callar y un tiempo para hablar. Un tiempo para amar y un tiempo para odiar. Un tiempo para la guerra y un tiempo para la paz. ¿Qué es lo que en verdad gana la gente a cambio de tanto trabajo? He visto la carga que Dios puso sobre nuestros hombros. Sin embargo, Dios lo hizo todo hermoso para el momento apropiado. Él sembró la eternidad en el corazón humano, pero aún así, el ser humano no puede comprender todo el alcance de lo que Dios ha hecho desde el principio hasta el fin. Así que llegué a la conclusión de que no hay nada mejor que alegrarse y disfrutar de la vida mientras podamos. Además, la gente debería comer, beber y aprovechar el fruto de su trabajo porque son regalos de Dios. También sé que todo lo que Dios hace es definitivo. No se le puede agregar ni quitar nada. El propósito de Dios es que el ser humano le tema. Los sucesos del presente ya ocurrieron en el pasado y lo que sucederá en el futuro ya ocurrió antes. Porque Dios hace que las mismas cosas se repitan una y otra vez. También noté que bajo el sol, la maldad está presente en el juzgado. Sí, hasta en los tribunales de justicia hay corrupción. Me dije, a su debido tiempo, Dios juzgará a todos, tanto a los malos como a los buenos, por cada cosa que hayan hecho. También reflexioné acerca de la condición humana, sobre cómo Dios les hace ver a los seres humanos que son como los animales. Pues tanto las personas como los animales tienen el mismo destino. Ambos respiran y ambos mueren. Así que las personas no tienen una verdadera ventaja sobre los animales. ¡Qué absurdo! Ambos terminan en el mismo lugar. Del polvo vienen y al polvo vuelven. Pues, ¿quién puede demostrar que el espíritu humano va hacia arriba y el espíritu de los animales desciende al fondo de la tierra? Entonces, me di cuenta de que no hay nada mejor para la gente que ser feliz con su trabajo. Ese es nuestro destino. Y nadie nos puede traer de regreso para ver qué pasa después de que hayamos muerto.
1: La segunda carta de Pablo a los Corintios, capítulo 1, versículos 12 al 24.
2: Podemos decir con confianza y con una conciencia limpia que en todos nuestros asuntos hemos vivido en santidad y con sinceridad dadas por Dios. Hemos dependido de la gracia de Dios y no de nuestra propia sabiduría humana. Esa es la forma en que nos hemos comportado ante el mundo y en especial con ustedes. Nuestras cartas fueron transparentes y no hay nada escrito entre líneas ni nada que no puedan entender. Espero que algún día nos comprendan plenamente, aunque por ahora no nos entiendan. Entonces el día que el Señor Jesús regrese, estarán orgullosos de nosotros de la misma manera que nosotros estamos orgullosos de ustedes. Como estaba tan seguro de su comprensión y confianza, quise darles una doble bendición al visitarlos dos veces. Primero de camino a Macedonia y otra vez al regresar de Macedonia. Luego podrían ayudarme a seguir mi viaje a Judea. Tal vez se pregunten por qué cambié de planes. ¿Acaso piensan que planifico a la ligera? ¿Piensan que soy como la gente del mundo que dice sí cuando en realidad quiere decir no? Tan cierto como que Dios es fiel, la palabra que les hemos dado no oscila entre el sí y el no. Pues Jesucristo, el Hijo de Dios, no titubea entre el sí y el no. Él es aquel de quien Silas, Timoteo y yo les predicamos, y siendo el sí definitivo de Dios, Él siempre hace lo que dice. Pues todas las promesas de Dios se cumplieron en Cristo con un resonante sí. Y por medio de Cristo nuestro amén, que significa sí, se eleva a Dios para su gloria. Es Dios quien nos capacita, junto con ustedes, para estar firmes por Cristo. Él nos comisionó y nos identificó como suyos al poner al Espíritu Santo en nuestro corazón, como un anticipo que garantiza todo lo que Él nos prometió. Ahora pongo a Dios por testigo de que les digo la verdad. La razón por la cual no regresé a Corinto fue para ahorrarles una severa reprimenda. Pero eso no significa que queramos dominarlos al decirles cómo poner en práctica su fe. Queremos trabajar junto con ustedes para que estén llenos de alegría, porque es por medio de su propia fe que se mantienen firmes.
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0: Dios ofrece palabras de consuelo para aquellos que se sienten abandonados o desamparados. Dice en Salmo 9:9, Jehová será refugio del pobre, refugio para el tiempo de angustia. En ti confiarán los que conocen tu nombre, por cuanto tú, oh Jehová, no desamparaste a los que te buscaron. Dios nunca le abandonará. Búsquelo. 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

Nuestra hija siente obsesión por los faros. Gracias a que su familia alimenta esa pasión en Navidad y en su cumpleaños. Tiene faros por toda la casa. Tiene papelería, alfombras y libros con motivo de faros. Lamentablemente, incluso un faro en la tapa de su sanitario. En muchos lugares, los faros reales son principalmente un recordatorio del pasado marítimo, cuando la vida dependía de ver la luz que señalaba la costa y las rocas. A veces, la vida todavía depende de ellos, como en el caso del ferry griego Express Amina. Aquella tarde de septiembre, 540 pasajeros viajaban a bordo de un ferry que zarpó de Atenas hacia una isla del Egeo. Una hora después de la salida, el viento arreció y la temperatura descendió bruscamente. Tras 5 horas de viaje, los pasajeros notaron que los motores del ferry se aceleraban y la mayoría supuso que se acercaban a su destino. Se equivocaron. La tripulación intentaba desesperadamente evitar una pequeña isla rocosa a 2 millas de su destino. Trágicamente, el ferry se estrelló contra las rocas. Tardó solo 38 minutos en hundirse. Los barcos de rescate llegaron rápidamente, pero 80 personas murieron aquella noche. Y la verdad es que ese desastre no tenía por qué haber ocurrido. Había un faro en funcionamiento sobre la roca que alertaba a los barcos. Se podía ver varias millas a la redonda. Por alguna razón, el ferry siguió directo hacia las rocas. Hoy quiero tener una palabra contigo acerca del tema, la luz que tienes justamente delante de ti. ¿Es posible tener la luz justamente delante y no verla? Lo que trae consecuencias trágicas. Esto les ha estado ocurriendo a personas en la iglesia desde hace mucho tiempo. Si eres una persona que forma parte de la iglesia, eso podría sucederte a ti. Hay muchas cosas maravillosas que se dan al crecer en un ambiente cristiano o al formar parte de una iglesia donde se habla mucho de Jesús. Pero también hay peligros, como no ver la luz que tienes justamente delante de ti. Jesús tuvo palabras aleccionadoras para algunas de las personas más religiosas de su tiempo. Esas palabras siguen siendo aleccionadoras para quienes nos dedicamos a la Biblia y a la iglesia. Estas son las palabras de Jesús en Juan 5, 39 al 40. Nuestra palabra para hoy de la palabra de Dios. Ustedes estudian con diligencia las Escrituras porque piensan que en ellas hallan la vida eterna. Y son ellas las que dan testimonio en mi favor. Sin embargo, ustedes no quieren venir a mí para tener esa vida. Puedes tener la luz de la Biblia y del Evangelio frente a ti toda tu vida y aún así podrías pasar por alto a Jesús. Cuando lo haces, pierdes a Dios y el cielo. Jesús dejó claro que muchas personas que han vivido durante años con el faro a la vista perderán el destino del cielo y se estrellarán contra las rocas del castigo eterno por causa de sus pecados. La Biblia describe la vida eterna como el regalo de Dios en Romanos 6:23. Puedes saber todo sobre un regalo, apreciarlo e incluso tenerlo frente a ti y aún así perderlo porque nunca lo tomaste para ti. Ese podrías ser tú. Quizás nunca ha habido un momento en el que realmente te has acercado a Cristo y lo has aceptado personalmente en tu vida. Puede ser que no lo conozcas. Puede ser que a pesar de todo lo que has vivido, nunca lo hayas experimentado. ¿No te gustaría experimentarlo? Dios, en su gran amor que siente por ti, puso esto en mi corazón para que tuvieras la oportunidad de conocerlo de verdad. Así que justamente desde donde estás, dile, Señor Jesús, nunca he confiado en ti para que seas mi Salvador, pero hoy te pido perdón, confío en ti. Y a partir de este momento, Jesús, te entrego mi vida, soy tuyo. Has visto el faro, pero tal vez nunca has cambiado de rumbo. Esta vez, vuélvete a Jesús mientras aún hay tiempo. Tu comentario puede marcar la diferencia. Contáctanos en unapalabracontigo@transmundial.org.

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1: Este es el versículo de la semana que se encuentra en Jeremías 29:12 y dice, me invocaréis y vendréis a rogarme y yo os escucharé, me buscaréis y me encontraréis cuando me busquéis de todo vuestro corazón. Una vez más, Jeremías 29:12 dice, me invocaréis y vendréis a rogarme y yo os escucharé, me buscaréis y me encontraréis cuando me busquéis de todo vuestro corazón.
2: ¿Cómo está usted? No es fácil convertir una tragedia en victoria, pero es posible. El hombre de la siguiente historia no pensaba así. Por mucho tiempo, él estuvo atrapado en una prisión de dolor sin sentido que parecía no tener fin. Pero este sí terminó, y él aprendió el significado cuando su mente, corazón y vida fueron realmente desencadenados.

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1: ¡Vengan, niños! Papá llegó a casa del trabajo. ¡Hola, Dennis!
2: ¡Hola, cariño! ¿Cómo está mi familia favorita, ¿Ustedes, niños, ayudaron a mamá hoy?
1: Ellos han estado esperándote. Quieren ir a nadar antes de la comida.
2: ¡Estupendo! ¿Dónde está Andrés?
1: Estuvo con los otros niños hace un minuto. Ajá. ¡Andrés!
2: Mejor que lo busquen. No quiero que vuelva a caer por las escaleras. Él es tan torpe como yo lo era a esa edad.
1: ¡Vamos, niños! ¡Sepárense para buscarlo! Ajá. ¡Andrés!
2: ¡Andrés! ¡Papá está en casa! ¡Andrés!
1: ¡Oh, Dios mío! ¡Él saltó a la piscina! ¡Está en la piscina! ¡Sácalo, Scott! ¡Sácalo!
0: Ellos eran una común familia americana que vivía en las afueras de Long Island. Haciendo realidad el sueño americano, ellos acababan de comprar y mudarse a su primera casa. La suya era una vida ideal, donde papá trabajaba y mamá cuidaba de los hijos. La vida iba por buen camino para ellos, hasta ese día fatídico en junio, cuando todo llegó a su fin. Esta es la verdadera historia de cómo Dennis Kennedy y su familia fueron desencadenados.
3: Soy Dennis Kennedy, y yo mismo vengo de una familia grande. Papá murió de cáncer cuando yo tenía 6 años, dejando a mamá con 5 niños para criar. Pocos años después, ella se volvió a casar con un viudo que tenía 2 niñas. Mi padrastro cuidó bien de nosotros, pero aún así yo les causé más problemas que cualquiera de los otros niños. Las cosas me iban mal en el colegio hasta que ellos me pusieron en la escuela politécnica, donde me gradué en 1965 a la cabeza de mi clase. Unos meses después, me enrolé en la marina y después del entrenamiento básico, me enviaron a Escocia donde conocí a Perla.
1: ¿Y de dónde eres entonces, cochino miedoso?
2: ¿Por qué me llamas así? Suena horrible. Mi nombre es Dennis.
1: Si tú vas a vivir en nuestro país, mejor habituarte a nuestras costumbres.
2: Yo crecí cerca de la ciudad de Nueva York, Perla.
1: Tú debes estar aburrido estando aquí en Holly Lodge, después de vivir en una ciudad tan grande.
2: A ustedes, los escoceses, les gusta beber y pelear y divertirse, al igual que los americanos. Y yo hice mucho de eso cuando llegué aquí al principio, pero me cansé de despertar enfermo, así que empecé a ir a lugares solo, aunque esto es un tanto solitario.
1: ¿Qué haces para la marina?
2: Trabajo en reparación. Estoy en un transbordador auxiliar de un submarino nuclear.
1: ¿Tú estuviste aquí cuando los manifestantes de la guerra trataron de abordar los barcos?
2: Sí, casi tuvimos un incidente internacional, ¿verdad? Aunque a mí me agrada la gente de Escocia, especialmente tú, Perla. Tú eres la chica más bella que alguna vez conocí.
1: ¿Te gustaría venir a casa conmigo y conocer a mi papá y mamá?
3: La familia de Perla me hizo sentir bienvenido y me permitió quedar en una habitación disponible. Supongo que ellos podían ver que yo estaba solo. Aprendí a amarlos como si fueran parte de mi propia familia y su padre dijo sí cuando yo pedí la mano de ella en matrimonio.
1: No te desanimes, Dennis.
2: Nunca se me pasó por la cabeza que sería tan difícil casarse.
1: Tu iglesia dijo que nos casarían en 6 meses.
2: Yo no quiero esperar tanto tiempo. Además, ¿quién necesita permiso cuando uno ama a alguien?
1: Bueno, no podemos casarnos en iglesia porque tú no eres nacido de nuevo todavía.
2: Vaya, yo no entiendo todo esto. Nosotros nos amamos.
1: Mi tío es un pastor laico, pero no hemos ido a su iglesia en mucho tiempo. No desde que mamá tuvo una discusión con alguien allí.
2: En los estados, uno fácilmente puede conseguir una licencia y después casarse.
1: ¿Qué hay de las objeciones de tu madre?
2: Ella te aceptará cuando te conozca.
1: ¿Siempre podemos tener una ceremonia civil en la oficina de registro civil en Grino?
2: ¿Eso está bien contigo?
1: Yo te amo. Eso es lo que importa.
2: Ya, vamos.
3: Después de nuestro matrimonio, nosotros vivimos con la familia de Perla por un tiempo y éramos muy felices. Pero después que nació nuestra hija Denise, las cosas empezaron a cambiar.

0: a su hija y nieta, así que hubo bastante gritos de enojo cuando nos mudamos. Enmendamos las cosas después, pero nunca fue lo mismo. Nos establecimos en una casita rural con jardín, donde la vida era sencilla, donde la leche llegaba por una carreta cada mañana. Un domingo el tío de Perla nos llevó al lago Loman y nos detuvimos para una comida campestre por el camino.
1: A Denise no le agradan mucho los encurtidos.
0: Ella aprenderá. Un poco de comida agria te hace apreciar lo dulce aún más.
2: Es hermoso aquí afuera, ¿verdad?
0: Me encanta. Amo la quietud, la vida sencilla. Para un tipo que nació y se crió en la ciudad de Nueva York, esto es el cielo.
2: He querido hablar contigo acerca de eso, Denise. ¿Ah? ¿Tú conoces al Señor Jesús?
0: Yo fui criado en la iglesia, Hamilton.
2: Ah, pero eso no es lo mismo que conocer al Señor Jesús. ¿Mm? Tú lo necesitas en tu corazón y vida. Necesitas nacer de nuevo para tener la seguridad de ir al cielo. Uh-huh. Perla, deberías estar contándole a Denny de Cristo.
1: Yo no pensé que era mi deber, tío Hamilton.
2: Es el deber de todo creyente testificar del Salvador a los perdidos. Permíteme contarte de él, Denny.
0: Yo realmente no entendía de lo que él estaba hablando y no veía ninguna necesidad de Jesús en mi vida, ni siquiera después del accidente. Yo iba conduciendo mi carro por la carretera costanera para coger el bote hacia mi barco cuando un camión cargando troncos me sacó de la carretera a la fuerza y el carro traspasó el malecón de piedra. Yo estaba aprisionado en el carro y solo las piedras evitaron que el carro cayera por el precipicio a la orilla abajo.
3: ¡Retrocede antes que lo hagas caer por el precipicio! ¡Quítate de allí y yo patearé el vidrio!
4: ¡Cuidado! ¡Denis! ¡Dios mío, hombre! Pensé que ese era tu carro colgado allí. Podrías haber caído de repente cualquier minuto.
0: ¡Oh, vaya! ¡Casi me maté!
4: Ven a sentarte en mi carro hasta que llegue la policía.
0: Sí, él me descarriló. Yo soporté hasta donde pude. Raspé todo el costado de mi carro en esa muralla de piedra.
4: ¡Mira las huellas del patinazo!
0: ¿Sí?
4: ¡Es obvio que él se metió en tu carril!
1: ¡Denis! ¡Oh, Dios mío! ¡Está vivo!
0: ¡Perla! ¿Qué haces aquí?
1: Estaba en el autobús yendo al pueblo cuando nos detuvimos por el accidente. Ay, dijo que el yankee en el carro estaba muerto y yo me desmayé.
0: Estaría muerto si el carro hubiera caído, pero las piedras resistieron.
1: Gracias a Dios, gracias a Dios.
0: Yo no estaba acostumbrado a agradecer a Dios por cosas, ni siquiera por nuestros hijos. Nuestro hijo Scott nació en 1970, 3 semanas antes de que terminara mi gira en la Marina, y partimos para los Estados Unidos. Nos quedamos con mis padres mientras yo trabajaba y ahorraba suficiente para conseguir nuestro propio apartamento en Queens. Allí hicimos muchos amigos y nos divertíamos todo el tiempo, a veces toda la noche. En 1974 nació nuestra tercera hija Heather. Andrés llegó en 1976 y Chaun en 1978. Nosotros éramos amigos de una pareja escocesa que cantaba en cantinas, y una noche Perla fue con ellos al club, sin mí. Cuando ella regresó a casa, yo realmente arremetí contra ella.
1: ¿Cómo te atreves a tirar toda mi ropa fuera de esa manera?
0: ¿Y tú cómo te atreves a salir a divertirte sin mí? ¡Tú sabes que eso no me gusta!
1: ¡Tú sales con tus amigos sin mí!
0: ¡Eso es diferente! ¡Mayormente nosotros vamos de pesca!
1: ¡Y después van a beber!
0: ¡Yo necesito divertirme un poco, Perla! ¡Tengo 2 trabajos para mantener esta familia!
1: ¡Yo también necesito divertirme un poco! ¿Tú piensas que me gusta quedarme en casa cuidando de los bebés todo el
0: ¿Tienes
1: tiempo?
0: ¡Tienes que quedarte!
1: ¡No tenemos ningún dinero para hacer nada! ¡Ni siquiera tenemos privacidad durmiendo en el sofá! ¡Odio esto!
0: ¡Tal vez deberías regresar a Escocia!
5: Recordamos cuán buena fue la vida cuando recién nos casamos en Escocia y solicité una visa para vivir y trabajar allí. Perla se fue primero llevando a los niños para ver si había algún trabajo para mí mientras yo me quedaba con mi hermano trabajando para ahorrar todo el dinero que podía. No hubo trabajo para mí en Escocia, así que compré una casa a la salida de Long Island y cuando Perla regresó alquilamos una pequeña cabaña afuera en Long Island durante 3 semanas hasta que nuestra casa estuviera lista. La vida era buena otra vez.
1: Divertido vivir aquí, Denis, pero estaré feliz de entrar en nuestra casa. Solo imagínate, 4 dormitorios y 3 baños.
0: Y nuestra propia piscina. Gracias a Dios por la ayuda del gobierno a los veteranos, o no podíamos permitirnos el lujo de comprar una casa como esa.
1: Estar aquí es casi como estar de vuelta en Escocia, ¿no te parece?
0: Sí, a los chicos realmente les encanta el agua, pescar cangrejos, pechinas.
1: Ellos no pueden esperar el verano para nadar en la piscina.
0: Mira, Andrés, ayudando a Chao.
1: Es nuestra alegría.
0: ¿Lo oíste despertarme esta mañana?
6: Ya es mañana, vamos a jugar pelota.
1: Es difícil creer que tenga 3 años.
0: No me gustó estar separado de ti, Perla. Los extrañé tanto a ti y a los niños. Nunca hagamos eso otra vez.
1: Tienes razón, así es como debería ser la vida.

0: No mucho después que nos mudamos a nuestra casa, Andrés saltó un escalón mientras iba al sótano y cayó por las escaleras. Él rompió su cabeza y necesitó 27 puntos de sutura, así que sabíamos que él era torpe como yo. Pero nunca esperamos que cayera a la piscina así como lo hizo aquel día de verano. Pude ver que él estaba azul y no estaba respirando cuando Scott lo sacó de la piscina.
1: En un momento, Dennis nos contará el resto de su historia. Primero, escuchemos juntos esta breve pausa musical.

0: Ahora continuemos con la verdadera historia de Dennis Kennedy aquí en Desencadenados.
1: Le dije a mi esposa que llamara al 911 mientras yo realizaba la respiración artificial, aun cuando nunca había sido entrenado. Los vecinos oyeron a los niños gritar y vinieron a ayudar. Yo decía, por favor, Dios, no dejes que esto suceda, mientras continuaba con la respiración artificial. Los paramédicos estuvieron allí en minutos y yo subí en ambulancia con ellos. En todo el trayecto al hospital yo exclamé, por favor, Dios, no dejes que mi hijo muera.
2: ¿Dónde está él?
1: En la sala de emergencia. Me dijeron que esperara aquí.
2: Él va a estar bien, ¿verdad? Oh, Dios, él tiene que estar bien.
1: Dios no puede dejarlo morir. No, nuestro niño dorado.
2: No puedo creer que esto haya sucedido. Debimos haberlo vigilado mejor.
1: Silencio. Hay suficiente culpa para todos. No debemos hacernos eso a nosotros mismos.
0: Soy el capellán aquí en el hospital. Escuché acerca de su hijo. ¿Hay algo que pueda hacer?
1: Rece por él. Él solo tiene 3 años y medio y es un niño tan bueno. Esto es como una pesadilla.
0: Rezaré por él. Algunas veces los doctores pueden hacer cosas asombrosas.
3: Señor y señora Kennedy, ¿ah? Su hijo está fuera de soporte artificial y está respirando por su propia cuenta.
0: Gracias a Dios.
3: Todavía no está fuera de peligro, pero hay esperanza.
1: Ellos se ocuparon de mi hijo toda la noche más larga que alguna vez pasé. El día siguiente, al mediodía, el doctor vino y dijo que Andrés estaba muriendo y que no había mucho tiempo. Lo sostuve en mis brazos a medida que moría. Enterramos a nuestro hermoso hijo rubio y yo sentí como si mi corazón había sido arrancado de mí. Yo fui criado para ser un hombre en control de mis emociones y alrededores, pero yo no tenía control de nada. Estaba totalmente quebrantado.
2: Duele tanto, Perla. No sé, Dennis. Sigo preguntándome, ¿dónde está él?
1: Sucedió tan rápido. Un minuto lo teníamos todo y al siguiente, él se ha ido para siempre.
2: ¿Esto dejará de doler alguna vez?
1: Es mi deber ser fuerte para el resto de ustedes, pero yo lo extraño tanto. Daría cualquier cosa para volverlo a tener otra vez.
2: Yo me doy la vuelta y espero verlo ahí riendo y jugando.
1: ¿Por qué sucedió esto? Eso es lo que sigo preguntándome. ¿Por qué? Esto no tiene sentido en absoluto.
2: Alguien en alguna parte debe tener la respuesta. Yo no.
1: De algún modo yo mismo tengo que obligarme a ir al trabajo. Las personas me decían que el tiempo lo cura todo. No lo crea usted. Yo fui casi 2 años llorando en mi camino al trabajo. Tenía otros 4 hijos que me necesitaban, pero yo sabía que la vida nunca sería la misma. Los fines de semana yo encontraba algún alivio pescando y bebiendo con mis amigos. Si bebía bastante, esto aliviaba el dolor. Mi esposa tomó un rumbo diferente.
4: ¿Recuerdas que te conté de la maestra de Denise, Sandra, de cómo ella ayudó a Denise a entender el accidente?
1: Sí.
4: Resulta que el esposo de ella también ha nacido de nuevo. Uh-huh. Él está ciego, Dennis, pero ellos son músicos y han compuesto varios álbumes. El otro día, cuando estuve en la escuela, él estaba cantándole un himno a Joan.
1: Eso es lindo. ¿Podría servirme un poco más de café?
4: Seguro. Uh-huh. Realmente ellos me agradan, Dennis. Ellos nos invitaron a ir a una iglesia mañana, que realmente está cerca de nosotros.
1: Eso es lindo.
4: ¿Te gustaría ir? Yo voy a llevar a los niños.
1: Yo voy a ir de pesca, cariño. Ustedes vayan sin mí. Yo no tuve ningún problema con que Perla llevara a los niños a la iglesia, puesto que eso me dejaba libre para ir de pesca. Luego la maestra de nuestra hija y su esposo nos invitaron a Perla y a mí a su casa una noche. Escuchamos su música y él explicó cómo llegó a conocer a Jesucristo a través de su enfermedad, dolor y ceguera final.
5: No era una ceguera física la que yo estaba sufriendo, Dennis. Uh-huh. Era una ceguera espiritual. Yo no podía ver lo que Dios había hecho por mí, como Él no solo me creó, sino que además proveyó expiación por mis pecados a través de la muerte de Cristo en la cruz. ¿Recuerda la historia del hombre ciego en el Evangelio de Juan?
1: No, en verdad no.
5: Jesús restauró su vista, y el hombre le dijo a todos, una cosa sé, que habiendo yo sido ciego, ahora veo. Ajá. Bueno, ese soy yo. Él quitó la amargura que yo sentía y me dio un amor por él y por los demás. Yo estoy ciego físicamente, pero Jesús sanó mi ceguera espiritual. Es por eso que le damos la gloria a través de nuestra música.
1: Eso es maravilloso.
5: Dennis, si tú creyeras el Evangelio y abrieras tu corazón a Jesús y le dejaras entrar y ser Señor de tu vida, entonces puedes convertir esta tragedia que sufriste en una gran victoria para Cristo.
1: Tú no sabes de qué estás hablando. ¿Cómo puedo abrir mi corazón cuando está roto en pedazos? Bueno. No hay victoria en perder a mi hijo.
4: ¡Dennis!
1: Yo no quiero escuchar esto, Perla. Me voy. Tú puedes quedarte si quieres. ¿Cómo puede ese hombre hablar en serio?
4: Él solo está tratando de ayudarte, Dennis.
1: ¿Qué victoria hay que un niño pequeño muera ahogado?
4: Yo no puedo responderte con palabras, pero algo en mi corazón me dice que Dios sabe lo que estamos pasando y Él quiere ayudarnos.
1: Él no debería haberse llevado a nuestro hijo.
4: No podemos culpar a Dios por eso, cariño.
1: Él es Dios, ¿verdad? Sí. Él es omnipotente, omnisciente, ¿verdad? Ojalá me dijera por qué.
6: Perla era como una persona totalmente diferente a medida que continuaba yendo a la iglesia cada semana. Uno por uno los niños venían a casa y me contaban que habían sido salvos. Yo no entendía, pero ellos eran un testimonio poderoso por Jesús. Le pregunté a Perla, ¿qué es ser salvo? Y ella dijo, ¿por qué no vienes a la iglesia y lo averiguas? Así que fui a un desayuno por Semana Santa a la iglesia.
7: Hoy, en Semana Santa, celebramos la resurrección de Cristo, su victoria sobre el pecado y la muerte. Y su victoria puede ser su victoria si Él vive en usted. La Biblia dice en Gálatas capítulo 2, versículo 20, con Cristo estoy juntamente crucificado y ya no vivo yo, mas vive Cristo en mí. Y lo que ahora vivo en la carne, lo vivo en la fe del Hijo de Dios, el cual me amó y se entregó a sí mismo por mí. Fue el amor que envió a Jesús a la cruz, amor por usted. Según Juan capítulo 3, versículo 17, Jesús nos aseguró, porque no envió Dios a su Hijo al mundo para condenar al mundo, sino para que el mundo sea salvo por Él. Deje que hoy sea su resurrección del pasado de muerte. Deje que Jesús entre en su corazón ahora mismo.
4: Bueno, ¿qué te pareció el servicio?
1: Sin duda son amigables.
4: Es diferente de mi iglesia ahí en Escocia.
1: Ese tipo grande que nos dio la bienvenida, él me hizo sentir como en casa realmente, por la manera en que hizo espacio para nosotros en su mesa.
4: La comida también estuvo bien.
1: ¿Has estado hablando de mí con ese predicador?
4: No, ¿por qué?
1: Porque parecía que él estaba hablándome a mí directamente.
4: Yo me siento así algunas veces.
1: ¿Tú conoces la parte cuando él pidió a las personas levantar una mano si deseaban dejar a Jesús entrar en sus corazones y ser salvos?
4: Sí.
1: Yo quería hacerlo, pero es solo que no pude levantar mi mano.
6: La semana después de eso fueron las peores que alguna vez hemos pasado en nuestra familia. Habíamos estado casados 15 años para entonces y nunca habíamos tenido ninguna discusión sobre religión.
4: ¡Dennis!
1: Yo no voy a ir a la iglesia con ustedes otra vez y eso es definitivo.
4: ¿Por qué estás actuando así?
1: Yo no voy a cambiar mi religión, esa es la razón.
4: No se trata de cambiar tu religión, se trata de cambiar tu corazón.
1: Tu corazón.
4: Se trata de conocer a Jesucristo como tu Señor y Salvador personal.
1: ¡Yo no quiero escuchar eso!
4: ¿Eso te hizo sentir mejor arrojando la Biblia?
1: ¡No!
4: El único que puede curar tu corazón quebrantado es Jesús. Él hará una diferencia en tu vida.
6: Yo sabía que necesitaba a alguien o alguna manera para aliviar el dolor. Pasó una semana y Perla dijo que el pastor de la iglesia quería venir a hablar conmigo. Yo estuve de acuerdo.
7: Tendremos que ir de pesca juntos alguna vez, Dennis. Me gusta pescar.
1: Estupendo.
7: Aunque yo no vine a hablar de pesca, yo vine a hablar sobre perder un hijo. Sé que esto ha sido doloroso para ti. No creo que nada en este mundo sea más duro que perder un hijo.
1: Tienes razón.
7: Supongo que también sabes que Dios perdió un hijo. La Biblia dice en Juan capítulo 3, versículo 16, porque de tal manera amó Dios al mundo que ha dado a su Hijo unigénito para que todo aquel que en Él cree no se pierda, mas tenga vida eterna.
1: Yo puedo relacionarme con Dios en perder a su hijo.
7: Dennis, al ser salvo, tú puedes saber exactamente dónde está tu hijo y también puedes saber a dónde irás cuando mueras. Estarás con tu hijo y con Jesús en el cielo para siempre. Todo lo que se necesita es aceptar el evangelio, que Dios se hizo hombre en la persona de Jesucristo, que Jesús murió por todos los pecados del mundo, que fue enterrado y resucitó al tercer día, victorioso sobre el pecado y la muerte. ¿Me entiendes, Dennis?
1: Sí.
7: Todo lo que tienes que hacer es arrepentirte de tus pecados, reconocer que eres un pecador, que no puedes salvarse a sí mismo a través de sus propias obras. Jesús dijo en Juan capítulo 11, versículo 25 y 26, yo soy la resurrección y la vida, el que cree en mí, aunque esté muerto, vivirá, y todo aquel que vive y cree en mí, no morirá eternamente. ¿Crees esto? Abre tu corazón y pide a Jesús que te salve. ¿No quieres orar conmigo ahora?
6: Yo sabía que tenía que rechazar a Jesús o aceptarle como mi Señor y Salvador. Empecé a llorar como un bebé y con muchas lágrimas yo oré para recibirle. Sabía que Cristo me había salvado para toda la eternidad.
4: Estoy tan feliz, Denis.
1: Yo también, cariño.
7: Tú realmente has tomado la decisión más importante de tu vida.
1: Lo sé. Yo fui bastante rebelde de adolescente. Y una vez me metí en una pelea con mi madre y me salí de la casa. Esto fue justo antes de ingresar en la Marina. Alquilé una habitación en una casa cuya propietaria era una señora algo mayor que trató de contarme del Evangelio. Pero yo no escuché. Vaya, ojalá lo hubiera hecho.
7: Tu corazón no estaba listo, pero Dios sembró la semilla de todos modos.
1: Tu tío también trató de contarme, Perla.
7: Tu corazón tenía que estar quebrantado antes de que escucharas. Uh-huh. El Salmo 34, versículo 18 dice, cercano está Jehová a los quebrantados de corazón y salva a los contritos de espíritu.
1: ¿Sabes, Perla? Por primera vez siento una paz por Andrés. Sé que él está seguro con Jesús y algún día yo estaré con él otra vez.
4: Sí.
1: Cristo vino a mi vida en abril de 1982. Todavía amo y extraño a mi hijo, pero el amor de Jesús lo excede todo. Servir al Señor ha sido emocionante, gratificante y sanador. Durante 10 años mi esposa y yo hemos trabajado con un grupo de jóvenes, incluyendo en la Escuela Bíblica Vacacional, y nuestro gozo más grande es guiar a jóvenes a Cristo. Mi oración es que este testimonio tocará a todos quienes escuchen y les señalará el camino a Jesús. Él convierte las tragedias en victorias si usted abre su corazón a Él. Como dice Habacuc en el versículo 18, del capítulo 3, con todo yo me alegraré en Jehová y me gozaré en el Dios de mi salvación.
0: Amigo, cualquiera sea la tragedia que esté afrontando, como Denis Kennedy, usted puede conocer al Salvador cuyo amor lo excede todo. No hay nada que usted pueda hacer para merecer este regalo de perdón y vida eterna en Él. Romanos capítulo 10, versículos 9 y 10 nos dicen claramente que si confesares con tu boca que Jesús es el Señor y creyeres en tu corazón que Dios le levantó de los muertos, serás salvo, porque con el corazón se cree para justicia, pero con la boca se confiesa para salvación. Si usted necesita consejo en esta decisión, está invitado a comunicarse con la Pacific Garden Mission en Chicago, Illinois, 60605. 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El número telefónico en Chicago es 312-922-1462. 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

0: Hebreos capítulo 1, versículos 10 al 12 dice, Tú, oh Señor, en el principio fundaste la tierra, y los cielos son obra de tus manos. Ellos perecerán, mas tú permaneces, y todos ellos se envejecerán como una vestidura, y como un vestido los envolverás, y serán mudados. Pero tú eres el mismo, y tus años no acabarán. 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
1: La iglesia Grace puede ser destruida. No hay duda al respecto. ¿Pero quieren saber algo? Dios es más grande que Satanás. Amén. Y cierro con esta gran palabra de nuestro Señor. Edificaré mi iglesia y las puertas del Hades no prevalecerán contra ella.
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1: Otra forma de destruir a la iglesia, Grace, además de estas, es, escuchen esto, sustituir la forma por la realidad y dejar la disposición de cambiar e innovar. Ahora, este es un tema delicado, solo quiero mencionarlo brevemente. Las últimas palabras de la iglesia son, nunca lo hemos hecho así, antes. Cuando la forma se vuelve inamovible, está en serios problemas. Digo, si no hubiera un servicio dominical por la mañana, ¿seguiría siendo cristiano? Quizás esa sea la clave. Nos volvemos tan identificados con las formas. Y a menos que estemos dispuestos a cambiar, a menos que tengamos una realidad, una forma, nos lo perdemos y podemos tener nuestras formas evangélicas tanto como cualquiera. Hablé con una señora en año 9 y me dijo, ¿tienen un servicio de luz de velas en Nochebuena? Le dije, no. Ella dijo, en nuestra iglesia, sí. Ella nombró la iglesia, no es una iglesia, es una cantera de piedra. No ha habido allí, está más muerta que un clavo y lo he estado durante 40 años. La última vez que supe de ella, alguien puso vodka en el baile de la secundaria. Eso no es una iglesia. El pastor no cree en la Biblia, ni en la deidad de Jesucristo, hasta donde yo sé, al menos en el pasado, es cuestionable. Ella dijo, bueno, nosotros tenemos eso. Yo dije, ¿en serio? Ella dijo, sí, siempre lo hemos tenido. Yo dije, ¿va? ¿Usted va? Ella dije, no, mucha gente va, pero siempre lo tenemos. Afortunadamente ellos no van. Tanta gente adora la forma, ni siquiera conoce la realidad. Algunas personas literalmente se colapsarían si no hubiera servicio dominical. ¿Sabe? Yo estaría, le voy a ser honesto, yo fui criado en una iglesia, de verdad, digo, yo, al crecer en una iglesia, tengo la colección trimestral más grande que haya visto. Tengo una revista trimestral de cada año de mi vida, en la escuela dominical. Para cuando tenía 15 años, tenía como 8 Biblias con cremallera que me regalaban cada vez que me graduaba. Durante toda mi juventud, llevaba estrellitas y pavos pegados por toda la cabeza. De hecho, tenía que buscar nuevos lugares porque me estaban saliendo cicatrices donde me las pegaban. Tenía cosas prendidas por toda la ropa que arruinaban la mayoría de los abrigos que me compraba mi mamá por memorizar versículos o lo que fuera. Y le voy a decir cómo es para mí ahora. El domingo, me gusta o no, se ha vuelto una rutina. Y si no puedo ir a un servicio dominical nocturno en algún lugar, tengo síndrome de abstinencia. Tengo un verdadero problema con eso. Así que entiendo esa mentalidad. Es tan fácil sustituir la realidad por la forma. La iglesia institucional canoniza sus formas con tanta facilidad. Eso es exactamente lo que hizo la iglesia de Sardis en Apocalipsis capítulo 3, versículo 1. Tenía formas. Tenía un nombre. Tenía obras. Pero estaba muerta. Sin vida. ¿Sabe? Los edificios y los servicios en una iglesia pueden volverse una especie de estructura. Y su cristianismo puede tener su principio y su fin al entrar en esa situación. Spurgeon dijo, supongamos que no hubiera edificios de iglesia, ni capillas, ni sermones, ni reuniones para la adoración. ¿Sería usted cristiano? Una buena pregunta. Ahora, no sé qué nos depara el futuro, pero más vale que tengamos algo lo suficientemente real como para cambiar si el cambio es inevitable, ¿verdad? Quizá tengamos que celebrar otro servicio del sábado por la noche. Quizás tengamos que cambiar muchas otras cosas. No lo sabemos. No sabemos qué tiene Dios preparado para nosotros en el futuro, pero debemos tener una realidad que no dependa de las formas. Y si usted no puede hacer un cambio en la forma, entonces ha vuelto lo que es cambiable en algo que es incambiable y lo ha perdido. Permítame ilustrárselo. Vaya a Mateo 15, versículo 1. Entonces vinieron a Jesús escribas y fariseos de Jerusalén diciendo, ¿por qué tus discípulos quebrantan la tradición de los ancianos? Oh, me encanta eso. Eso es tan revelador. ¿Por qué tus discípulos quebrantan las reglas de la tradición? Ahora, ¿de dónde vino la tradición? Ellos la inventaron. No fue de Dios. Fue la tradición de los ancianos. ¿Por qué no se lavan las manos antes de comer? No se referían simplemente a lavarse las manos para no contaminar la comida. Estaban hablando de lavamiento ceremonial que los judíos habían inventado. ¿Por qué no hacen ellos eso? ¿Acaso no saben que esa es la tradición? Jesús dijo, ¿por qué quebrantan el mandamiento de Dios con su tradición? ¡Hombre! ¡Qué respuesta! ¿Por qué ustedes quebrantan el mandamiento de Dios con su tradición? Inmediatamente habrían dicho, ¡ah! ¿Qué estás diciendo? Entonces les dijo a ellos, porque Dios dijo, honra a tu padre y a tu madre, y el que maldiga a su padre o a su madre, que muera. La ley de Dios dice que es mejor cuidar de su padre y de su madre, pero ustedes dicen, cualquiera que diga a su padre o a su madre, es una ofrenda. Para lo que yo te beneficie y no honra a su padre y no honra a su padre ni a su madre. Así habéis invalidado el mandamiento de Dios con vuestra tradición. Ahora, ¿qué hicieron? El mandamiento de Dios decía que cuidaran de su madre y de su padre. Así que la madre anciana y el padre anciano venían molestando y decían, saben que nos hemos quedado sin recursos, tenemos algunas necesidades reales. Y aquellos que jugaban a juegos piadosos según la tradición de los ancianos decían, no, sabes, nos encantaría cubrir sus necesidades, pero verás, todo este dinero es corbán. Es corbán, es un regalo, es una ofrenda. Y se lo hemos prometido a Dios, esa es nuestra tradición. Así que no está disponible para ustedes a menos que quieran reclamar algo que es dado a Dios. Hombre, qué intimidación. Y el Señor dice, ese no es un principio divino. En su ofrenda torpe, hipócrita, falsa, de superioridad moral para Dios, en realidad están diciendo, no me interesa cubrir sus necesidades y están quebrantando un mandamiento de Dios con su tradición. Versículo 7, hipócritas. Y luego en el versículo 9 lo resume. Porque en vano me adoran, ¿por qué? Enseñando como doctrinas mandamientos de hombres. Escuchen, más vale que siempre conozcamos la diferencia entre lo que es divino y lo que es humano. Y las formas son humanas. Usted no puede hacer que algo sea sagrado a partir de esta forma. Esto solo se acomoda a nuestra sociedad, a nuestra cultura, y nuestro tiempo y nuestra necesidad. Recuerdo hace algún tiempo, algunos hombres se me acercaron y me dijeron, ¿sabes lo que necesitamos en nuestra iglesia? Necesitamos reorganizar toda la iglesia. Y yo me quedé sorprendido. ¿Necesitamos reorganizar toda la iglesia? Sí. Dios no nos va a bendecir a menos que reorganizamos toda la iglesia. Así que lo pensé un segundo y dije, ¿sabes lo que tendrías si reorganizaras toda la iglesia? Tendrías a todas las personas que están comprometidas, todavía comprometidas, todos los que están sirviendo, todavía sirviendo, todos los que son amorosos, todavía amando, todos los que están adorando, todavía adorando, todos los que evangelizan, todavía evangelizando, todos los que no hacen nada, todavía no haciendo nada. Solo que de otra forma, eso es todo. Porque la forma no hace nada en el interior. Ahora, por el contrario, la gente dirá, bueno, ¿sabes? El problema con la iglesia Grace es que está en un edificio. Y de hecho, me han dicho eso, está en un edificio. Nunca debería estar en ese edificio. ¿Qué tiene que ver eso? Y la gente ha dicho, bueno, si estuviera en una casa, esa será la clave. Mi respuesta a eso es, adelante, compra una casa, todos vamos. ¿Qué estás diciendo? No hay nada sagrado en la forma, no hay nada sagrado en esta forma, y no hay nada sagrado acerca de ninguna otra forma. Ese no es el asunto. Tenemos un edificio porque tuvimos que poner un muro alrededor de un grupo de personas que querían sentarse a adorar al Señor. Nunca se dejen atrapar por las formas. Eso es un engaño. Usted no cambia nada al cambiar la forma. Es como decir, si realmente queremos ganar la guerra contra el diablo, lo que tenemos que hacer es cambiar el color de nuestros uniformes. Eso no va a hacer nada. ¿Cambiar el color de los uniformes? Satanás quiere que la gente confunda la forma con la realidad y se vuelva ciega a lo que realmente importa. Amados, no sé qué nos depara el futuro, pero espero que lo que tienen sea real y que no estén preocupados por las formas. Van y vienen. Y son diferentes por todo el mundo. Me he sentado con cristianos, al aire libre, adorando bajo un árbol, he estado sentado en una casa pequeña, humilde y sencilla. He estado sentado en bancos astillados en una pequeña iglesia de Brasil. He estado con cristianos en las calles de Sudamérica. He estado en muchos lugares, en muchas situaciones diferentes, con muchos cristianos distintos, y nunca descubrí que la forma del edificio, el tamaño del edificio, o el ángulo de los bancos, o si estaba en una casa, una iglesia, o un granero, tuviera mucho que ver con lo que sentía en mi corazón. Hay que tener eso en mente. Y luego de nuevo, otra artimaña vieja de Satanás contra el pueblo de Dios, y quiero que me acompañen porque estoy llegando al clímax y quiero que lo escuchen. Es que Satanás nos haga abandonar el vivir por fe. Esa es la número 10. Que si queremos ver a Dios bendecir esta iglesia, tendremos que vivir por fe. Tendremos que estirar nuestra fe. ¿Saben? Israel tenía el complejo de saltamontes, ¿recuerdan? Entraron en la tierra prometida, salieron y dijeron, son gigantes y nosotros somos saltamontes. Si entramos, seremos aplastados. No vivieron por fe, excepto Josué y Caleb. Dijeron, vamos, Dios está de nuestro lado, no pueden resistirnos. Y tenemos que tener eso. Recuerdo que hace unos años, cuando trabajaba en el Comité de Misiones, creo que era mi segundo año aquí, dije, ¿saben? Necesitamos más misioneros. Y una persona querida me dijo, no tenemos más dinero. Le respondí, bueno, no necesitamos más dinero porque no tenemos a quién dárselo. Porque el Señor nos daría mucho más dinero si no tuviéramos dónde invertirlo. Entonces, ¿por qué no conseguimos algunos misioneros? Y luego le pedimos a Dios que nos dé dinero para ellos. Oh, dijeron. Oh, veamos. Entonces dijeron, quizás podrías encontrar un par de buenos misioneros. Salí, examiné lo que estaba disponible, encontré un par de misioneros y ¿saben qué? El Señor proveyó algo de dinero. Y después empezamos a ver que Dios provee para aquello en lo que Él participa. Y si oramos y buscamos su rostro y su voluntad y comenzamos a hacer lo que Él nos llama a hacer, Dios provee para ellos y nunca hemos encontrado que eso haya sido un problema. El dinero nunca es un problema. Cuando creemos que Dios está presente en algo y actuamos con fe, es glorioso verlo cumplido, ¿verdad? Esa es la única manera. Vean, sé que hay iglesias que dicen, bueno, no vamos a hacer nada hasta que tengamos hasta el último centavo. Estamos viviendo por vista. Felicidades. Nosotros caminamos por fe, no por vista. Ahora, eso no significa presunción. Hay muchos lugares donde el pastor dijo, vamos a vivir por fe, y han llevado toda la congregación al borde del abismo. Pero eso no es de lo que estamos hablando. Estamos hablando de una resolución en base a Dios en que damos un paso de fe creyendo en Él. Tiene que haber un estiramiento de la fe, amigos. Supongo que me pregunto una y otra vez esto. ¿En qué le estoy creyendo a Dios que solo Dios puede hacer para que cuando lo haga, Él reciba toda la gloria? ¿Viven ustedes de esa manera? Digo, ¿están creyendo a Dios en algo que solo Él puede hacer para que cuando lo haga puedan alabar su nombre? Oh, amados, vivamos por fe. Nunca pierdan la aventura. Nunca renuncien al riesgo. No seamos protectores. No queramos quedarnos con todo. Invirtámoslo en la eternidad y en la aventura gloriosa de decir, Dios, vemos que esta es tu voluntad y sabiendo que solo tú puedes proveer los recursos, nos movemos con fe esperando ver. Nunca olvidaré el día en el que nos mudamos aquí y supimos que todo estaba pagado. Fue un momento inolvidable de gozo. La emoción aún perdura en mi corazón y la gloria del Señor. Recuerdo, creo que fue la primera vez que canté a Dios en la gloria y nunca le he vuelto a cantar con la misma emoción porque era para Él. Porque fue para Él. Recuerdo cuando comenzamos por primera vez y una joven pareja entró en mi oficina y dijo, ahorramos $1,000 para empezar nuestro matrimonio, pero debido a que sabemos que la voluntad de Dios es construir este auditorio, aquí está, y dejó el dinero sobre el escritorio. Recuerdo que un hombre me dejó una notita en la fila que decía, ve a ver delante de la puerta de tu oficina. Y fui enfrente de mi oficina y vi una bolsa de papel de un supermercado, una bolsa de Safeway. Pensé, bueno, alguien me dejó unas manzanas. Me agaché para recogerlas, pero no pude levantarla del suelo. Estaba llena de lingotes de plata. Eran todos los ahorros de su vida convertidos en plata y entregados al Señor. Y ni siquiera quería que nadie supiera quién era. Todavía no sé quién fue. Dios siempre provee. Dios ha hecho esto a lo largo de los años y no dejaremos de vivir por fe. Eso es parte de la aventura. Aquí hay un corolario a esto y un punto número 11 y luego dos finales. El onceavo que creo que Satanás está atacando es el espíritu de sacrificio. Un espíritu de sacrificio. Satanás quiere que desconfiemos de Dios. Satanás quiere que nos retraigamos. Y quiere que vivamos con miedo. Quiere que nunca demos un paso de fe. Y quiere matarnos al robarnos el espíritu de sacrificio. A él encantaría que usted no diera como debería dar a la iglesia porque teme que no le alcance para pagar las cuentas. Le encantaría que usted nunca viviera por fe, sino siempre por vista, calculando todo para asegurarse. Y entonces simplemente no tiene suficiente para el Señor. A Satanás le encantaría que viviera así. A Satanás le encantaría que abandonara el espíritu de sacrificio. Oh, escuche. La iglesia cree siempre se ha caracterizado por su espíritu de sacrificio. Espero que eso sea verdad en su vida. Pero saben, me pregunto si conocemos el significado del sacrificio. Me pregunto si realmente lo conocemos. Que una vez perdemos el espíritu de sacrificio, será un golpe mortal. Ya saben, la Odisea, de manera escalofriante, el Señor le dice a la Odisea, eres rica y te has enriquecido. y te vomitaré de mi boca. Amados, cuando usted pierde el espíritu de sacrificio, el fuego se apagó, el celo se ha derretido. Oh, no dejen que Satanás destruya esta iglesia con la enfermedad fatal del egoísmo. David dijo, no le daré al Señor lo que no me haya costado nada. Me pregunto si realmente conocemos el significado del sacrificio. Hay personas en su vida, personas a su alrededor que tienen muy poco. ¿Está usted cubriendo sus necesidades? ¿Dónde está la iglesia? ¿Dónde estamos nosotros? ¿Por qué no estamos ayudando a los necesitados? ¿Dónde estamos cuando las viudas y los padres solteros y las madres solteras y los enfermos nos necesitan? ¿Cuándo dejamos de depender del gobierno para ayudar? ¿Y qué hay de su vida? ¿Es usted sacrificado y le dedica tiempo y dinero a Dios? No estoy hablando de trucos publicitarios. Simplemente no hay lugares para trucos publicitarios a la hora de edad. No vamos a arreglar botones, insignias, ladrillos, ni nada parecido a eso. No vamos a ponerles el pie sobre una placa en la pared. No vamos a ponerle las manos en el cemento. No les vamos a dar una placa grande que diga, acabo de perder mi recompensa. No vamos a hacer eso. Lo que sí vamos a hacer es pedirles en nombre del Señor que sigan siendo sacrificados y que Dios los bendiga. Muchos de ustedes han sido sacrificados. Pero hay una obra de Dios que hace por todo el mundo. En todo este mundo. Y hay muchas viudas que están dando su pedacito y muchos que tienen mucho, que dan mucho, pero todos necesitamos sacrificarnos como los macedonios. 2 Corintios 8, de su profunda pobreza dieron abundantemente. Satanás nos ataca en esta área. Vivimos en una sociedad opulenta. Nos enojamos cuando nos enfrentamos al hecho de que no tendremos gasolina para llenar. Nuestros coches ya saben que consumen combustibles en la carretera. Y veo algunas entradas de casas y cuando tiene hijos adolescentes o lo que sea, hay una flota. Y nos preocupa eso y nuestra perspectiva está tan perdida en tantos casos. Verá, no es lo que usted tiene. Si Dios le ha bendecido con autos, una casa y un terreno, maravilloso. Se trata de lo que usted hace con lo que tiene. Si usted es abnegado al respecto y se sacrifica. Sé que Satanás quiere atacarnos en estas áreas. Ahora, permítame recordárselas y luego voy a terminar con dos cosas. Yo creo que debemos hacer un compromiso con una pluralidad de líderes piadosos, un estándar alto de santidad, objetivos espirituales, un discipulado maduro, madurar en el discipulado, una congregación que ministra activamente, un espíritu intenso, amoroso y cuidadoso, un evangelismo agresivo y directo, una devoción a la familia, disposición a cambiar las formas, una fe confiada y que se expande y un espíritu de sacrificio. Pero nada de eso sucederá menos que haya dos cosas más. Y aquí es donde Satanás ataca. Primero, un énfasis primordial en la adoración a Dios. ¿Entendió eso? Amados, no podemos perder eso. Debe haber un énfasis primordial en adorar a Dios. Debemos ser una iglesia comprometida con la gloria de Dios. Cuando nos reunimos en el día del Señor, nuestros corazones deben estar llenos de alabanza. Debemos estar adorando y glorificando su bendito nombre. Debemos estar ofreciendo adoración y adoración continuamente. No somos una iglesia centrada únicamente en el evangelismo y en mencionar el nombre de Cristo. No somos una iglesia que solo busca los dones del Espíritu y experiencias estáticas. Somos una iglesia dedicada a la plenitud de la Deidad en su Trinidad. Nos dedicamos a adorar, alabar, glorificar y confesar a Dios. ¿Saben? Regreso a las verdades sobre glorificar a Dios que prediqué hace algunos años y digo que son las verdades más importantes que he aprendido en mi vida. Cuando aprendí lo que significa glorificar a Dios, cuando hice lo que David dijo, poner siempre a Jehová, siempre delante de mí, mi vida entera, se enderezó. No podemos dejar de ser una iglesia que adora. Jamás podemos volvernos una iglesia como tantas, donde el énfasis primordial está en su programa, donde el énfasis principal está en su teología, donde el énfasis principal está en su predicador, donde el énfasis principal está en su música, donde el énfasis principal está en sus instalaciones. Aquí el énfasis principal es nuestro Dios. Y siempre debe ser así. ¿Sabe qué? ¿Sabe por qué? Porque si el énfasis principal es algo menos que eso, va a fallar. Si el énfasis principal es su programa, entonces lo que funcione servirá. Si el énfasis principal es su predicador, entonces lo que predica va a estar bien. El énfasis principal debe ser la gloria de Dios y eso no deja lugar a ninguna concesión. Y después, finalmente, Satanás nos pega fuerte aquí, pero no retrocederemos. Satanás nos ataca en el área de la predicación y la enseñanza bíblicas fuertes. Todo lo demás depende de esto. Adorar a Dios involucra oración y alabanza, pero esto debe estar en segundo plano frente a la enseñanza, porque usted no sabe orar ni alabar a Dios si no le conoce, ¿verdad? Y el compromiso final con el que debemos estar comprometidos como iglesia es la verdad absoluta de la palabra de Dios. No abandonaremos el corazón mismo de la iglesia, que es predicar la palabra a tiempo y fuera de tiempo, porque ese es el mandato divino. Y nunca me jubilaré. ¿Jubilarme de predicar? Probablemente estaré tocando una cinta en mi funeral. No sé, no conozco nada más y ni me interesa conocer nada más que predicar y enseñar la palabra de Dios. Y escuchen, valoro mucho a los hombres piadosos que Cristo le ha dado a esta iglesia para que enseñen su palabra. No permitiremos ningún intento sutil de diluir el mensaje del púlpito. No lo sustituiremos por la opinión humana. No volveremos a este un lugar de diálogo simple sobre trivialidades de nuestra sociedad. Predicaremos la palabra de Dios sin vacilación ni concesiones. Este es el absoluto. La palabra es lo que lo une todo. Si Dios ha hecho algo en esta iglesia, no ha sido ni yo ni es usted. Es esto, ¿verdad? Su palabra. Sí. Aún está pegado a mí o a cualquier otro maestro humano y no ha hecho la transición para que vea que solo somos instrumentos de la palabra. Entonces usted no ha crecido espiritualmente como nos gustaría que usted creciera. Haga esa transición a su palabra. Esa es la fuente. Tengo un llamado simple en la vida. No sé cómo dirigir una iglesia. No sé cómo dirigir una gran organización. No sé cómo operar las relaciones públicas ni la publicidad. Lo único que sé está en Hechos capítulo 6, versículo 4, sin un mandato, y es este. Dedicarme continuamente a la oración y al ministerio de la palabra, y es lo único que conozco. Pero he visto que si yo estoy comprometido con eso, nosotros y los demás hombres piadosos de aquí están comprometidos con esto, vea lo que sucede. Jamás disminuiremos la centralidad de la predicación de la palabra de Dios. Otros predicadores me han dicho, recibí una carta de uno muy conocido en esta área, MacArthur, tu problema es que tú adoras la Biblia en lugar de Cristo. Bueno, yo no adoro la Biblia, pero claro que la amo mucho. Seguro la amo mucho. Porque es lo que me da a Cristo. Y entonces no vacilaremos en enseñarla y creerla. Cierro con esto. Nunca antes, como dije, he sentido el poder de Satanás con tanta fuerza. He sentido tanta presión en mi vida que no puedo expresarles lo mucho que la siento. A veces me digo a mí mismo, ¿cómo voy a preparar mi mensaje? No tengo tiempo. Satanás me presiona y pienso, tengo que leer Daniel, tengo que trabajar en Daniel, tengo que trabajar en Mateo. Ya saben, les cuento lo que es el domingo y empiezo de cero el lunes. Y empiezo a investigar y veo las cosas, entran en mi vida y cómo voy a lograrlo. Tengo que dedicarle tiempo, leer por la noche y juntarlo todo. Y finalmente, en el último minuto del sábado, finalmente todo encaja. Y ya saben, la mayoría de las veces no sé cómo va a ser hasta que lo digo. Simplemente lo he guardado todo en mi corazón.

0: Satanás nos ha atacado en todas estas áreas. Pero ¿quieren saber algo? Dios es más grande que Satanás. Amén. Y cierro con esta gran palabra de nuestro Señor. Edificaré mi iglesia y las puertas del Hades no prevalecerán contra ella. Oremos. Padre, te agradezco por estas personas tan queridas. Oh Dios, en esta serie de mensajes nos has llamado a reafirmar las cosas que sabemos que son verdad. Ahora, Señor, ayúdanos a salir y a vivirlo. Dios, gracias por esta gran iglesia, esta iglesia querida, bendita y amada, que alimenta mi alma y mi vida. Gracias por todo lo que significa para todos nosotros. Y que sepamos, Señor, que solo su fortaleza, y que sepamos, Señor, que es tan fuerte como su miembro más débil. Que nuestras vidas estén en línea con tu palabra, tu voluntad y tu camino, para que podamos representar a Jesucristo en el mundo. Edifica tu iglesia, Señor, usándonos como instrumentos frágiles de barro para tu gloria, en el nombre de Cristo. Amén.
1: Es como hemos aprendido que aunque Satanás ataque la iglesia de muchas formas, esta perdurará y se mantendrá espiritualmente sana si se mantiene fiel a la verdad y adoración bíblica, a la fe y al vivir el sacrificio y la dependencia de Dios. Parte de la serie ¿Cómo destruir la iglesia Grace? 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Bueno, en nombre del personal de este organismo, queremos darle las gracias por su tiempo y sintonía, y queremos pedirle que no deje de orar por este ministerio, como también por la estación de radio por la cual usted nos escucha de lunes a viernes. 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
1: Este es el versículo de la semana que se encuentra en Jeremías 29:12 y dice, «Me invocaréis y vendréis a rogarme, y yo os escucharé. Me buscaréis y me encontraréis, cuando me busquéis de todo vuestro corazón». Una vez más, Jeremías 29:12 dice, «Me invocaréis y vendréis a rogarme, y yo os escucharé. Me buscaréis y me encontraréis, cuando me busquéis de todo vuestro corazón».

Yo no tengo con quién hablar ni a quién pedir un consejo. Saludos, Dolly Martín con el reporte misionero. Así nos escribió esta querida amiga. Nos llamó, en verdad, y habló con Marlady Reyes y Marlady pudo orar con ella. Ella le contó a Marlady que no tenía con quién hablar ni a quién pedir un consejo, pero dijo, gracias a Radio Amistad, puedo tener compañía en oración y a alguien que me escuche. Y ella dio gracias por eso y dijo que Dios lo siga usando en un mundo donde las personas son muy egoístas, pues ustedes se toman el tiempo para orar por todos. Gracias, querida amiga, por esa notita. Con gusto oramos por usted y también

Hacemos su petición en el muro de oración para que no solo nosotros, sino también muchos más puedan estar orando por usted. En cuanto a consejería, Marlady no es consejera, pero usted puede pedir un consejero cuando usted se pone en contacto con nosotros. En la página tenemos una lista de consejeros. Algunos no saben usar el internet. Si usted es uno de ellos y no sabe buscar nuestra página, radioamistad.net, llame a Marlady Reyes. Ella estará gustosa de primero orar por usted y también darle el número de un consejero local. Llámenos al 713-520-7900, 713-520-7900. Recuerde que no tenemos un consejero aquí en la oficina de Radio Amistad, pero con gusto podemos referirle a un consejero. No podemos ofrecerle un consejo, eso el gobierno no nos permite hacerlo, pero sí podemos escucharle y orar por usted. Si necesita oración, llámenos 713-520-7900. Este es el reporte financiero. 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El sostén que hemos recibido hasta este día han sido $6,863, habiendo recibido $130 hoy. Restando del presupuesto, aún hace falta $23,136. Hasta la próxima vez en que conversemos juntos, atentamente les saluda Dolly Martín. 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

Dios es mi salvación. Confiaré en Él y no temeré. El Señor es mi fuerza. El Señor es mi canción. Él es mi salvación. Isaías 12:2. ¿Confía usted en Dios como su salvador? El salmista dice que Él es su salvación. Confiemos en Él. No temamos. El Señor es nuestra fuerza. Él es nuestra canción. Él es nuestra salvación. Que Dios le bendiga ricamente. Es el deseo de la Red de Radio Amistad para usted hoy.

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1: Amable oyente, ¿existe Dios? Si Dios existe, ¿dónde es que Él existe? ¿Y cómo es Dios? Estas son algunas de las preguntas que hemos estado viendo en nuestro libro de estudio, Doctrina de Dios. Ya hemos dicho que la palabra doctrina se refiere, pues, simplemente a todo lo que se sabe acerca de Dios. Hemos ya visto cómo es que podemos presentar algunos argumentos en cuestión a la naturaleza acerca de Dios. En primer lugar, ya hemos presentado el argumento cosmológico, es decir, en cuanto a la existencia del mismo mundo. Y ya hemos presentado también el argumento teleológico. Esto se refiere acerca del orden y el designio de la creación, que es un argumento para probar la existencia de Dios. Ahora vamos a pasar al argumento moral, es decir, al argumento antropológico. La naturaleza intelectual y moral del hombre es otra evidencia, amable oyente, de la existencia de un creador inteligente y moral. Qué precioso es entender esto. El ser humano es una creación especial, con un elemento que ni las plantas ni los animales tienen, esto es, un espíritu, por medio del cual somos conscientes de Dios y de nuestras relaciones con Dios. El arrepentimiento y el remordimiento son pruebas de que el hombre tiene una naturaleza moral, un sentimiento muy profundo de una responsabilidad hacia alguien fuera de sí mismo y que tiene una autoridad absoluta. Ese alguien es Dios. El hombre tiene un impulso, es una voz interior que le dice: yo debo hacer esto o yo debo hacer aquello, y reconoce el hombre su obligación de que un día tendrá que dar cuenta de sus hechos a Dios, el juez. Hoy vamos a considerar este argumento, el argumento moral o antropológico, y si Dios permite, estaremos pasando también al argumento ontológico. Pero permítame decirle esto primero, amable oyente, que el Señor Jesús hizo la siguiente pregunta en una ocasión, allá en Mateo capítulo 12, verso 12. ¿Cuánto vale más un hombre que una oveja? Anteriormente, hablando a sus discípulos, palabras de consuelo o instrucción, Jesús les explicó que el Padre tenía contados aún los cabellos de sus cabezas, y agregó: así que no temáis, más valéis vosotros que muchos pajarillos. Jesús afirmó que el hombre era algo más que un cuerpo. En una ocasión Jesús dijo así: ¿por qué? ¿Qué aprovechará el hombre si ganare todo el mundo y perdiere su alma? ¿O qué recompensa dará el hombre por su alma? Esto lo dijo en Mateo 16, verso 26. Para Jesús, lo inmaterial valía más que lo material, según lo que dice también en Mateo 6, 33, mas buscad primeramente el reino de Dios y su justicia, y todas estas cosas os serán añadidas. Jesús habló acerca de la conciencia en Mateo capítulo 21. Habló también acerca de las emociones en este mismo capítulo número 21 de Mateo. En Marcos capítulo 2, Jesús habló acerca del razonamiento del ser humano. Enseñó que las emociones, la voluntad, la mente y aún los apetitos debían estar dedicados a Dios. Jesús sabía que el hombre fue creado para Dios. Jesús sabía que el hombre fue criado por Dios, que no podía vivir solamente de pan, sino de la palabra de Dios, por cuanto la vida del hombre no consiste en la abundancia de las cosas que posee. Jesús nunca enseñó que el hombre es producto de la evolución, teniendo como predecesores a los monos unos millones de siglos atrás. No, el hecho es que la naturaleza del hombre corresponde a la naturaleza de su creador, a quien puede conocer y con quien puede asimismo comunicarse. Todo esto, amable oyente, lo comparto simplemente como una introducción al hecho de que podemos presentar el argumento de la naturaleza mental y moral del hombre, llamado moralo antropológico, como una evidencia de la existencia de Dios. Este argumento va más allá de los que hemos ya examinado anteriormente. Este argumento nos dice que la existencia del hombre, con intelecto y con una naturaleza moral, prueba que tuvo como causa a un ser con personalidad, es decir, a un ser inteligente y con criterio moral. Tiene por base al ser humano, llamado científicamente el Homo sapiens, que pertenece al primer orden de la clase de los mamíferos. En la historia de la creación, que culmina en Génesis capítulo 1, versos 26 y versos 27, y capítulo 2, verso 7, aquí vemos que Dios creó al hombre como la última de sus obras, y luego descansó. Y así es, pues desde el advenimiento del hombre no ha aparecido otro ser viviente. En el primer capítulo de la Biblia y en su primer versículo dice que en el principio creó Dios los cielos y la tierra. Después de crear de la nada toda la materia del universo, no se usó más el verbo crear en este relato, sino hasta llegar a la creación de los animales en el verso 21, para luego usarlo en el verso 27, refiriéndose al hombre. Cuando comparamos algunas porciones del libro de Génesis con lo que dice Isaías en el capítulo 43, encontramos tres distintos verbos usados aquí para explicar el método usado por Dios para dar origen al hombre. Primero, la Biblia dice en Génesis 1:26 que Dios le hizo. En Génesis 2:7 luego dice que Dios lo formó. Y en Génesis 1:27 finalmente dice que Dios lo creó. Estos son tres verbos distintos en el hebreo: azar, yatzar y bará, respectivamente, los mismos que son usados en Isaías 43, verso 7. ¿Qué quiere decir todo esto? Quiere decir, amable oyente, que se puede interpretar como la descripción del origen del hombre como un ser humano con las mismas facultades que posee hoy día. La idea es que el cuerpo fue hecho de la materia creada en el principio. En este caso, ya conocemos que fue hecho del polvo de la tierra. Después, fue formada el alma, esto es, los sentimientos, la voluntad y la inteligencia. Si aquí se hubiera quedado todo, entonces el hombre sería nada más que una clase superior de animal. Pero luego, Dios, dice la Biblia, creó al hombre, dándole lo que no había dado ni a la materia ni a los animales, esto es, el espíritu. De esta manera, el hombre no solo tenía conciencia de sí mismo, sino que también tenía conciencia de Dios, querido oyente. En Romanos capítulo 8, verso 16, leemos de la siguiente manera: el Espíritu mismo da testimonio a nuestro espíritu de que somos hijos de Dios. Es con el Espíritu, apreciable oyente, que el hombre es consciente de Dios y de las verdades espirituales y divinas. En la primera epístola de Pablo a los Tesalonicenses, en el capítulo 5, verso 23, Pablo hace mención de el espíritu, del alma y del cuerpo. También es correcto interpretar la palabra corazón de Deuteronomio 6:5 como lo que se refiere a lo más íntimo de la persona, lo que ante todo tiene que ver con Dios, esto es el espíritu. Amarás a Jehová tu Dios de todo tu espíritu y de toda tu alma y con todas tus fuerzas. Hemos sustituido la palabra espíritu con la palabra que se encuentra en el texto, corazón. En el Nuevo Testamento, hablando del nuevo hombre formado o creado en Cristo por la regeneración al creer en él, la Biblia dice que el nuevo hombre es creado conforme a Dios. ¿En qué? En justicia y santidad de verdad. El hombre entonces, podemos concluir, fue hecho a imagen y semejanza moral y espiritual de Dios. Y lo que se perdió cuando cayó en pecado, se recobró en Jesucristo por medio del nuevo nacimiento espiritual. Por poseer un espíritu, el hombre tiene conciencia y puede arrepentirse, como lo hizo el rey David allá en el Salmo 51. Hasta los bárbaros tienen conciencia de un ser supremo, como justo y como gobernador moral de los hombres. Esto es ilustrado bastante bien en el libro de los Hechos, en el capítulo 28, donde los indígenas de la isla de Malta recibieron a los náufragos con bondad. Pero al ver que una víbora se trabó de la mano de Pablo, ellos dijeron: «Ciertamente, este hombre es homicida, a quien, escapado del mar, la justicia no deja vivir». Tal era su convicción, tal era su sentido de justicia y de los juicios de Dios para esta gente. Cuando vieron que ningún mal le pasaba, cambiaron de parecer y creyeron que era un Dios. La confesión de Judas Iscariote también es otra prueba de la existencia de Dios con este argumento antropológico. En Mateo 27, verso 3 al 5, la Biblia nos dice del suicidio de Judas Iscariote. Nos habla a voz en cuello del sentido moral que tiene el hombre, es decir, de su conciencia, del reconocimiento de culpa y de la aceptación de castigo. El argumento aquí es entonces que el hecho de que el hombre sea un ser inteligente y moral exige que haya sido creado por un ser que sea inteligente también en el más alto grado y de igual manera en cuanto a lo moral y al libre albedrío. El hombre es, en parte, un cuerpo material, y el argumento que ya hemos visto, el argumento teológico, emplea como prueba de la existencia de un Dios creador inteligente a la manera maravillosa en que nuestro cuerpo humano está diseñado para vivir la vida. Se puede ver que el sistema alimenticio, por ejemplo, está bien coordinado con los alimentos que produce la tierra. El sistema nervioso de nuestro cuerpo está conectado al cerebro y con todos los sentidos, de modo que sean útiles. Vemos también que el sistema circulatorio de la sangre y la linfa, el corazón, las arterias y las venas por medio de las cuales corre la vida por todo el cuerpo es también otra evidencia de lo maravilloso de la creación de Dios. Consideremos entonces lo siguiente: si la tierra existe para producir plantas y las plantas sirven para alimentar a los animales, quienes a su vez alimentan y sirven al hombre, entonces, ¿cuál es el propósito de la existencia del hombre? ¿Será solo para completar el círculo de la vida física, ayudando al todo para así continuar existiendo, pero sin otro propósito que su propia existencia? Claro que no, amable oyente. El hombre existe con otro propósito. Pero esto lo veremos en la próxima reunión.
0: El argumento teológico nos indica en parte y entre otras cosas que el hombre es un cuerpo material. Pero nos lleva también a hacernos la pregunta: ¿cuál es el propósito de la existencia del hombre? Ya lo veremos cuando continuemos con la próxima presentación de la Academia Cristiana del Aire. Mientras tanto, escríbanos. Esta es la dirección: apartado 50, San Juan, Texas, 78589, Estados Unidos. 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

al entrar en tu presencia, Señor. Quiero derramar mi corazón delante de ti y estar siempre allí.

0: Biblia dice, no digas, yo me vengaré. Espere a Jehová y Él te salvará. 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
1: Este es el versículo de la semana que se encuentra en Jeremías 29:12 y dice: me invocaréis y vendréis a rogarme, y yo os escucharé. Me buscaréis y me encontraréis, cuando me busquéis de todo vuestro corazón. Una vez más, Jeremías 29:12 dice: me invocaréis y vendréis a rogarme, y yo os escucharé. Me buscaréis y me encontraréis, cuando me busquéis de todo vuestro corazón. Este es el versículo de la semana que se encuentra en Primera de Tesalonicenses 5:17 y dice: orad sin cesar, en todo dad gracias, porque esta es la voluntad de Dios para vosotros en Cristo Jesús, quien escucha siempre al corazón humilde. Una vez más, Primera de Tesalonicenses 5:17 dice: orad sin cesar, en todo dad gracias, porque esta es la voluntad de Dios para vosotros en Cristo Jesús, quien escucha siempre al corazón humilde.
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1: Muy buenas tardes, bienvenido, bienvenida a su programa Meta Final. Gracias por acompañarnos. Estamos en vivo a las 5 de la tarde en Facebook y también en la red de Radio Amistad. Queremos darle la más cordial bienvenida a este programa deportivo diferente. Meta Final tiene el propósito primario de animarle, de inspirarle a buscar una relación personal con Cristo, porque ese es el énfasis de lo más importante en la vida, es nuestra relación personal con Dios. Lo demás, como dice Jesús, todo vendrá por añadidura. Buscad primeramente el reino de Dios y su perfecta justicia, y todo lo demás vendrá por añadidura. Vendrá en su lugar, tendrá su lugar. La familia, el trabajo, las cosas que queramos hacer, los estudios, etcétera, etcétera. Aún la iglesia también tiene su lugar. Nuestra relación con Dios es fundamental para poder funcionar apropiadamente en las demás áreas. Si no buscamos esa relación de amor, de intimidad con Dios, lo demás es, diríamos, no va a tener el fruto deseado. Y lo más importante es lo que Dios nos dice, no lo que nosotros creemos o pensamos. Porque es Dios el que dice: buscadme, buscadme y viviréis. Esa es la premisa, ese es el enfoque, no solamente de este programa, sino toda la programación de Radio Amistad, incluyendo este programa deportivo de Meta Final. Así que una bienvenida a todos nuestros buenos amigos, donde quiera que usted nos escuche en la red de Radio Amistad en Alabama, Georgia, Carolina del Sur, Arkansas, Florida, Luisiana, Texas, Pensilvania y Kentucky. También estamos en Facebook en Radio Red de Radio Amistad, allí en Facebook Red de Radio Amistad, y también en YouTube. Gracias por su fina sintonía. Y vamos, como siempre, a tomar un tiempecito a reflexionar en lo que nos dice la palabra de Dios, la Biblia. Vamos a ir a un pasaje bastante conocido, precisamente allí en el libro de Mateo, en el capítulo 6 y el versículo 19. Mateo 6, 19, dentro de el Sermón del Monte, el famoso, conocido Sermón del Monte, que Jesús habló a sus discípulos, pero también a las grandes multitudes al pie de la montaña allá en Jerusalén. Y leemos en Mateo 6:19 que dice: No os hagáis tesoros en la tierra, donde la polilla y el orín corrompen, y donde ladrones minan y hurtan. Mateo 6:19 dice una vez más: No os hagáis tesoros en la tierra, donde la polilla y el orín corrompen, y donde ladrones minan y roban. La advertencia de Jesús aquí es la misma que hemos dicho y enfatizado al principio: buscad el reino de Dios. Nuestro enfoque debe ser en la vida, el enfoque espiritual. Los tesoros, es decir, las riquezas en la tierra, almacenar riquezas para sentirnos bien o para creernos que todo está bajo control, es un engaño y es un peligro para nuestra vida. Porque la explicación que da aquí Jesús es bien clara. La polilla corroe, la polilla se come las telas, las ropas, las cosas, materiales, los muebles. Todo lo material está expuesto al deterioro. Aún el dinero, si usted se pone a analizar, el dinero va perdiendo valor con el tiempo. Un dólar de 1900 no es el mismo dólar del 2026. Con un dólar usted podía comprar posiblemente un acre de tierra en los 1700. Un acre de tierra por un dólar. Imagínese, ahora serían, ¿qué? ¿30,000, $50,000 para comprar un acre, dependiendo del lugar? Así que aún el dinero se va deteriorando. El tiempo, los costos de la vida van en aumento. Así que no es posible aún almacenar el dinero y pensar que va a mantener su valor. El dinero, las riquezas fluctúan y en un abrir y cerrar de ojos se pueden perder. Hay grandes pérdidas económicas en la bolsa de valores. Las grandes empresas pierden mucho dinero y ganan, pero también

toda la tecnología y con toda las buenas defensas que se pueden tener, hay ladrones y hay personas que son capaces de entrar a los bancos. La tecnología el día de hoy. Nuestros teléfonos pueden ser hackeados, nuestras computadoras pueden ser hackeadas y aún nuestras cuentas de banco, de ahorro, nuestras tarjetas de crédito están a merced de aquellos que gustan obtener lo ajeno fácilmente. Todo esto nos pone una perspectiva clara. Jesús claramente nos advierte de poner nuestro tesoro en el banco celestial, el banco de Dios. ¿Qué implica esto para nuestras vidas? El concepto es este, que los recursos que tenemos, los talentos que tenemos, que Dios nos ha dado para administrar, porque nada es nuestro, todo es de Dios. Este es el concepto bíblico de los recursos y los bienes materiales. Todo le pertenece a Dios. Y de Él recibimos algunos más, otros menos. El Señor Jesús en una ocasión contó una parábola de los talentos. Y ahí vemos la diferencia. Algunos recibieron cinco, otros dos y otro uno. Y al final, el que recibió uno lo escondió, lo guardó, no lo produjo. Los otros dos lo trabajaron y obtuvieron ganancia sobre lo que Dios o el amo les había entregado para que administrasen. Ese es el concepto básico de utilizar los recursos para engrandecer el reino de Dios, para alcanzar personas con el Evangelio, para ayudar a personas que están en situaciones difíciles, para servir a los que están a nuestro alrededor. Esto no quiere decir de ninguna manera que debemos entregarlo todo, no. Lo que quiere decir es que debemos tomar una parte para poder vivir, es decir, sufragar los gastos de nuestras familias, que deben ser la prioridad después de Dios, la familia, tener cuidado de la salud, de tener cuidado del techo, de la comida, de las cosas básicas de esta vida, y luego, con la ayuda de Dios, apartar una parte para el sostenimiento del ministerio de las iglesias y también otra parte para poder ayudar a los necesitados. El administrar correctamente los recursos que Dios nos presta es de vital importancia. No adueñarnos de ellos. No pensar que el dinero es mío. No, es dinero del Señor. Y con la ayuda del Señor podemos trabajar y podemos adquirir ganancias. Y las ganancias, las mejores ganancias serían, por supuesto, invertir en el reino de Dios. Eso implica ayudar a ministerios como Radio Amistad de una manera consistente, apropiada, sin descuidar su familia, sin descuidar su iglesia. Y si usted tiene un dinerito extra, aportarlo a Radio Amistad o aportarlo a algún ministerio que está bendiciendo su vida. Así que ayudar a personas también con ayuda económica si es necesaria en circunstancias especiales, no tampoco dejar o permitir que las personas se aprovechen de la bondad, pero sí ser buenos administradores, no almacenar para nosotros, no guardar para nosotros, para que podamos ser buenos administradores y podamos evitar la polilla.

0: el orín y los ladrones que puedan hacer estragos en los recursos que Dios nos ha dado a administrar. Debemos almacenar, sí, pero almacenar implica utilizarlo debidamente y correctamente para que esos recursos cumplan el propósito de Dios en nuestras vidas, llevando amor, llevando ayuda, servicio a los más necesitados, ya sea espiritualmente, pero también materialmente. De eso se trata todo el capítulo, básicamente del capítulo 6, que habla acerca de poner nuestra mirada en las cosas eternas y no en las cosas temporales. Quiero dar la bienvenida a nuestro hermano Jonathan, que ya se encuentra con nosotros. Bienvenido a Meta Final. ¿Cómo estás, Jonathan?
1: Amén, hermano Miguel. ¿Me escuchan todos por ahí?
0: Aquí estamos escuchándote. Te estamos viendo viajar por la galaxia misma, ¿verdad?
1: Por toda esta creación de
0: del Señor.
1: Del Señor, sí. Me gusta mucho una reflexión del universo que cuenta que nuestro planeta, nuestra galaxia, podría caber en 100 mil millones de galaxias, que solo el ser humano puede en su mente ponerse a pensar. El universo es mucho más grande que lo que uno en su memoria creada por Dios puede soportar. Y eso no es lo más grande que Dios creó, sino el poder darnos, el de haber dado a su Hijo unigénito para que todo aquel que creyere fuera salvo. Eso es lo más grande que ha hecho Dios, y eso que no nos podemos ni imaginar de lo grande que es el universo, y Él pone primero eso, nuestra salvación, como el método más grande que ha hecho Dios. Y amén. Sí, hermano Miguel, pues ya lo dijo usted todo bien claro. Yo estaba siempre que yo estoy escuchando a usted, hermano Pablo, digo, bueno, pues la Biblia dice que estamos conectados todos en un mismo espíritu, y a veces digo yo, bueno, pues lo que iba a decir hermano Miguel, lo que iba a decir yo ya lo dijo hermano Miguel, lo que iba a decir hermano Pablo, pues ya lo dijo hermano Pablo, ya ahí estamos conectados. Y sí, amén. Muy claro lo que acaba de decir, es muy importante, como dijo Jesús, dar al César lo que es de César, a Dios lo que es de Dios. A veces nos, lo digo en mi experiencia, a veces dejamos de buscar las cosas de Dios por estar afanados y metidos en el trabajo buscando las cosas materiales, que al final de cuentas, hermano, no vale nada, o ni siquiera usamos las cosas. Entonces es muy importante, como dice usted, es importante trabajar. Claro, la Biblia dice en Tesalonicenses que pues que no coma el que no trabaje, y sabemos que como pueblo de Dios tenemos que trabajar para alimentar a nuestra familia carnal, y también a nuestra familia espiritual, que somos los suplidores de las iglesias, de todo lo relacionado con las cosas de Dios. Eso es importantísimo. Nosotros como pueblo de Dios tenemos que suplir necesidades del mismo pueblo de Dios, y a veces andamos supliendo otras necesidades que están fuera del pueblo de Dios, y ahí no hay bendición, y Dios nos bendice cuando ofrendamos, cuando ayudamos al enfermo, al necesitado, al hermano que está pasando por algo, a Radio Amistad, a nuestro pastor que va un viaje misionero. Ahí es primeramente donde debe estar nuestros bendiciones. Y ya, como dice usted, ya si no descuidamos eso, podemos ayudar también al necesitado fuera de la iglesia. Pero es un tema bastante, bastante largo, que usted ya lo ha explicado, lo ha resumido muy bien, y no me queda más que decir amén, amén.
0: Así es, mi hermanito. Y es un tema muy complejo, profundo. Tiene muchas áreas donde tenemos que aplicarlo, ¿verdad? Porque es un principio general que estamos recibiendo aquí, el hacer tesoros no temporales, sino tesoros eternos, donde verdaderamente vamos a poder ver resultados y satisfacción eterna ver a una persona en el cielo porque contribuimos a un ministerio como Radio Amistad, porque entregamos nuestro diezmo a la iglesia para el departamento de cuna, el departamento de evangelismo, el departamento de misiones. Entregamos esa ofrenda con amor, ya sean 10, 20, 30, 40 dólares, de acuerdo a nuestras posibilidades. Ese es atesorar. Estamos dando para que el evangelio fluya, llegue a personas donde quizá yo nunca podré ir, pero mi dinero o mis recursos, pocos o muchos, están cubriendo esos gastos que necesarios, porque hay que pagar luz, hay que pagar agua, hay que pagar teléfono. Todos tenemos esos cobros. Radio Amistad no vive, y no quiero tampoco exagerar, ¿verdad? Solamente quiero concientizar lo que la palabra de Dios nos dice, ¿verdad? Que estamos aquí por fe y lo hacemos con amor, pero necesitamos el aporte, el apoyo, la oración primero, y luego las aportaciones pequeñas o grandes, de como Dios lo muestra a cada persona. Pero ministerios como Radio Amistad, ministerios de la iglesia misma, ¿no? Ministerios que ayudan a personas necesitadas fuera de la iglesia, ¿verdad? Llevando comida, llevando ropa, llevando tantas necesidades en nuestra comunidad. Así que de eso se trata. El no acaparar las cosas materiales, sino soltarlas y compartirlas para que otros también puedan ser bendecidos. Ese es el principio de este hermoso pasaje. Así que vamos a orar para que Dios nos dé claridad y nos ayude a tomar buenas decisiones y ser buenos administradores de los recursos del Señor. No son nuestros, son del Señor. Padre, te damos gracias por este hermoso principio. Gracias porque nos animas a no poner nuestro enfoque en almacenar, en acaparar cosas materiales para nosotros, sino compartirlas, sí, utilizarlas y cubrir las necesidades básicas de nuestra familia, pero hay más recursos que tú nos das y que, Señor, te pedimos que esos recursos puedan ser administrados apropiadamente por cada uno de nosotros, según sean los casos y según veamos las oportunidades a nuestro alrededor. Te pedimos que podamos ser obedientes a este principio y conscientes de que nos necesitamos los unos a otros para llevar a cabo la obra de llevar el evangelio hasta lo último de la tierra. Padre, pedimos que tú nos des sabiduría, entendimiento, y ayúdanos a ser disciplinados en obedecerte en este principio. Lo pedimos en el nombre de tu Hijo Cristo Jesús. Amén. Vamos a ir a nuestra primera pausa y regresamos.
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0: Pero continuamos con su programa Meta Final y la quinta jornada del fútbol mexicano está a la orden del día. Esta noche, mañana sábado y el domingo vamos a tener partidos importantes. A ver, Jonathan, dinos, ¿qué va a pasar en la quinta jornada?
1: Y hermano Miguel, antes de comenzar con la Liga MX, me gustaría traerlo a la atención de nuestros radioescuchas lo que está pasando con el Houston Dynamo, que está teniendo un temporadón.
0: Sí.
1: Hablábamos usted y yo la semana pasada, recuerda que para que el Houston pudiera tener más audiencia y más, que pudiéramos hablar de una acción y traerse los dos, y mire, parece.
0: Alguien estaba escuchando Meta Final. Alguien del Dinamo.
1: Alguien estaba escuchando y están enrachadísimos. Llevan 5 partidos sin perder y sin recibir ningún gol. Y están puestos ahorita en la primera posición de su división del oeste de la MLS. Y es algo bueno para todos los que vivimos aquí. Yo voy en el año a 2 o como Dios permite ir, depende de la economía y del tiempo, a varios juegos del Dynamo, y me tocó ver que en el juego contra el Galaxy estaba el estadio lleno, sí. Ganaron, Chucky Lozano como jugador del Galaxy, se juntó ahí con Héctor Herrera, fue un partido muy entretenido que terminó ganando el Dynamo, y pues está ahorita en el primer lugar de la conferencia de Oeste, y básicamente, pues, podríamos decirlo, calificado ya a la postemporada o a lo que llamamos en México la liguilla. Así que si quiere usted apoyar al Houston Dynamo, es el mejor momento para que no se lleve una decepción.
0: Mira que me has traído una excelente noticia. Antes del Mundial hemos tenido contactos con un representante del Dynamo y estamos en stand-by, como decimos, le dije yo, despuesito del Mundial. Vamos a comenzar nuevamente a tener un poco más de contactos y posiblemente aportaciones en reporte de lo que está pasando dentro del Dynamo, y eso va a enriquecer este programa. Definitivamente creo que estamos visualizando ese aspecto de retomar. En el pasado lo hemos hecho, hemos cubierto, hemos tenido algunos representantes en las oficinas aquí de Radio Amistad, hemos regalado boletos para el Dynamo en el pasado. No les puedo garantizar que eso va a volver a suceder, pero ¿por qué no estar orando, verdad? Para que Dios toque el corazón y nos traigan unos boletitos para que nuestros oyentes puedan también visitar y experimentar de primera mano un partido del Houston Dynamo. Eso sería fabuloso. Vamos a trabajar en ese objetivo en las próximas semanas y les vamos a tener noticias más frescas. Adelante, muy buena nota, Jonathan.
1: Y yo en mi experiencia les puedo decir que es un ambiente muy familiar lo que se vive dentro del estadio del Dynamo. Es todo el recorrido del estacionamiento al estadio, no se complica para nada. Los asientos son cómodos, las puertas tienen enumeradas, están muy muy bien organizados.
0: Es un estadio
1: moderno.
0: Es un estadio moderno, pero es un estadio chico. Vamos a decir que 20,000+, como 27 creo que más o menos, lo cual y de cualquier parte del estadio puedes tener una excelente vista del campo de fútbol. Así que cualquier boleto dentro del estadio es buenísimo. Recuerdo buenísimo, yo el área de prensa que está a un costado, casi una esquina del estadio, y aún de esa esquina se ve muy bien el campo de juego. Así que, en definitiva, es una excelente experiencia y debemos apoyar a lo nuestro, es decir, los equipos locales, los Astros, los equipos de fútbol americano, de básquetbol. Tenemos esa riqueza deportiva en Houston, así que debemos aprovecharla. Son eventos familiares, todavía se puede disfrutar de un buen espectáculo sin mayores complicaciones, ¿verdad? Entonces, sí, definitivamente, vale la pena animar a nuestros oyentes a acercarse a los estadios. Los boletos son bastante accesibles también, no son extremadamente caros. No se asuste con los precios del Mundial, no los compare, porque eso es otra cuenta.
1: Ese es otro negocio sí. Por ahí.
0: Los precios son bastante accesibles, veces, sí.
1: Por ejemplo, vamos a hablar del Dynamo, vamos a hablar de los Astros. En ese momento, los Astros, si usted quiere un poquito de béisbol, y los Astros también están en este momento jugando bien, están de líderes de la conferencia y están ahí peleando la posibilidad de meterse a la postemporada, a un juego de los Texas, de nuestros rivales, diríamos, en el deporte de Arlington, en Texas, ahí cerquita de Dallas.
0: Los Rangers
1: de Texas. Y esos boletos, ahí, los Rangers de Texas, esos nos pueden quitar la posición, están a un juego de nosotros de alcanzarnos, y hay una rivalidad ahí que se está haciendo muy bonita porque pues son los dos equipos de Texas y están peleando siempre las primeras posiciones de su conferencia y hay boletos de $10, $15, $20 y lo que hacemos es que queremos ir a los juegos ya que son de postemporada y pues ahí sí son un poco más, más complicados. Sí.
0: Los juegos de postemporada son los más caros. ¿Por qué? Porque todo mundo quiere estar ahí. O sea, hay mucha demanda. Esa es la realidad. En todos los partidos de, aún de Copa del Mundo, los partidos de fase de grupo estaban un poquito más baratos que la de cuartos de final, la de semifinales y los de la finalísima son muchísimo más caros. Todo va en ascenso conforme se acercan a los mejores equipos para definir los campeones de cada deporte. Así que, en definitiva, es un buen tiempo. Estamos en casi iniciando septiembre. En octubre ya comienzan las eliminatorias de postemporada para ver quiénes son los que van a ir a competir por los diferentes conferencias.
1: Clásicos de otoño.
0: Sí. Tanto de fútbol americano como de básquetbol, de béisbol y por supuesto de fútbol nuestro, el Dynamo. Muy bien.
1: Bueno, dejando ya el deporte americano, ya eso estamos haciendo americanos. Americanos.
0: Sí, y debemos considerar tener ciertas informaciones, ¿verdad? Porque necesitamos promover el deporte local nosotros también. Adelante,
1: Jonathan. Sí, también ya los Houston Texans también ya están preparándose para la pretemporada. Ahorita están en pretemporada y están jugando ya CJ Stroud, que estaba un poco tocado y está recuperado y jugó el día de estos pasados días contra los Raiders de Las Vegas y que perdimos, pero ahí vamos.
0: Sí.
1: Ahí vamos.
0: Es pretemporada.
1: Son juegos de pretemporada.
0: Son juegos de... Nosotros decimos de calentamiento, de afinamiento, ¿verdad? Los técnicos tienen que probar jugadores nuevos que se han incorporado para ver cómo funcionan. Y estos partidos, creo que son dos o tres partidos de pretemporada de cada equipo y luego comienza la temporada regular. Pero esos partidos también son importantes para ver,
1: podemos ver
0: el nivel de cada jugador.
1: De qué color pinta la jornada.
0: Sí.
1: Pues sí, hermano, vamos a tener más información de eso ya cuando vaya poniéndose un poquito más intenso, el calentando ahí ya ahora sí todo esto de la NFL, que a mí me encanta, la NFL es uno de mis deportes favoritos, pero vamos a ver, como decía aquel locutor famoso, vámonos a lo que nos da de comer.
0: Bueno, sí, el fútbol nos da de comer, diríamos en el buen sentido, es el más... escuchado en nuestra comunidad latina, ¿verdad? Pero hay que recordar que tenemos personas que les gusta mucho el béisbol, que disfrutan el béisbol, que son beisboleros y que son apasionados también a otros deportes. Entonces, vamos a incluir un poco de esto.
1: Nuestros hijos se meten en la escuela, en la middle school, en high school, al béisbol, al fútbol americano y a veces... vamos ahí a los estadios y no sabemos ni qué, entonces es bonito también adaptarse a los deportes que tenemos en la ciudad y así nuestros hijos se sienten con más confianza a veces de platicarnos qué posición va a jugar y a veces uno anda, ¿dónde estará mi hijo? Ah, ya, está de linebacker, o está de receptor.
0: Y eso es un buen ejemplo, apoyar a nuestros hijos es importante, ¿verdad? Nuestros hijos pues tienen sus propios deseos, sus propios gustos, y no les podemos imponer lo que nosotros nos gusta, sino lo que ellos desean y desarrollarlos, ayudarlos a que ellos puedan alcanzar esa madurez en la vida, no solamente en los deportes, pero en los estudios o en cualquier área donde quieran enfocarse. Eso es importante. Vamos, entonces, entrando, ¿por qué no vamos a la pausa? Ya que el tiempo se nos ha acercado, vamos a la pausa y cuando regresemos, entonces, nos hablamos del fútbol de la Liga MX. Vamos a la pausa.
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0: Bueno, continuamos con su programa Meta Final. Un saludo a nuestra hermana Rubí. Rubí dice que qué buena noticia que alguien del Dinamo escucha Meta Final. Bueno, ahí estamos en lo que hablábamos anteriormente, ¿verdad? Estar en contacto con algunos de los representantes del Dinamo y que nos ayuden a tenernos más informados de lo que está pasando. Los Astros también dice, perdieron por muchas carreras, espero que ganen hoy. Vamos a ver, así es el deporte, ¿verdad? Especialmente el béisbol, que se juega casi, bueno, todos los días, básicamente. Y eso.
1: Nomás fueron 18 carreras por las que perdimos, hermano.
0: Solo por 18. Pues yo creo que no ni siquiera se presentaron al campo, ¿verdad? Diríamos, mandaron a la banca para dar descanso a los titulares, no es cierto. Bueno, dice también que Dios derrame bendiciones sobre nuestras familias y bueno, ahí está, un saludo para todos nosotros. Vamos entonces a entrar a la Liga MX, la quinta jornada ya comienza.
1: La quinta jornada de nuestra amada y gloriosa Liga MX, una liga que se ha convertido en una liga que ahora se ve en Brasil, en Argentina, en Chile, en Perú, una liga que agarró mucho, mucho prestigio por jugadores bomba que empezaron a contratar desde mucho tiempo antes. Entonces, es la liga que está causando la sensación, aunque a uno no les guste, pero no vamos a hablar de eso.
0: Tigres es la liga más vista en Estados Unidos. Yo, donde quiera que voy, especialmente los fines de semana, si vamos a un restaurante, ahí están los partidos de la Liga MX. Y son muy buenos partidos. Uno puede disfrutar de esos partidos. Así que, ¿sí? En definitiva, el nivel competitivo de la Liga MX es muy importante, especialmente en nuestra región.
1: Sí, correcto. Ah, y arranca el día de hoy, hermano Miguel, con un partido entre el Tigres de la Universidad de Nuevo León contra el Atlante, los Potros de Hierro del Atlante de Miguel Herrera. Tigres con una nueva noticia, hermano Miguel, tiene nuevo entrenador y me llama la atención que es Vucetich, Víctor Manuel Vucetich, que fue director del Monterrey hace un par de años y que fue despedido injustamente porque lo despidieron por el hecho de que Monterrey no jugaba bonito o espectacular, pero los tenía en los primeros lugares. Entonces, solamente por eso fue el despido. Y siento que ese orgullo de Vucetich o ese deseo de ganarle al acérrimo rival de la ciudad lo va a convertir en un técnico muy, muy, muy interesante ahora en los Tigres de la universidad. Y esperemos que le vaya muy bien. Es un buen técnico, es más de 5, 6, 7 campeonatos tiene con diferentes equipos. Entonces, el llamado Rey Midas. Es nuevo director
0: El Rey
1: técnico de
0: Midas
1: Tigres.
0: llega a Tigres, sería el titular
1: A Tigres.
0: de hoy, ¿verdad? El Rey Midas llega a Tigres,
1: De
0: lo
1: hoy,
0: cual es
1: sí.
0: una esperanza para los aficionados de Tigres que están pues casi escondiéndose por la vergüenza o la pena de que su equipo no ha
1: Sí.
0: levantado.
1: Llega como director deportivo, pero dice, denme el equipo a mí 5 juegos. Y yo lo levanto, o sea, se echó la soga al cuello porque tiene el puesto más arriba del técnico de encargarse de todo lo que es el área deportiva de todos, pero dicen, yo agarro ahorita el equipo, como diciendo, para que vean cómo se hace este trabajo. Después ahora sí me voy de corbata y de traje allá a las oficinas.
0: Les voy a demostrar
1: Pero sí, vamos a...
0: que Tigres está listo para rugir.
1: Sí. Y esperemos que le vaya muy bien porque es un equipo de los más vistos aquí en Houston. Es el equipo, pienso, número uno aquí en Houston y en el estado de Texas con más aficionados, el equipo de los Tigres.
0: Sí, sí
1: Y
0: creo.
1: también tenemos ahora el otro equipo también que tiene más seguidores en Texas, en Houston, pero más en Dallas, que es el Monterrey, que también visita hoy a la Fiera de León, un León que está en la League Cup muy bien, en primer lugar y enrachado en la League Cup y viene ahora a jugar contra el Monterrey, que trae problemas ahí de que necesitan venderlo el 80% de las acciones de León para que deje de ser un monopolio o deje de ser de los mismos dueños de Pachuca y de otros intereses que ahí puede tener algo de impacto en los resultados y es lo que quieren eliminar en la Liga MX, que también está bien, es más competencia. Y esperemos que cómo influye esto en los jugadores que saben que pueden tener ahora nuevos dueños o nuevos patrocinadores. Y a las 8 de la noche reciben a la pandilla del Monterrey. Monterrey que ahorita anda de mírame y no me toques porque
0: Han enrachado también, han enrachado Monterrey.
1: anda enrachado. Y yo pienso que no debe de ser así, pero el Monterrey ve a Tigres ahorita que está sufriendo, batallando por levantarse y ellos en los primeros lugares, pues...
0: Monterrey está disfrutando, pero cuidado con este Tigres y cuidado con el Rey Midas.
1: Sí, cuidado, es un buen técnico y un técnico muy, muy,
0: Muy
1: muy
0: capaz.
1: apasionado y que sabe llegarle por todos lados a los jugadores. Y para terminar el día de hoy tenemos los últimos 2 juegos que pues los Bravos de Ciudad Juárez, que cada día, hermano Miguel.
0: Oye,
1: Decepcionante.
0: dos partidos y han recibido vapuleadas, han recibido
1: Sí, sí, sí,
0: golizas.
1: sí.
0: ¿Qué le está pasando a tu equipo?
1: Y creo que lo que está sucediendo ahorita en el club es algo deportivo. Creo que la todo con el tema de los dueños de no haberse registrado a tiempo ante la FIFA, ante el TAS, influyó en que no hubiera refuerzos, en que no hubiera nuevas contrataciones. Y yo lo miro así, hermano Miguel. Yo pienso que el técnico o los directores deportivos esperaban que esto se solucionara lo más pronto posible y no planearon muy bien la temporada con el equipo que se tenía. Era para que hubiera hecho, vamos a meternos de lleno con lo que tenemos ahorita y si esto se arregla, vemos después. No pasó y ahora parece que el equipo se cae a pedazos y reciben hoy al América, que pues El América que
0: está feliz en la cúspide.
1: Pero como le decía yo al hermano Pablo, tienen el calendario acomodado hasta la jornada 8-9. Entonces, es lo mismo.
0: Les han dado un periodo de gracia donde aprovechan, lo van a lamentar.
1: Sí, pero no creo que sea un pretexto hoy para no ganarle al Juárez. Creo que Juárez no va a reaccionar como hasta... Pienso que esta temporada ya se nos fue de las manos y lo que esperamos es ya no estar perdiendo por por goleadas de 1-0, 2-1.
0: Sí, cerrar, poner, como decimos, el autobús atrás y dejar que pasen los partidos, pero no caer en esa trampa de querer jugar de tú a tú a equipos que tienen mejores estructuras, mejores jugadores y que pues aprovechan de la situación que está viviendo Juárez. Así que en definitiva es cerrar la herida, es poner un torniquete, decimos nosotros, ¿no? Te cortas y sangra mucho, hay que ponerle un torniquete para que la sangre no siga saliendo y que pueda por lo menos pensarse qué es lo que sigue, ¿no?
1: Y estos partidos son importantísimos porque el despegue emocional que te puede dar a ganarle al América, que es el líder de la competencia, pues puede ser un levantón, como decimos, o agarrar nuevas fuerzas y dejar todo atrás. Ya le ganamos al América, el equipo más importante de la Liga MX y de toda la CONCACAF. Vámonos para arriba, o también puede ser pues otro fracaso. Estadio lleno, más de 17,000 personas van a disfrutar del juego allá en la frontera número uno. Estadio lleno, estuve ahí en contacto con mis hermanos y hermanas y pues ellos, gracias a Dios que sí van a estar presentes ahí en el estadio y pues uno tiene que trabajar para para sobrevivir acá.
0: Estadio lleno y la gran mayoría americanistas, eso es lo que me dice. Cuéntame, ¿por qué sucede eso?
1: Y creo que el estancamiento que tuvo la ciudad de no tener un equipo en primera división por varios años, estuvieron las Cobras en el 89 al 92, luego desaparecieron, luego estuvo Indios en el 2009-2012, luego desaparecieron, luego regresa a los Bravos de Juárez 2015 hasta ahorita y regresan a la primera división en el 2022. Entonces, pues el espacio que los huecos que quedan entre ese transcurso de los años, pues hacen que la comunidad empiece a buscar otro tipo de... Y Juárez, hermano Miguel, un dato muy importantísimo. La ciudad de Juárez es la ciudad con más personas que no son del estado ni de la ciudad de todo México. Hay personas del Estado de México, Chiapas, Veracruz, Torreón, de todos lados. Tiene el 60% de gente no nacida en la ciudad, gente que inmigró con sus equipos y pues eso es lo que causa que los papás le enseñen a sus hijos a qué equipo les iban y no sienten el amor por la camiseta como uno que creció y nació ahí.
0: Sí, entiendo. Muy buena explicación y tiene sentido lo que está diciendo de que América tenga más afición ahí mismo frente al equipo de la ciudad. Eso puede cambiar poco a poco y debe trabajarse para que cambie. Sí, pero hay que hacer trabajos importantes, ajustes importantes, contrataciones de buenos jugadores que puedan competir, porque un equipo no siempre tiene que ganar, pero un equipo que compite, es decir, que viene equipos grandes y les juegan de tú a tú, son equipos que van ganando apoyo, porque dicen, siempre vamos apoyando a los Davides, ¿verdad? Contra los Goliaths. Esa es una necesidad. Exacto. Que todos tenemos. Y cuando vemos que nuestro equipo es un David, pero se enfrenta a un Goliath y le hace frente y compite y no se deja, pues eso va ganando mucha apoyo.
1: Sí, pero esperemos y sí cambie, como le digo, es una ciudad que pues toda la gente busca llegar ahí para dar el brinco a los Estados Unidos y por alguna razón pues no pueden y se quedan. Entonces pues es básicamente el problema que tiene la ciudad en todos los aspectos, nada más en el equipo.
0: Sí.
1: Pero esperemos y con el tiempo esto pueda mejorar. Y para terminar, hermano, el día viernes tenemos el Querétaro contra Toluca, un Toluca que es de los equipos de que nunca lo debe dar por muerto. No empezó bien la temporada, pero sabemos que el turco Mohamed es un experto en levantarse cuando menos lo espera, y un Querétaro que tiene los mismos problemas que Juárez. Son equipos que no pueden levantar todavía. No sabemos qué esté pasando con equipos como Querétaro, como Juárez, como Puebla, como Santos, a excepción de Tijuana, que Tijuana tiene ya varias temporadas siendo un equipo que va trascendiendo día a día, y ahora con Gilberto Mora tienen un reflector ahí de audiencia y jugadorazo, golazo que metió la semana pasada. Y estos son los juegos para el día de hoy. Ya para el día de mañana,
0: eso es lo que necesita Juárez, un referente, y ponerle caudillos, es decir, jugadores que lo arropen, que lo apoyen, que hagan el trabajo difícil, el trabajo de como decimos, de peón, ¿verdad? De sacrificio, porque de eso se trata. No todos los equipos pueden tener 11 estrellas, pero con uno o dos se puede ver, hacer bien el equipo.
1: ¿Sí?
0: Le pasó a León, porque yo cuando miré que León contrató a James, aunque ya en época de retiro casi, le dio un impulso al equipo, y la afición se emocionó.
1: Sí, y en su momento Querétaro con Ronaldinho,
0: sí,
1: y así jugadores importantísimos. Vamos a pasar al sábado, hermano.
0: Sí, tiempo. Adelante.
1: Sí, estamos para el día sábado, el Guadalajara contra el Club Tijuana, de lo que estábamos hablando. Un chico Mora que espectacular en todos los aspectos. Parece que este muchacho tiene 24, 25 años y se ha hecho un proceso bastante bueno con él. No lo dejaron irse esta temporada hasta que se consolidara mucho más en el club aquí en la liga. Ya tenía ofertas buenas, ofertas de inclusive sonó para el Real Madrid, sonó para el Manchester, sonó para el Arsenal, para equipos buenos, y la familia tomó la decisión de no, vamos a dejarnos de estar pensando en la fama, en el dinero. El niño necesita crecer, porque es un niño.
0: Sí.
1: Usted dígame qué niño a los 16 y medio, 17 años, ya tiene todos sus reflectores de buena manera.
0: El error, y ojo, que yo he dicho aquí desde este lugar, hay errores garrafales que se cometen con jugadores que tienen una expectativa alta de crecimiento, de expansión, de reconocimiento. El talento está ahí, pero si lo empujas y cortas el proceso, lo anulas. Y hablemos de Lainez. Para mí Lainez es un jugador que fue truncado, que no llegó al equipo que lo necesitaba o que lo apreció, y que el técnico no lo utilizó, no le dio la oportunidad, lo que tú quieras, y se estancó su carrera, su progresión. Entonces, hablemos de un Hendrix. Todos los reflectores, bla, bla, bla, Real Madrid y todo, llegando a un equipo grande, un equipo que tiene estrellas, pero no encontró su lugar, no encontró el técnico adecuado que lo trabajara, y lo tuvieron que enviar a otro lugar, allá a Francia, y ahora regresa, y hay un enredo ahí que no saben si se va a quedar o si lo van a vender o qué. O sea, estamos hablando de jóvenes prospectos, talentos puros, pero que nadie quiere tomarse el tiempo para sacarle el brillo, porque toma tiempo, toma dolores, claro, de cabeza. Hay que estar detrás de ellos, hay que enseñarles el camino correcto, dentro y fuera de la cancha.
1: Entonces, los padres de él están muy involucrados, y pues, sí, ¿qué padre no quiere lo mejor para su hijo? Sí. Entonces ellos están muy metidos en la representación de sí. él como representantes y lo van llevando poco a poco, se están haciendo las cosas bien. Mira, hermano, yo le puedo decir en este momento que el chico está para irse a cualquier equipo, no hay duda, no hay duda, pero hay una gran diferencia en que te vayas fortalecido, fuerte, bien aconsejado, a que te vayas a ver qué pasa con el chico. Entonces el chico se va a ir completo, al 100%, y fue lo que la Volpe en su momento platicó de Lainez. Es que Lainez no debió de haberse ido, pero Lainez tenía un potencial, porque la Volpe fue el que lo
0: descubrió,
1: lo descubrió, y él dijo, es que fue un error, el chico no estaba listo para irse, y esperemos que no pase, porque pues tenemos 4 años para prepararnos para el Mundial, y con este referente, con un jugador referente como Mora, puede cambiar mucho una selección.
0: Hay mucha, mucha esperanza para el fútbol mexicano trabajando a Mora y trabajando a otros jugadores de su mismo calibre y de su mismo, diríamos, acompañamiento, acompañándole, blindándolo, para que arropándolo, para que él pueda brillar. Hay que trabajar esa selección, si es que se tiene y se debe aspirar para un futuro mundial de fútbol. Lo importante es esto, darle el tiempo, que el jugador queme sus etapas, ¿verdad? Existen los genios, ¿verdad? En todas las áreas de la vida existen genios, pero he escuchado malas experiencia de personas o de niños que a los 10 años ya están en la universidad y están desfasados. Juegan, piensan como niños, aunque tienen un gran intelecto, un gran potencial de entendimiento de muchas cosas. No tienen la madurez emocional.
1: No.
0: No tienen esa madurez. Sí. Y los ponen a ese nivel donde posiblemente se van a tener que sobreponer, ¿verdad? Entonces sí. Creo que para mí lo sabio, lo inteligente es llevar a estos chicos despacio,
1: estar todo a su tiempo,
0: darles todas las herramientas, las experiencias. La Liga Mexicana creo que es una liga de muy buen nivel para un jugador como Mora, para quedarse y compitiendo un par de temporadas y afianzarse y afirmarse y convencerse a sí mismo de que está listo para irse. Cuando él diga estoy listo, es porque está listo. Cuando él conscientemente lo diga, estoy listo, váyase, vámonos.
1: De eso se juegan ahora contra las Chivas, otro de los que ya vendió a la Hormiga González. Ese sí ya se fue, para que ya está viajando para allá, para Grecia, también muy criticado. ¿Por qué ese equipo? ¿Por qué ese equipo? Pero está bien, es un trampolín también que va a tener más reflectores, y el dueño de este equipo de Grecia es el mismo dueño del Nottingham Forest de Inglaterra. Entonces, si el chico lo hace bien, pues ahí tiene el brinco más pronto.
0: Lo están llevando para observarlo, para ver cuánto rinde en un equipo, diríamos, de media tabla. Y de ahí,
1: sí, también.
0: Y de ahí ver si realmente tiene todos los componentes, elementos que necesita para rendir en un fútbol tan competitivo como el inglés. No hay duda que tiene la capacidad, pero hay que probarlo, hay que probarlo.
1: Todos los jugadores mexicanos que han tenido éxito, como Guardado, Edson Álvarez, Pavel Pardo, Osorio, Raúl Jiménez, llegaron a un equipo media tabla y explotaron su talento. Los que llegaron a equipos grandes, pues se apagaron rápidamente. Y antes de que se nos acabe el tiempo, hermano,
0: sí,
1: Miguel,
0: sí.
1: Puebla contra el Santos Laguna, ese partido, pues con todo respeto, para agarrar la almohada y a dormir. Cruz Azul Atlas, Cruz Azul que viene de 2 derrotas, esperemos que se afiance, porque son equipos que queremos ver en la liguilla. San Luis Pachuca. Y el último juego del domingo, las Pumas de la Universidad Autónoma de México contra los Hidrorrayos del Necaxa. También yo pienso que ahí se quita la almohada y a ver qué pasa. Pero son los juegos que tenemos de nuestra gloriosa Liga MX, que jornada 5, y ahora sí, a dejar todo, porque ya después de las 6, el que se va quedando, y el que va subiendo, se va subiendo como le hacen con el América, que, que se proyecta hasta la posición 8 y llegue con los más puntos y ahora sí relajarse. No es lo mismo jugar con 3 puntos contra equipos como Monterrey, Cruz Azul, Tigres, a jugar ya con 18, 19 puntos, menos presión. Ahí se los dejo de tarea.
0: Sí, sí. Bueno, vamos a ver qué pasa con América, si no se enfría tanto al estar arriba demasiado tiempo, como le ha pasado a muchos superlíderes que al final no terminan ganando las ligas. Ojo con eso también. Muy bien, nos vamos a ir, nos reencontramos en una semana. La próxima semana no tendremos meta final porque el Señor nos permita estar de vacaciones, pero ojo, eso no quiere decir que el deporte se detiene. Vamos a estar haciendo resúmenes cuando regresemos el 31 de agosto, Dios mediante. Que pases un feliz fin de semana, hermano.
1: Dios lo bendiga.
0: Bendiciones.
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0: Este es el versículo de la semana que se encuentra en Jeremías 29:12 y dice: me invocaréis y vendréis a rogarme, y yo os escucharé. Me buscaréis y me encontraréis, cuando me busquéis de todo vuestro corazón. Una vez más, Jeremías 29:12 dice: me invocaréis y vendréis a rogarme, y yo os escucharé. Me buscaréis y me encontraréis, cuando me busquéis de todo vuestro corazón.
8: Ya Cristo viene, oh, aleluya.
9: Viene, si viene mi Cristo.

0: Desearía tener una mejor relación con Dios. Desearía manejar mejor mis finanzas. Desearía no sentirme ansioso ni asustado. Es natural desear ser una mejor versión de nosotros mismos. Reconocemos áreas donde necesitamos crecer, cambiar y mejorar. Esto es Pautas para Vivir. Nuestras listas de deseos muestran que saber algo no es lo mismo que vivirlo. Usted puede saber que Dios nunca le abandona y, sin embargo, sentir miedo. Puede saber que sería mejor actuar con prudencia y aún así tomar decisiones impulsivas. A veces es difícil que la mente, el corazón y las emociones estén alineados. La Escritura nos recuerda que no basta con escuchar la verdad, debemos vivirla. La transformación ocurre cuando permitimos que la verdad de Dios descienda de la mente al corazón y moldee nuestras decisiones, actitudes y reacciones cada día. La renovación que usted necesita comienza al acercarse a Dios diariamente. Cuando usted toma tiempo para hablar con Él y escuchar su guía, su interior comienza a encontrar orden y descanso. Su presencia trae claridad y paz. Dios desea que su vida esté alineada con sus buenos propósitos. Cuando usted aprende a deleitarse en Él, sus deseos comienzan a transformarse y su corazón encuentra satisfacción verdadera. Lo que usted sabe acerca de Dios puede convertirse en una realidad viva. Al caminar con Él cada día, su verdad deja de ser solo conocimiento y se convierte en una experiencia que fortalece, sostiene y transforma su vida desde adentro.
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2: Agosto 28. Un viaje de arrepentimiento. Hijitos míos, les escribo estas cosas para que no pequen. Y si alguien peca, tenemos abogado para con el Padre, a Jesucristo el Justo. Primera de Juan 2, verso 1. El cristianismo gira en torno al mensaje del perdón. Otras religiones pueden ofrecer moralismo. Pueden ofrecer métodos que nos ayuden a ordenar nuestras vidas o nos hagan sentir que somos buenas personas. El cristianismo, sin embargo, es para los indignos, los perdidos, los atribulados y los pecadores. Es para la gente que necesita oír que puede ser perdonada. En otras palabras, es para todos. Desde el principio hasta el final, el Evangelio trata de lo que Dios hace, no de lo que nosotros debemos hacer. Es Dios, por su misericordia, quien nos da el deseo incluso de querer ser perdonados, y es solo cuando ponemos nuestra fe en Jesús que somos totalmente perdonados. Cuando vamos a Él en arrepentimiento y fe, podemos mirar atrás y decir que hemos sido salvos del castigo del pecado. Todo lo que estaba en contra de nosotros, todo lo que nos impedía conocer a Dios, todo lo que nos impedía descubrir su amor y su bondad, todo el castigo que merecemos ha sido erradicado, borrado a través de la obra salvadora del Hijo de Dios en la cruz. Como creyentes, entonces, podemos, debemos, alegrarnos por el hecho de que el pecado ya no nos domina. Sin embargo, la realidad es que en nuestras vidas terrenales seguimos pecando. Seguimos sin dar en el blanco. Seguimos sin alcanzar la norma de Dios. Y cuando lo hacemos, al maligno le encanta susurrar, ¿eres realmente salvo? ¿Realmente te perdonará Dios esta vez? A lo que debemos responder, sí, lo soy. Y sí, lo hará. Porque el que murió por mí está en este momento abogando por mí. Conocer el perdón no es una licencia para pecar. De hecho, Juan escribió para que no pequen. Cuando pecamos, el gozo que hemos encontrado en Dios comienza a desvanecerse. Aunque Él sigue siendo nuestro Padre Celestial, no debería sorprendernos que si albergamos pecado, no podamos disfrutar de todas las bendiciones que Él quiere para nosotros. Por eso, tratamos de vivir en obediencia a nuestro Señor y, sin embargo, como no lo haremos perfectamente, también debemos vivir en arrepentimiento hacia nuestro Señor. Jesús subrayó la necesidad y la importancia del arrepentimiento diario en Juan 13, cuando, mientras lavaba los pies de sus discípulos, Pedro protestó y dijo, «Jamás me lavarás los pies». Jesús respondió, si no te lavo, no tienes parte conmigo. Juan 13, verso 8. El perdón no es nuestro hasta que somos lavados por Jesús. Y luego, Él continúa lavándonos a través de nuestro arrepentimiento y fe diarios. Un día serás llevado al cielo y salvado de la presencia del pecado. Pero hasta ese gran día, tu vida cristiana debe ser un viaje de arrepentimiento. Has sido salvado. Serás salvado. Pero por ahora, día a día, estás siendo salvado misericordiosamente mientras te arrepientes y vuelves a Jesús.
1: Que Dios nos ayude a vivir a la luz de esta verdad. 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
1: Este es el versículo de la semana que se encuentra en Jeremías 29:12 y dice: Me invocaréis y vendréis a rogarme, y yo os escucharé. Me buscaréis y me encontraréis, cuando me busquéis de todo vuestro corazón. Una vez más, Jeremías 29:12 dice: Me invocaréis y vendréis a rogarme, y yo os escucharé. Me buscaréis y me encontraréis, cuando me busquéis de todo vuestro corazón.
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3: Bendice alma mía a Jehová. Dios mío, mucho te has engrandecido. Te has vestido de gloria y de magnificencia. El que se cubre de luz como de vestidura, que extiende los cielos como una cortina, que establece sus aposentos entre las aguas, el que pone las nubes por su carroza, el que anda sobre las alas del viento, el que hace a los vientos sus mensajeros y a las llamas de fuego sus ministros. Salmo 104, 1 al 4. ¡Cuán innumerables son tus obras, Jehová! Hiciste todas ellas con sabiduría. La tierra está llena de tus beneficios. Salmo 104, 24. Sea la gloria de Jehová para siempre. Alégrese Jehová en sus obras. Él mira la tierra y ella tiembla, toca los montes y humean. A Jehová cantaré en mi vida, a mi Dios cantaré salmos mientras viva. Dulce será mi meditación en él, yo me regocijaré en Jehová. Salmo 104, 31 al 34. Alabad a Jehová, invocad su nombre, dad a conocer sus obras entre los pueblos, cantadle, cantadle salmos, hablad de todas sus maravillas, gloriaos en su santo nombre, alégrese el corazón de los que buscan a Jehová. Buscad a Jehová y su poder. Buscad siempre su rostro, acordaos de las maravillas que él ha hecho, de sus prodigios y de los juicios de su boca. Salmo 105, 1 al 5. Aleluya, alabad a Jehová, porque él es bueno, porque para siempre es su misericordia. ¿Quién expresará las poderosas obras de Jehová? ¿Quién contará sus alabanzas? Salmo 106, 1 y 2. Alabad, siervos de Jehová. Alabad el nombre de Jehová. Sea el nombre de Jehová bendito desde ahora y para siempre. Desde el nacimiento del sol hasta donde se pone, sea alabado el nombre de Jehová. Excelso sobre todas las naciones es Jehová, sobre todos los cielos su gloria. Salmo 113, 1 al 4. No a nosotros, Jehová, no a nosotros, sino a tu nombre da gloria, por tu misericordia, por tu verdad. ¿Por qué han de decir las gentes, dónde está ahora su Dios? Nuestro Dios está en los cielos, todo lo que quiso ha hecho. Salmo 115, 1 al 3. Clemente es Jehová y justo. Sí, misericordioso es nuestro Dios. Jehová guarda los sencillos. Estaba yo postrado y me salvó. Vuelve, alma mía, tu reposo, porque Jehová te ha hecho bien. Pues tú has librado mi alma de la muerte, mis ojos de lágrimas y mis pies de resbalar. Salmo 116, 5 al 8. Alabad a Jehová, naciones todas, pueblos todos, alabadlo, porque ha engrandecido sobre nosotros su misericordia, y la fidelidad de Jehová es para siempre. Aleluya. Salmo 117. Alzaré mis ojos a los montes. ¿De dónde vendrá mi socorro? Mi socorro viene de Jehová, que hizo los cielos y la tierra. No dará tu pie al resbaladero, ni se dormirá el que te guarda. Salmo 121, 1 al 3.

0: Solo un minuto.
1: Hoy queremos agradecer a Dios por las abuelas, dos veces madres, y como lo describió una niña de tercer grado, son unas señoras que no tienen mucho que hacer. Les cuesta ponerse los zapatos, pero tienen un corazón grande y mucho tiempo para querer a los niños. Las abuelas han cumplido su tarea, saben lo que trae éxito y lo que lleva al fracaso. Dios ha bendecido a estas mujeres con años extras para que sean maestras del bien, que enseñen a las mujeres jóvenes a amar a sus maridos y a sus hijos y a ser prudentes. Las abuelas necesitan mucho de Dios para que su influencia sea siempre positiva. Las abuelas no pueden cambiar hogares, pero pueden orar por ellos, porque Dios sí puede.
0: Para más información, visite encontacto.org.

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Matías le había hecho una pregunta a su maestra y esta la había comunicado a la madre. ¿Qué necesito hacer para tener siempre las calificaciones más altas del curso? La maestra le habló de sacar tiempo suficiente para estudiar, realizar sus asignaciones y otras cosas como estas. Él, todo esto, ya lo hacía, de modo que la madre aprovechó la oportunidad y le dijo que solo le faltaba cambiar el uso de los aparatos electrónicos por actividad física. ¡Ja! Por supuesto, Matías se entristeció y se retiró en silencio. En este relato del Evangelio de Marcos, capítulo 10, versículos 17 al 22, no sé si usted se ve reflejado, pero muchos hemos estado allí. El joven rico que ha vivido cumpliendo las reglas, siendo una persona disciplinada, inclusive una persona de bien que cuida sus relaciones, se encuentra con un planteamiento inesperado. Muchacho, ve, vende todo lo que tienes y dalo a los pobres y sígueme. O sea, renuncia a todo lo que tienes, apegado tu corazón para seguirme. Es en ese momento que el entusiasmo con que vino a hacer la pregunta se esfumó y encontró en su lugar la tristeza. El costo era muy alto, demasiado para él. ¿Cuántas veces queremos una relación cercana e íntima con Jesús, pero el reto de entregar aquello a lo que estamos apegados, nuestro real tesoro, nos deja en el mismo lugar y no logramos avanzar? ¿Qué es aquello que, si Jesús se lo pide, entristecería su corazón? Identifíquelo e inicie los pasos para desocupar el espacio que solo le corresponde a Él. Todo es ganancia con Jesús en el primer lugar de la vida. Meditación escrita por Dulce Pascual, República Dominicana. 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
1: Este es el versículo de la semana que se encuentra en Jeremías 29:12 y dice: Me invocaréis y vendréis a rogarme, y yo os escucharé. Me buscaréis y me encontraréis, cuando me busquéis de todo vuestro corazón. Una vez más, Jeremías 29:12 dice: Me invocaréis y vendréis a rogarme, y yo os escucharé. Me buscaréis y me encontraréis, cuando me busquéis de todo vuestro corazón.

0: ¿Qué tal, amigos? ¿Cómo les ha ido? Otra vez el tío Julio con ustedes, con una nueva historia intrínsecamente real, ocurrida ni hace tanto tiempo, y que lleva en sí misma un mensaje de esos que todos deben escuchar con atención, porque ¿cuántos de nosotros no hemos caído en las redes poco escrupulosas de los que aprenden a jugar con los sentimientos ajenos y con las angustias humanas? Esa fue la historia del hermano Serafín. Al llegar Serafín Hustado al nuevo país, se sintió desconcertado. Para él todo era nuevo, distinto, y se sentía perdido, sobre todo cuando, por lógica, llegó el momento de buscar trabajo. Su prima Delia le razonaba.
1: Y estudiar lleva su tiempo. Están facilitando el aprendizaje del idioma y hasta están pagando por estudiarlo poco, tú sabes,
2: ¿eh? Sí, yo sé, mi prima, pero para ir a estudiar se necesita dinero para el ómnibus y comer algo, y ya tú me has ayudado tanto que tengo que encontrar algo que hacer, porque allá yo era director de suministro, que eso aquí no es nada.
1: Bueno, sí, viene siendo como el encargado de darle mantenimiento a cualquier departamento que... Sí, pero eso no es fácil de encontrar tampoco. Bueno, ¿tú te acuerdas de Cuca, la parienta de mamá? Cuando llegó aquí le pasaba lo que a ti, que no encontraba hasta que empezó a trabajar en una botánica. Y de ahí pasó a consultar y...
2: ¿Cuca se ha metido a brujera?
1: Bueno, no tanto. Ella echa las cartas y hace despojos y esas cosas, ¿eh?
2: Pero si ella lo que era ya era conserje de una escuela que...
1: Sí, pero aquí le ha ido mejor con esto, Serafín. Mira, niño, gana lo que le da la gana. No sé si se habrá sido por obra de la casualidad o por lo que fuera, pero tiene clientes de lo que ha resuelto y le pagan muy bien, ¿sabes? Hasta se dice que tiene grandes poderes psíquicos.
0: Aquella conversación dejó en Serafín una huella profunda. Por más que trataba, siempre que no conseguía un trabajo o las cosas se le dificultaban un poco, le venían a la mente las palabras de su prima Delia.
1: Gana lo que le da la gana y tiene clientes que le pagan bien.
0: Y tal vez fueron aquellos pensamientos los que un día lo hicieron entrar en uno de esos establecimientos llamados botánicas, donde se venden imágenes, perfumes con nombres que, al leerlos, le causaron impresión.
2: Amansaguapo, para ser irresistible, para que solo pienses en mí.
0: Todo aquel mundo lo atrajo inexplicablemente. Un buen día lo decidió y comenzó a decirle a todo el que quería escucharlo:
2: bueno, yo allá casi hice milagro. En las cartas lo veía todo, el presente, el pasado y lo que está por venir. Y en los caracoles, lo veía todito. Ahora mismo me atrevería a decirle a usted que no tiene mucha calma interior y que necesita registrarse.
0: Con un poco de dinero que le prestó la prima Delia y el otro poco que tenía guardado, compró los implementos necesarios: unas cartas o barajas, caracoles, perfumes, velas, inciensos que perfumaban extrañamente el ambiente, y se dispuso a consultar a los clientes que comenzaron a llegar, a los cuales, sin conocimiento alguno, desde luego, les hacía profecías y vaticinios sin el menor de los escrúpulos.
2: Y esta carta significa que hay una rubia en el camino de su esposo. Y aquí veo que usted se tiene que hacer una limpieza y darse unos baños de flores para mejorar.
0: Por supuesto que las limpiezas y los baños de flores
3: El ahora conocido como el hermano Serafín las cobraba aparte y muy bien cobradas. Así que al cabo de unos meses, su prosperidad económica crecía tanto como la fama que él mismo se creaba al comentarle a cada cliente.
2: Y puede preguntarle a quien quiera, hermana. La suegra de Pánfilo Ortega se estaba muriendo y yo la levanté de la cama. A mí no me gusta decirlo, pero son los demás quienes lo dicen. Desde muy niño tengo mediunidad y poderes muy fuertes.
3: Todo fue de cría fama y acuéstate a dormir. El hermano Serafín jugaba impunemente con la desesperación ajena, y si alguien le llegaba con un problema, con un poco de psicología y paciencia, hacía que se lo contara para luego hacer ver que él lo había descubierto y que le iba a poner remedio a través de sus poderes. Todo iba muy bien hasta que...
1: Y yo no me siento bien, Serafín, mi primo.
2: ¿Qué te pasa, prima Delia?
1: Ay, qué sé yo, un malestar general, una flojera, hay una dejadez. Pero a ti qué va a importar, te va tan bien. Hay que ver ese Cadillac que tienes ahí.
2: No digas eso. Tú no, eres mi único familiar aquí. Si te pasara algo...
1: ¿Qué me pasara? Ya me está pasando. Yo estoy mal, Serafín, de veras.
3: Su querida prima Delia no mentía. Pero Serafín, que realmente la quería y velaba por ella, se encargó de llevarla al hospital y que le hicieran todo tipo de chequeos. Su angustia iba creciendo a medida que se preocupaba por su único familiar. Y el día que el bondadoso doctor Esquivel lo citó para hablar de la enfermedad que aquejaba a Delia, Serafín iba lleno de remordimientos y fuertes angustias.
4: Amigo Serafín, su prima está bastante mal.
2: Pero, ¿cree usted que...?
4: Tengo entendido. Quiero decir, me han dicho que es usted un gran cartomántico o brujero que puede predecir el futuro.
2: Eso no es cierto, doctor Esquivel. Yo soy un fraude. Me siento tan culpable en estos momentos. Yo he vendido y promulgado para mi provecho mil mentiras y cuentos. Y si alguna disculpa puedo tener es que lo hice para salir adelante. No me fue fácil encontrar trabajo y... Yo no tengo nada de santero, doctor Esquivel.
4: Vaya, al menos es una gran cosa que lo acepte usted sinceramente.
2: A usted tenía que decírselo, entienda. Yo no sé nada de lo que pueda tener mi prima. Ni mi prima, ni nadie.
4: Ella rebasará su problema. Tuvo una fuerte paralización estomacal que se le complicó con espasmos anginosos. Pero ninguna de las dos cosas le dejará ninguna huella grande. Aunque debe reposar y cuidarse por un tiempo, hacerse análisis periódicos.

0: de verdad y de justicia, pero también de amor y perdón.
1: ¿Y cómo se puede llegar hasta ese Dios?
0: Tan fácilmente, con su ayuda, con fe, creyendo en Él, en la verdad evangélica, aceptando lo que nos ofrece.
1: ¿La verdad evangélica?
0: Busca su palabra, lee la Biblia, visita una iglesia que predica su palabra, abre la puerta que lleva hasta Él y llegarás a saber lo que es la verdad evangélica.
2: Las palabras del bondadoso y cristiano doctor Esquivel no cayeron al vacío. Una vez repuesta su querida prima Delia, igual que antes hiciera buscando una verdad pagana, ahora Serafín fue en busca de la Biblia y leyéndosela a Delia en su convalecencia, fue encontrando las verdades que tanto necesitaba.
1: Mateo 12, versículo 33. O haced el árbol bueno y su fruto bueno, o haced el árbol malo y su fruto malo, porque por el fruto se conoce al árbol.
3: Serafín, querido primo, tú fuiste un árbol malo que dio mal fruto.
1: Pero ahora quiero ser un árbol que dé los frutos mejores.
3: ¿Por eso ya no aceptas clientes ni... ¿y gente que viene a verte?
1: Los acepto solo para hablarles de Dios, para tratar de llevarlos hacia la verdad evangélica, como hizo con nosotros el doctor Esquivel, porque prefiero, como ahora, andar en una bicicleta, pero honrado y honesto, que como antes, en Cádila, pero defraudado y defraudándome.
2: El haber encontrado a Cristo como Salvador y Señor fue para Serafín una de las cosas más hermosas que pudo sucederle, porque además en lo adelante usaba sus poderes de convicción para llevar la fe en Jesús a los que antes buscaban en Él una paz y un consuelo falsos. Que ahora Serafín les proporcionaba con la única verdad, aquella que emana de la Biblia, del Evangelio dulce de nuestro Señor y Dios, los hechos de la vida, sufrimiento y muerte de nuestro Señor Jesucristo.

0: Esta es la red de Radio Amistad con un mensaje de la palabra de Dios. El Salmo 27:3 dice: aun cuando un ejército me asedie, no temerá mi corazón. Aun cuando una guerra estalle contra mí, yo mantendré la confianza. Dios quiere darnos confianza y seguridad aún en tiempos difíciles. No importa la dificultad o los problemas que pueda tener usted hoy, confiemos en Dios.
1: Ahora el pastor Jim Getz te comparte un principio para vivir.
2: Imagina que eres José, el prometido de María. Ambos están ansiosos por casarse para consumar su amor mutuo. Pero luego descubres que María está embarazada. ¿Qué harías? Bueno, escucha cómo respondió José en esta situación tan difícil.
1: Este es el relato de cómo nació Jesús el Mesías. Su madre, María, estaba comprometida para casarse con José. Pero antes de que la boda se realizara, mientras todavía era virgen, quedó embarazada mediante el poder del Espíritu Santo. José, su prometido, era un hombre justo y no quiso avergonzarla en público. Por lo tanto, decidió romper el compromiso en privado.
2: Es claro que Mateo quería que supiéramos que José era un hombre justo. Supongamos que, en primer lugar, él fue hecho justo por Dios, debido a su fe en las promesas del Señor, al igual que su padre Abraham. Pero José también era un hombre justo en su forma de vivir. Por supuesto, María estaba en la perfecta voluntad de Dios, por lo que se convirtió en la madre de Jesucristo por el poder del Espíritu Santo. Pero observemos que José mostró misericordia y gracia incluso antes de conocer la verdad. Piensa en los hombres de hoy que embarazan a mujeres fuera del matrimonio y luego sugieren un aborto o simplemente se van. Que Dios nos dé más hombres como José.
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promesas en cuanto a la obediencia. Si quisiereis y oyereis, comeréis el bien de la tierra. Si no quisiereis y fuereis rebeldes, seréis consumidos a espada, porque la boca de Jehová lo ha dicho. Isaías 1, 19 y 20. Igualmente, jóvenes, estad sujetos a los ancianos, y todos, sumisos unos a otros, revestidos de humildad, porque Dios resiste a los soberbios y da gracia a los humildes. Humillaos, pues, bajo la poderosa mano de Dios, para que Él os exalte cuando fuere tiempo. Primera Pedro 5, 5 y 6. Someteos, pues, a Dios. Resistid al diablo y huirá de vosotros. Santiago 4, 7. Porque en otro tiempo erais tinieblas, mas ahora sois luz en el Señor. Andad como hijos de luz. Efesios 5, 8. Promesas en cuanto a tener paciencia. Mas el fruto del Espíritu es amor, gozo, paz, paciencia, benignidad, bondad, fe. Gálatas 5:22. Bueno es esperar en silencio la salvación de Jehová. Lamentaciones 3:26. Por tanto, nosotros también, teniendo en derredor nuestro tan grande nube de testigos, despojémonos de todo peso y del pecado que nos asedia, y corramos con paciencia la carrera que tenemos por delante. Hebreos 12:1. Pacientemente esperé a Jehová, y se inclinó a mí y oyó mi clamor. Salmo 40:1. Por tanto, hermanos, tened paciencia hasta la venida del Señor. Mirad cómo el labrador espera el precioso fruto de la tierra, aguardando con paciencia hasta que reciba la lluvia temprana y la tardía. Tened también vosotros paciencia y afirmad vuestros corazones, porque la venida del Señor se acerca. Santiago 5, 7 y 8.

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1: Este es el versículo de la semana que se encuentra en Jeremías 29:12 y dice: Me invocaréis y vendréis a rogarme, y yo os escucharé. Me buscaréis y me encontraréis, cuando me busquéis de todo vuestro corazón. Una vez más, Jeremías 29:12 dice: Me invocaréis y vendréis a rogarme, y yo os escucharé. Me buscaréis y me encontraréis, cuando me busquéis de todo vuestro corazón.

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1: Bienvenidos a su programa
2: De Pareja a Pareja.
1: Bueno, queremos agradecerle su sintonía en esta hora y queremos bendecirle. Este programa va a ser dinámico, vamos a tener diferentes segmentos y vamos a estar hablando de un tema que nos apasiona y que va a impactar su vida. Pero ahora tenemos un canto, pero antes de ese canto quiero dejar que Lore le salude rápidamente.
3: Bendiciones a todos nuestros radioescuchas y que las ondas de bendición a través de esta radio lleguen a tu vida, a tu casa, a tu familia, a tu matrimonio y que lleguen con bendición sobre bendición.
1: Bueno, este canto, Lore, que vamos a presentar, amor, es un canto de nuestro CD del corazón de un adorador y lo dejamos con este canto, Yo sé que tú nunca me dejarás.

0: Hoy estamos comenzando con una nueva serie de enseñanzas tomadas de nuestro libro El matrimonio según Dios. Vamos a estar hablando en estos próximos programas acerca de la pareja bajo un mismo yugo. Y vamos a comenzar leyendo en el Génesis 2:24 y Mateo 19:5, que dice: Por tanto dejará el hombre a su padre y a su madre, y se unirá a su mujer, y serán una sola carne. La raíz griega en el original del Nuevo Testamento del verbo dejar es kataleipo. Significa dejar en pos de sí, abandonar, dejar a un lado. En el hebreo esta misma palabra es yazar, dejar atrás. Es muy significativo el significado de este verbo, porque cuando nos unimos a nuestra pareja debemos dejar atrás todo lo que traemos a nuestro matrimonio que no sea de productividad ni de beneficio. Todo lo que sea una carga, todo lo que sea malo para nuestro matrimonio, debemos dejarlo atrás. Luego, la raíz griega del verbo unir es suseugnumi y significa enganchar, unirse en yugo, aparearse, estar íntimamente unido, literalmente unido por matrimonio. Quiere decir enyugarse, estar con un yugo encima. De ahí proviene la palabra cónyuge, con un yugo. Estar unidos por asociación, compañerismo, instrumentalidad.
1: ¡Wow! La definición de matrimonio según los términos arriba mencionados sería: el hombre estará al lado de su compañera y asociada formando una asociación o empresa en compañerismo, compartiendo y añadiendo sus talentos y habilidades, conformando un equipo y pareja de balance, unidos por un mismo yugo y convirtiéndose en uno solo. Nuestro matrimonio es una empresa, y nadie inicia una empresa para llevarla a la quiebra, sino que la cuida para que dé beneficios y dé ganancias. ¡Qué interesante! Esto, Lore, es una empresa. Yo creo de que es una empresa que tiene dos socios. Cuando decidimos emprender algo y buscamos una persona que sea tal vez el que aporte las finanzas o que colabore con la mitad del proyecto o que trabaje mano a mano o que mueva el proyecto, pues estamos poniendo nuestra confianza en él. Estamos creyendo de que esta empresa va a ser hecha para llegar al éxito. Nadie empieza una empresa con la mentalidad y el objetivo de que inmediatamente después de unos meses de haberla empezado, vaya a la quiebra.
0: Ahora, mi amor, ¿cuánto tiene que poner cada socio en esta empresa para que todo funcione?
1: Wow, hay gente que dice 50% cada uno, pero en el matrimonio no es así. ¿Cuánto tenemos que poner?
0: 100% cada uno. ¿Por qué?
1: Porque los dos somos uno, dice, y dejará el hombre a su padre y a su madre, y se unirá a su mujer, y los dos serán una sola carne. O sea, tú y yo somos uno. Si tú pones 50 y yo pongo 50, nos quedamos con 50. Pero si tú pones el 100% y yo sí el 100%, tenemos 100%. Gloria a Dios por esto.
0: Estar enyugado no significa estar esclavizado. Por eso es necesario analizar qué tipo de yugo es el que nos mantiene unidos. Te hago esta pregunta. ¿Cuál es el yugo que llevas a cuestas en tu matrimonio? Cuando no conocemos la palabra de Dios, ni hemos entregado nuestro matrimonio en manos de Jesús, entonces sobre nosotros existe un yugo de esclavitud. El Señor quiere quebrantar ese yugo de maldición y de opresión sobre ti. Mira lo que dice en Nahum, capítulo 1, verso 13. Porque ahora quebraré el yugo que pesa sobre ti y romperé tus cadenas. Esa es la promesa que Dios tiene para ti y tu matrimonio en el día de hoy.
1: Me gustó la pregunta que hiciste. ¿Cuál es el yugo que llevas a cuestas en tu matrimonio? En tantos seminarios, en tantos momentos de consejería matrimonial, hemos visto parejas que llevan un yugo el cual no ha sido puesto por Dios. Lo han puesto tal vez los principios con los que fueron educados, lo han puesto tal vez personas ajenas al matrimonio, lo han puesto circunstancias sobre ellos. La palabra dice que el yugo de parte de Dios para nosotros es fácil y la carga es ligera. Si en tu matrimonio ya no puedes más, ya ese yugo, mira, es interesante, Lore. Cuando hay dos bueyes, le ponen un yugo de madera sobre sus cabezas para llevarlos. Y lo más lindo es de que si no están estos dos bueyes a la misma altura, vamos a tener problemas. Creo que vamos a estar hablando de esto a continuación, pero antes tenemos un segmento para cada uno de ustedes. Y en este segmento estaremos hablando del minuto del saber o del segundo, de los segundos del saber, podemos decir. Pero quiero que te quedes con este segmento, escucha esta pregunta y te esperes antes de finalizar el programa. Estaremos compartiendo la respuesta.
0: Prueba tu conocimiento. ¿Cuántas veces en el Nuevo Testamento se le dice a la mujer que ame a su marido? ¿Una sola vez? ¿Ninguna vez? ¿10 veces? ¿85 veces? La respuesta después de este segmento.
1: Mateo 11:29-30 nos dice: Llevad mi yugo sobre vosotros y aprended de mí, que soy manso y humilde de corazón. Y hallaréis descanso para vuestras almas, porque mi yugo es fácil y ligera es mi carga. Cuando ambos cónyuges deciden quitar el yugo de esclavitud y de pecado sobre sus vidas, vendrá el Señor y colocará el yugo ligero y fácil de llevar. Si tu matrimonio te pesa y sientes que es una carga para ti, necesitas quitarte el yugo y poner el yugo de Jesucristo sobre ti. No necesitas deshacerte de tu matrimonio, necesitas deshacerte del yugo. No debes quebrar los votos matrimoniales, sino quebrar ese yugo que ya no es de Dios y que llevas sobre tus hombros. Para que un yugo pueda ser llevado, ambas partes deben compartir el peso y las responsabilidades de esa carga. De eso hablábamos antes del segmento del saber. Es importante que los dos tengan igualdad de tamaño. O sea, las cargas en el matrimonio tienen que ser compartidas, ¿verdad, Lore?
0: Tienen que ser compartidas y tenemos que unirnos con un mismo fin. Esta palabra, unirse, en Mateo 19, está compuesta por dos expresiones que van unidas.

0: par de balanzas, yunta. Dios espera que nuestros matrimonios trabajen en equipo y que tengamos una balanza en nuestra relación de pareja. Somos una yunta que debe estar jalando no una carga, sino un ministerio, un servicio, una visión, porque sin visión nuestro matrimonio perece.
1: Entonces podemos decir que hay matrimonios que están jalando sus problemas, pero no van hacia ninguna parte, porque Dios nos ha creado como pareja para salir de un lugar y llegar a un destino. Cada matrimonio, cada pareja, cada familia tiene un legado, tiene un llamado de parte de Dios y Dios espera que lleguen a cumplir ese llamado. Entonces, me gustó eso. Dios espera que nuestros matrimonios trabajen en equipo y que tengamos una balanza en nuestra relación de pareja. Vamos a este segmento, a la parte de contestación del Minuto del Saber, y luego regresaremos a unos comentarios finales y orar por ti para que Dios en este momento quite todo yugo de tu vida.
0: En el libro de Tito, capítulo 2, verso 3, aparece como única vez el verbo filandros, que se refiere a la manera correcta de una esposa de amar a su marido.
1: Dios espera que nuestros matrimonios trabajen en equipo y que tengamos una balanza en nuestra relación de pareja. Qué interesante, amor.
0: Una cosa es trabajar como un grupo. Otra muy diferente, un equipo. Un grupo nada más se junta a la gente y ya está. Pero el equipo trabajan juntos para lograr una meta. ¿Cuál es la meta que tú tienes hoy como matrimonio?
1: Bueno, vamos a orar para que Dios ponga esa meta. Si no sabes hacia dónde van, si no tienen sentido y simplemente están metidos en un vaso de agua en medio de una tormenta, Dios quiere que te salgas de ahí y que comiencen a tener los dos un llamado para comenzar a moverse hacia el destino que Él tiene para que ustedes cumplan. Bueno, vamos a orar.
0: Señor Jesús, queremos que tú vengas y quites esta carga que no te pertenece a ti y no nos pertenece a nosotros, que la quites de nuestros hombros. Coloca esa carga ligera, ese yugo de bendición que tú tienes para cada matrimonio aquí representado que nos está escuchando el día de hoy. Señor, queremos ser obedientes y queremos descargar esa carga, esa opresión, esas cadenas, ese matrimonio que antes hedía y que olía y que íbamos arrastrando, queremos dejarlo a un lado, pero venimos a tomar la promesa de vida que tú tienes para nuestro matrimonio, de que podemos tener una carga ligera, porque tú eres manso y humilde de corazón.
1: Bueno, mis amigos, mis hermanos, matrimonios de éxito, les bendecimos en este día y esperamos que el poder de Dios actúen sus matrimonios, en sus familias, para que juntos podamos ver su gloria. Hasta el próximo programa.
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¿Has visto un hombre diligente en su trabajo? En la presencia de los reyes estará. No estará en presencia de los de baja condición. Seamos diligentes en nuestro trabajo, sabiendo que el Señor nos exaltará a su debido tiempo. 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
1: Puré de papa. Hoy voy a hablarles de la blanda respuesta que quita la ira. En Proverbios 15:1, la palabra de Dios nos dice que la blanda respuesta quita la ira, mas la palabra áspera hace subir el furor. Un buen puré de papas requiere paciencia y dedicación, y el trato correcto. Cuando está bien elaborado, queda cremoso, suave y sin un solo grumo. Es reconfortante, fácil de recibir y reconforta el alma. Así es una palabra amable en medio de una discusión. Suaviza el ambiente, no tropieza con el orgullo de nadie y calma los ánimos. Por el contrario, ¿qué pasa cuando muerdes un puré y de pronto te encuentras con un trozo duro, frío o mal cocido? Daña la experiencia, molesta y genera rechazo. Esas son las palabras ásperas o tajantes, trozos duros que arrojamos en la conversación, provocando que la otra persona se atragante de coraje y el furor aumente. Proverbios 15:1 nos dice que la blanda respuesta quita la ira, mas la palabra áspera hace subir el furor. Y piénsalo en términos de cocina. ¿A quién no le gusta un puré de papas suaves, liso y sedoso? Ese tipo de puré da gusto comerlo, reconforta y entra fácil. Eso es una respuesta amable cuando hay tensión, suaviza la conversación y calma la ira. Pero una palabra que sea áspera es como estar comiendo ese puré y de repente morder ese pedazo crudo y duro de papa que no quieres. Te molesta y arruina el momento. Al comunicarnos, tenemos la opción de servir palabras suaves que sanen el ambiente o soltar trozos ásperos que solo hacen que el ambiente se vuelva más pesado. Amiga, hoy te quiero dejar con esta reflexión. En un mundo donde abundan los grumos, las prisas y las palabras cortantes, sé tú quien marque la diferencia. La próxima vez que sientas que la tensión sube, recuerda la cocina. Elige la paciencia, filtra las asperezas y sirve una respuesta blanda. Te vas a dar cuenta de cómo una palabra suave tiene el poder de transformar cualquier ambiente y apagar cualquier incendio. Ahora sí, a la cocina. Vamos a hacer puré de papas. Necesitas para 6 personas una papa grande por persona. 1.5 barra de mantequilla con sal por cada 6 papas. 1/2 taza de leche entera, 1 cucharadita de nuez moscada, 3 cucharadas de sal, 1 olla grande, 1 olla pequeña, 1 pelador de papas, agua, 1 hoja de laurel y 1 majador de puré o globo de batir huevos para majar los purés, 1 colador o 1 tamiz para pasar el puré por ahí. Pela bien tus papas y córtalas en trozos pequeños. Llévala a servir con agua, con 2 cucharadas de sal y la hoja de laurel. Asegúrate que el agua debe cubrir todas las papas. En una olla pequeña, coloca la mantequilla en trozos con la leche y deja que se derrita la mantequilla. Luego apaga el fuego y reserva. Cuando estén las papas suaves, llévalas sobre la mantequilla y sobre esa leche y maja hasta que esté blanda toda la papa, haciendo un puré. Después de esto, pasa el puré de papas por un colador donde el puré quedará liso y sedoso, sin trozos de papa, terso. La clave para un puré blando es la mantequilla y tamizarlo muy bien. Añade la nuez moscada y sírvelo caliente. Recuerda rectificar la sal y que lo disfrutes. Muchas gracias por acompañarme hoy. Soy Carolina Murillo. Que tengas un excelente día y recuerda cuidar lo que sale de tu boca. Hasta la próxima.
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0: 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Me buscaréis y me encontraréis, cuando me busquéis de todo vuestro corazón. Una vez más, Jeremías 29:12 dice: me invocaréis y vendréis a rogarme, y yo os escucharé. Me buscaréis y me encontraréis, cuando me busquéis de todo vuestro corazón.
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2: María, una vez más, aquí estoy para aprender de ti, mi maestra. Yo disfruté de lo que me estabas enseñando la última semana sobre el Salmo 2. Y creo que me estabas hablando bastante historia de nuestra nación y de otras naciones, y cómo Dios ha protegido y ha bendecido a las naciones que le buscan, y ha castigado y hasta cierto punto aniquilado. Por ejemplo, pienso en Sodoma y Gomorra, que las aniquiló porque se rebelaron contra él. Y aún lo interesante es que Dios les dio una oportunidad para arrepentirse. Él nunca obra destructivamente sin antes advertir. Y vemos que hay guerras. Y podrías decir entonces, María, que Dios está detrás de guerras, y Él podría estar usando la guerra para castigar a naciones.
3: Sí, Dios no escatima ningún medio para llamarnos la atención. Cuando no entendemos por la buena, va a tener que actuar por la mala. Y no por hacernos solo objeto de su ira, sin causa, digamos. No, tiene causa. La ira de Dios tiene causa. Dios es amor, pero Dios es justo. Mira, ¿cómo empieza el Salmo 2 que hemos estado estudiando? ¿Por qué se amotinan las gentes? Es pregunta. ¿Por qué? Dios siempre hace una pregunta. ¿Te acuerdas de Caín y Abel, los dos hijos únicos que hubo en la tierra al principio de la humanidad?
2: Sí.
3: Los dos tenían padres que eran buenos, pecaron, lo reconocieron, buscaron a Dios, porque aún Eva, en medio de su desencanto al haber visto el efecto de su maldad, de su rebelión, cuando reconoció, a sus hijos les dio nombres que indicaron la voluntad de Dios. Pensó, estos son dados por Dios, y los educó, pero siempre Dios nos ha dado también el privilegio de escoger.
2: Voluntad propia.
3: Y es también una responsabilidad. Pero Dios nos ha dado estas armas, digamos, poderosas, ya sea para destruir o para edificar, para cuidar, para
2: bendecir.
3: ¿Qué sucede? Lo mismo nos dio a cada uno de nosotros. Hay personas que Él pone en el poder y no saben usarlo bien. Son responsables ante Dios. Pero yo también soy responsable por la manera en que yo apoyo esas personas que están en el poder. Con mi oración, con mi comportamiento, con mi respeto hacia ellos y aún con mi vida, puedo hablarles de Dios. Con la manera como yo me comporto en público, aún en privado, da mucho que decir, Dolly. Uno lo aprende ya con la vejez también. Pero mira, leyendo la Biblia constantemente, Dios nos aclara la mente, nos da paz en medio, como te he dicho, de miedo, del terror que tengo cuando oigo noticias internacionales. Tengo que venir a refugiarme en Dios y en su palabra, porque Él dice, en su palabra, Dios nos habla que es un Dios de emociones. Dios siempre ha sido un Dios de emociones. Sabe amar, sabe odiar. Sabe proteger, sabe destruir, sabe reírse.
2: Sí.
3: Dios creó el buen sentido de humor. Uh-huh. A Dios le gusta que nos riamos. Él, yo te aseguro, que se rió mucho con Adán y Eva. Uh-huh. No podemos imaginar las bromas que tuvieron, pero no pudieron haber sido bromas sucias,
2: no,
3: de doble sentido o sarcásticas. No, Dios bromeó con ellos, uh-huh, al nivel de Dios. Uh-huh. Bueno, santo, edificador, refrescante, tú sabes, uh-huh, emocionante, gozoso. Pero mira lo que dice en el versículo 4 del capítulo 2 de los Salmos. El que mora en los cielos se reirá. Hay un punto y una coma.
2: Y ese reír no es risa alegre, ¿no es cierto?
3: No, porque la siguiente oración dice, el Señor se burlará de ellos. Todos los que se mofan del Dios hebreo, todos los que lo ridiculizan, los que no toman en cuenta la profecía bíblica, Dios va a reírse de ellos.
2: Y eso también aplica a los que se ríen de la nación escogida de él, porque en este salmo, en la vez anterior estábamos hablando de que habla de Jesucristo, ¿no? El ungido, y que se levantan contra él. Uh-huh. Y Dios se burla de los que, de los que se levantan contra Cristo y contra, contra la nación judía, ¿puedes decir eso?
3: Sí, porque Dios escogió una nación. Mira lo interesante que es la historia, Dolly. Cuando tú leas tu Biblia, tienes que tener un mapa enfrente de ti.
2: ¿Sí?
3: Un mapa del mundo, aunque sea pequeño. Aún en las Biblias, siempre en el índice, en la página última de la Biblia, hay mapas. He estado viendo acerca de los conflictos internacionales. Estados Unidos ahora ayudando a liberar al pueblo de, al pueblo iraquí de la tiranía tan tremenda que han sufrido por años. Uh-huh. ¿Y qué sucede? Tú ves ese mapa y tú ves que esos son tierras bíblicas.
2: ¿Sí?
3: De Irak salió Abraham. Irak tuvo el conocimiento del Dios único y verdadero. Sí. Todavía no le podíamos llamar el Dios hebreo, pero era el único Dios creador del cielo, de la tierra, de la humanidad, de todo. ¿Qué le dijo Dios a Abraham? ¿Sabes qué? Vete de aquí. Aquí ya no me quieren, ya no hay lugar para mí. Vete, porque de ti voy a ser una nación grande. Y no nada más voy a nacer una nación grande, pero te voy a bendecir, Abraham, porque tú vas a representarme. Yo he notado que en medio de toda esta gente, tú te preocupas por mí. Tú quieres agradarme, pero aquí nadie, ya no puedes ejercer, vamos a decir, el efecto sanador de la sal, que preserva, que da sabor, que da sed por mí. Abraham, te voy a tener que llevar a otro lugar, pero te voy a dar otra nación. ¿Y sabes qué? Te voy a dar otras naciones que me conocen menos, que son impías, que se han burlado de mí, que me han reducido a ídolos de fertilidad, femeninos, en forma de animales. Aquí ahora adoran al sol, a la luna, se han escogido una reina del cielo para adorarla. Allá también hay esas cosas, Abraham, pero tú vas a quitar la idolatría. Tú vas a enseñarles a mirarme a mí por fe como tú me estás mirando. Tú estás cuidando de tu esposa Sara. De ti voy a ser una gran nación, y al que te bendijere, yo lo voy a bendecir. Al que te maldijere, yo lo voy a maldecir. Porque al ir en contra de ti, van a ir en contra de mí, porque yo te he escogido. Dolly, a cada cristiano Dios lo ha escogido para representarlo. En el Antiguo Testamento fue una nación. Pero cuando tú ves en la Biblia, te das cuenta que Abraham fue escogido, pero todos los que se venían a trabajar con Abraham, a ser sus esclavos, a ser sus siervos,
2: también eran bendecidos.
3: Eran bendecidos igual. La misma promesa, vamos a decir, fue de ellos.
2: Caía sobre ellos.
3: Sí, porque estaban protegidos por el mismo Dios. Y formaban entonces una, se hacían como adoptivos a esa nación. ¿Y qué sucede? Lo vemos en su palabra. Abraham se fue y no se quiso ir solo. Se llevó a Lot, su sobrino. Es más, no nada más a él, a su papá.
2: Sí.
3: A Taré se lo llevó con él. No dice nada de su mamá. Entonces las mujeres no se mencionaban mucho, pero las mujeres no eran tan maltratadas como son maltratadas por la ley o la religión del Medio Oriente.
2: Sí.
3: No, tenían un poquito más de protección. Podían expresar sus sentimientos como Sara lo expresó con Abraham. Sus deseos. Es más, Dios le dijo a Abraham un día, escucha lo que ella dice y haz lo que ella dice.
2: Sí.
3: Es doloroso, Abraham, pero los dos tuvieron algo mal que hacer en este asunto, pero obedécela. Porque es cierto, el hijo de ella es el hijo de la promesa. De él va a salir una gran nación. Pero Abraham se fue, Dolly. Abraham obedeció a Dios, que hasta Dios le cambió su nombre. Pero lo llevó a una nación idólatra, malcriada, y no vino Abraham a destruirla con guerra. Dios se encargó de esa nación.
2: Lo interesante, María, es que más años y años y años más tarde, esa misma nación, el pueblo de Israel, se volvió a la idolatría.
3: Sí, se olvidaron de Dios.
2: ¿Y dónde los llevó Dios para castigarlos?
3: ¿A Irak?
2: A Irak, al mismo lugar donde salió Abraham, ajá, ahí en Babilonia, que se encuentra donde está Irak ahora, ajá, pasaron 70 años
3: de cautiverio. Ajá. Y luego no nada más ahí. Babilonia fue invadida por el imperio persa.
2: Sí.
3: Y fueron llevados un poquito más lejos de Irak, al vecino país de Irán.
2: Mm.
3: Y también fueron esclavos allí.
2: Y donde quiera que fueron, yo estoy segurísima que el pueblo vio, sintió, aprendió del Dios de Israel. Ahora, si lo aceptaron o no, eso es otra cosa, pero por lo menos
3: pues
2: escucharon.
3: Hubo una limpieza especial en el pueblo hebreo, que no volvieron a ser idólatras.
2: Yeah.
3: No volvieron a adorar todos los ídolos de las naciones con las que ellos simpatizaron una vez. Pero, ¿qué sucedió después de todo esto, Dolly? También fueron esclavos en Egipto. Uh-huh. Y vemos cómo Dios los salvó. Uh-huh. Pero los dejó un tiempito. Dios nos da cuerda, como decimos, nos deja, nos uh-huh. deja descolgar, no nos deja. Pero al final esa cuerda tiene un límite.
2: Sí.
3: Uh-huh. Y nos va a hacer parar. Uh-huh. Y muchas veces nos va a hacer parar o para destrucción uh-huh. o para que nos arrepintamos y volvamos al Señor. Uh-huh. Mira, Dios.

0: ver a la tumba, pero aún así van. Pero de aquel que negó a Jesús, aquel que un día le dijo, Señor, ¿a quién iremos? Tú tienes solo palabras de vida eterna, no podemos ir a otro más. Él le negó después, él le reprochó que Juan también lo seguía. Dios le tuvo que hablar fuerte, Jesucristo, Dios le habló fuerte. Pero después ese Pedro se volvió bien valiente y en el capítulo 4 encontramos que a su propia nación les dice lo mismo. Les habla de que ellos se han revelado ante Dios, que ellos crucificaron al Señor, dice, al Señor de gloria le dieron muerte, no lo quisieron, ustedes lo mataron, lo crucificaron, pero eso no quiere decir que nos ha rechazado, al contrario, Él nos está hablando otra vez, pero ahora ya no en persona, sino en espíritu.
1: Sí.
0: ¿Y qué sucede? Mira, me encanta la oración de Pedro. De los apóstoles en realidad, después de haber sido maltratados, amenazados por su propia nación, por los propios, vamos a decir, judíos, ¿sí? Ellos se vuelven valientes. Y mira lo que dice el capítulo 4, el 23, 24. Y menciona, en esa oración menciona el Salmo 2. Léemelo.
1: Dice, y puestos en libertad vinieron a los suyos y contaron todo lo que los principales sacerdotes y los ancianos les habían dicho. Y ellos, habiéndolo oído, alzaron unánimes la voz a Dios y dijeron, soberano Señor, tú eres el Dios que hiciste el cielo y la tierra, el mar y todo lo que en ellos hay, que por boca de David tu siervo dijiste, ¿por qué se amotinan las gentes y los pueblos piensan cosas vanas? Se reunieron los reyes de la tierra y los príncipes se juntaron en uno contra el Señor y contra su Cristo.
0: Léeme el 29.
1: Dice, y ahora, Señor, mira sus amenazas y concede a tus siervos que con todo denuedo hablen tu palabra. Mientras extiendes tu mano para que se hagan sanidades y señales y prodigios mediante el nombre de tu santo Hijo Jesús.
0: ¿Qué vamos a hacer tú y yo, Dolly? Orar al Señor. Decirle, Señor, úsanos. Ahora orando para que haya prodigios, sanidades de la mente, sí del cuerpo también, de personas que han estado oprimidas por años, sin la libertad de conocerte. Señor, utiliza a nosotros desde aquí, utilízanos orando, ofrendando tal vez. Me gusta oír que hay escuelas y organizaciones y aún iglesias cristianas que están enviando cariñitos a nuestros soldados, al ejército, están dándoles palabras de apoyo, mientras unos aquí los critican y los maltratan. Por otro lado, hay uno que anima, que está estimulando, que les está haciendo saber que no están olvidados, que estamos orando por ellos. Tú y yo vamos a meditar en este Salmo, Dolly, para interceder por los problemas políticos del mundo.
1: Gracias, María.
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Dios nos advierte en su palabra que podemos resbalar. Dice, por tanto, es necesario que con más diligencia atendamos a las cosas que hemos oído, no sea que nos deslicemos. Estemos muy atentos a lo que hemos aprendido, tal vez en la niñez o en la juventud, acerca de Dios a través de su palabra. No sea que nosotros nos deslicemos de la verdad. ¿Está usted en sintonía de Radio Amistad?

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1: 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Me buscaréis y me encontraréis, cuando me busquéis de todo vuestro corazón. Una vez más, Jeremías 29:12 dice: me invocaréis y vendréis a rogarme, y yo os escucharé. Me buscaréis y me encontraréis, cuando me busquéis de todo vuestro corazón. 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
0: La semana pasada comenzamos esta serie hablando de las consecuencias de no saber cómo establecer límites, frustración, cansancio, estrés y una vida descontrolada, tanto física como emocional, como también mental y espiritualmente. Hoy continuamos este tema explorando cómo establecer límites. Le hago la pregunta: ¿es egoísta querer establecer límites? Tal vez usted diga que sí. Otra pregunta: ¿cómo se relacionan los límites con el estar sumisa como esposa o el amar a mi esposo? El doctor Julio Bá González, doctor en consejería cristiana y pastor de la Primera Iglesia Bautista en Deer Park, me acompaña y vamos a mirar esto como otros temas como ¿por qué debo establecer límites? Mucho, mucho más para hablar en esta serie que estamos enfrentando. Doctor, muchas gracias por acompañarme y ayudarnos todos a entender este tema de establecer límites, que creo ya ha estado abriendo, como uno dice, una caja Pandora en la vida de muchas personas. Bienvenido.
2: Buenos días, Dolly, y buenos días a nuestros radioescuchas. Y hoy queremos hablar un poco más sobre tal vez cómo establecer eso que algunas personas a veces piensan que es egoísmo. Es decir, por ejemplo, y de hecho varias personas llamaron esta semana, lo cual indica que esta es una realidad en la vida de muchas personas. Y no solamente las que llamaron, considero que hay muchas personas que cuando se trata, por ejemplo, de esas cosas como el abuso emocional, el abuso verbal, el abuso psicológico, y no digamos el abuso sexual, simplemente es porque desde un principio no hemos aprendido a establecer límites. Ahora, es muy importante saber que el hablar de establecer límites no quiere decir que me voy a encerrar en una caja protectora y que voy a vivir
0: aislado
2: de los demás, y que voy a... Se usa mucho en inglés la expresión guardar tu distancia o dejarme tener mi espacio. Eso es algo que no estamos hablando de eso, sino que estamos hablando de saber, por ejemplo, qué cosas me hacen a mí responsables y qué no me hacen a mí responsables. Ahora, pienso, por ejemplo, en el hecho de que tanto Santiago como Jesucristo y Pablo hablaron de estas cosas. Santiago habla muy claro. Pablo también habla de eso. Por ejemplo, estaba pensando en Pablo cuando en Gálatas capítulo 6, él dice que tenemos que aprender a llevar las cargas de los unos con los otros, ¿verdad? Ahora, muchos han agarrado ese versículo y lo han interpretado de tal manera que si alguien tiene una necesidad, entonces es mi responsabilidad asegurarme que esa persona o que estoy disponible para esa persona X hora de tiempo, cada vez que la persona me necesite. Y en fin, nos sentimos como esclavizados a esa persona. Ahora, una cosa es tener empatía, otra cosa es permitir que esa persona que tiene la necesidad manipule tanto mi tiempo a que yo me sienta tan responsable y tan culpable de no hacer algo al respecto. Entonces tenemos que aprender, porque más adelante, es interesante que Pablo dice eso en Gálatas 6:2, pero en el versículo 5 él dice, porque cada uno llevará su propia carga. Y interesante que cuando habla de que cada uno llevará su propia carga, en el idioma original, la idea de ese versículo es de que todas las circunstancias o los desafíos del día son cosas con las que yo tengo que lidiar. Ahora, yo no puedo permitir que otras personas me hagan sentir responsable y culpable por las cosas que ellos necesitan hacer y que yo no tengo que hacer por ellos.
0: Y viene a la mente una mamá con un recién nacido. Aún en esa situación, una mamá, obviamente, cada 3 horas tiene que despertar y cuidar de alimentar. Y en ese caso, uno dice, pues yo no puedo establecer límites porque el bebé los establece por mí. No, no necesariamente. Uno sabe que tiene su responsabilidad de dar de comer, pero hay veces que el bebé está exigiendo más de lo que uno necesita dar. Entonces hay que saber, aún en esa situación, establecer los límites porque el bebé, y creo que lo mencionamos la última semana, sí, un bebé va a demandar más de lo que realmente necesita, ¿no?
2: Y manipuliza el tiempo de la mamá. Y la razón, ustedes que son madres, que son abuelas, saben muy bien a qué nos referimos, de que mayormente cuando es el primer nieto o son los primeros nietos o los primeros hijos, aún como esposos empiezan a tener problemas. Y muchos hogares o muchas parejas tienen problemas hasta hoy en día desde que nació su primer hijo, porque la señora descuidó al marido por darle toda la atención al hijo. Ahora, muchas personas lo ven como algo muy normal, y eso es anormal, porque está bien que le dé la atención al niño.
0: Sí,
2: no estamos diciendo eso,
0: exacto,
2: ¿verdad?
0: Exacto.
2: Pero no puede descuidar que tiene un marido a quien también le tiene que dar de su tiempo, le tiene que dar de su atención. Ahora, si tanto es así la necesidad, lo que pueden hacer es aprender a compartir, pero no permitir que ese bebé recién nacido empiece a ser el punto de discordia. Yo recuerdo muy bien cuando mi hija, que ahora tiene 21 años, ¿verdad? Cuando ella nació, yo creo que como padres nos sentimos tan orgullosos, están llevados tal vez de la emoción, que no nos damos cuenta de tiempo, a pesar de que teníamos que levantarnos temprano, al menos yo estaba sacando unos estudios de posgrado, aparte de que era profesor y era pastor. Entonces, mi vida siempre ha sido así, ¿verdad? Entonces, ella era estudiante, era ama de casa. Entonces, ¿cómo podíamos nosotros y no tener los recursos? Entonces, nos turnábamos. O sea, el horario lo acomodamos de tal manera que cuando yo estaba en casa, ella estudiaba, y cuando ella regresaba, yo enseñaba. Entonces, nos acomodamos muy bien, porque en América Latina, el concepto de ¿cómo se llama? De un lugar,
0: daycare
2: no existe, no es muy común, ¿verdad? Y si existe, existe en ciertos lugares de la ciudad donde no todos tenemos acceso por el transporte. El hecho es de que recuerdo muy bien que mi hija tendría como 3 semanas, Dolly, de nacida, y tenía su cuna. Y recuerdo que cada vez que estaba al lado de su mamá y la estaba alimentando con el pecho, aun aunque no la estuviera alimentando, si ella estaba en medio de los dos, ella estaba tan feliz. Y cuando ya estaba dormida, yo la levantaba y la ponía en su cuna para que el olor, porque los niños aprenden a identificar con, sí, el olfato a la mamá, ¿verdad? Entonces yo la levantaba y la ponía en la cuna. Y se quedaba unos 15, 20 minutos, media hora, y de repente empezaba a llorar. Y entonces ella se levantaba y la traía. Bueno, y esto nos lo hizo como por unos 3 días. Entonces nos dimos cuenta, pensamos que tal vez, dijimos, como éramos primera experiencia, recuerdo muy bien, la revisábamos, no estaba mojada, le acababa de dar su pecho, le dimos todavía el biberón. Y entonces el pediatra, teníamos un pediatra en la iglesia que nos enseñó cómo a cuidar. Entonces hicimos lo que dijo el pediatra y pensamos que no era nada de eso. Entonces dijimos, bueno, esa noche recuerdo que ya estábamos cansados porque era la tercera noche. Entonces yo tomé la decisión con el dolor de mi corazón que le quité el pañal. Le di vuelta, la puse en la palma de mi mano y con la punta de mis dedos en los glúteos que apenas estaban agarrando carne, ¿verdad? Le di con la punta de mis dedos dos y le miré fijamente a los ojos y le dije, y te callas y te vas a dormir y no quiero volverte a escuchar porque si me levanto, igual te voy a dar. Y le hablé así fuerte. Y sollozó un rato, lloró como unos 4 o 5 minutos hasta que se quedó sollozando y se quedó dormida hasta el otro día a las 5:30 de la mañana. Entonces aprendimos a partir de ese día.
0: El límite.
2: Sí. Okay. Entonces su mamá durmió, aparte de que había tenido una cesárea, ¿verdad? Era incómodo. Entonces yo tampoco podía porque tenía que levantarme. Y no íbamos a permitir que nos manipulara. Y gracias a Dios, hoy tiene 21 años y todavía sabe cuáles son sus límites. Sí, qué bueno. Entonces eso se establece desde el primer día. Uno no puede decir, ay, es que están chiquitos y no saben lo que hacen. Eso no es verdad, porque si estudiamos la psicología del desarrollo aún del feto, aprendemos que ellos saben muy bien. Entonces, los límites se establecen desde el momento en que vemos que algo se está saliendo de control o que algo es anormal. Ahora, nosotros a veces no tenemos tal vez la conciencia de ver que espiritualmente hablando, también la Biblia nos establece

0: asumir su responsabilidad simplemente porque queremos mantener un ambiente agradable.
1: Doctor, yo fui al internet y encontré algo y quiero hacerle la pregunta. En donde habla acerca de cómo establecer límites saludables, dice que gente con una baja autoestima son los que tienen mayor dificultades en esta área de establecer límites. ¿Siente usted que eso tiene algo de verdad?
0: Claro que sí, Dolly. Y una de las cosas que aunque íbamos a hablar más adelante, pero ya que surge eso, por ejemplo, las personas que tienen un problema de autoestima, en primer lugar, hacen un esfuerzo extraordinario para agradar a la persona que está demandando de ellos algo. Por ejemplo, una mujer que es subyugada, por decir, que vive una relación donde el marido es exigente, donde los hijos son exigentes, donde la suegra es exigente. Entonces, la pobre mujer empieza a vivir una situación de vida, vamos a decir, de super mujer. No se da cuenta. Entonces, ella termina, por ejemplo, esas clases de mujeres que tienen esa autoestima tan bajo, lo que hacen es esclavizarse en hacer cosas que los demás no hacen porque quiere ver si eso le va a ayudar a tener una mejor imagen delante de los demás, cuando lo que está pasando simplemente es seguirse esclavizando. De ahí que, por ejemplo, escúcheme usted que me está escuchando allá, cuando hay actividades de carácter social en familia, ¿quién cree usted que es la última persona que se queda limpiando, que recoge, que compra, que lleva, que maneja?
1: La persona con baja autoestima.
0: Sí, sí. Porque si ella supiera, ¿verdad? Entonces, si alguien dice, bueno, vamos a tener una fiesta, sí, ok, pues yo puedo poner tal cosa y te pido que tú traigas tal cosa, y cada uno se siente responsable. No por el hecho de que si van a venir 20, 40 personas, yo me voy a sentir responsable. Tal vez en cierta manera, pero no quiere decir que yo tengo que hacer ese esfuerzo extraordinario por mantener felices a los demás. ¿Qué va a pasar? Eventualmente esta persona se va a cansar, va a terminar amargada, frustrada, y ya no va a querer ir ni a esa clase de reuniones de carácter familiar. Entonces, tiene que aprender a saber decir sí y aprender a saber decir no.
1: ¿Hasta dónde?
0: Sí, yeah. ¿Verdad? O saber decir qué puedo hacer y qué no puedo hacer. Uh-huh. Jesucristo dijo en una ocasión, creo que allá en Marcos, dijo que tú sí sea sí y que tú no sea no. Entonces, hay que aprender. Así que esas personas, como dije, que tienen ese esfuerzo extraordinario, lo hacen todo con tratar de lograr las circunstancias. Y eso quiere decir de que a veces no solamente ese trabajo físico que hay que hacer, sino aún ese trabajo emocional. Por ejemplo, cuando la pareja o los hijos son demandantes, con tal de mantener la armonía, esta persona hace trabajos o hace sacrificios que emocionalmente le causan dolor, le causan sentimientos de amargura, porque quiere mantener la paz y entonces se está debilitando y se está desgastando tanto físicamente como emocionalmente y no digamos mentalmente, Dori.
1: Estamos hablando de establecer límites, parte 2 de la serie que estamos viendo aquí en Conexión Familiar. Dolly Martín junto con el doctor Julio Ba González. 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Vamos a continuar y hablar un poquito de cómo se relacionan los límites al estar sumisa como esposa o el amar a su esposo. Eso por delante aquí en Conexión Familiar.

Quiero contarles acerca de una valiente dama que recientemente falleció a la edad de 75 años. Su nombre era Lupe Espinosa y yo la admiraba mucho. Cuando Lupe era un bebé, el columpio donde se mecía se rompió. El resorte golpeó la parte blanda de su cabecita. No recibió servicio médico inmediato y cuando finalmente el médico la examinó, no había nada que hacer sino limpiar y vendar la herida.

herida. Aun si la criatura vive, dijo, será mentalmente incompetente. Pero el médico del pueblo subestimó la constitución de esta pequeña. Ella sobrevivió y fue bendecida con una mente ágil, aunque no podía correr o saltar o jugar con una pelota. El abuso que tuvo que soportar de parte de otros niños fue increíble. Lupe tuvo todas las razones para darse por vencida, porque todo parecía estar en su contra. Pero ella estaba hecha de un gran material. Se casó años más tarde, tuvo 8 niños y se convirtió en una inspiración para todos los que la conocían. Hoy, Lupe Espinosa está con Dios y pensé que su historia sería de estímulo para alguien que esté pensando en darse por vencido. Si usted es esa persona, le animo a que continúe luchando. Si Lupe pudo hacerlo, usted también podrá. Les habla el Dr. Dobson de Enfoque a la Familia.

0: con usted aquí en Conexión Familiar y en este segmento vamos a hablar de cómo se relacionan los límites con el estar sumisa como esposa o el amar a su esposo. Pero antes de eso, doctor, en una semana y dos semanas vamos a estar ahí en Kerrville, usted con Walter, con Miguel Ángel Jacinto, con Santos Cuchilla, el día 9 de abril y también el 10 de abril. El tema, bueno, aparte de tener el programa Meta Final al aire, también usted va a tener el tema Vuelve a Soñar. Quiero agradecer a los esposos Bill y Martha Warren por el trabajo que han hecho de publicar y dar a conocer con posters allí en el área del Hill Country. Háblenos un poquito de Vuelve a Soñar.
1: Bueno, creo que está muy relacionado con esto que estamos hablando, Dolly. Creo que todas las personas a lo largo de nuestra vida tenemos desafíos, algunos agradables, otros desagradables, pero creo que no debemos de perder el deseo de sentirnos realizados primeramente como personas. Dios nos ha llamado a vivir una vida de plenitud. Y cuando hablo de una vida de plenitud, me refiero a vivir una vida donde soy libre mentalmente, emocionalmente, psicológicamente y por supuesto espiritualmente. Entonces, hay veces que cosas se interponen en nuestra vida que nos pueden quitar ese deseo. Por otro lado, a veces como personas podemos sentirnos fracasados porque tal vez teníamos el anhelo de realizarnos en una vocación, en una profesión, y a veces por circunstancias de la vida, ya sea que nos casamos temprano, nuestros padres tal vez se divorciaron, o porque tal vez me divorcié. En fin, hay tantas razones que pueden ser como obstáculos. El objetivo de la conferencia va a ser mostrar a las personas que las experiencias que vivimos en la vida no son obstáculos, sino que son experiencias que nos ayudan a madurar y a ser cada vez más sabios. Y creo que hay tantos ejemplos en la Biblia que podemos ver de cómo Dios los tomó y al final, por su consistencia y su persistencia y su fe en Dios, lograron lo que Dios tenía para ellos. Y de eso se trata, de que nos sintamos realizados porque servimos a un Dios para el cual nada le es imposible.
0: Es gratis la entrada a esta conferencia. Vuelve a Soñar el día 9 de abril en Julie's Event Center. Llámenos si quiere más detalles o necesita más información. Y de paso, también el día 10, usted va a reunirse con todos los líderes y pastores de Kerrville, o bueno, del Hill Country, de Comfort, de Bernie, de Fredericksburg, todo ese bandera también, para el propósito de...
1: Pues el propósito de esa reunión es primeramente coordinar primero un entrenamiento para aquellos que trabajan en la iglesia o en sus comunidades o que tienen un ministerio en un hospital o en la cárcel. Y lo que queremos ofrecerles es unos principios que llamamos fundamentos básicos de la consejería cristiana. Y queremos enseñarles por qué es importante, qué dice la Biblia al respecto. Y esto es un curso tan elemental, tan básico, pero las personas que lo toman, si tienen el deseo de servir a su comunidad, pueden servir, porque no se trata solamente de ofrecerse como consejero, sino que si hemos observado que la gente nos busca cuando tienen dificultades, si alguien nos llama porque dice, estoy pasando por una situación difícil, o si soy alguien que me gusta estar ayudando a las personas cuando me buscan, entonces eso quiere decir que tal vez debo de prepararme para poderle servir mejor a estas personas que a veces no saben qué hacer. Y eso es lo que hace un consejero, proveerle a las personas opciones, tal vez que ellos no pueden ver en ese momento. Y de esa forma, la persona puede tomar la mejor decisión de su vida. Otra vez, un consejero no le dice a las personas qué hacer, sino que les muestra las alternativas y puede ver de un punto de vista objetivo cuáles pueden ser las consecuencias. Y entonces, uno les da esas opciones y le dice, si yo fuera usted, yo haría esto o esto por esta y esta y esta razón. Pero al final de cuentas es su decisión.
0: Sí, muy bien. No se olvide, 9 y 10 de abril, allí en el Hill Country. Muy bien, ahora, cuatro maneras de establecer barreras o límites, mejor la palabra límites, y cómo se relacionan esto de límites con la sumisión, porque uno dice, pues no es uno o lo otro, pero no, no, no, en verdad no.
1: No, primero quiero leer un versículo que me dejó bastante pensativo. Y Proverbios dice esto, Dolly, y yo he leído Proverbios muchas veces, pero no lo había visto de la forma en que lo vi esta vez. Y dice, el corazón conoce la amargura de su alma, y extraño no se entremeterá en tu alegría. Ahora, si analizamos ese proverbio, lo que está diciendo es de que realmente mi corazón es el que decide si quiero tener una actitud de amargura contra las circunstancias que yo enfrento en la vida. Y lo digo porque muchos de nosotros decimos, es que tú me amargas la vida. Lo que tú haces me amarga la vida. Este pasaje bíblico que está en Proverbios 14:10, por si acaso lo quiere volver a leer.
0: ¿10 qué?
1: 14:10.
0: 14:10,
1: ok. Dice que el corazón conoce. O sea, hay cosas que a mí me causan amargura. Y entonces, si me causan amargura, yo tengo la responsabilidad de tratar con ello. Por eso aún Santiago habla y dice, confiésense sus faltas los unos con los otros. Y lo que quiere decir con eso es, confróntese. Ahora, cuando hablamos de confrontar, no quiere decir ir y agredir a la persona, sino confrontarlo de tal manera de decirle, Dolly, quiero decirte que la forma en que me hablas me lastima, me ofende. Y quisiera pedirte que si hay otra manera en que puedes decirme las cosas, te lo voy a agradecer. Pero te quiero pedir que no me hables más de esa forma. Eso es confrontarse con algo desagradable. Yo no voy a permitir que Dolly me siga hablando de la manera en que me habla y cada vez me sienta amargado por la forma en que me trata verbalmente.
0: Y si la persona le empieza a insultar y decir que tú no mereces que te hable bien y la, la, la, y así, ¿cómo entonces?
1: Entonces ya tengo que empezar a tomar otros pasos, porque la segunda parte del versículo dice, el corazón conoce la amargura de su alma. Y extraño no se entremeterá en tu alegría. Quiere decir que mi corazón sabe qué es lo que me puede causar amargura, pero a la vez yo no voy a permitir, Dolly, que tú vengas a terminar con mi alegría. Yo no voy a permitir eso. Yo tengo la responsabilidad de establecer un límite. Ok, pues si tú me vas a seguir hablando de la manera en que lo haces, voy a pedirte que en primer lugar pienses al respecto. Tal vez voy a estar ahí y te voy a escuchar unos minutos. Ok, yo creo que ya tuve suficiente y me doy la vuelta, ¿verdad? Y si eso continúa, entonces decir, bueno, yo creo que hemos llegado a un punto donde el evitarnos no va a resolver. Muchos lo que hacen es que ella empieza a salirse cuando él llega o viceversa. Quieren llegar tarde a la casa porque saben que hay un problema, ¿verdad? Entonces, otra vez, lo fundamental es hablar al respecto, tener comunicación. Si la persona no quiere tener comunicación, entonces quiere decir que hemos llegado a un punto donde no podemos dirigirnos. Entonces, busquen a un mediador que les pueda ayudar y allá expresarse. Inclusive, si se dan cuenta, hay tantos programas de televisión. Desafortunadamente, muchos de ellos no ayudan como deberían de ayudar. Pero el hecho es de que cuando alguien ya no puede con una situación emocional, entonces hay que buscar esa ayuda. Y si aún después de eso no se puede, entonces tratar de buscar cuál es la mejor solución. O tú te vas a vivir a otro lado y buscar ayuda y hasta que no estés dispuesto, yo creo que esta situación va cada vez de mal en peor. Pero si usted permite que suceda una vez, va a suceder la segunda vez, la tercera y luego se hace un hábito. Pero no se puede permitir. Así que es muy importante entonces, yo soy responsable por decidir si quiero vivir amargado o quiero permitir que alguien destruya mi alegría, porque esas son decisiones que yo tengo que tomar.
0: Ahora, eso es establecer límites, volviendo al tema de la sumisión. Yo sé de un esposo que chantajea a su esposa. No, tú no tienes derecho de, parte de tu trabajo como esposa es aguantar. Bueno, en este caso no lo dice así, pero lo que yo quiera decirte, lo que yo quiera hacer, es tu responsabilidad ser sumisa debajo de mí. Y así le chantajea. ¿Es eso la sumisión?
1: No, la sumisión no. Yo creo que mayormente los que tenemos conocimiento de las cosas espirituales. De hecho, esta semana alguien me llamó precisamente con una situación muy similar. El señor, bueno, sus hijos dicen que es un hipócrita, ¿verdad? Porque en sus círculos de amistades y mayormente espirituales, él tiene otra imagen y en la casa es diferente. Entonces, la persona que me llamó me expresó precisamente algo similar y me dice, ¿qué puedo hacer? Bueno, le dije, si la persona empieza a agredirle físicamente o emocionalmente o psicológicamente, le dije, usted debe de llamar a la policía. Y le dije, y llámelo. Porque le dije, eso usted no puede tolerar eso, usted no puede permitir eso. Dijo, pero yo eso le va a arruinar. Le dije, no, usted llame y haga solamente un reporte. Usted no va a levantar cargos, que es muy diferente. Estoy llamándoles porque quiero hacer de conocimiento de ustedes esto. Eso previendo que si alguna vez algo pasara, él es responsable. Pero si no lo hace, le dije, entonces la que va a vivir intimidada es usted. Ahora, ¿cuál es la diferencia entre vivir intimidada y vivir sumisa? Bueno, este señor es cristiano, es un líder aparentemente. Entonces, eso es lo que le dice, que la Biblia dice que tiene que ser sujeta al marido. Pero cuando la Biblia nos habla de que la mujer esté sujeta al marido, lo que quiere decir, o los términos que utiliza Pablo es un término de jerarquía, no tanto de posición o de auto de posición, sino que de rol. Cuando habla de rol, es decir, que el marido tiene cierta responsabilidad, como la esposa tiene cierta responsabilidad. Y cuando dice que nos, más adelante, interesante, en ese libro de Efesios, nos habla de que dice que nos sujetemos unos a otros. Eso quiere decir de que hay un momento en que yo tengo que ceder, porque si yo no cedo cada vez que la otra persona salga al encuentro, vamos a tener choques, nos vamos a estar confrontando constantemente. Entonces, el sujetarse no es igual que decir yo soy esclava, sino que simplemente reconozco cuál es el liderazgo de mi marido, pero a la vez él tiene que reconocer cuál es mi rol como esposa. Y yo no soy un objeto, soy una persona. Entonces, todos tenemos dignidad, primeramente porque fuimos creados a imagen y semejanza de Dios. En segundo lugar, porque olvídese de sus derechos, hablando de derechos, no necesariamente porque tiene derechos, sino porque cuando nos casamos, entramos a un pacto, a un compromiso, y el compromiso es el respeto. Entonces, cuando una situación de carácter familiar llegó a esos extremos, quiere decir, Dolly, que ya no existen valores. Por ejemplo, el valor al respeto mutuo. Ya no existe el valor que uno le debe de tener en cuanto a la dignidad de la esposa. Entonces, ya eso quiere decir de que han llegado ya muy lejos, y eso no quiere decir que acaba de empezar, sino que tiene años. Entonces, esta clase de gente tiene que buscar ayuda. Ellos dicen, no, estamos bien. No, no están bien. Entonces, no permita que eso siga sucediendo, ¿verdad? Más bien, sin tener que ofenderle, reconozca que usted tiene la oportunidad o el derecho de vivir una vida de libertad espiritual, como dije al principio, porque el Señor nos llamó a vivir una vida de libertad y no podemos ser esclavos.
0: No, él nunca nos pidió esclavitud a las mujeres. Él elevó muy alto el rol de la mujer. Las mujeres fueron las primeras que lo encontraron en la tumba. Fueron a buscarlo y fueron las primeras que lo vieron resucitado. Él respetó mucho el rol de la mujer, no la subyugó. Entonces hay que volver a levantar esa imagen de la mujer como el Señor Jesucristo la tuvo.
1: Pensando en las dos hermanas, María y Marta, recordamos ese incidente, ¿verdad? De cómo una quería manipular a la otra, diciéndole lo que tenía que hacer. Interesante que Jesús, como mediador, dijo, ella escogió una cosa diferente a la tuya. Si tú escogiste hacer eso, pues tú hazlo, pero no le pidas a tu hermana que haga algo que ella no quiere hacer porque ella escogió algo mejor. Entonces, eso muestra de que aún Jesús supo cómo confrontarlos y decir, sepan establecer límites. Qué te compete a ti y qué le compete a ella, pero tú no puedes obligar a la persona a hacer lo que ella no tiene que hacer porque ella eligió hacer otra cosa.
0: Yeah. Muy bien, cada uno escoge, pero no, es excelente la historia de Marta y María. Muy bien, vamos a darle a usted la oportunidad de llamar y hacer preguntas. 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No hemos terminado el tema. Pero si quiere ya registrar su pregunta, lo puede hacer. Vamos a darle específicamente 4 maneras de establecer los límites. 4 sugerencias en el próximo segmento y después vamos a las preguntas aquí en Conexión Familiar.

Los ejemplos enseñan. Temas de vida del Dr. John Wilkie. Un marido mujeriego que engaña a su mujer podrá ser un atleta sexual aventajado de gran conocimiento. Sabrá todo lo que hay que saber y cómo hacerlo, pero por lo que respecta a la educación sexual, allí falló. Este utiliza su poder de manera tal que está destruyéndose a sí mismo y a todos a su alrededor. Otra pareja, posiblemente no muy versada, quizá nunca oyó de trompas de Falopio, pero en su relación íntima dentro del matrimonio, disfrutan de paz, satisfacción y felicidad. Sus niños reflejan ese calor de hogar que sus padres viven. Reciben una A en educación sexual. Verá, los valores y actitudes se aprenden del diario testimonio amoroso de los padres que se respetan y aman, reflejado en su forma de vivir. Así nos dice el Dr. John Wilkie.

0: aquí estamos con usted en el programa de Conexión Familiar, repasando lo que el doctor dijo en el Proverbios 14:10, fue la importancia de no acusar de que otro es responsable por mi amargura o mi situación o lo que me está sucediendo a mí. Otra persona, no, usted ha permitido que la otra persona o que la amargura entre en su corazón. Eso fue decisión suya propia, no lo que otra persona ha hecho no le ha causado amargura.
1: Sí, por eso es de que aún el libro de Hebreos dice que nosotros tenemos que evitar que algo cree raíces de amargura en nosotros.
0: Que no, y eso es nosotros.
1: Sí, nosotros, otra vez, ¿verdad? Pero Proverbios me pareció tan excelente porque hace el contraste entre la amargura y la alegría. Entonces, la alegría, usted tiene que determinarla. Bueno, al principio hablaba, Dolly, de que hay que hacer un esfuerzo extraordinario. Algunas personas hacen un esfuerzo extraordinario por lograr controlar las circunstancias, como el trabajo, el aspecto físico, las emociones, el dinero, etcétera, ¿verdad? Eso eventualmente le va a cansar. La otra cosa que a veces hacemos es porque queremos nosotros ayudar a aliviar esa tensión donde no soy responsable, es por ejemplo tratar de ser amables, o sea a todo tengo que decir sí, tengo que permitir que las personas no se sientan mal y entonces quiero darles una respuesta que la persona va a abusar de mi amabilidad hasta el punto en que también me voy a cansar y voy a decir ya no aguanto más, ¿verdad? Lo otro es siempre ceder. O sea, yo cedo a todo porque pareciera que ellos siempre tienen la razón, ¿verdad? Y entonces eso eventualmente va a crear un problema muy serio en la persona. Y la otra, como dije varias veces, es tomar responsabilidades por otros cuando las cosas no funcionan. Usted no tiene responsabilidad de sentirse o la obligación de sentirse responsable, mucho menos culpable por algo que no funcionó. Por ejemplo, ya ves, yo te dije que si yo hubiera hecho esto de otra manera, esto no hubiera pasado, ¿verdad? Pero como tú me dices esa idea, entonces nos hacen sentir responsables. Yo te di la idea, pero yo no te dije que lo hicieras. Te di la sugerencia, pero al final de cuentas tú tomaste la decisión. Entonces, uno no puede sentirse culpable ni responsable por la decisión equivocada que la otra persona tomó. Ok, una de las cosas que debemos de recordar es, primeramente, Dolly, es reconocer que somos responsables de liberarnos de las emociones y circunstancias que nos oprimen o quedarnos donde estamos. Yo soy responsable. Yo puedo decidir quedarme o librarme de eso que me está oprimiendo. Pero
0: en cualquier momento.
1: Y
0: en cualquier relación.
1: En cualquier relación, en cualquier circunstancia. Y por supuesto, no tenemos tiempo para hablar de formas que puedo hacer, ¿verdad? Por ejemplo, si se trata de situación laboral, buscar la ayuda legal que necesito. Si se trata de una ayuda, si se trata de un problema emocional con mis hijos, pues también establecer qué debo de hacer. Si es con mi pareja, igual. Pero es mi responsabilidad
0: buscar cómo librarme
1: de esa opresión o esa circunstancia que me está...
0: Y si es necesario buscar un consejero, pues busque un
1: búsquelo,
0: consejero.
1: Búsquelo.
0: Nadie más va a resolver el problema.
1: Sí, nadie más puede decidir por mí. Yo tengo que ser responsable de ello. La segunda cosa es que Dios demanda que cuidemos de nuestra vida emocional. Y hay muchos versículos que puedo leer, pero esa no es mi intención. Pero una de las cosas que Jesucristo o que Proverbios dice en 4:23 es sobre toda cosa guardada, guarda tu corazón porque de él mana la vida. Este es un pasaje que nos dice que yo soy responsable de guardar mi vida emocional.
0: Proteger mi corazón.
1: Sí, yo tengo que protegerlo. Usted no permita que nadie decida ni tome decisiones por su vida. Y muchas veces a los que somos padres queremos tomar decisiones por nuestros hijos, tanto en la vida emocional como la vida profesional. A veces el hijo quiere estudiar una carrera y decimos, no, a mí me gusta que tú estudiaras esto o yo quiero que tú estudies esto. No, la vida de su hijo depende de las decisiones que él tome. Por ende, su hijo va a decidir si él quiere ser feliz o quiere vivir amargado. También entonces, es cierto que a veces tenemos un perfil del hombre o la mujer que quisiéramos que comparta la vida con nuestros hijos. Pues entonces, si usted está exigiendo que su vida sea así en cuanto a su hijo, pues establézcale valores. A veces nosotros no hemos sabido establecer valores, pero queremos imponerle a nuestros hijos una cosa de un día para otro, para que nuestros hijos se tornen en lo que queremos que sean, o nuestro matrimonio se torne que sea lo que queremos o deseamos que sea. Tenemos que trabajar duro desde un principio. Esto no es algo que sucede de la noche a la mañana. Otro tercer principio es que cada uno es responsable de tratar con aquello que nos causa amargura o altera emocionalmente. Y ahí hablamos de Proverbios 14:10, ¿verdad? Y yo soy responsable de eso. Y debemos de tener empatía y proveer apoyo por las situaciones que algunos padecen, pero no tenemos que sentirnos responsables. Y ahí podemos usar Gálatas, capítulo 6, versículo 2 y versículo 5, donde nos habla de que cada uno es responsable por ciertos aspectos de su vida personal. Y debemos de buscar resolver cualquier sentimiento de culpabilidad, enojo u odio. Eso nos lo dice Marcos capítulo 7, versículos 21 al 23, donde Jesucristo habló y dijo que del corazón proceden todos estos sentimientos, estas actitudes. Es precisamente porque están en el fondo del corazón. Entonces, es mi responsabilidad. Ahora, cuando nosotros... Y Juan, que habla del perdón, confesar y perdonar. Interesante que cuando se habla de confesar o perdonar, pensamos que le estamos haciendo un bien a la otra persona. Más bien es una forma de nosotros librarnos emocionalmente de todas esas cosas que nos han causado tal vez opresión a lo largo de nuestra vida.
0: Muy bien. Tenemos tiempo para algunas preguntas y ya ha entrado por lo menos una, así que vamos a ir a los teléfonos aquí en el programa Conexión Familiar. Estableciendo Límites, este es el segundo programa en la serie y vamos a seguir la próxima semana. Y especialmente mirando algo que es mucho más difícil, estableciendo límites con los hijos y también en la iglesia, con otros cristianos. Ese va a ser un tema muy interesante. Muy bien, vamos a la primera pregunta. Miguel Ángel Jacinto es nuestro productor. ¿Cuál es la primera pregunta que ha entrado, por favor?
2: Bueno, la primera pregunta dice que esta señora es directora de escuela dominical y está teniendo problemas o diferencias con otros maestros de la escuela dominical. ¿Qué le recomienda hacer?
1: Bueno, eso es... Hay muchas formas de verlo y como uno no sabe el trasfondo. Okay, la primera cosa es...
0: ¿Cuál
1: de
0: es
1: que,
0: el problema?
1: Sí, sí.
0: ¿Qué es la
1: señora? Pero si es armonía, si es cooperación, la primera cosa que me viene a mi mente es de que generalmente muchas iglesias funcionamos con una filosofía paternalista. ¿Qué quiero decir con eso? Es que algunos cargos, algunos oficiales en la iglesia han estado ahí por años, ¿verdad? Entonces ellos se han habituado a hacer una cosa de una sola manera. Entonces cuando tienen maestros que tal vez tienen otras formas de ver las cosas, no saben ceder a la otra persona, a las sugerencias, a las ideas. Y de ahí que entonces, en este caso, el director de escuela dominical puede tener dificultades por no querer aceptar las sugerencias de los maestros. Ahora, esa es una forma. La otra forma puede ser...
0: El inverso, que los maestros están ya estancados en su rutina.
1: Exactamente, y tienen un nuevo... director de escuela dominical. Entonces, él o ella viene con ideas frescas y tiene nuevas sugerencias. Entonces, eso causa un malestar. Entonces, lo que se me ocurre, primero como pastor es, Dolly, que la estructura de liderazgo la debe de establecer el pastor. El pastor debe de ir y hacer la presentación y decir, bueno, a partir de hoy, Dolly es la directora de escuela dominical. Así que, y que sea público, primero que se haga conocer a los demás. Y por ende, entonces tienen que sujetarse a la autoridad de esa persona que ha asumido la responsabilidad. Porque si no se delinea, por ejemplo, ese rol, entonces sí va a haber problema. Y eso lo tenemos todos. Y a veces aún delineando las funciones.
0: Así
1: hay veces.
0: Y para mí viene a la mente, si ya se ha hecho eso y todavía tiene problemas, la oración. La oración es algo muy poderoso porque el problema, el enemigo, en verdad, siempre tenemos que acordarnos, el verdadero enemigo es Satanás. Él es el que está tratando de sembrar y está sembrando discordia. Y con la armadura que el Señor nos ha dado, con la armadura que es la herramienta que el Señor nos ha dado para vencer a Satanás, es la oración. Entonces, no tome livianamente ese orar, juntos, sí. Tener una reunión, por así decirlo, de oración juntos como un comité. Y así van a, por lo menos espiritualmente, vencer al enemigo. Sí.
1: La otra cosa que puede hacer es tratar de pasar tiempo juntos, por decir, invitar a cada uno a su oficina. No necesariamente para indagar, sino para decir, bueno, Dolly, sé que eres nueva maestra y quiero saber cómo te has sentido este primer mes o estas primeras semanas. Uh-huh. ¿Qué piensas? ¿Qué sugerencias tienes?
0: Uh-huh. ¿Y cómo puedo estar orando, sí, por usted y así mutuamente?
1: ¿Qué puedo hacer? ¿Verdad? ¿Qué sugerencias tienes? ¿Qué podemos hacer para que tu ministerio sea mejor?
0: Qué bueno. Uh-huh. Muy bien, vamos a la siguiente pregunta, Miguel Ángel.
2: Bueno, esta señora dice que, ella se queja de que su esposo no quiere resolver algunos problemas. Y la pregunta es de ella si está bien que ella le diga que si no se resuelven esos problemas, no va a acceder a tener relaciones íntimas.
1: Eso ya, se ve que eso ya es bastante serio, porque eso es una de las armas que las mujeres normalmente usan, ¿verdad? Y eso va a empeorar la situación, porque puede ser de que el hombre use eso como una excusa para hacer cosas que no debe de hacer, ¿verdad? Pero
0: la palabra de Dios, ese argumento está tan viejo como la Biblia.
1: Sí, sí, ¿verdad?
0: Porque aún en el tiempo de la Biblia estaban usando eso y por eso Pablo
1: escribió específicamente.
0: Dice, no.
1: Que la mujer no se niegue al marido, sino que cumpla con su deber conyugal, porque una cosa no tiene que ver con la otra. Ahora, que mentalmente y emocionalmente ella no esté donde debe estar, es muy diferente. Entonces, de ahí que es importante, ¿verdad? De que yo creo que hay otras maneras de establecer presión, por así decir, al marido. Decirle, bueno, necesitamos hablar de ciertas cosas. Pero hay que establecerlas, no simplemente dejar pasar el tiempo, sino decirle, quisiera que conversáramos, ¿me puedes dar 5 minutos de tu tiempo o 10 minutos de tu tiempo y hablar al respecto? Pero esa no es una...
0: No es la buena. No. Dice la Biblia, para que sepa, en Primera de Corintios 7:5, no os neguéis el uno al otro, a no ser por algún tiempo de mutuo consentimiento para ocuparos en la oración. Así que si él no está de acuerdo, entonces no, esa no es la manera de resolver. Sí. Pero Laura, otra vez, la actitud de ella tiene mucho que ver con cómo él va a responder. Si ella es agresiva y si está constantemente recordándole, tal vez él ya sabe y está pensando y ella quiere la respuesta hoy y él no está listo para dar respuesta, pues eso también es parte del problema. Ella necesita, si ya le ha presentado el problema y él le está pensando, entonces tiene que darle ese espacio, ese tiempo.
1: Sí, por eso decía que es bueno establecerse metas, decir, ok, ¿qué necesitas? Bueno, vamos a tomarnos un par de semanas, ¿sí?, y tratar de ver. Entonces, al final de las 2 semanas, ¿qué pensaste de eso? Podemos conversar de ello.
0: Eso, ella necesita saber que lo está pensando y en 1 semana, 2 o lo que sea, van a volver a hablar.
1: Y también no esperar que él venga y decirle, se me olvidó. O sea, muchas veces, tanto los hombres como las mujeres tenemos la actitud de querer pensar que mi pareja es... Pues que ella adivine, que se supone. No supongamos nada. Tenemos que ser directos y preguntar, porque la persona no puede leerme mis pensamientos.
0: Yeah, muy bien. Vamos a otra pregunta que ha entrado. Buenas preguntas aquí en Conexión Familiar. Vamos, Miguel Ángel.
2: Bueno, la siguiente fue hecha por una madre soltera. Dice que tiene un joven de 15 años de edad y que fue acusado de usar drogas en la escuela. Ahora ella se siente culpable por no estar con su hijo en la escuela. ¿Y qué le recomienda hacer? ¿Cómo puede superar esa culpabilidad? Que ella piensa que no está suficientemente ayudándolo. Está en otras áreas, pero en la escuela no.
0: Okay.
1: Bueno, no sé qué quiere decir cuando dice que no está en la escuela. Tal vez asistiendo a las reuniones de maestros, o de lunch, padres, o lunch, etcétera. Yo creo que El hecho de ser madre soltera quiere decir que ella tiene una responsabilidad muy grande. Y el hecho de que él esté en la escuela y que ella esté velando porque está en la escuela, eso habla de ella como responsabilidad que tiene para con su hijo. Ahora, ¿qué hace su hijo en el tiempo que él tiene? Eso no es responsabilidad de ella. Ya tiene 15 años. Y a veces, por el hecho de que son madres solteras, tienden a sentirse tan culpable de que los hijos tal vez no sean lo que todo padre anhela que su hijo sea. Pero ella no debe de sentirse responsable en primer lugar. Lo que yo puedo sugerirle es que se siente a conversar con el hijo y que conozca cuáles son sus inquietudes. Muchas veces el usar droga es una forma de escape de los hijos. O sea, la promiscuidad sexual, el embarazarse temprano, el beber, el usar drogas, el escaparse, simplemente es un síntoma que el muchacho o la muchacha necesita algo.
0: Y está llamando la atención.
1: Sí, esa es una forma de llamar la atención.
0: Entonces ella necesita decir, ok, quería llamar la atención, aquí estoy. ¿De qué es el problema? ¿El joven sabrá decirle qué es en verdad el verdadero problema? ¿Saben los jóvenes expresar?
1: Algunas veces sí, otras veces son muy reservados. Y de ahí otra vez es donde ellos tienen que decidir como padres qué quieren hacer con ese muchacho. Yo tengo ahorita como 4 jovencitos entre 14 y 17 años que estoy viendo. Y precisamente porque tienen problemas similares, ¿verdad? Y cuando uno llega a la conclusión y dice, ¿por qué lo hiciste? Bueno, la verdad es que son mis amigos y puedo pensar en el caso de alguien, ¿verdad? De que la situación era bastante tensa en su hogar. Sus padres todo el tiempo vivían argumentando, todo el tiempo vivían era una familia disfuncional en todo sentido.
0: Este era un escape.
1: Entonces, para él, era una forma de sentirse, su mente me dijo, se relaja, porque no tengo nada en qué pensar. Entonces, a veces la situación económica de una madre, hay hijos que no estoy justificando lo que hacen, pero que de alguna manera se identifican con la situación de sus padres, que empiezan a hacer cosas como para no pensar en lo que están viviendo. Entonces, sí, lo mejor es sentarse a conversar, tal vez buscar la manera, si no puede, aunque sea ir a un lugar y decir, vamos a salir a comer o a tomar una taza de café o hacer algo por el estilo, ¿verdad? O un helado. Y simplemente acercarse y no indagarle como un policía, sino, ¿y cómo estuviste? ¿Cómo has estado, hijo? O ya tiene 10 que no pasó tiempo contigo, ¿verdad? Y he extrañado no hacer esto, no hacer lo otro. Y a veces eso hace que el muchacho se empiece a expresar y a decirle qué es lo que siente. Y si no, pues búsquele ayuda.
0: Muy bien. Una última, no tenemos más preguntas. Muy bien, gracias por hacer sus preguntas aquí en el. En cuanto a madres e hijos, la próxima semana vamos a entrar en más detalle, ¿no? Y nos falta también el tema de cómo establecer límites en su relación en la iglesia, no solo en la iglesia, sino como cristiano, a qué compromisos. Muchos se sobrecomprometen en las actividades en la iglesia o para el Señor y no saben decir que no, no saben decir hasta aquí y viven totalmente llenos de actividad cristiana y eso tampoco es saludable.
1: Sí, es muy importante que sepamos hasta dónde podemos llegar, Dolly, porque muchas familias se han destruido. Yo, teniendo la experiencia de haber sido misionero tantos años, una de las cosas que siempre observamos con mi esposa fue, ¿por qué es de que los hermanos o los misioneros o los pastores fulanos son tan dedicados y sus hijos son todo lo contrario? Ahora, no hay que olvidarse que nuestros hijos tienen la naturaleza pecaminosa, que son humanos y que están inclinados también a la maldad. Eso es indiscutible. Pero desafortunadamente, muchos padres descuidamos el momento en cuando nuestros hijos nos necesitan más y no estamos para ellos. Y bajo el nombre de ministerio, podemos ser negligentes con nuestra familia, cuando nuestra primera responsabilidad, después de mi comunión con Dios, es mi familia. Así que eso es una prioridad y eso es el orden que Dios establece. Dios, la familia y después el ministerio. Ese es el orden.
0: Y tendemos a poner ministerio.
1: Primero ministerio y después la familia. No puedo porque tengo que hacer algo. Y es muy importante que a veces yo tenga que cancelar una actividad, porque si mis hijos me necesitan, yo tengo que cancelarlo. Y
0: decir, no, estoy ocupado. Uh-huh. No puedo.
1: Exactamente. Interesante que el viernes que estaba con mi hija, tenía varias llamadas y me dice, no puedes decir que no, ¿verdad? Cuando solo estaba viendo, no lo estoy respondiendo, solo estoy viendo quién es que está llamando. Ok. Entonces, yo creo que nosotros tenemos que aprender a saber
0: decir no. Bueno, la próxima semana seguimos con parte 3 de cómo establecer límites. Yo soy Dolly Martín, doctor Julio Bá González, mi invitado. Gracias, doctor, y hasta la próxima semana. Volvemos a invitarle a estar con nosotros. Que Dios le bendiga.
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1: Este es el versículo de la semana que se encuentra en Jeremías 29:12 y dice: me invocaréis y vendréis a rogarme, y yo os escucharé. Me buscaréis y me encontraréis, cuando me busquéis de todo vuestro corazón. Una vez más, Jeremías 29:12 dice: me invocaréis y vendréis a rogarme, y yo os escucharé. Me buscaréis y me encontraréis, cuando me busquéis de todo vuestro corazón.
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0: Mario Luis Matos presenta Masculinidad al Día. Si elegiste una mujer como tu compañera de vida, casaste con ella y en algún momento has experimentado la tentación de violentar ese acuerdo de amor, contigo queremos hablar. Pudieras justificar tu desliz y decir que la persona que estás mirando es más bonita, más inteligente y cualquier otra explicación. Si esos han sido tus criterios, recuerda que estos no tienen manera para sustentar tu posible decisión. Encontrarás siempre algo que supere lo que tienes. Cuidado con esto. Esto es una amenaza que puede marcar negativamente tu vida. Construye tu relación matrimonial.
1: A continuación, dialoguemos con los conductores de este programa, Félix Abreu y Joaquín Disla.
2: Saludos, aquí estamos de nuevo en Hombres de la A a la Z y tengo el gusto de compartir este espacio con mi amigo Félix Abreu. Félix.
3: Gracias, Mario. En verdad, estoy muy agradecido por ser tu amigo, junto con Joaquín, también formar parte de este grupo de hombres muy interesado en poder abrir un espacio de reflexión, de diálogo, de aprendizaje, porque para mí es un aprendizaje todo lo que hacemos en este programa.
2: Así es. Y esta serie que estamos presentando, Hombres Valientes, nos tiene pensando, ¿verdad?, muy profundamente y orando también de rodillas por nuestra sociedad, por nuestras comunidades, por las familias, porque los desafíos ciertamente son bastante grandes y se requiere que los hombres pues regresen a la palabra de Dios para redescubrir cómo fueron diseñados para ser y para hacer en su rol como esposos, en su rol como padres y como líderes de la comunidad, que puedan vivir de acuerdo al reino de Dios. Obviamente hay alternativas, hay diferentes cosmovisiones que le ofrecen al hombre otros modelos, otros estilos que no están dando resultados. Tenemos mucha violencia, tenemos jóvenes descarriados que no saben qué hacer con sus vidas, hombres que no saben realmente cómo vivir su masculinidad, hogares destruidos, economías obviamente destruidas y todo precisamente estamos diciendo por la ausencia del hombre sí. En el hogar.
3: Sí, yo pienso que la consigna para este programa debe ser, es hora de que los hombres sean valientes por todo lo que tú acabas de resumir. Si vamos a la cárcel a visitar a alguien, casi seguro, y si nos ponemos a intimar con esa persona, no va a decir que mamá estuvo ausente. De hecho, mamá va a estar visitándole, llevándole la comida, atento. Y si comenzamos a hablar con una jovencita, ya ahora, tristemente, desde los 12, 13 años, ¿por qué acudió a tener relaciones sexuales tan joven? Lo más seguro, estoy convencidísimo de eso, Mario, de que su respuesta no va a ser porque papá estaba, sino papá no estaba. Sí. Y ningún niño, porque es un niño todavía a esa edad, quiere, en este caso una niña, quiere tener una relación sexual. Lo que está buscando es el abrazo.
2: El afecto.
3: El afecto, el cariño, el papá que no está. Y muchas veces la gente dice, sí, pero yo estoy ahí. No está, porque te dedicas tanto al trabajo, te dedicas tanto a tu propia vida social o personal, a tu egoísmo personal. A veces, tristemente, Mario, hay tanto involucramiento en la propia iglesia sí. Que olvidamos a la familia. Entonces yo creo que, como, tal como decía, la consigna debe ser, es hora de que nuestras mujeres sean ayudadas por los hombres, porque están cargando muy pesado. Gracias a Dios que lo han hecho. ¿Pero hasta cuándo? Sí. ¿Hasta cuándo vamos a seguir inclusive patrocinando desde nuestras propias iglesias de que, óyeme, los hombres pueden seguir sentándose detrás, los hombres no deben de ser líderes de oración, los hombres no deben de estar metidos en las vigilias, en los ayunos, o sea que los hombres siempre se quedan?
2: Sí.
3: Ah, porque las mujeres son más espirituales. ¿Dónde está eso en la Biblia?
2: Sí.
3: ¿Dónde está eso en un tratado de antropología o de sociología o de psicología? que me digan dónde, qué profesional ha descubierto de que eso es una verdad. Eso es una gran mentira del enemigo. El diablo nos ha engañado y nos ha puesto a creer de que los hombres no somos así. Óyeme, sí somos. Lo que pasa es que hemos claudicado, hemos fallado. Por eso es hora de que ya tengamos una generación de valientes. Hombres dispuestos a pagar el precio.
2: Y la verdad que se requiere de valentía, porque muchas veces la manera de sacar al hombre de circulación es con ofertas de cosas que parecen buenas.
3: Sí.
2: Estamos diciendo que sí a cosas que debimos decir que no, porque esto nos quita del lugar de preeminencia en nuestros hogares.
3: Sí.
2: En el lugar que deberíamos estar. Entonces estamos ausentes donde más se nos necesita, por largas horas de trabajo, quizás en causas muy justas para salvar la tierra, salvar la naturaleza, cuando nuestro hogar se está despedazando. Entonces, lo que estamos invitando aquí es

0: importante de tu vida.
1: Y ese fracaso no solamente es personal, es un fracaso que impacta poderosamente a la familia, pero también impacta a la sociedad. Es importante que nosotros despertemos a una realidad que nos han vendido. Nuestro mundo occidental es muy individualista. Ese bienestar mío, yo me quiero graduar, yo quiero comprar un carro, yo quiero esto, yo quiero. Pero el mundo cristiano es más comunitario. Es esa comunidad donde desde la comunidad nos articulamos para impactar toda la sociedad. Entonces, si yo fallo como ser humano, en este caso como hombre y padre y esposo, estoy impactando todo.
0: Sí.
1: Estoy dejando una estela de oscuridad por no cumplir con mi rol. Por eso es que el desafío a ser valiente tiene tanto poder, tiene tanto impacto. Es a vivir con coraje, a decidir que no hay otro papá que puedan tener mis tres hijos. Y gracias a Dios, lo digo con orgullo, no habrá otro abuelo. Todavía no tengo nietos, pero no habrá otro abuelo para mis nietos. Soy yo que tengo que asumir esa responsabilidad y lo tengo que hacer con gozo, con alegría, con coraje, con valentía. El precio no ha sido fácil.
0: Y antes de ser papá o abuelo, Félix, eres esposo.
1: Claro.
0: No debe haber otro esposo
1: para mi esposa.
0: Ella debe encontrar en ti el apoyo, el consuelo, el amor, todo lo que ella necesita de un hombre.
1: Tremendo, Mario, gracias. Y antes de eso también fui hijo.
0: Exacto.
1: Y sigo siendo hijo. Mis padres están todavía con nosotros. ¿Qué puede ver cómo la cadena va llevando, no? Y es precioso acudir a las escrituras, y es siempre el ejercicio que tenemos que hacer para nosotros encontrar cómo Dios soñó desde el principio, desde Génesis capítulo 1 en la creación, y si llegamos al final en Apocalipsis, vamos a encontrar que el sueño precioso de Dios es el tener compañerismo, el comunicarse, el hablar con el hombre, la mujer, la familia, para redimir, ya luego de Génesis 3 en adelante, la historia, para redimir la caída. Esa caída nos ha impactado. Pero si nosotros hemos sido puestos en la tierra, en este caso para este siglo, es para que las transformemos, es para que las redimamos. Claro, la redención viene de Jesús, pero desde la iglesia, desde la familia, nosotros podemos cambiar toda esa oscuridad, todo este vacío en que está viviendo el mundo de hoy día. Necesita que alguien sea valiente, que alguien diga, yo, tal como veíamos en el primer programa, citando la película, yo lo haré, yo lo haré. ¿Quién va a ser el papá? No, nadie tiene que ser papá por mí. Yo voy a ser el papá. ¿Quién va a levantarse a orar por tus hijos? Es muy fácil pedírselo a la iglesia.
0: Sí.
1: Pero ¿quién va a leer la Biblia antes que tus hijos se acuesten? Con tus hijos. Yo no podré como pastor. Tú no puedes, Mario, ir a leer la Biblia a la cama de los hijos de los miembros de tu iglesia.
0: No puedo.
1: Cada papá, cada mamá. Lo triste, de nuevo, lo triste es que encontramos que las mujeres lo hacen. Y digo triste en el sentido de que nosotros como hombres nos hemos quedado. Ah, pero que mi esposa lo hace. No, no, gracias a Dios que lo han hecho. Pero sí, produce una tristeza porque es como, de nuevo, todo el rompecabezas está ahí. Pero la pieza importante en el liderazgo de marcar el orden, la trascendencia, todo lo que implica esa formación del hogar, se queda fuera. Entonces está en otra cosa. Y al estar fuera, lamentablemente el rompecabezas se queda inconcluso.
0: Sí. Hablando de depender de otros, obviamente el hombre a veces delega en su mujer lo que es su tarea y su responsabilidad o rol, pero también a veces está delegando en el Estado o en la iglesia o en la escuela el rol que les toca a ellos.
1: Sí.
0: Cuando el Estado y la iglesia existen como unidades de apoyo al rol paternal,
1: sí,
0: del hombre.
1: Sí.
0: No sustitutos.
1: No.
0: La escuela no puede decidir cómo mis hijos van a ser educados. La escuela conmigo, ¿verdad?, participa en ese proceso para apoyar. La iglesia no puede decidir cómo cultivar la espiritualidad de mis hijos. La iglesia me equipa como padre y me acompaña, pero yo soy responsable por ello. Entonces, esta valentía, hombres que sean valientes, que se requiere para el día de hoy, decía en otro programa Félix, va a depender o va a necesitar que reconozcamos que necesitamos ayuda.
1: Sí, sí, definitivamente.
0: No estamos asumiendo acá que esta valentía la comiences a ejercer

0: asumiendo que tienes todo el conocimiento. Estamos diciendo, mira, regresa al origen, regresa a la palabra de Dios. Allí encontrarás toda la ayuda que necesitas. Pero además también Dios te ha puesto comunidades, la iglesia.
1: Eso, eso.
0: ¿Verdad? Para acompañarte en tu rol de hombre, en tu rol de padre.
1: Que aunque al final es mi responsabilidad, pero es una responsabilidad también que trasciende a lo individual y te conecta con la comunidad. De seguro, porque somos amigos y nos conocemos, tu creencia en este aspecto como la mía, nuestras convicciones son muy claras. El contexto comunitario, esa comunidad donde te permite ensayar lo que implica la nueva humanidad. Esa nueva humanidad, pues yo soy redimido, todo esto, pero no es fácil. ¿Cómo lo hago? Entonces yo ensayo dentro de esa comunidad, aprendo dentro de esa comunidad, confieso, reconozco mis áreas de debilidades para que otros me ayuden. Cuando eso se hace, tú comienzas a ver un horizonte diferente. Hay una oportunidad diferente. Y quiero citar un texto en Deuteronomio, Mario. Yo soy un abanderado de este libro. No creo tristemente que podré aprender todo el hebreo que sea necesario para entender todo el Antiguo Testamento y en este caso Deuteronomio, pero soy un abanderado de Deuteronomio. Creo que por los años 90, estudiando en el seminario, un profesor me cautivó. Él insistía que Deuteronomio es el libro del hijo obediente. Y eso se me quedó. Eso me ha impactado toda la vida. Y recientemente he hecho un estudio sobre el libro. He podido trabajar una serie sobre el libro. Y me impacta. Así que voy a leer algo que a mí me impacta. Y cada vez que puedo leerlo y releerlo y releerlo. Está en Deuteronomio 30, versículo 19 y 20. Dice: al cielo y a la tierra pongo hoy como testigos contra vosotros de que he puesto ante ti la vida y la muerte. Y aquí viene la conexión que quiero hacer con el tema. La bendición y la maldición. Escoge pues la vida para que vivas, tú y tu descendencia, amando al Señor tu Dios, escuchando su voz y allegándote a Él, porque eso es tu vida y la largura de tus días. Es interesantísimo. En varios textos, pasajes desde Deuteronomio 30 al 33, que ya en que es el penúltimo capítulo de Deuteronomio, vamos a encontrar esta repetición. Lo que te estoy dando es vida. Lo que quiero que tú entiendas es que no son letras muertas. O sea, el código deuteronómico o digamos el decálogo y todo lo que le instruye a través el Señor, a través de Moisés, no son leyes para que ellos las cumplan, no, es vida, vida. Porque si tú haces esto vas a tener vida y la vida te vas a producir largos años en la tierra. Conecto este mensaje con lo que justamente queremos llevar en esta serie, y es que si hombres decidimos ser valientes, nosotros vamos a transmitir vida, vamos a impactar a nuestros hijos para que vivan la vida tal cual Dios sueña que ellos la vivan, vidas abundantes. Joaquín repite mucho ese texto, sí. Es parte de su eslogan, que nosotros podamos tener vida, pero una vida abundante aquí en la tierra, y es justamente lo que Deuteronomio nos comunica. Necesitamos ser valientes, porque a través de la valentía de cumplir nuestro rol de hombres, vamos entonces nosotros a transmitir vida, no muerte.
0: Sí.
1: Lo contrario, entonces, es todo este mundo, cultura de muerte que estamos viviendo en el día de hoy.
0: Se requiere de valentía para obedecer los mandatos de Dios, porque en nuestra naturaleza hay una inclinación hacia el mal, ¿no? Entonces, someterse a la disciplina de seguir lo que es recto, lo que es verdad, requiere valentía porque tenemos, como decíamos, otras ofertas, otras perspectivas que han probado ser ineficientes. Pero si decidimos someternos a la voluntad de Dios y aplicar esto a nuestras vidas, no solo tendrá consecuencia positiva o de vida para nosotros, pero también para nuestra descendencia. Y estos también podrán impactar las generaciones futuras. Así que valentía para someterse o para obedecer a los mandatos, a los principios de vida de Dios.
1: O sea que podemos concluir este programa de nuevo enarbolando nuestra consigna. Es hora de hombres valientes.
0: Así es.
1: Es hora de hombre que digan, yo pago el precio y voy a hacerlo hasta que el Señor venga. Vamos adelante, lo puedo hacer. Yo lo haré, yo lo haré. Así que con esta consigna terminamos el programa de este día con el profundo deseo de que tú nos acompañes en el próximo programa de Hombres de la A a la Z.
2: Notas de salud con Alfredo Acosta. Atención, jóvenes. La mejor manera de perder peso es comiendo saludablemente y manteniéndote físicamente activo. Si quieres perder peso, consulta a tu médico. Muchos jóvenes experimentan con dietas poco saludables, incluyendo comer muy poco, evitar por completo ciertos alimentos, saltar una comida o ayunar. Estos métodos pueden excluir nutrientes importantes necesarios para tu crecimiento. Otras formas de perder peso, como fumar, provocarse el vómito o usar píldoras dietéticas o laxantes, pueden causar problemas de salud. Una dieta poco saludable puede hacer que aumentes más de peso porque a menudo te lleva a un ciclo de comer muy poco, seguido por un periodo de comer compulsivamente. Por otra parte, una dieta no saludable puede aumentar tu riesgo de padecer problemas emocionales y del crecimiento.
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1: Imagina que eres José, el prometido de María. Ambos están ansiosos por casarse para consumar su amor mutuo. Pero luego descubres que María está embarazada. ¿Qué harías? Bueno, escucha cómo respondió José en esta situación tan difícil.
0: Este es el relato de cómo nació Jesús el Mesías. Su madre, María, estaba comprometida para casarse con José. Pero antes de que la boda se realizara, mientras todavía era virgen, quedó embarazada mediante el poder del Espíritu Santo. José, su prometido, era un hombre justo y no quiso avergonzarla en público. Por lo tanto, decidió romper el compromiso en privado.
1: Es claro que Mateo quería que supiéramos que José era un hombre justo. Supongamos que, en primer lugar, él fue hecho justo por Dios, debido a su fe en las promesas del Señor, al igual que su padre Abraham. Pero José también era un hombre justo en su forma de vivir. Por supuesto, María estaba en la perfecta voluntad de Dios, por lo que se convirtió en la madre de Jesucristo por el poder del Espíritu Santo. Pero observemos que José mostró misericordia y gracia incluso antes de conocer la verdad. Piensa en los hombres de hoy que embarazan a mujeres fuera del matrimonio y luego sugieren un aborto o simplemente se van. Que Dios nos dé más hombres como José.
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0: La Biblia dice, ¿por qué te abates, oh alma mía? ¿Y por qué te turbas dentro de mí? Espera en Dios, porque aún he de alabarle, salvación mía y Dios mío. 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Este es el versículo de la semana que se encuentra en Jeremías 29:12 y dice, «Me invocaréis y vendréis a rogarme, y yo os escucharé. Me buscaréis y me encontraréis, cuando me busquéis de todo vuestro corazón». Una vez más, Jeremías 29:12 dice, «Me invocaréis y vendréis a rogarme, y yo os escucharé. Me buscaréis y me encontraréis, cuando me busquéis de todo vuestro corazón».
1: Hay una frase que en nuestra cultura se repite sin descanso desde cada pantalla, cada podcast de autoayuda y cada historia de Instagram. Ámate a ti mismo, pon tus necesidades primero, sé tu mejor versión, tú mereces ser feliz. El mensaje es claro, el yo es sagrado, el yo es la brújula, el yo es el centro de todo. Y entonces abrimos el Evangelio de Lucas en el capítulo 9, versículo 23, y Jesús nos dice algo que suena como una explosión en medio de nuestra cultura. Si alguno quiere venir en pos de mí, niéguese a sí mismo, tome su cruz cada día y sígame. No dijo, tú primero. No dijo, realízate. No dijo, mereces ser feliz. Dijo, niégate. Y esa palabra ha incomodado a hombres y mujeres en cada generación. Y hoy, en una época donde el ego ha sido elevado a categoría de religión, suena más necesaria que nunca. Y para hablar de este tema, tenemos con nosotros al doctor Nicolás Tranchini. Nico, bienvenido.
2: Muchas gracias, Eduardo. Encantado de estar contigo.
1: No habíamos podido tenerte en el programa porque estabas cumpliendo todos esos compromisos que tenías. ¿Dónde has estado la última vez?
2: A ver, acabo de volver de mi patria. Estuve en Argentina, así que un tiempo fantástico con la gente de Palabra de Vida.
1: Qué bueno. Entonces ya estás en Málaga y estás tranquilo ahí.
2: Sí, sí. Por un par de meses voy a estar aquí. Así que.
1: Qué bueno. Nico, tú oíste lo que dije en la introducción, todos esos mensajes que hay, tú mereces ser feliz, ámate a ti mismo, tú eres lo primero en tu vida. Y viste cómo el Señor nos dice lo contrario en Lucas 9:23. ¿Quién tiene la razón? ¿Y por qué esa aseveración es tan incómoda, incluso dentro de la iglesia?
2: Sabes que estaba justo la semana pasada escuchando un mensaje, una predicación que me gustó mucho, la verdad. Y el pastor que predicaba en inglés mencionaba un sociólogo cristiano que hizo una observación, me pareció muy interesante. Él dijo, en un punto en el siglo XX, uno puede debatir cuándo, lo de menos, pero durante 20 siglos, él llamó esto, el hombre... se produjo un cambio de paradigma, ¿no? En el siglo XX. Y él dijo, del siglo I al siglo XX podemos hablar del hombre religioso. Le puso esta terminología. Y él dijo, el hombre religioso nació para ser salvado. Y todo el mundo está pensando en su mente, ¿qué debo hacer para ser salvo, no? Y él dijo, a partir del siglo XX tenemos lo que se conoce como el hombre psicológico. Y él dijo, el hombre psicológico nació para ser complacido. Y la pregunta que se hace, el cambio de paradigma acá es, ¿qué necesito? Durante siglos la gente se preguntaba, aún las distintas religiones ofrecían distintos caminos para el hombre, decir, ¿qué tengo que hacer para estar con Dios? ¿Qué tengo que hacer para ser salvo, para ser santo, etcétera? En cambio, dice él, el hombre psicológico se hace la pregunta, ¿qué tengo que hacer para sentirme bien? Y me resultó muy, muy llamativa el cambio de lentes para analizar la vida. Es decir, uno está pensando, ¿qué tengo que hacer para ser santo? Otro está pensando, ¿qué tengo que hacer para sentirme bien? Y justo este domingo estoy preparando el mensaje que voy a predicar sobre el Salmo 16, y me encanta el versículo 2 que dice así, Yo dije al Señor, tú eres mi Señor, no tengo ningún bien para mí fuera de ti. Es decir, esta persona se está preguntando, ¿qué tengo que hacer para tenerte a ti? ¿A qué tengo que renunciar para obtenerte a ti, Dios? O sea, son dos formas de acercarse a la vida completamente diferentes. Muy, muy, muy interesante. Justo lo que estabas describiendo al principio.
1: Entonces, esa visión de tú te mereces lo mejor, tú mereces ser feliz, tú eres lo primero, y esa negación que vemos en la Escritura no pueden convivir, porque quizás muchas personas dentro de la iglesia, creyentes, sinceros, ellos piensan que pueden tener lo mejor de los dos mundos. Como que me debo negar un poco para obtener aquello y así cumplo con el Señor y cumplo con el mundo. O si yo dejo de negarme para conseguir las cosas del mundo, voy a sacrificar muchos principios y muchos valores bíblicos.
2: Sí, evidentemente, a ver, primero hay que definir qué es amarse, ¿no? O qué es, sí, qué es el amor a uno mismo. A mí me gusta expresarlo de esta forma. No hay un solo segundo, bíblicamente hablando, puedo citar a Edwards, puedo citar a Owen, puedo citar a Piper, puedo citar a Jesús en Mateo 22, no hay un solo segundo en la vida donde uno no se esté amando a sí mismo. Es decir, siempre nos estamos amando a nosotros mismos, siempre. No hay un, aun cuando elegimos a nuestra esposa, no elegimos la peor persona del mundo, no elegimos la persona más fea del mundo, no elegimos la persona con el peor carácter del mundo, siempre elegimos... Jonathan Edwards lo diría de esta forma. Siempre elegimos aquello que aparenta ser bueno o beneficioso para la mente. Siempre. De hecho, el pecado, por definición, o la tentación, por definición, es una oferta de vida. Entonces, siempre estamos engañada, pero es una oferta de vida. Entonces, siempre, por cómo hemos sido antropológicamente creados, siempre estamos eligiendo aquello que creemos que es lo mejor para nosotros. Eso no es el problema. El problema es que estamos engañados respecto a qué es lo mejor para nosotros. Lo mejor para nosotros no es lo que el mundo ofrece, lo mejor para nosotros es Dios. Y Él es el mejor bien posible. Él es lo mejor que podía ofrecernos como seres humanos. Entonces, el problema no es el hecho de que la gente... No tengo que odiarme a mí mismo, evidentemente, no es lo que la Biblia dice, no es lo que está diciendo cuando tengo que negarme. Lo que está diciendo es esto. Tienes que renunciar a buscar la vida en lo que el mundo te ofrece y tienes que dedicar tu corazón y tu ser a buscar la vida en lo que Dios ofrece. Entonces, no es una cuestión de dejar de buscar la felicidad. Es buscar la felicidad en lugar correcto, en la persona de Dios, en tu presencia y plenitud de gozo. Es decir, no me está llamando una vida de masoquismo, me está llamando a una vida de vida abundante en el lugar correcto.
1: Lo que pasa es que para uno poder decir, Nico, en tu presencia hay plenitud de gozo, como tú estás predicando, el Salmo 16, uno tiene que buscar esa presencia de Dios en su vida. Y es una búsqueda espiritual que requiere una disciplina. Estar en la palabra, estar en oración, seguir la guía del Espíritu Santo y no seguir lo que nos ofrece el mundo con los deseos de los ojos, los deseos de la carne y la vanagloria de esta vida. ¿Qué tú le dirías a ese creyente que está en esa lucha entonces?
2: Le diría que dedique la mayor cantidad de tiempo posible a orar. Mira, esto es mi cuaderno de oración, lo tengo aquí escrito desde la primera entrada del año 1997. No sé si llega a ver. Pero yo aquí tengo cantidad de versículos bíblicos, cantidad de oraciones que han hecho otras personas, que las transformé en oraciones personales. No sé, te puedo leer la primera. La primera que tengo aquí. Esto es del enero de 1999. Es una oración de David Livingstone. Dice así. Señor, envíame donde quieras, solamente ven conmigo. Dame cualquier carga, solamente sosténme. Corta todo lazo, excepto el que me ata a ti. Yo tomo esto y tomo una página por día. Es un cuaderno bastante largo. Para mí son oraciones que no caducan. Y las oro, y las pido, y las vuelvo a pedir por mí mismo. Te leo otra. Abajo, justo abajo de esta. Señor, cualquiera sea tu voluntad, la haré. Cualquiera sea el costo y cualquiera sea el ajuste que tenga que hacer, hasta donde pueda conocer mi corazón, me comprometo a seguir tu voluntad a tiempo, Señor. La haré sin importar lo que a mí me parezca. Señor, cualquier cosa que me pidas, hoy o en el futuro, mi respuesta es sí. Esto que estoy leyendo no es una realidad en mi vida. Esto es el deseo, esto es el anhelo, esto es el gemido, como diría Romanos, en mi vida. Es el anhelo de decir, no quiero vivir más yo, quiero que viva Cristo en mí, no puedo aniquilar mi corazón, solamente el Espíritu de Dios puede hacerlo a mí. Entonces lo que puedo hacer es pedirlo, pedirle a Dios que haga lo que mi propio corazón se resiste a hacer.
1: Nico, el texto de Lucas 9:23 dice que debemos negarnos y buscar y tomar nuestra cruz cada día. O sea, eso no es algo puntual, sino es algo diario. ¿Qué consejos tú nos darías en ese sentido como pastor, como consejero, acerca de tomar esa cruz cada día?
2: A veces cuando gente viene a buscar consejería siempre le digo lo mismo. Esto es un gran sí, seguido de muchos sí chiquititos. Hay momentos cuando la gente viene a buscar consejo, muchas veces la gente ya sabe de lo que tiene que renunciar. Y muchas veces el Espíritu de Dios pone conciencia o trae luz a nuestro corazón, mostrándonos algo muy puntual, que es justo lo que nos está impidiendo percibir la belleza de Dios, percibir la belleza de Cristo. Y es como, a veces tenemos esta actitud, ¿no? Decimos, Señor, ¿qué querés que haga? ¿Qué querés que haga? ¿Qué querés que haga? Y el Espíritu de Dios ha sido muy claro, ¿no? Hijo, hija, te he mostrado algo, puede ser una relación, una relación que tengo que dejar, algún pecado específico, algo que tengo que soltar, un ídolo, da igual lo que sea. Algún tipo de adicción a una distracción, qué sé yo, Instagram, Netflix, lo que sea, que me está distrayendo de encontrar mi mayor deleite en Dios. Y ahí es cuando yo le digo a la gente, justo Lucas 9:23, ¿no? Es un gran corte, es un gran sí, seguido en muchos sí diarios, donde vuelvo a decirle sí al Señor. Primero le digo sí sobre aquello que yo tengo luz, que el Espíritu de Dios me da luz hoy, que tengo que entregarle, ese es mi gran sí. Y luego pequeños síes todos los días, volviendo a reiterar mi ofrenda de amor hacia

0: para aplicarlo en esa área. ¿Cómo tú lo tomas? ¿Qué tú me dirías?
1: Yo te diría, lo primero que viene a mi mente obviamente es Mateo 5, 28, cuando Jesús habla de la lucha con los malos pensamientos, ¿no? De cierto os digo, Mateo 5, 28, de cierto os digo, que si alguno mira a una mujer con deseo, ya cometió adulterio con ella en su corazón. Por lo tanto, si tu ojo te es ocasión de caer, arráncatelo y tira lejos de ti, o si tu mano te es ocasión de caer, arráncala. ¿Qué está diciendo Jesús? Que hay luchas. Por ejemplo, en este caso la pornografía, que son muy difíciles de vencer a nivel interior y por lo tanto uno debe poner obstáculos a nivel exterior, conociendo la flaqueza del propio corazón. Es decir, consciente, como el ejemplo de José, ¿no? Que huyó. Entonces, consciente de que es una lucha demasiado grande para un corazón tan débil como el mío. Lo que necesito es mantenerlo lo más alejado posible de mí, arrancarlo y tirarlo lejos, como dice el texto de mí, y de qué forma práctica, quizá con un filtro, definitivamente compartiendo mi lucha todos los días con alguien y rindiendo cuentas de cómo voy yo con esto y confesando, perdón, confesando abiertamente cuando caigo. Entonces es un llamado, quizá limitando. Tenemos un caso ahora específicamente. Un chico que decidió dejar de usar un teléfono de estos, ¿cómo llaman? Los smartphones, y solamente tiene un teléfono de los viejos, porque no puede controlarlo. Entonces, justamente lo que esa persona hizo fue lo que dice el pasaje, ¿no? Tomar decisiones drásticas para decir, voy a cuidar mi propio corazón más que la vida misma.
0: Calvino decía que el corazón es una fábrica de ídolos y el mayor ídolo, como decíamos al principio, somos nosotros mismos. ¿Cómo yo trato, Nico, a ver si puedo formular bien esta pregunta, de una manera más seria, más profunda, más bíblica, tratar con mi propio corazón, que quiere tantas cosas? Te
1: A
0: puse a
1: mí,
0: pensar, ¿verdad?
1: sí, me pusiste a pensar, a mí me ayudan distintas cosas según el estado, el momento, la situación en la que esté, pero te voy a contar una experiencia más que nada. Quizás esto ayude a algunos. Justo la semana pasada estaba hablando con un pastor muy conocido, no voy a dar su nombre, pero si yo lo mencionara, muchos lo conocerían. Somos muy amigos hace años. Y yo estaba pensando en mí mismo y estaba pensando cuán bien yo conozco, cuán bien lo conozco. Estaba pensando, ¿cuándo fue la última vez que tuve una conversación profunda con él? Y me di cuenta que todas las últimas conversaciones que hemos tenido, todas han girado en torno al ministerio, todas han girado en torno a lo que hemos hecho o hemos dejado de hacer. Y le mandé un WhatsApp diciendo: no estoy seguro que te con... Estaba pensando, le dije esto. Estaba pensando en la persona en la que Cristo está tratando de convertirme a mí. Y estaba haciéndome esta pregunta. ¿En qué clase de persona me está convirtiendo Jesús hoy? ¿En quién me ha convertido? No lo que he hecho o he logrado para Jesús, sino quién ha llegado a ser sin contar lo que he hecho o he logrado para Jesús. Y le dije, yo quiero conocer esa parte de tu persona. Hace rato que no hablamos de corazón a corazón. Y una cosa que vino a mi mente, y acá está la aplicación de la pregunta que vos me hacías. Al hacerme esta pregunta, el pasaje que vino a mi mente fue Gálatas 5, 22. Al responderme de esta forma, Jesús me está convirtiendo a mí en una persona que ama más de lo que amaba hace 5 años. ¿Me está convirtiendo Jesús en una persona con más paz? ¿Me está convirtiendo Jesús en una persona que tiene muchísimo más gozo? ¿Soy más manso? Es decir, ¿trato a cada persona que me cruzo como si fuese la persona más importante del mundo para mí? ¿O me molestan las personas? ¿O me molestan las interrupciones? Y me puse a pensar esto, ¿no? ¿En quién me estoy convirtiendo? Y justo tiene que ver con la pregunta con el tema que estábamos hablando, ¿no?

0: cómo el objetivo de Jesús es destronar mi ego y poner un Cristo ahí. Poner un Cristo pequeño, por eso nos llamamos cristianos. Poner a alguien que no se parece a Nico. Poner a alguien que no es el Nico de hace 10 años, que no es el Nico que seré en 5 años, en áreas como las que acabo de mencionar. Un nivel de mansedumbre nuevo, un nivel, bueno, el fruto del Espíritu Santo, ¿no? No lo voy a volver a repetir. Ese es el gran anhelo. Para eso renunciamos.
1: Nico, muchos creyentes confunden la autonegación con una baja autoestima. ¿Qué tú me dirías en ese tema de la autoestima, que es un tema que es tan manejado en las redes y algo que vemos en la Escritura es un concepto diferente?
0: A ver, la negación es todo lo opuesto a la baja autoestima. La abnegación es un llamado a la vida plena.
1: Amén.
0: Es justo lo opuesto. De hecho, nadie, no hay persona que tenga mayor personalidad que aquel que está peleando contra la cultura que lo rodea. O sea, es muy difícil. Es imposible resistir, como dice el texto, ¿no? La influencia de las malas compañías, menos que el Espíritu de Dios esté haciendo algo muy profundo en mi corazón. Entonces, lejos de ser una persona tonta o sin autoridad, es justo lo opuesto. La persona abnegada, la persona que se entrega al Señorío de Cristo, lo que tiene es denuedo, lo que tiene es... Y de hecho, algo muy lindo, un concepto que me gusta mucho, Mateo 6 varias veces habla de esto, no con esta frase, pero que me gusta mucho. La persona que está distraída con el Padre, varias veces usa esta palabra, lo secreto, la persona que aprende a vivir en lo secreto, su recompensa es el autoolvido. Su recompensa es, ya no le importa el aplauso de los hombres. Varias veces, 3 veces dice eso en el texto, en realidad 6 veces dice eso en Mateo 6. La recompensa de la persona que puede estar viviendo con la sonrisa de Dios, con la sonrisa de Dios le alcanza, está tan distraído con Dios que se olvida de sí mismo en el sentido de decir, ya no necesito que me prestes atención, ya no necesito que no me duele tu crítica, ya no necesito que me halagues, no me molesta si estoy más flaco, más gordo, más... O sea, es una realidad, es una vida tan abundante que llena desde la persona de Dios que es justo lo opuesto a la baja autoestima, que es justo lo opuesto. Me cuesta verlo de la forma que se ve, que no sé, para mí una persona que piensa de esa forma no ha experimentado a Dios, y que justo al revés.
1: Otra área donde combatimos ahora es con esa cultura de la prosperidad que ha entrado en los púlpitos, la autorrealización, el Dios que existe para hacerte feliz. ¿Qué tú le dirías a esas personas que van tras esa cultura y muchos púlpitos donde eso es lo que se predica y no se predica de la autonegación de tomar su cruz cada día y seguir al Señor?
0: Bueno, yo diría Romanos 12:2. Estamos llamados a no amoldarnos a este mundo. Estamos llamados a no dejarnos ser transformados por una forma de pensar que se amolda a la forma de pensar de alguien que no conoce a Dios, ¿no? Entonces, mi llamado es resistir eso, intentándolo vivirlo en mi vida cotidiana de todos los días. Y si quieres, mira, voy a hacer, a tratar de ser lo más práctico que puedo. Quizá una frase, quisiera dar una frase para que la gente se quede pensando, muy práctico respecto a la autonegación, ¿no? ¿Qué pasaría? Estoy pensando en el pasaje que voy a predicar el domingo, ¿no? En Salmo 16:5 dice, el Señor es la porción de mi herencia y mi copa. Esta frase es fantástica. Dice, Tú sustentas mi suerte. Me encanta la imagen. ¿Qué pasaría si la aplicación práctica de esa frase, de ese versículo fuese esta? Yo voy a recibir absolutamente todo lo que a mí me suceda hoy como la voluntad de Dios para mi vida. Todo. Cada cosa que a mí me pase, cada circunstancia, tonta, pequeña, grande, voy a recibir eso como la voluntad de Dios para mi vida. Y lo voy a hacer muy práctico. Esta mañana vos me dijiste sobre algo sobre mi barba y tal. Esta mañana cuando me voy a afeitar, que me arreglo un poco de vez en cuando, lo hago muy poco, pero de vez en cuando me afeito, fui a buscar la crema de afeitar y me la voy a poner y estaba vacía. Y mi hijo, que es adolescente, que tiene dos pelos, empezó a afeitarse y lleno ese montón. Y tiene dos pelos de hombre. Y me dejó sin crema. Digo, yo puedo venir a esta situación tan simple como no tengo crema a afeitar ahora, tengo que cambiar los pañales, un compañero de trabajo llega tarde, y puedo entrar a esta situación con esta mentalidad. Tú sustentas mi suerte. Este es tu regalo para mí, Dios. Voy a recibir esto como tu regalo para mí ahora. Y por lo tanto, puedo crecer en paciencia, puedo crecer en dominio propio, puedo crecer. ¿Cómo puede Dios utilizar esto como un regalo para transformar mi vida en el carácter de Jesús? Eso es vivir la negación, justo lo que hablábamos antes de Lucas, en donde yo cada día estoy tomando mis pequeños síes, diciéndole al Señor, sí Señor, sí Señor, sí Señor, y resistirme a ser amoldado por el mundo, ¿no?
1: Imagínate, Nico, ya que estamos concluyendo en el programa, una persona que nos está escuchando ha oído esa definición que tú has dado de autonegación. Esa persona ha estado deseando las cosas del mundo y negándose en parte o sin negarse, ya sea porque es un nuevo creyente o una persona que no conoce del Señor. ¿Qué pasos específicos tú le recomendarías para dar inmediatamente y poder trabajar en esa área de su vida, de la autonegación?
0: Yo diría, mira, lo primero que te animo a hacer es mañana a la mañana sentarte temprano con tu Biblia y un cuadernito para anotar lo que Dios te hable y quizá un cafecito y regalarle tu primera, aunque sea tus primeros 15, 20 minutos al Señor y leer un texto, leer un salmo y marcarlo en tu Biblia, dejar que alguna frase del Salmo sea la frase de Dios para tu día y registrar esa frase en un cuadernito y ir a lo largo del día pensando cómo Dios puede usar esto que me ha hablado hoy para no vivir para mí, sino vivir para Él. Y ser muy franco también con Dios al orar, a la mañana. Señor, no tengo deseo de morir, pero quiero querer quererte. A veces le digo esto a Dios. Señor, hoy no te quiero, hoy no te anhelo, pero por lo menos quiero querer querer. Y así me presento con honestidad delante de Dios. Tú eres capaz de poner el querer como el hacer por tu buena voluntad, Señor. Ponlo en mí. Y déjame que termine. Leí una pequeña poesía que la verdad que me gustó mucho y es muy práctica, va muy práctica, muy linda, que dice así, ¿qué quiero, mi Jesús? Quiero quererte. Quiero cuanto hay en mí, del todo darte, sin tener más placer que el agradarte y sin tener más temor que el ofenderte. Quiero olvidarlo todo y conocerte. Quiero dejarlo todo por buscarte. Quiero perderlo todo por hallarte. Quiero ignorarlo todo por saberte.
1: Amén. ¿De quién es esa poesía?
0: La tendría que buscar, no me acuerdo ahora,
1: Ok.
0: pero
1: Nico, gracias por haber estado con nosotros.
0: un regalo. Muchas gracias.
1: Quiero que nos quedemos con una sola imagen. Jesús en el huerto de Getsemaní. Allí él oró: Padre, si quieres, pasa de mí esta copa, pero no se haga mi voluntad, sino la tuya. Eso es la negación a uno mismo en su forma más pura. No es la ausencia de deseos, Jesús los tenía, sino la decisión soberana de poner la voluntad del Padre por encima de los propios deseos, incluso cuando nos cuesta todo. Y observa lo que vino después de la cruz, la resurrección. Siempre viene la resurrección. Jesús dijo, el que quiera salvar su vida, la perderá. Y el que pierda su vida por causa de mí, ese la salvará. La vida que el yo insiste en guardar, se marchita y nos lleva a una condenación eterna. La vida que se entrega a Cristo florece de manera que el yo nunca podría imaginar. Gracias por haber estado con nosotros en su programa Entendiendo los Tiempos.
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3: Saludos, soy Kevin Díaz aquí en la emisora de Radio Amistad y brevemente quiero tomar un pequeño minuto para compartir un versículo de la Palabra de Dios que viene del libro de Salmos 119, versículo número 11 y dice así, en mi corazón atesoro tus dichos para no pecar contra ti. ¿Qué guarda en su corazón? Lo que hay en su corazón es lo que dicta sus actitudes, sus pensamientos y sus palabras. Y al guardar la Palabra del Señor dentro de nuestro ser, así vamos a actuar, así vamos a hablar y así hacemos la voluntad de Dios.
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6: El libro de Salmos, Salmo 101.
7: Cantaré de tu amor y de tu justicia, oh Señor. Te alabaré con canciones. Tendré cuidado de llevar una vida intachable. ¿Cuándo vendrás a ayudarme? Viviré con integridad en mi propio hogar. Me negaré a mirar cualquier cosa vil o vulgar. Detesto a los que actúan de manera deshonesta. No tendré nada que ver con ellos. Rechazaré las ideas perversas y me mantendré alejado de toda clase de mal. No toleraré a los que calumnian a sus vecinos. No soportaré la presunción ni el orgullo. Buscaré a personas fieles para que sean mis compañeros. Solo a los que sean irreprochables se les permitirá servirme. No permitiré que los engañadores sirvan en mi casa y los mentirosos no permanecerán en mi presencia. Mi tarea diaria será descubrir a los perversos y liberar de sus garras a la ciudad del Señor.
6: El libro de Eclesiastés, capítulo 4.
8: Además, observé toda la opresión que sucede bajo el sol. Vi las lágrimas de los oprimidos y no había nadie para consolarlos. Los opresores tienen mucho poder y sus víctimas son indefensas. Entonces llegué a la conclusión de que los muertos están mejor que los vivos. Pero los más afortunados de todos son los que aún no nacen, porque no han visto toda la maldad que se comete bajo el sol. Luego observé que a la mayoría de la gente le interesa alcanzar el éxito, porque envidia a sus vecinos. Pero eso tampoco tiene sentido. Es como perseguir el viento. Los necios se cruzan de brazos y acaban en la ruina. Sin embargo, es mejor tener un puñado con tranquilidad que tener dos puñados con mucho esfuerzo y perseguir el viento. También observé otro ejemplo de algo absurdo bajo el sol. Es el caso de un hombre que está totalmente solo, sin hijos ni hermanos. No obstante, trabaja mucho para acumular toda la riqueza posible. Sin embargo, luego se pregunta, ¿para quién trabajo? ¿Por qué me privo de tantos placeres? Nada tiene sentido. todo es tan deprimente. Es mejor ser dos que uno, porque ambos pueden ayudarse mutuamente a lograr el éxito. Si uno cae, el otro puede darle la mano y ayudarle. Pero el que cae y está solo, ese sí que está en problemas. Del mismo modo, si dos personas se recuestan juntas, pueden brindarse calor mutuamente. Pero ¿cómo hace uno solo para entrar en calor? Alguien que está solo puede ser atacado y vencido, pero si son dos, se ponen de espalda con espalda y vencen. Mejor todavía si son tres, porque una cuerda triple no se corta fácilmente. Es mejor ser un joven pobre pero sabio que ser un rey viejo y necio que rechaza todo consejo. Un joven así podría salir de la pobreza y triunfar. Hasta podría llegar a ser rey, aunque hubiera estado en la cárcel. Sin embargo, luego todo el mundo corre a aliarse con otro joven que lo reemplaza. Lo rodean innumerables multitudes, pero luego surge otra generación y lo rechaza a él también. Así que nada tiene sentido. Es como perseguir el viento.
6: El libro de Eclesiastés, capítulo 5.
8: Cuando entres en la casa de Dios, abre los oídos y cierra la boca. El que presenta ofrendas a Dios sin pensar, hace mal. No hagas promesas a la ligera y no te apresures a presentar tus asuntos delante de Dios. Después de todo, Dios está en el cielo y tú estás aquí en la tierra. Por lo tanto, que sean pocas tus palabras. Demasiada actividad trae pesadillas. Demasiadas palabras te hacen necio. Cuando le hagas una promesa a Dios, no tardes en cumplirla, porque a Dios no le agradan los necios. Cumple todas las promesas que le hagas. Es mejor no decir nada que hacer promesas y no cumplirlas. No dejes que tu boca te haga pecar y no te defiendas ante el mensajero del templo al decir que la promesa que hiciste fue un error. Esa actitud enojaría a Dios y quizás destruya todo lo que has logrado. Hablar no cuesta nada. Es como soñar despierto y tantas otras actividades inútiles. Tú, en cambio, teme a Dios. No te sorprendas si ves que un poderoso oprime a un pobre o que no se hace justicia en toda la tierra. Pues todo funcionario está bajo las órdenes de otro superior a él, y la justicia se pierde entre trámites y burocracia. Hasta el rey saca todo lo que puede de la tierra para su propio beneficio. Los que aman el dinero nunca tendrán suficiente. Qué absurdo es pensar que las riquezas traen verdadera felicidad. Cuanto más tengas, más se te acercará la gente para ayudarte a gastarlo. Por lo tanto, ¿de qué sirven las riquezas? Quizás solo para ver cómo se escapan de las manos. La gente trabajadora siempre duerme bien, coma mucho o coma poco. Pero los ricos rara vez tienen una buena noche de descanso. He notado otro gran problema bajo el sol. Acaparar riquezas perjudica al que ahorra. Se invierte dinero en negocios arriesgados que fracasan y entonces todo se pierde. A fin de cuentas, no queda nada para dejarle a los hijos. Todos llegamos al final de nuestra vida tal como estábamos el día que nacimos, desnudos y con las manos vacías. No podemos llevarnos las riquezas al morir. Esto es otro problema muy serio. Las personas no se van de este mundo mejor de lo que llegaron. Todo su esfuerzo es en vano, como si trabajaran para el viento. Viven toda su vida bajo una carga pesada, con enojo, frustración y desánimo. Aún así, he notado al menos una cosa positiva. Es bueno que la gente coma, beba y disfrute del trabajo que hace bajo el sol durante el corto tiempo de vida que Dios le concedió y que acepte su destino. También es algo bueno recibir riquezas de parte de Dios y la buena salud para disfrutarlas. Disfrutar del trabajo y aceptar lo que depara la vida son verdaderos regalos de Dios. A esas personas, Dios las mantiene tan ocupadas en disfrutar de la vida que no pasan tiempo rumiando el pasado.

0: El libro de Eclesiastés, capítulo 6.
1: He visto otro mal terrible bajo el sol, que pesa tremendamente sobre la humanidad. Dios les da a algunos mucha riqueza, honor y todo lo que pudieran desear, pero luego no les da la oportunidad de disfrutar de esas cosas. Se mueren, y algún otro, incluso un extraño, termina disfrutando de toda esa abundancia. Eso no tiene sentido. Es una tragedia terrible. Un hombre podría tener 100 hijos y llegar a vivir muchos años, pero si no encuentra satisfacción en la vida y ni siquiera recibe un entierro digno, sería mejor para él haber nacido muerto. Entonces, su nacimiento habría sido insignificante y él habría terminado en la oscuridad. Ni siquiera habría tenido un nombre, ni habría visto la luz del sol o sabido que existía. Sin embargo, habría gozado de más paz que si hubiera crecido para convertirse en un hombre infeliz. Podría vivir 1000 años o el doble, y ni aún así encontrar satisfacción. Y si al final de cuentas tiene que morir como todos, ¿de qué le sirve? Toda la gente se pasa la vida trabajando para tener qué comer, pero parece que nunca le alcanza. Entonces, ¿de verdad están los sabios en mejores condiciones que los necios? ¿Ganan algo los pobres con ser sabios y saber comportarse frente a otros? Disfruta de lo que tienes en lugar de desear lo que no tienes. Soñar con tener cada vez más no tiene sentido. Es como perseguir el viento. Todo ha sido decidido. Ya se sabía desde hace tiempo lo que cada persona habría de ser. Así que no sirve de nada discutir con Dios acerca de tu destino. Cuantas más palabras decimos, menos sentido tienen. Entonces, ¿para qué sirven? En la brevedad de nuestra vida sin sentido, ¿quién conoce cómo pasar mejor nuestros días? Nuestra vida es como una sombra. ¿Quién sabe lo que sucederá en este mundo después de la muerte?
0: La segunda carta de Pablo a los Corintios, capítulo 2.
2: Así que decidí que no les causaría tristeza con otra visita dolorosa. Pues si yo les causo tristeza, ¿quién me alegrará a mí? Por cierto, no será alguien a quien yo haya entristecido. Por eso les escribí como lo hice, para que cuando llegue, no me causen tristeza los mismos que deberían darme la más grande alegría. Seguramente todos ustedes saben que mi alegría proviene de que estén alegres. Escribí aquella carta con gran angustia, un corazón afligido y muchas lágrimas. No quise causarles tristeza. Más bien quería que supieran cuánto amor tengo por ustedes. No exagero cuando digo que el hombre que causó todos los problemas los lastimó más a todos ustedes que a mí. La mayoría de ustedes se le opusieron, y eso ya fue suficiente castigo. No obstante, ahora es tiempo de perdonarlo y consolarlo. De otro modo, podría ser vencido por el desaliento. Así que ahora les ruego que reafirmen su amor por él. Les escribí como lo hice para probarlos y ver si cumplirían mis instrucciones al pie de la letra. Si ustedes perdonan a este hombre, yo también lo perdono. Cuando yo perdono lo que necesita ser perdonado, lo hago con la autoridad de Cristo en beneficio de ustedes, para que Satanás no se aproveche de nosotros, pues ya conocemos sus maquinaciones malignas. Cuando llegué a la ciudad de Troas para predicar la buena noticia de Cristo, el Señor me abrió una puerta de oportunidad, pero no sentía paz, porque que mi querido hermano Tito todavía no había llegado con un informe de ustedes. Así que me despedí y seguí hacia Macedonia para buscarlo. Así que, gracias a Dios, quien nos ha hecho sus cautivos y siempre nos lleva en triunfo en el desfile victorioso de Cristo. Ahora nos usa para difundir el conocimiento de Cristo por todas partes como un fragante perfume. Nuestras vidas son la fragancia de Cristo que sube hasta Dios. Pero esta fragancia se percibe de una manera diferente por los que se salvan y los que se pierden. Para los que se pierden, somos un espantoso olor de muerte y condenación. Pero para aquellos que se salvan, somos un perfume que da vida. ¿Y quién es la persona adecuada para semejante tarea? Ya ven, no somos como tantos charlatanes que predican para provecho personal. Nosotros predicamos la palabra de Dios con sinceridad y con la autoridad de Cristo, sabiendo que Dios nos observa.
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Este es el versículo de la semana que se encuentra en Jeremías 29:12 y dice: Me invocaréis y vendréis a rogarme, y yo os escucharé. Me buscaréis y me encontraréis, cuando me busquéis de todo vuestro corazón. Una vez más, Jeremías 29:12 dice: Me invocaréis y vendréis a rogarme, y yo os escucharé. Me buscaréis y me encontraréis, cuando me busquéis de todo vuestro corazón.

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1: Si Dios en verdad nos ama, ¿por qué no hace que sea imposible para nosotros ser tentados? Bueno, si Dios hiciera eso, usted y yo perderíamos algo. Si esto no está muy claro para usted, permítame explicárselo. Cuando era joven, jugué fútbol americano. Practicábamos largas horas llevando el balón hasta cruzar una línea blanca en el pasto. Ahora, mientras tratábamos de hacer eso, había otro grupo de jugadores al otro lado, o sea, el equipo contrario, quienes decían que no podíamos hacerlo y estaban dispuestos a impedirnos el paso, no por la razón, sino por la fuerza. Así que íbamos de un lado a otro tratando de lograr nuestro objetivo, llegar a la meta contraria a pesar del obstáculo que representaba el equipo contrario. Y de pronto...

0: triunfo en Cristo Jesús y por medio de nosotros manifiesta en todo lugar el olor de su conocimiento.
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0: Aún David se desanimaba cuando le llegaban problemas, pero él nos dice lo que hacía en esos momentos de desánimo. Hubiera yo desmayado si no creyese que veré la bondad de Jehová en la tierra de los vivientes. Aguarda a Jehová, esfuérzate y aliéntese tu corazón. Sí, espera a Jehová. Buenos consejos de Dios, escritos por el rey David en el Salmo 27, versículos 13 y 14. 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
1: Quisiera hacerle algunas preguntas, profesor.
2: ¿Cómo no?
1: Si pudiéramos diseñar la nariz ideal, ¿cómo sería? ¿Con qué características específicas deberíamos construirla?
2: Ajá.
1: ¿Y en qué parte del cuerpo la instalaríamos?
2: Bueno, pensemos sobre estas preguntas y busquemos las respuestas que seguramente nos van a sorprender aquí en La Verdad en el Tubo de Ensayo. Esta es La Verdad en el Tubo de Ensayo, un programa que examina la naturaleza utilizando la lógica de la causa y el efecto, sugiriendo que la naturaleza es un efecto cuya causa es Dios. Así que subamos la temperatura, agreguemos luz y pensamiento analítico y dejemos que las burbujas de la verdad emerjan en nuestro recorrido por La Verdad en el Tubo de Ensayo. Si escribiéramos, la descripción del puesto de trabajo de la nariz sería sin duda una bien larga e importante lista de funciones. Incluiría la protección de infecciones y venenos, el diagnóstico de enfermedades, la detección de peligros, la identificación de alimentos y el reconocimiento de nuestros parientes.
1: Cuando pienso en la nariz, asocio primeramente el sentido del olfato. Recién usted dijo que otra de sus funciones es protegernos de las infecciones. ¿Cómo es que funciona ese proceso?
2: Los pasajes nasales remueven las bacterias, la suciedad, el humo y otras sustancias que podrían infectar o irritar los pulmones. Los pelos en los orificios nasales hacen el trabajo duro de limpieza y la mucosidad realiza la limpieza más importante. Esta actúa como esas bandas de papel pegajoso que se cuelgan en las casas y otros lugares para atrapar moscas e insectos. De esa manera atrapa bacterias, partículas, que consiguen pasar los pelos nasales.
1: Así que la mucosidad nos protege de sustancias dañinas. ¿Quién lo diría?
2: Sí, pero para lograrlo, la nariz no puede permitir que la mucosidad se estanque. Si lo hace, pronto habría una gran acumulación de polución. Así que la nariz produce nuevos suministros muchas veces por día. Pequeños cabellos, llamados cilios, remueven la vieja mucosidad en un proceso de barrido continuo. Otra protección contra las bacterias es un microbio asesino llamado lisozima, la misma sustancia que protege a los ojos de las infecciones.
1: ¿Qué otra cosa hace la nariz, además de la detección de olores y proteger los pulmones de sustancias que podrían dañarlo?
2: Algo muy interesante. Acondiciona el aire antes de llegar a los pulmones. Los pulmones no pueden lidiar con el aire seco o congelado. Así que los pasajes de las fosas nasales lo calientan y humedecen lo necesario para cumplir su proceso. Los cornetes nasales son largos y angostos, con la forma de un caracol sobresaliendo de las paredes laterales de cada orificio nasal. El doctor J.D. Radcliffe los llamó pequeños radiadores, con una provisión de sangre enorme, dado su tamaño, para proveerles calor.
1: Leí en alguna parte que nuestro sentido del gusto depende más de la nariz que de nuestra lengua. ¿Qué hay de cierto con eso?
2: Es verdad. El doctor Geoffrey Simmons escribió: para tener una idea de lo mucho que la nariz contribuye al gusto, apriétese las fosas nasales mientras come. La comida se convertirá en algo aburrido y sin sabor. Una persona puede saborear una comida aún con la lengua dañada, pero una infección de los senos nasales hará que la mayoría de la comida tenga un sabor a cartón.
1: ¿Qué quiso decir cuando afirmó que nuestras narices nos protegen del veneno y del peligro?
2: Interesante. El doctor Simmons contesta que, sin el sentido del olfato, no seríamos capaces de diferenciar la leche fresca de la que se ha estropeado. No seríamos capaces de distinguir un perfume de un veneno. la fragancia de una flor del aroma hediondo de un animal muerto. La policía usa el sentido del olfato para decir si un arma ha sido disparada o cuánto tiempo hace que un cuerpo se haya muerto. Los doctores pueden diagnosticar un problema de riñones por el olor del paciente. Detectar una pérdida de gas o humo mediante el olfato puede también salvar la vida de una persona. ¿Ves cuán importante es?
1: Entiendo que podemos oler sustancias porque ellas expulsan moléculas de olor al aire, pero he leído interpretaciones encontradas de cómo hace la nariz para determinar qué olor tiene cada molécula. Una teoría dice que la molécula para cada olor tiene una forma y tamaño diferente. Cuando una molécula calza dentro de un receptor particular de olor, es como cuando una llave da vuelta dentro de la cerradura. Hace funcionar a una neurona que envía una señal al cerebro y el cerebro interpreta esa señal como un cierto olor.
2: Qué interesante. Esto parece cierto en parte, pero en un artículo de la publicación Science Daily se indica que el proceso es algo más complejo. Algunos investigadores parecen indicar que los receptores responden también al hecho que varias moléculas vibran a diferentes frecuencias.
1: Así que una combinación de una molécula y la frecuencia vibratoria determina qué olor será enviado al cerebro.
2: Interesante. Algunas investigaciones parecen indicar esto. El cerebro descifra las señales eléctricas y sabe si la sustancia es un delicioso postre o un veneno mortal.
1: Hemos descubierto en programas anteriores que los órganos de la vista y el oído generan señales digitales complejas y las envían al cerebro. Parece ser que también es así con los órganos del olfato.
2: Definitivamente. El premio Nobel, Dr. Richard Axel, escribió un artículo para una revista científica describiendo la anatomía de la nariz y otros órganos que están involucrados en la detección de olores. Él llamó al artículo La lógica molecular del olor.
1: Lógica es una palabra de computación que significa información codificada. Un órgano o persona genera información en forma de código y otra comprende cómo decodificarlo y utilizarlo.
2: Así es, y las porciones del cerebro y sistema nervioso que procesan los olores utilizan varias capas para transmitir e interpretar esa información. En los mamíferos, la primera detección de olores tiene lugar en la parte de atrás de la nariz, en la pequeña región conocida como el epitelio olfativo. Millones de neuronas, las células del sistema sensorial, proveen una conexión física directa entre el mundo exterior y el cerebro. Desde la punta de cada neurona, como los sensores del cabello llamados cilios, que se prolongan al exterior y están en contacto directo con el aire. En la otra punta de la célula, una fibra conocida como axón va hacia el cerebro.
1: ¿Cómo es que esto envía señales digitales al cerebro?
2: Cuando un animal o humano inhala olores produciendo moléculas, ellas atacan para especializar proteínas receptores. Los olores se amarran a estos receptores generando una señal eléctrica que viaja por los axones del bulbo olfativo, localizado en la parte de adelante del cerebro. Este bulbo sirve como la primera estación de transmisión para procesar información en el cerebro. El bulbo conecta la nariz con la corteza olfativa, la que luego proyecta a centros sensoriales mayores en la corteza cerebral.
1: Así que la nariz y el sistema nervioso reconocen cada olor utilizando varios niveles de procesos de computación. El proceso de detectar olores involucra partes del cuerpo enviando códigos, y el cerebro y el sistema nervioso saben cómo decodificar esas señales.
2: Es correcto. El doctor Axel detalló, en algún lugar de este arreglo yace una complicada lógica que el cerebro utiliza para identificar el olor detectado en la nariz, distinguiéndolo de otros y provocando una respuesta o comportamiento emocional. Él y sus colaboradores descubrieron que los humanos tienen 350 genes receptores del olor. Las señales de ellos se combinan para informar al cerebro de 10.000 olores diferentes.
1: Esto suena similar a la forma en que nuestros ojos pueden distinguir miles de colores con varias combinaciones de los tres colores primarios.
2: Esa es una muy buena comparación.
1: Entre la multitud de receptores, ¿Cómo identifica el cerebro que receptores han sido conectados por un sentido particular?
2: Ni siquiera el premio Nobel comprende totalmente el proceso. El doctor Axel dice que hay varias posibilidades y él dice que una posible explicación tiene más sentido que las otras. Él concluye, pero ¿cómo la corteza olfativa decodifica el mapa provisto por el bulbo olfativo? Este es uno de los problemas centrales en neurobiología. Él desarrolla una hipótesis muy elaborada de cómo él cree que esto puede ocurrir. Luego concluye, nosotros recién hemos comenzado a explorar la lógica del olfato.
1: ¿Y por qué es importante la posición de la nariz? ¿Por qué está entre los ojos y sobre la boca?
2: Si la nariz estuviera ubicada en otro lugar, no sería capaz de evaluar nuestra comida antes de comerla. Si estuviera ubicada, por ejemplo, en la axila, estaría abrumada con otros olores. Si estuviera en la espinilla, o como se llama popularmente, la canilla, se lastimaría fácilmente. El doctor Simmons pregunta, ¿dónde más podría estar la nariz para monitorear mejor el aire que entra y evaluar la comida, y aún estar conectada a los pulmones? Él responde que directamente encima de la boca es el lugar ideal.
1: Bien, profesor, resumamos las respuestas que hemos descubierto para las preguntas que hicimos al comienzo del programa. Si quisiéramos diseñar la nariz ideal, ¿cómo lo haríamos? ¿Qué rasgos pondríamos en ella? ¿Y dónde la colocaríamos en el cuerpo?
2: No podríamos mejorar lo que la nariz hace, y no seríamos capaces de mejorar el lugar donde está. Parece estar optimizada para las diversas tareas en su descripción de trabajo.
1: Esta es una interesante expresión. Parece estar optimizada para las diversas tareas en su descripción de trabajo.
2: El doctor Simmons pregunta, ¿pudo la nariz aparecer por casualidad en el lugar apropiado y haber formado las complejas conexiones neuronales y las conexiones con la boca, garganta y tráquea por simple casualidad? Él concluye el capítulo del olfato preguntando, ¿es coincidencia o un accidente que el sentido del olfato monitorea todo lo que comemos y bebemos? ¿O lo que inhalamos? ¿Es una mera coincidencia que la nariz haga que el aire que entra en los pulmones sea seguro, limpio y cálido? ¿O fue Dios que diseñó las cosas para nuestro beneficio cuando Él hizo nuestra nariz en el grado óptimo tal cual lo estamos utilizando hoy?

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0: Leemos en los Salmos: guarda silencio ante Jehová y espera en Él. 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Este es el versículo de la semana que se encuentra en Jeremías 29:12 y dice: me invocaréis y vendréis a rogarme, y yo os escucharé. Me buscaréis y me encontraréis, cuando me busquéis de todo vuestro corazón. Una vez más, Jeremías 29:12 dice: me invocaréis y vendréis a rogarme, y yo os escucharé. Me buscaréis y me encontraréis, cuando me busquéis de todo vuestro corazón.
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0: Hola, yo soy Cristina. Bienvenidos a Aventuras en Odisea. Hoy me encuentro en la Academia de Conductores de Odisea. Estoy lista para tomar mi examen y obtener mi licencia de conducir.
1: Hey, ¿podrías hacer un poco de silencio? Estoy tratando de leer este manual para conductores.
0: Oh, disculpe.
1: Está bien. Solo estoy nervioso de tomar este examen.
0: Una pregunta. ¿Usted estudió bien este manual?
1: ¿Qué tipo de pregunta es esa? ¡Claro que lo estudié!
0: ¿Cuándo?
1: ¿Esta mañana? Bueno, tal vez no estudié tanto como debí, pero me irá bien.
0: ¡Oh, no! Usted suena como a Rocío.
1: ¿Cuál Rocío?
0: Rocío Gómez. Verá, en la aventura de hoy, ella descubrirá lo importante que es estudiar. Solo que el libro que ella debe estudiar es más importante que el manual de conductores.
1: ¿Ah, sí?
0: Sí. Y escucharemos todo al respecto después de este mensaje.
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0: A algunas personas les cuesta decirles a sus amigos que son cristianos, pero no a Rocío Gómez. De hecho, ella escribió un reporte sobre eso para una clase de la escuela. Y ella lo está leyendo ahora mismo. Vamos a escucharla.
4: Me arrodillé con mi papá y oramos. Le pedí a Jesús entrar a mi corazón. Y supe el momento en que le entró, porque me sentí mucho mejor. De hecho, toda mi vida cambió. Sabía que había sido salvada y que viviría por siempre con Jesús. Y por eso es que soy cristiana. Eso es todo, señor Secundo.
5: Gracias, Rocío. Eso fue muy conmovedor. ¿Alguien tiene alguna pregunta para Rocío?
6: Sí, yo.
5: Adelante, Oscar.
6: ¿Cómo cambió tu vida después de hacerte cristiana? Quiero decir, ¿qué haces diferente ahora a antes?
4: Bueno, por un lado, antes usaba algunas palabras muy malas, pero cuando me hice cristiana, dejé de usarlas. Y ya no escucho ciertos tipos de música, ni veo ciertos programas de televisión.
6: Pero dijiste que te sentiste mejor cuando Jesús entró en tu corazón.
4: Así es.
6: Y bueno, ¿cómo puedes sentirte mejor si dejaste de hacer todas las cosas que te gustaba hacer antes?
4: Pues porque sabía que mis pecados habían sido perdonados.
6: ¿Ah?
4: Ok. Cuando haces cosas incorrectas, estás pecando.
6: Uh-huh.
4: Y el pecado va a lastimarte, tarde o temprano. Cuando Jesús murió, su sangre borró todos los pecados de mi vida. Y por eso me siento mejor. El pecado no tiene poder sobre mí. ¿Ahora entiendes?
6: La verdad, no.
5: Bueno, clase. Creo que es muy admirable que Rocío haya querido compartir algo tan personal con la clase. Y creo que ella es un buen ejemplo de alguien que está tratando de vivir lo que cree.
4: Gracias, señor Secundo.
5: Bueno, clase, es todo por hoy. Recuerden leer los capítulos 4 y 5 de sus libros de historia.
7: ¡Chao, señor Secundo!
5: ¡Hasta mañana!
8: ¡Rocío!
4: Oh, hola, Pamela. Vaya, sí que te pusiste las botas y el impermeable rápido.
8: Sí, solo quiero salir de aquí y llegar al club del castillo. ¿Vienes?
4: Sí, solo déjame ponerme mis botas. Ay, vámonos.
6: ¡Hey, Rocío! ¡Espérame!
4: Ay, aquí viene.
6: Oh, bueno, me alegra alcanzarlas, chicas.
8: ¿Qué quieres, Oscar?
6: Quería preguntarte algo, Rocío, sobre tu reporte.
4: ¿Qué?
6: ¿Por qué Jesús tuvo que morir?
8: ¡Oh, Oscar!
6: ¿Qué?
8: ¿Por qué tienes que burlarte?
6: ¿Yo? ¿Burlarme?
4: Sí, burlarte. Eso es lo único que sabes hacer, ¿verdad?
6: No, yo no.
8: ¿No has tenido suficiente? Primero esas tontas preguntas en la clase. Y ahora esto. Al menos Rocío tiene el valor de decirle a todos lo que ella cree.
6: Espera un momento. Yo no me estoy burlando de Rocío. Realmente me gustó tu reporte.
4: Espera, ¿en serio? ¿Honestamente?
6: ¿En serio? Y mis preguntas también fueron en serio. Especialmente la última.
4: Oh, sí. ¿Cuál fue?
6: ¿Por qué Jesús tuvo que morir?
7: Oh, bien. Te lo dije en mi reporte.
6: No, lo que dijiste fue que Jesús murió y quitó todos los pecados de tu vida.
7: Cierto.
6: Pero eso no me responde por qué tuvo que hacerlo. Quiero decir, ¿no pudo haber quitado los pecados sin tener que morir?
8: ¿Sabes? Yo siempre me he preguntado eso también. ¿Pudo haberlo hecho?
7: Bueno, no.
6: ¿Y por qué no?
7: Bueno, porque... porque, bueno, así no funciona.
6: ¿Y por qué?
7: Porque no es todo.
6: No lo sabes, ¿verdad?
7: Bueno, no, pero...
8: ¿No lo sabes? Pero creí que sabías mucho de religión.
7: Lo sé, solo que no sé si esa pregunta tiene una respuesta, es todo. Miren, una cosa que hay que aprender sobre ser cristiano es que hay cosas que no se pueden explicar. Tienen que creerse por fe.
8: ¡Oh, fe! ¡Hey! Apuesto que el señor Castillo sabe la respuesta.
7: ¡Pamela!
8: Bueno, apuesto que a él le podría...
6: ¡Sí! ¡Tienes razón! Él siempre está hablando de esas cosas.
7: Ya les dije que nadie sabe.
8: ¿Podemos preguntarle o no?
6: ¡Sí! ¡Vamos, vamos!
7: Bueno,
6: vamos.
7: Bueno, está bien. Pero no me culpen si les dice lo mismo que yo les dije.
1: A ver, Filipenses 4, del 11 al 13.
9: Ok. No digo esto porque esté necesitado, pues he aprendido a estar satisfecho en cualquier situación en que me encuentre. Sé lo que es vivir en la pobreza y lo que es vivir en la abundancia. He aprendido a vivir en todas y cada una de las circunstancias, tanto a quedar saciado como a pasar hambre, a tener de sobra como a sufrir escasez. Todo lo puedo en Cristo que me fortalece.
1: Muy bien, Connie. Realmente estás aprendiendo bien la Biblia.
9: Nadie está más sorprendida que yo. Digo, no me gusta estudiar, pero parece que desde que me hice cristiana, no puedo dejar de aprender de la palabra, ¿me entiendes?
1: Oh, sí. Es un sentimiento maravilloso cuando el Señor nos habla a través de la Escritura.
9: Sí que lo es. Y en especial cuando uno piensa de esa manera. Es decir, estamos hablando de las palabras de Dios. Se te pone la piel de gallina, ¿sabes?
1: Lo sé, lo sé. ¡Hey! ¡Hola, niños!
10: ¡Hola,
7: señor Castillo!
10: ¡Hola, Connie!
9: ¡Hola, chicos! ¿Qué puedo ofrecerles?
8: Bueno, en realidad queríamos hablar con el señor Castillo.
1: ¿No?
6: Sí, necesitamos una respuesta. ¿Por qué Jesús tuvo que morir?
9: Uy, esa es una pregunta bastante profunda.
6: Lo sé. Por eso teníamos que preguntársela al señor Castillo.
1: Una pregunta difícil.
6: ¿Y entonces cuál es la respuesta, señor Castillo?
1: Vale, es la siguiente. ¿Qué piensas tú, Connie?
9: ¿Yo? No, si le preguntaron a usted.
1: Lo sé, pero me gustaría escuchar tu respuesta.
9: Diría que lo primero que tienes que entender, Oscar, es que Dios nos ama mucho. De hecho, Juan 3:16 dice que Dios amó tanto al mundo que dio a su Hijo unigénito para morir por nosotros.
6: Bueno, eso lo entiendo. Pero, ¿por qué tuvo que morir?
9: Porque Dios nos ama. Él quiere que estemos con Él, tanto ahora como en el cielo y la eternidad. Pero no podemos porque hemos pecado. ¿Sabes lo que es pecar, verdad?
6: Sí, es hacer cosas malas.
9: Exacto. Bueno, Romanos 3:23 dice, pues todos han pecado y están privados de la gloria de Dios.
6: ¿Todos? ¿Eso quiere decir todo el mundo?
9: Sí, todo el mundo.
6: Oh, bueno, ¿y qué importa si hemos pecado?
9: Pues el pecado nos separa de Dios. Isaías 59:2 dice... Son las iniquidades de ustedes o pecados las que nos separan de su Dios. Son estos pecados los que lo llevan a ocultar su rostro para no escuchar.
6: ¿Quieres decir que porque hemos pecado no podemos ver a Dios?
9: Eso es correcto, pero no es todo. El pecado no solo nos separa de Dios, sino que nos condena a la muerte.
6: ¿A la muerte?
9: Romanos 6:23. Porque la paga del pecado es muerte. Verás, la santidad de Dios requiere que el culpable sea castigado. Ya hemos visto que todos somos culpables.
6: Y nuestro castigo es la muerte.
9: Sí, separación eterna de Dios.
6: Vaya, eso es mucho tiempo. ¡Ay, no quiero que eso pase!
9: No, Dios no quiere que eso pase tampoco. Pero alguien tiene que pagar el castigo por nuestros pecados.
6: ¿Jesús?
9: ¡Exacto! Esa es la mejor parte. Romanos 5:8 dice: pero Dios demuestra su amor por nosotros en esto, en que cuando todavía éramos pecadores, Cristo murió por nosotros. Y 2 Corintios 5:21 dice: al que no cometió pecado alguno por nosotros, Dios lo trató como pecador, para que en él recibiéramos la justicia de Dios. Verás, Oscar, por eso Jesús tuvo que morir, porque él pagó el castigo de nuestro pecado. Él murió en nuestro lugar y se levantó de la muerte para que pudiéramos tener vida eterna en Dios.
6: ¡Guau! Imagino que tengo que hacer algo grande para alcanzar la vida eterna, ¿verdad?
9: Bueno, si hablas de una especie de diligencia o algo así, pues la respuesta es no.
6: ¿No?
9: No, verás, nadie puede ganar su salvación porque no importa cuánto lo intentemos, no somos lo suficientemente buenos. Recuerda en Romanos 3:23 que dice: pues todos han pecado y están privados de la gloria de Dios.
6: Sí, pero entonces, ¿cómo puedo obtenerla?
9: Pues haciendo lo que dice en Romanos 10:9, que si confiesas con tu boca que Jesús es el Señor y crees en tu corazón que Dios lo levantó de entre los muertos, serás salvo.
6: ¿Eso es todo? No parece gran cosa.
9: Bueno, pero es mucho más de lo que piensas. Verás, aunque la vida eterna es un regalo gratuito, hacer de Jesús tu Señor es algo grande. Significa que le estás dando tu vida a Él. Pero cuando haces eso, y lo haces en serio, Él lo convierte en algo maravilloso.
8: ¡Oh! ¡Eso es genial, Connie!
9: Gracias.
11: ¿Eso responde a tu pregunta, Oscar?
6: Sí, eso creo.
9: Todavía te ves un poco confundido.

0: Solo un par de meses. ¿Cómo es que pudo responder una pregunta que yo no pude?
1: Bueno, con eso un poco mayor que tú y a veces cuando eres mayor puedes explicar mejor las cosas.
0: Sí, pero ella se sabía los versículos bíblicos. O sea, los recordaba así de rápido.
1: Rocío, ¿no usaste versículos bíblicos cuando le respondiste a Oscar?
0: No.
1: ¿Por qué no?
0: No creí necesitarlos. Digo, antes cuando alguien me preguntaba sobre Dios, simplemente creían lo que yo decía.
1: Rocío.
0: Bueno, no quiero ser ministra ni nada así, señor Castillo. Solo quiero contarle a la gente por qué amo a Jesús.
1: Uy, eso es algo bueno. Pero las personas como Oscar quieren y necesitan saber más. Y eso implica estudiar la Biblia.
0: Estudiar, ¿eh?
1: Sí. Connie sabía esos versículos tan bien porque desde que se hizo cristiana ha estudiado la Biblia por media hora cada mañana antes de ir a la escuela.
0: ¿Usted hace eso también?
1: Yo leo la Biblia cada día, sí, solo que no en la mañana. Yo estudio un capítulo del Antiguo Testamento y uno del Nuevo Testamento cada noche antes de ir a dormir.
0: ¡Wow!
1: ¿Me das un momento, Rocío? Tengo que atender eso.
0: Oh, tengo que ir a casa ya, señor Castillo. ¡Nos vemos!
1: Bien, bien, Rocío. Adiós. Buenas.
0: Media hora cada mañana, un capítulo cada noche. Vaya, si tengo que hacerlo, pues tengo que hacerlo.
2: Escucharemos qué le sucede a Rocío cuando nuestra aventura en Odisea continúe después de esto.
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0: tonto puse esta alarma a las 5 de la mañana. Oh, sí, fui yo. Estudié la Biblia. Ahora, ¿dónde lo puse? ¡Ups! ¡Silla estúpida! ¡Ups! ¡Au! Ay, ya veo por qué mamá quiere que ordene este lugar. Claro, si encendiera las luces, ayudaría. ¡Ah! ¿Por qué tienen que hacer la luz tan brillante? ¡Ah! Aquí está. Bueno. Génesis 1:1. En el principio, creó Dios los cielos y la tierra. Y la tierra estaba desordenada y vacía. Y las tinieblas estaban sobre la faz del abismo. Y el Espíritu de Dios se movía sobre la faz de las aguas.
1: Rocío, Rocío, Rocío, ¿estás lista para ir a la escuela?
2: Ay, ¿qué está pasando aquí? ¡Rocío, Rocío!
0: Y dijo Dios, sea la luz, y fue la luz, la luz.
2: Sí, la luz. Rocío, ¿qué estás haciendo?
0: Hola, mamá, solo estaba estudiando la Biblia.
2: Ay, bueno, eso está bien, pero ¿sabes qué hora es?
0: No, ¿qué hora es?
2: Casi las 7:30.
0: ¡Oh! ¡Las 7:30! ¡Estoy tarde para la escuela!
2: Ay, bueno, cálmate, cálmate. Llegarás a tiempo, pero alístate mientras te preparo el desayuno.
0: Ay, bueno. Pues no me sirve la manera que Connie estudia la Biblia. Voy a intentar algo diferente. Buenas noches, mamá.
1: Buenas noches, mi amor.
0: Bueno, he dicho mis oraciones y he lavado mis dientes y le he dicho buenas noches a mamá y ahora voy a meterme en la cama a estudiar la Biblia como el señor Castillo. Ah, sí, esto me gusta. Creo que va a ser mucho mejor que estudiar en la mañana.

0: Y esta vez voy a empezar con el Nuevo Testamento. Mateo 1:1. Libro de la genealogía de Jesucristo, hijo de David, hijo de Abraham. Abraham engendró a Isaac, Isaac a Jacob y Jacob a Judá y a sus hermanos. Judá engendró de Tamar a Farés y a Sara, Farés a Esrom y Esrom a Aram. Aram engendró a Aminadab, y Aminadab engendró a Mar.
1: Hola, Rocío.
0: Hola, señor Castillo.
1: No te he visto en los últimos días desde que hablamos sobre estudiar la Biblia.
0: Ay, por favor, ni mencione esa palabra.
1: ¿Biblia?
0: No, estudiar.
1: Ah, imagino que estás intentándolo y las cosas no van muy bien, ¿eh?
0: No solo no van muy bien, van fatal. No creo que estoy hecha para esto.
1: ¿Y cuál parece ser el problema?
0: No me está llevando a ningún lado. Quiero decir, he tratado de hacer lo que Connie hace, ya sabe, eso de levantarse temprano.
1: Ajá.
0: Y me quedé dormida en mi escritorio y llegué tarde a clase.
1: Oh.
0: Luego traté de leer un capítulo antes de dormir, como usted lo hace, y sucedió lo mismo. Por lo menos ya estaba en la cama.
1: Bah. Ya veo.
0: Luego mi profesor, el señor Secundo, me dijo que cuando él estaba en la universidad, él ponía todas sus lecciones en cassette y las escuchaba cuando estaba durmiendo. Así que hice lo mismo. Descargué los versículos en mi reproductor de MP3. ¿Y sabes qué pasó?
1: ¿Qué?
0: Se me enredaron los cables de los audífonos en el cuello. Ay, me muevo mucho al dormir. Estudiar la Biblia no es para mí, señor Castillo. Creo que me quedaré con solo decirle a la gente por qué soy cristiana y ya.
1: ¿Y qué pasará cuando alguien como Oscar te pregunte?
0: Lo mandaré donde usted o donde Connie.
1: Connie y yo no vamos a estar disponibles para siempre, ¿sabes?
0: Entonces, dejaré decirle a la gente que soy cristiana. Así no me harán preguntas que no sé responder.
1: Vamos, Rocío, tú sabes que eso no es correcto.
0: Lo sé, pero he intentado todo lo que hacen los demás y nada me funciona.
1: ¿Ves? Quizás ese es tu problema.
0: ¿A qué se refiere?
1: Dijiste que intentaste todo lo que los demás hacen. Pues lo que necesitas es averiguar qué funciona para ti.
0: Creo que nada me va a funcionar. Enfrentémoslo, señor Castillo. No sirvo para estudiar la Biblia.
1: Rocío, te gusta cantar, ¿verdad?
0: Sí.
1: ¿Cuál es tu canción favorita?
0: Tengo muchas.
1: A ver, menciona una.
0: Bueno, me gusta mucho Oye, oh Dios.
1: Esa es muy buena. ¿Te sabes la letra?
0: Oye, oh Dios, atiende a mi oración. Desde el cabo de la tierra clamaré a ti. Cuando mi corazón desmayare, llévame a la roca que es más alta que yo.
1: ¿En qué pasaje bíblico está basada?
0: En el Salmo 61, versículos 1 y 2.
1: ¿Ves? Esos son dos versículos de la Biblia que ya te sabes de memoria.
0: Sí, pero eso es porque cantamos esa canción en la iglesia.
1: ¿Solo en la iglesia?
0: Pues no, yo también la canto a solas.
1: ¿Cuántas veces la cantaste antes de memorizarla?
0: No lo sé, muchas veces supongo. Espera un momento, ¿no me va a decir que puedo aprenderme toda la Biblia cantando?
1: No, no. Pero, ¿sabes? Podría no ser una mala idea estudiar la Biblia de la manera en la que aprendiste esa canción.
0: ¿Eh?
1: Claro, tanto te gustó Oye, oh Dios, que tomaste el tiempo para aprenderla y cantarla una y otra vez, ¿verdad?
0: Sí.
1: Tal vez esa es la manera en la que debes estudiar la Biblia. Toma una breve sección de la Escritura, digamos 5 versículos. Léelos varias veces al día. Hasta podrías inventar una canción con ellos. Luego, cuando lo sepas de memoria, puedes pasar a 5 más y hacer lo mismo.
0: Pero esa no es la manera en la que usted y Connie lo hacen.
1: Bueno, ese es mi punto. Verás, Rocío, no hay una mejor manera de estudiar la Biblia. Connie y yo hemos descubierto las maneras en que a nosotros nos funciona. Tú necesitas descubrir qué funciona mejor para ti. Ya sea haciendo lo que te sugerí, o que tus padres lean contigo, o yendo a un estudio bíblico. Lo más importante es seguir leyendo la Escritura todos los días. Y si haces eso, Dios te guiará al método correcto y te ayudará a entender su palabra mejor que nunca.
0: ¿Eso podría suceder?
1: Uf, te lo garantizo.
0: Gracias, señor Castillo. Seguiré intentándolo.
1: Eso es. Ah, y por cierto, si quieres unirte a un estudio bíblico, yo conozco uno muy bueno.
0: ¿Dónde?
1: Sígueme. Se reúnen todos los días a esta hora, aquí mismo.
0: ¿En la biblioteca?
1: Vamos, echa un vistazo.
0: Es Connie y Oscar y Pamela. ¿Este es el estudio bíblico?
1: Sí, se han estado reuniendo aquí desde que hablamos.
0: ¿Cree que me dejarán unirme?
1: ¿Por qué no lo averiguas tú misma?
2: Te recompensará.
0: Hola a todos.
3: Hola, Rocío.
0: ¿Aceptarían otro miembro?
3: ¡Claro! Toma asiento.
4: En 2 de Timoteo capítulo 2, versículo 15, el apóstol Pablo escribió: Esfuérzate por presentarte a Dios aprobado, como obrero que no tiene de qué avergonzarse y que interpreta rectamente la palabra de verdad. Es importante recordar ese versículo. Verás, lo que Pablo sabía y lo que Rocío aprendió en este episodio es que la Biblia es la manera en que Dios nos muestra quién es Él y cómo quiere que vivamos. Y por eso es tan importante estudiar la Biblia, porque no podemos hablarle a las personas sobre Dios hasta que conozcamos lo que Él ha dicho de sí mismo. 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

Cristo quiere ser el centro de su vida y de su hogar. Usted puede encontrar ricas bendiciones cuando Él reine en su corazón. Apocalipsis capítulo 3 versículo 20 dice, he aquí, yo estoy a la puerta y llamo, y si alguno oye mi voz y abre la puerta, entraré a él y cenaré con él y él conmigo, animándole a confiar en él. 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

0: A mí también me encantan, son muy deliciosos.
1: Me parece también a mí, pero realmente me encanta demasiado masticar las remolachas.
0: Oh, ¿son tus favoritos?
1: Sí, sí. ¿Te gustan a ti, tío Miguel?
0: Oh, seguro que sí. Yo las cultivo cada año en mi jardín.
1: Oh, gracias por avisarme. Sí, ¿sabías por qué los científicos me llaman el gusano de ejército?
0: No, no lo sabía.
1: Es un hecho.
0: ¿Y qué tal de eso? Tu nombre es Gustavo, ¿verdad?
1: Oh, adivinaste mi nombre.
0: Bueno, Gustavo Gusano de Ejército, bienvenido al Rincón de la Naturaleza.
1: Uy, es bonito estar en la radio. Gracias por invitarme.
0: Bueno, así lo quería hacer y me alegro mucho de que estés conmigo hoy.
1: Gracias, amigo.
0: De nada. Quiero que dentro de un momento expliques cómo funciona eso, pero primero, si es tan peligroso vivir en las hojas de maíz, ¿por qué la mamá polilla pone sus huevos ahí?
1: A causa de toda la población.
0: Oh, demasiadas polillas de gusano de ejército volando en una vuelta poniendo sus huevos, ¿verdad?
1: Sí, señor. Eso solo pasa cada tantos años y durante ese tiempo la mamá polilla solo pone sus huevos a donde sea conveniente.
0: Y un campo de maíz es muy conveniente, ¿verdad?
1: Así es.
0: Esto quiere decir que cuando aquellos huevos empollen están rumbo a ser comidos.
1: Sin duda que sí, pues el maíz es el lugar más peligroso en el mundo para cualquier gusano de ejército para poner huevos.
0: Pero la mamá pone sus huevos ahí de cualquier modo.
1: Y en realidad eso es bueno.
0: ¿Así? ¿Y qué quiere decir con eso?
1: Es el plan del sabio creador para prevenir una terrible explosión de población de gusanos de ejército.
0: Oh, ¿y qué pasaría si no hubiera avispas y estos gusanos de ejército no se comieran?
1: Bueno, ellos arruinarían todo el campo de trigo y la cosecha entera.
0: ¿Y cómo sucedería esto?
1: Después que los gusanos se empollan en las hojas, se comen su camino hasta la talla principal de la planta y la matan.
0: Uy, estaríamos en un tremendo problema nosotros también.
1: De verdad que sí.
0: Así que el inteligente creador, el Señor Jesucristo, usa a las avispas atacadoras como su medio para mantener la población a su nivel normal.
1: Todo porque la mamá polilla escogió poner sus huevos en las hojas de la planta de maíz. Y ella les dice a las avispas siempre que haya sido invadida.
0: ¡Asombroso! Por cierto, parece que la señora polilla lo hace a propósito.
1: Pienso que sí, pues creo que el sabio creador le dice que lo haga para reducir la población del gusano de ejército.
0: Oh, explica cómo funciona eso, Gustavo.
1: Bien, el señor de la creación ha diseñado a las hojas de maíz con un químico especial que cuando sale al aire lo pueden oler las esas avispas pequeñas.
0: Así que ese es el sistema de alarma del maíz.
1: Así es, tío Miguel.
0: Increíble. Pero ¿cómo se despide ese químico al aire?
1: No es solo por los gusanos de ejército que muerden la hoja de maíz, tío Miguel.
0: ¿Oh, sí?
1: Cristo el Creador diseñó la combinación de dos cosas para activar el alarma.
0: ¡Qué tremendo! Pero bueno, te estamos escuchando. Adelante, señor arrasador.
1: Como saco mordiendo un pedazo de la hoja de maíz, yo babeo un poco de saliva en el hueco que acabo de poner en la hoja.
0: ¡Oh! Tu saliva entra en la herida abierta de la hoja.
1: Sí, señor. y esa saliva es ajena a la hoja de maíz.
0: No pertenece ahí, es diferente.
1: Correcto, y envía una señal de peligro al centro de control de la planta de maíz que dice: ¡Ey! ¡Alguien acaba de invadir una de mis hojas! ¡Socorro!
0: Y la planta de maíz activa el alarma y suena.
1: Y despide un químico que el Hijo de Dios puso adentro de la planta, y ese químico tiene su olor.
0: ¡Oh! Ya entiendo. Y las brisas llevan ese olor a donde quiera que soplan.
1: Lo entendiste.
0: Un aroma que las escuadras de las pequeñas avispas pueden oler.
1: A veces desde una distancia de casi un kilómetro o más aún.
0: Cuidado, gusanos de ejército.
1: Lo dijiste muy bien, tío Miguel.
0: ¿Cómo las avispas pueden olerlo?
1: Es que Cristo, el Creador, diseñó una antena especial en cada avispa que actúa como una nariz.
0: ¡Oh! Y entonces percibe los olores.
1: Correcto. Y luego un escuadrón de avispas sube al aire y usan sus antenas para seguir el olor.
0: Directo al campo de maíz del campesino en un día hermoso de verano.
1: Correcto. A la hoja de la planta particular que ha sido mordida o que haya recibido saliva.
0: Ah, ¿y luego qué sucede? ¿Te muerden y te comen?
1: Sí y no.
0: ¿Qué quieres decir?
1: Nos pican, pero no nos comen.
0: Por favor, explícanos un poco más.
1: Después de picar a las orugas, ellas quedan paralizadas, pero no las mata.
0: ¿Las deja entumecidas?
1: Sí. Y luego las avispas meten su ovipositor adentro de cada gusano de ejército.
0: ¿Y qué hace eso?
1: El ovipositor es un pequeño tubo por el cual la avispa pone sus huevos.
0: Así que las avispas ponen sus huevos en el gusano paralizado.
1: Así es. Y así salen volando y hacen sus cosas para el día.
0: ¿Y qué sucede en unos días cuando empollan los huevos?
1: Pequeños gusanos de larva andan en la vuelta y mordiscan en los interiores de los gusanos de ejército.
0: Un pequeño gusano está comiendo a otro ahora.
1: Así es. Las larvas de avispa están comenzando a comer al gusano de ejército vivo.
0: ¡Wow! Desde dentro para afuera.
1: Y pronto el gusano de ejército está muerto.
0: Pero la larva de avispa está gorda y sana y se convierte en avispas y salen volando.
1: Lo invocaste. Es por eso que mis tropas de gusano de ejército prefieren nutrirse de tomates y remolachas después de oscuro.
0: Sí, ahora entiendo muy bien, Gustavo.
1: Aunque mis familiares gusanos reciben una paliza de las avispas cuando se meten en el maíz, ¿no es increíble eso?
0: Te lo digo en serio. ¿No es tremendo cómo la hoja de maíz reacciona a tu mordida y a tu saliva?
1: Correcto. Y no solo eso. Tiene que ser una mordida y luego mi saliva entra a la herida. Es que algunos insectos no dañan en realidad la planta de maíz. La muerden, pero no ponen su saliva.
0: Ah, es tu saliva que activa la alarma de la planta, ¿verdad?
1: Pero todo no haría efecto si el Señor de la creación no hubiera puesto un químico especial en la hoja de la planta de maíz.
0: Un químico que el diseñador maestro colocó especialmente para que reaccionara a tu mordida y a tu saliva.
1: Un químico que el Señor Jesucristo, el poderoso diseñó para que tuviera un aroma y para salir de la planta a las brisas y llamar a las avispas a comer.
0: Estoy seguro que algunos campesinos y jardineros desean que todas las plantas de jardín fueran capaces de reaccionar así.
1: Psst, no se lo digas, tío Miguel.
0: ¿Por qué? ¿Crees que eso no va a suceder?
1: Sería algo de gran alcance si fuera así. Los gusanos de ejército nos moriríamos de hambre. No podríamos comer un solo mordido de nada sin activar el alarma.
0: ¿Y entonces qué comerían los pájaros, los lagartos y los sapos?
1: Buena pregunta.
0: Buen control por parte de tu creador también.
1: Eso sí es cierto.
0: Gustavo el gusano de ejército, muchas gracias por haber sido mi invitado en el Rincón de la Naturaleza hoy.
1: Ha sido un privilegio para mí, tío Miguel. Niños, recuerden, su creador, mientras sean jóvenes, créanmelo a Gustavo el gusano de ejército.
0: Muy bien, Gustavo, será hasta la próxima. Adiós, niños.

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1: Este es el versículo de la semana que se encuentra en Jeremías 29:12 y dice: Me invocaréis y vendréis a rogarme, y yo os escucharé. Me buscaréis y me encontraréis, cuando me busquéis de todo vuestro corazón. Una vez más, Jeremías 29:12 dice: Me invocaréis y vendréis a rogarme, y yo os escucharé. Me buscaréis y me encontraréis, cuando me busquéis de todo vuestro corazón.
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3: Hola amigos, bienvenidos a otro programa de tu historia preferida. ¿Ya están listos para escucharnos?
4: Te apuesto que sí, tío Daniel. Te aseguro que ya todos nuestros amiguitos están sentados muy cerquita de su receptor.
3: Si no lo han hecho todavía, les invito a que presten mucha atención, pues hoy la tía Elena tiene una historia muy interesante.
4: Sí, tío Daniel, y no solo interesante, sino misteriosa.
3: ¿Misteriosa, dijiste, tía Elena?
4: Sí, es una historia de policías y detectives. ¿Quieres escucharla?
3: Claro que sí, tía Elena. Ahora casi no puedo esperar. ¿Y cómo se llama la historia?
4: Yo la titulo 20 años después. El policía de ronda avanzaba con paso vivo a lo largo de la avenida. Eran solo las 10 de la noche, pero frías ráfagas de viento húmedo habían dejado las calles casi desiertas. Probando las puertas a medida que avanzaba, el policía hacía jugar su bastón entre las manos y alguna que otra vez se daba vueltas para echar su ojo avisor sobre la quieta vecindad. De vez en cuando se podían ver las luces de alguna tienda o de alguna cantina abierta toda la noche, pero la mayoría de los negocios hacía rato que habían cerrado. Cuando se encontraba en la mitad de cierta cuadra, el policía súbitamente disminuyó su andar. En la puerta de una oscura ferretería, un hombre permanecía recostado, sus manos sumergidas profundamente en los bolsillos, el cuello de su abrigo cuidadosamente doblado hacia arriba. Mientras el policía caminaba hacia él, el hombre habló rápidamente.
5: ¡Hey, tranquilo, oficial! Yo solo estoy aquí esperando por un amigo.
6: Por un amigo, ¿eh? No permitimos gente holgazana por aquí. Es mejor que sigas tu camino.
5: No, sinceramente, oficial, no le voy a causar ningún problema. Estoy de regreso en este pueblo para cumplir una cita. Una cita que se hizo en este mismo lugar hace 20 años.
6: ¿20 años? Eso es un tiempo largo.
5: Seguro que lo es. Suena un poco extraño, ¿eh? ¿Verdad que sí? Bueno, pues le voy a explicar si le parece. Vea usted, hace 20 años se levantaba un restaurante en este mismo lugar donde estamos usted y yo ahora. El restaurante de José López.
6: Ah, sí. Yo lo recuerdo. José ya se murió. Algunos propietarios compraron el restaurante, lo demolieron y construyeron esta moderna ferretería. De eso hace ya 10 años.
5: Mire, oficial, si no se para bajo el techo de esta puerta, se va a empapar. Tenga cuidado, que está oscuro.
6: ¡No! Se me cayó la porra.
5: Espere, aquí tengo un fósforo. Vamos a encenderlo y encontraremos su porra en un santiamén.
4: El desconocido encendió un fósforo, se inclinó y recobró la porra del policía. Su figura, que hasta ese momento había permanecido solapada entre las tinieblas, quedó iluminada súbitamente. Y el policía fijó su mirada en él con curiosidad. La llama revelaba a un hombre pequeño y fornido que trataba de cubrirse el rostro con el ala de su sombrero. Pero al menos, momentáneamente, la luz resplandeció lo suficiente como para que el oficial pudiera observar un rostro pálido de mandíbulas cuadradas y ojos muy astutos, que lucía una pequeña y blanca cicatriz encima de la ceja derecha. en la elegante bufanda que llevaba alrededor de su cuello para protegerse del viento otoñal, el desconocido lucía un costoso prendedor de diamantes.
5: Aquí está.
6: Gracias, señor. Dijo usted que estaba esperando por un amigo.
5: No solo un amigo oficial. Estoy esperando por mi mejor amigo. Su nombre es Pedro. Pedro Ramírez. El mejor chico del mundo.
6: Parece que está ansioso por verlo.
5: Lo estoy. Pues claro que lo estoy. Esta noche hace exactamente 20 años que Pedro y yo comimos juntos en el restaurante de José López. Esa fue la última vez que lo vi. Mire, oficial, Pedro Ramírez y yo crecimos aquí en Nueva York, en el mismo vecindario. Éramos como hermanos. Pedro tenía 20 años y yo tenía 18 cuando nos separamos. No se lo podía sacar de Nueva York. Pensaba que este era el único lugar de la tierra. Pero yo, bueno, yo era ambicioso, incansable. Yo quería salir al maravilloso y ancho mundo y encontrar excitación. Quería medir mi astucia con los demás y ver quién salía ganando. Pedro detestaba verme ir, pero le prometí que lo encontraría otra vez aquí, exactamente 20 años más tarde. Entonces veríamos cómo la vida nos había tratado a los dos y si habíamos encontrado el éxito, el verdadero éxito. Así fue como cerramos nuestro pacto, y por eso es que esta noche estoy aquí, en esta puerta. El buen viejo Pedro. Después que cenamos juntos, a la mañana siguiente partí para la costa occidental, persiguiendo esa ilusoria visión que los hombres llaman éxito.
6: ¿Y lo encontró usted? El éxito, quiero decir.
5: Que sí lo encontré. Escuche, probé mi ingenio con algunos de los mejores cerebros que andan en circulación y salí ganando en cada ocasión. El éxito no es una visión ilusoria. No lo es. Si usted es persistente, si tiene la destreza suficiente y si sabe cómo hacerlo. Pues sí, pesqué el éxito y lo mecí por la cola.
6: Ya veo. Su amigo puede que no se aparezca, no en medio de un diluvio como este.
5: ¿Eso dice usted? Ahí es donde está equivocado, completamente equivocado. Mi socio Pedro Ramírez no permitirá que ni fuego ni diluvio le impidan encontrarse esta noche con su viejo amigo Tomás.
6: Tiene usted mucha confianza en su amigo, señor. Pero en 20 años, la gente cambia. Cambia bastante. A menudo ellos olvidan sus promesas.
5: Ni por casualidad. Algunas personas sí, pero Pedro Ramírez, ¿olvidarse? ¿Cambiar Pedro Ramírez? No, nunca. Mientras esperamos que escampe, le voy a hablar de Pedro. Cuando termine ya él estará aquí y podrá ver por usted mismo la clase de amigo verdadero y fiel que es él. Conocí a Pedro Ramírez cuando tenía 12 años de edad. Unos 3 días después de haberse mudado él al extremo de...

0: ¿Mamá? ¿Mamá, eres tú?
1: Sí, Pedrito. ¿Y qué haces fuera de la cama? Son las 4 de la mañana.
0: Lo sé, pero me desperté y estaba preocupado, mamá. Estás llegando muy tarde a casa y pensé que te había sucedido algo.
1: He llegado un poco tarde, Pedrito, lo reconozco. Pero teníamos demasiado trabajo adicional. Eso me hizo perder el autobús de las 2 de la mañana. Así que tuve que permanecer de pie por una hora esperando que llegara el próximo. Ay, me parece que me voy a sentar. Solo sentarme aquí por media hora sin moverme. Esta noche me siento como si hubiera restregado cada pulgada del edificio Empire State.
0: Mami, te preparé el desayuno. Pensé que quizás estarías demasiado hambrienta cuando llegaras.

0: Los huevos quedaron bien, pero el pan se me quemó un poco.
1: Está bien, está bien. Ahora estamos a la par. Ayer yo fui la que quemó tu tostada, ¿recuerdas? No te preocupes, querido. Estoy segura de que ese desayuno está delicioso. Quizás aún mejor que el mío. Eres un chico muy atento, Pedrito. Cualquier madre estaría orgullosa de tener un hijo como tú.
0: Quisiera que no tuvieras que trabajar tan duro, especialmente por la noche.
1: Ahora, Pedrito, debemos estar agradecidos. Este trabajo de limpieza en el edificio Caxton fue todo lo que pude conseguir.
0: Ojalá pudiéramos estar de regreso en nuestra pequeña villa.
1: Así mismo pienso yo, Pedrito. Pero no había forma alguna de ganar dinero allá. Y estamos tan desesperadamente pobres desde que tu padre murió. Simplemente teníamos que venir a la ciudad. Ven, Pedrito, acércate a la ventana. Quiero mostrarte algo.
0: Sí, mamá.
1: Fíjate allá afuera, Pedrito. Algunos consideran que este es un barrio bajo. Es un vecindario vulgar, me dicen. Nuestra casa no es quizás lo que nos gustaría tener. Es excesivamente pequeña, pero es nuestra. Dentro de esta casa todo está limpio y nítido. Y aquí podemos ser felices si tratamos, Pedrito. Cuando las personas se esfuerzan por ser felices, pueden llegar a serlo. Eso es lo que tu papá siempre me decía. Él fue un hombre valiente, muy valiente. Durante todos los años difíciles en que estuvo tan enfermo, sufriendo de un dolor tan terrible y agonizante que...
0: Yo lo sé, mamá.
1: Si tú llegaras a ser como Carlos, me sentiría recompensada, Pedrito. Él era un hombre bueno, un buen esposo.
0: No te voy a defraudar, mamá. Como dijiste ayer, hasta ahora que me estoy poniendo más alto, hasta me parezco a papá.
1: Sí, hijo, realmente te pareces a él. Especialmente con esos ojos azules y ese mechón rebelde de cabello crespo cayendo sobre tu frente. Pero ahora, suficiente. Regresa a la cama, bribón. Mañana es un día muy ocupado para ti. Va a ser tu primer día de clases en la nueva escuela. Mamá quiere que estés descansado.
2: Oye, tú, el de la cara de mono.
0: ¿Yo?
2: Sí, tú mismo, sí. Eres nuevo aquí, ¿verdad? ¿Cómo te llamas?
0: Me llamo Pedrito.
2: Pedrito, ¿eh? Pues escucha bien, Pedrito. Puede que seas un poco más alto que yo, pero soy el muchacho más fuerte del sexto grado. ¿Qué te parece si peleamos?
0: ¿Pelear?
2: Sí, pelear. ¿Me escuchaste bien? Nos encontramos en el patio de juegos a la hora del receso. Te voy a azotar hasta que no puedas soportar más, cara de mono.
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4: 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Y ahora, regresemos a la tía Elena y a su historia para hoy titulada 20 años después.
2: Oye tú, el de la cara de mono. ¿Qué te parece si peleamos?
0: ¿Pelear?
2: Sí, pelear, sí. ¿Me escuchaste bien? Nos encontramos en el patio de juegos a la hora del receso. Te voy a azotar hasta que no puedas soportar más, cara de mono.
0: Me parece que tienes razón.
2: ¿Qué?
0: Mi cara es medio extraña, ¿verdad que sí?
2: Bueno,
0: pero si me...

0: y te hará tu aritmética todas las noches.
1: ¿Seguro?
0: ¿Seguro? ¿Cómo piensas que logro hacer mi aritmética? Por cierto que mis notas son mejores que las de ella misma.
1: Pero eso es un fraude.
0: ¿Fraude? Oye, escucha. Mi papá dice que en este mundo todos cometen fraude. Especialmente los jefesotes. Por eso es que siempre alcanzan los puestos más altos.
1: Mi papá nunca me dijo eso.
0: Porque seguro que tu papá no es tan inteligente. Pero el mío lo es. Nuestra profesora, la señorita Miranda, ese viejo dragón, ¿sabes lo que dice? ¡Niños! ¡Hagan ustedes con los demás como quieran que los demás hagan con ustedes!
1: Yo conozco eso. Esa es la regla de oro. La aprendí en la iglesia tiempo atrás, cuando vivía en la pequeña villa.
0: ¿De oro, eh? Bueno, le dije a mi padre lo que dice la señorita Miranda. ¿Y sabes lo que me dijo él?
1: No, ¿qué cosa?
0: Dijo, muchacho, hazle a otros antes de que los demás te hagan a ti.
1: Ya casi es hora de que comiencen las clases.
0: Sí, sí, y aquí viene la vieja fea esa de la señorita Miranda. Oye, es mejor que me porte bien mientras dura la clase. Nos encontramos en el receso, ¿está bien?
1: Está bien.
2: Y así fue como conocí a Pedro Ramírez. Llegamos a ser los mejores amigos.
3: Parece que te caía muy bien.
2: Ah, sí. Claro que sí. Y a pesar de eso, a veces le hice algunas picardías. Siempre supe que Pedrito no iba a llegar en la vida a ningún lugar en particular.
0: Tenía demasiadas... vaya, demasiados escrúpulos.
2: Heredados de esa madre que tenía. Ella murió más tarde. Pero Pedro le prometió que trabajaría duro y llegaría a ser alguien respetable. Ay, me pregunto cómo le iría. Ay, esa vieja visión del éxito. Sí, señor. Los dos la perseguíamos la noche que salimos de aquí, 20 años atrás. Pedro Ramírez y yo.
3: Bueno, señor, la lluvia ha disminuido un poco. Creo que voy a continuar mi camino. Espero que su amigo llegue sin ningún inconveniente. Se va a dar por vencido y se irá si él no aparece a tiempo.
2: Debo decirle que no. Le daré otra media hora al menos. Si Pedro Ramírez está vivo sobre la tierra, él estará aquí para entonces. Usted ha sido una buena compañía. Hasta la vista, oficial.
3: Buenas noches, señor.
4: Y saliendo a la lluvia, el policía continuó con su ronda probando puertas como iba. Caía ahora una fina y fría llovizna. Y de ráfagas intermitentes, el viento había pasado a un soplido uniforme. Los pocos peatones que aún quedaban por el área caminaban rápidamente, temerosos y en silencio. El cuello de sus abrigos doblado hacia arriba, las manos profundamente sumergidas en sus bolsillos. Y en la puerta de la ferretería, el hombre que había viajado a través de miles de kilómetros para estar presente en una cita incierta, casi absurda, con el amigo de su juventud, permanecía de pie y esperaba. Esperó cerca de 20 minutos. Entonces, un hombre alto, vistiendo un largo abrigo con el cuello doblado hacia arriba, hasta casi cubrir sus orejas, surgió con rapidez por el lado opuesto de la calle y se encaminó directamente hacia la figura que esperaba. Acercándose a la tenebrosa puerta, preguntó suavemente.
5: ¿Eres tú, Tomás?
2: Sí. ¿Y tú eres?
5: Pedro Ramírez.
2: Bueno. Qué bendito soy. Qué alegría verte otra vez, amigo. Es maravilloso.
5: Ha pasado mucho tiempo, Tomás.
2: Ya lo creo. Demasiado tiempo. Mucho, demasiado. ¿Estás casado?
5: Sí. Margarita y yo tenemos tres mozos muy buenos. Dos chicos y una chica. ¿Y qué de ti?
2: Nunca pude encontrar la chica para mí. Así que todavía estoy soltero, muchacho. Todavía un atractivo y errante soltero. Pero vamos, salgamos de esta puerta oscura. Vayamos a un lugar donde podamos tomar algo caliente y charlar acerca de nuestros viejos tiempos.
5: ¡Seguro! ¡Vamos!

0: ¿Qué es lo divertido, Tomás?
1: Solo estaba deseando que ese policía grandote y tonto estuviera aquí todavía. Se daría cuenta de cuán equivocado estaba.
0: ¿Policía?
1: Sí, sí, un policía que se detuvo durante la lluvia y conversó conmigo por unos pocos minutos. Mientras yo esperaba por ti. Se le cayó su porra y tuve que encontrárselo. ¿Alguna vez has escuchado de un policía que deje caer su porra? Policía tonto. Le hablé de nosotros y ¿sabes qué dijo?
0: No. ¿Qué dijo?
1: Que tú no aparecerías. Dijo que nadie mantendría una promesa como esa después de 20 años. Eso es lo mucho que sabía, amigo. Los policías siempre están equivocados. Grandotes, lentos, tontos. Y siempre equivocados.
0: El viejo restaurante. Juan López murió, Tomás.
1: ¿Pedro? ¿No era Juan López? ¿Cómo has podido olvidarlo? Claro, el gran José se revolvería en su tumba si te oyera.
0: Ah, sí, sí, sí. José López. Como sea, quisiera que su viejo restaurante estuviera aquí todavía y que pudiéramos tener otra celebración. Pero dime, ¿cómo te ha tratado el oeste, viejo?
1: Magnífico. Simplemente excelente. Pues sí, me ha dado todas las cosas que pudiera haberle pedido a la vida. Todas las cosas con las cuales siempre soñé. Dinero, influencia, amigos. Yo...
0: ¿Qué sucede, Tomás?
1: ¿Sabes, Pedro? Tú has cambiado bastante. Claro, no recuerdo que fueras tan alto. De hecho, solo eras unas 3 pulgadas más alto que yo. Pero ahora debes medir unos 6 pies.
0: Bueno, yo... crecí un poco más después que cumplí los 20.
1: Sí, ya veo, ya. Pero, escucha, ¿qué hay con nuestro antiguo sueño? El éxito. ¿Lo encontraste? ¿Cómo te ha ido acá en este viejo pueblo?
0: Solo modestamente, Tomás. Solo modestamente. Yo... trabajo para un departamento del gobierno local. Vamos, ven, crucemos la calle aquí. Hay un lugar que conozco, solo al tomar esa esquina, que ofrece un ambiente perfecto para nuestra buena y larga conversación acerca de los viejos tiempos.
1: Está bien, vamos. Hay una terrible neblina, ¿eh? No puedo ver ni a un pie de tu cara.
0: ¡Cuidado!
1: La gente de este pueblo siempre ha manejado como locos. Como decía papá. ¿Te acuerdas de papá? Que en paz descanse su alma perversa. Ya hace 15 años que murió. Pedrito dijo, a mí me ha ido bien. Fabulosamente. El dinero ya no es un problema. Pero mi amigo, tú no puedes ser demasiado acaudalado, ¿no? Si trabajas para la ciudad, ¿no? No puedes, ¿no? Así que necesitas unos pocos miles de dólares.
0: ¿Verdad, Tomás? ¿A qué negocios te dedicas?
1: A inversiones. ¿Sí? Sí, eso es. Inversiones.
2: Los dos hombres cruzaron la calle hombro a hombro. Doblaron en la esquina y avanzaron a través de la siguiente cuadra. El hombre de la costa occidental, engreído por la atención extasiada de su amigo, que parecía estar muy impresionado, hacía resaltar los puntos principales del transcurso de su buena vida. Hablaba con gusto, con entusiasmo, sin notar siquiera hacia dónde se dirigía. ¿Y su compañero? El hombre de larga estatura, sumergido en su abrigo, escuchaba en silencio. Después de haber caminado unas 2 cuadras, pasaron por una esquina. Allí se alzaba una farmacia brillantemente iluminada por las luces eléctricas. Cuando sintieron el súbito resplandor, cada uno se dio vuelta para fijar la mirada en el rostro del otro.
1: ¡Un momento! ¿Pero qué es esto? ¡Usted no es Pedro Ramírez! 20 años es mucho tiempo, pero no es lo suficiente como para cambiar la nariz de un individuo de Aguileña a Respingada.
0: Algunas veces es lo suficiente largo como para convertir a un buen hombre en un degradado. Usted está en lo correcto. Yo no soy Pedro Ramírez. Soy el detective Marcos Vargas.
1: ¿Detective?
0: ¡No se mueva! Y mantenga sus manos en alto. Sus manos en alto, resbaladizo. Usted ha estado bajo arresto durante los últimos 10 minutos. Así se hace. Tranquilo, tranquilo. Tengo unas esposas hechas especialmente para ti. Y este es el mejor momento para ajustártelas.
1: Usted no tiene pruebas para apresarme.
0: No. Bueno, No has permanecido en este pueblo por el tiempo necesario para comenzar a causar problemas aquí. Pero la policía de Chicago te recuerda muy bien. A nuestra jefatura llegó un mensaje donde se nos decía que posiblemente andarías por estos alrededores. Los detectives de Chicago solicitaron que te atendiéramos una redada y te hiciéramos unas pocas preguntas. Preguntas corteses acerca de algunos trabajitos tuyos allá.
1: Yo no he estado en Chicago.
0: Avanza, camina. Si no hubieras estado tan ocupado hablándome de la gran cosa que eres, podrías haber notado que nos dirigíamos a la estación de policía.
1: Excuse, oficial. Esta es una equivocación. Acabo de llegar de San Francisco. He venido desde allá para reunirme solamente con mi compañero de infancia. Su nombre es Pedro Ramírez.
0: Ah, sí. Pedro Ramírez.
1: ¿Lo conoce usted?
0: Todos lo conocen. Ahora, antes de que lleguemos a la estación de policía, tengo una pequeña nota para ti. Puedes tomar un momento para leerla aquí junto a esta ventana. Pero cuidado, ¿eh? No hagas rápidos movimientos, ¿eh? La nota es del comisario Ramírez.
1: ¿Comisario?
0: Eso es. Él ha servido en las fuerzas por 19 años. Su expediente ha sido tan brillante que el año pasado fue nombrado el comisario de policía más joven en toda la historia de la ciudad. Esta noche ocultó su insignia, volvió a vestir su antiguo uniforme y tomó su antigua ruta. Dijo que esperaba encontrarse en esa misma ruta con el mejor amigo que jamás haya tenido en el mundo. ¿Quieres la nota? ¿Resbaladizo?
1: Sí, démela.
2: El hombre de la costa occidental abrió el pequeño pedazo de papel después de rasgar el sobre que se le acababa de entregar. Sus manos estaban serenas cuando comenzó a leer, pero temblaban un poco una vez que había terminado. La nota era bastante corta. Decía lo siguiente.
1: Querido Tomás, estuve en el lugar señalado.
3: A tiempo en el lugar señalado. Cuando encendiste el fósforo, inmediatamente comprendí que eras el hombre que se buscaba en Chicago. Este es un mundo muy grande, Tomás, con mucha gente en él. Es obvio que escogiste compañías equivocadas después que nos separamos. Si no lo hubieras hecho, no tendrías problemas ahora. Han pasado muchos años desde que murió mi madre, pero estoy satisfecho porque seguí su consejo acerca de llevar una vida limpia y honesta. Era mi deber arrestarte. Por alguna razón no pude hacerlo yo mismo.
1: Así que regresé a la jefatura y pedí a un subalterno que hiciera el trabajo. Firmado Pedro Ramírez.
0: Suficiente. Camina resbaladizo. Tengo la impresión de que vas a estar guardado por un largo, largo tiempo.
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7: Que el Señor les bendiga.

En el libro de Juan, capítulo 16, versículo 33, dice así: Estas cosas os he hablado para que en mí tengáis paz. En el mundo tendréis aflicción, pero confiad, yo he vencido al mundo. Todos, incluidos los hijos de Dios, pasamos por tiempos de enfermedad, dificultad y dolor. Sin embargo, en medio de todo podemos recibir la paz del Señor, aferrándonos a Él y a sus promesas. 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
2: ¡Qué insoportable! No me dejan hablar contigo. Niños, salgan de acá. Vayan a jugar por ahí, no molesten.
3: Pero Becky, no conocí esa parte de ti. Los niños son la alegría de este lugar. Además, recuerda lo que Jesús dijo. Dejen que los niños vengan a mí.
2: Sí, ya sé, pero es que a veces son tan inoportunos y ruidosos.
3: Pero también son sencillos y honestos. Son sinceros y frescos. Para ellos, lo que es. Y no tienen mucha vuelta para llegar a un punto. Y cuando creen, creen de corazón. Eso es algo muy bueno, Becky.
2: Sí, está bien. ¡Qué lindos! ¡Ay, niño, ven aquí! ¡Qué lindo niño! ¿Sabes, Ale? Cuando estoy así, que me molestan los niños, me acuerdo de los discípulos. A lo mejor yo misma le hubiera dicho a los niños que se retiraran y dejaran tranquilo al Señor. Si yo hubiera sido discípula del Señor... ¡Niños, niños, salgan de acá! ¡No se dan cuenta! ¡Es el Señor Jesús! ¡No lo molesten, por favor! ¡Ay, qué niños impertinentes! ¡Vayan con sus padres a jugar a escribir en la tierra o a tallar madera!
4: Pero Becky, deja que los niños vengan a mí y no se lo impidas. El reino de los cielos es para gente como ellos. ¡Mira qué lindos! ¡Vengan conmigo, niños! ¡Te doy la bendición!
5: ¡Maestro! ¡Maestro! ¡Maestro bueno! ¡No se vaya todavía! ¡Dígame! ¿Qué puedo hacer para tener la vida eterna?
2: Ay, por favor, deje tranquilo al maestro. Ha estado todo el día hablando con la gente. Venga que vamos a cocinar pescado si quiere, pero déjelo descansar.
4: Becky, deja al hombre en paz. ¿Y tú? ¿Por qué me llamas bueno? No hay nadie bueno, sino solamente Dios. ¿Sabes los mandamientos? No adulteres, no mates, no hurtes, no digas falso testimonio, no defraudes, honra a tu padre y a tu madre.
2: ¡Ay, señor! ¡Casi nadie los guarda! ¿Quién no ha mentido alguna vez? Y este hombre, si pregunta es porque algo esconde. Seguro tiene un pecado oculto que no quiere decir.
5: ¡Calla, mujer! Señor, todo eso he guardado desde mi juventud.
4: Querido joven, una cosa te falta. Anda, vende todo lo que tienes y dalo a los pobres, y tendrás tesoro en el cielo. Y entonces ven y sígueme, tomando tu cruz.
2: Pero señor, ¿cómo va a ser todo eso? Eso también es imposible. Una cosa es seguirte, pero otra es vender todo y regalarlo. ¿Y si le pasa algo? ¿Y si necesita sus bienes para su familia o para él en un momento de necesidad?
5: Ella tiene razón. Vender todo es demasiado.
4: Ah, querida Becky, es difícil que entre al reino de los cielos alguien que ama tanto a las riquezas. ¿Has visto ese camello que crías desde pequeño, Becky?
2: Claro, señor. Lo crié con biberón y ahora es una gran ayuda en el traslado de los tejidos por el desierto y del agua en las distancias grandes. Yo le dije, señor, si usted quiere, puede usarlo para sus recorridos.
4: Bueno, gracias, Becky. Pero creo que por ahora no lo necesitaré. Lo que quería era que reflexionaras en su tamaño. ¿Te parece lo suficientemente grande?
2: Claro, señor. ¿Has visto su altura y sus jorobas? Y su peso debe ser como 3.000 libras. Es un gran ejemplar.
4: Bueno, Becky, ¿y crees que pasaría tu camello por el agujero de una aguja de las que se usan para hilar tus tejidos?
2: ¡No, señor! ¿Qué cosas dice?
4: Mi querida Becky, es más fácil que tu camello pase por el agujero de una aguja a que los amantes de las riquezas alcancen el reino de los cielos.
2: Pero, señor, entonces, ¿quién podrá ser salvo? ¿Qué tenemos que hacer?
4: Queridos, solamente el que esté dispuesto a entregar su vida por mí será salvo. Y entregar su vida significa priorizarme a todo lo que pueda tener. Estar dispuesto a dejarlo todo. Familia, tierras, todo. Por mí y por el Evangelio.
2: Uy, sí, señor. Creo que recién ahora estoy entendiendo. Seguirte a ti sí que es una decisión importante. Perdóname, señor, por mi actitud. ¿Tú crees que podríamos invitar a los niños nuevamente para que tú les hables? Es que los traté algo mal.
4: ¡Becky! ¡Qué ocurrente! No te preocupes. Los niños saben que yo los amo. Y han recibido lo suficiente. La que has aprendido aquí eres tú. Y me alegro. Muchos adultos tratan a los niños como si no tuvieran importancia. Pero están muy equivocados. Ellos son muy especiales para mí. Yo mismo fui un niño. Nunca los menosprecies, Becky. Ellos incluso tienen mucho que enseñarte con su actitud con respecto a la vida.
6: Atención, conductores. Atención, conductores. Los esperamos en el escenario para presentar el show infantil de la Escuelita Dominical. Conductores, presentarse en el escenario, por favor.
2: Becky, Ale, ¿no escuchan que los están llamando?
3: Sí, Becky, te quedaste pensando. ¿Dónde estabas? ¿En la luna? ¿Qué estabas pensando? ¿Estabas soñando despierta?
2: Sí, bueno, estaba imaginando qué hubiera pasado si yo hubiera sido discípula de Jesús. Y creo que me habría portado horrible con los niños. Menos mal que imaginarme esta situación me ayudó a entender lo importante que los niños son para Jesús. Así que Ale, vamos, tenemos una presentación que hacer.
3: Sí, tienes razón, vamos. Esto de ser presentador no me gusta nada. Me pongo un poco nervioso. Pero vamos, los niños nos necesitan.
2: Sí, vamos. Hola niños, ¿cómo están? ¿Recuerdan? Nosotros somos Ale y Becky, del programa Viajeros. Hoy les vamos a contar una gran historia.
3: Esta es la historia de Aarón, un niño que vivía muy triste porque había perdido toda su familia y vivía en un hogar para niños huérfanos.
7: Es tan triste mi vida. Siempre en este hogar. No tengo papá, ni mamá, ni tíos.
8: ¡Aarón! ¡Ven a jugar!
7: No, porque estoy triste.
8: Aarón, no te pongas triste. Tú eres como mi hermano. Tengo una idea. ¿Por qué no vamos a la reunión de jóvenes de la iglesia de aquí enfrente? Van a hacer juegos y deportes. ¿Te gustaría ir? Así te pones más alegre.
7: Bueno, está bien.
3: Finalmente, Aarón asistió junto a su amigo Baltasar a la reunión de juegos y aceptó a Jesús en su corazón. ¿Saben lo que pasó?
2: Yo sí sé lo que pasó. La iglesia de los jóvenes pasó a ser la familia de Aarón y Baltasar y comenzaron a visitarlos y a ayudarlos en todas sus cosas.
3: Un día, Aarón vino a Baltasar y le dijo:
7: Ven, Baltasar, vamos a estudiar la Biblia como nos dijo el pastor. ¿Viste este pasaje que dice: De cierto os digo que no hay nadie que haya dejado casa, o hermanos, o hermanas, o padre, o madre, o mujer, o hijos, o tierra, por causa de mí y del Evangelio, que no reciba 100 veces más ahora en este tiempo, casas, hermanos, hermanas, madres, hijos y tierras, aunque con persecuciones y en el siglo venidero, la vida eterna? ¿A qué te parece que se refiere?
8: Creo que se refiere a que Dios recompensa a aquellos que han dejado su familia para seguirle. Hay mucha gente que no tiene su familia, pero no por ser cristiano, sino porque la han dejado, como a nosotros. Pero lo que más me gusta de este pasaje es que Dios promete tener una familia nueva.
7: Sí, pero por aquellos que dejan todo por servir a Dios.
8: Bueno, entonces dejemos todo para seguir a Dios. ¿Qué tal si oramos prometiéndole a Dios lo mejor de nosotros a su servicio? Ponerlo a Él primero que nada.
7: Claro que sí. Él me sacó la tristeza y yo solo quiero seguirlo a Él.
9: ¡Niños! ¿En qué andan? ¡Qué insoportables que son! Siempre tramando algo. ¿Qué están haciendo con esos libros? ¡Guárdalos en la biblioteca!
7: Pero es la Biblia, señorita Emma. El pastor no dijo que podíamos leerla.
9: ¡Nada de pastor! Aquí quien da las órdenes soy yo. Y esa Biblia es una reliquia. Se encuentra guardada en la biblioteca desde 1792, así que no la toquen, que se puede romper.
8: ¿1792? ¡Qué mentira! En esa época no existían ni este hogar ni nada. Usted lo que no quiere es que nos acerquemos a Dios.
2: ¡Qué horrible! Yo me parecía a esa educadora. Déjame terminar el cuento a mí, así le doy el final feliz que debe tener.
1: ¿Qué tal, señorita Emma? Aarón y Baltasar han estado asistiendo a la iglesia desde hace 2 meses. Me gustaría invitarla para que nos acompañe. Hoy hay una reunión de maestros e instructores cristianos y nos gustaría que con su experiencia pueda compartir con ellos cómo educar a tantos niños.
9: Bueno, yo en realidad nunca fui a una iglesia.
1: No se preocupe, señorita Emma. No tiene nada de raro que no pueda resolver. Puede ir con toda la disposición de pasar un buen momento.
9: Pero no tengo el dinero para comprarme ropa. Además, no sabría cómo comportarme. ¿Es algo casual? ¿Formal?
1: Señorita Emma,
10: puede ir con la ropa que le haga sentir más cómoda. Y le advierto que después de la reunión de pedagogos van a degustar el té más sabroso que haya tomado en toda la región. Aquí lo hace mi esposa. Y hay un grupo de jóvenes muy amable que siempre trae tortas ricas y bizcochos.
9: Bueno, siendo así, parece que tendré que ir.
7: Baltasar, ¿oíste? El pastor invitó a la señorita Emma a la iglesia. Tenemos que orar. Si la señorita Emma se vuelve cristiana, nos dejará acercarnos a Dios.
8: Sí, vamos a estar orando. Me parece que Dios está haciendo su obra, para que ella lo conozca también.
10: Muy bien, estimados amigos, maestros, instructores. Hoy estamos aquí para reflexionar sobre el valor de la enseñanza a los niños. Queremos agradecer a la señorita Emma, del hogar Las Hormiguitas, que nos acompaña hoy. Y, por cierto, qué bonita Biblia que trae, señorita Emma. Parece muy antigua. Bueno, en fin. Para comenzar nuestra reflexión, y antes de separarnos en grupos para escuchar las experiencias de todos, vamos a hablar de la responsabilidad de permitir que los niños vengan a Dios. Para ello leeremos en el Evangelio de San Marcos, capítulo 10, verso 13. Dice así: empezaron a llevarle los niños a Jesús para que los tocara, pero los discípulos reprendían a quienes los llevaban. Cuando Jesús se dio cuenta, se indignó y les dijo: dejen que los niños vengan a mí y no se lo impidan, porque el reino de Dios es de quienes son como ellos.
9: Descubrieron lo de la Biblia. ¿Cómo se dieron cuenta que la saqué de la biblioteca del hogar? Y también que no he permitido a los niños venir a Dios. ¡Ay, qué vergüenza! Yo no he permitido a los niños venir a Dios.
10: Y la Escritura dice: les aseguro que el que no reciba el reino de Dios como un niño, de ninguna manera entrará en él.
9: ¡Ay, qué horrible! Y yo que rezongaba a los niños. Debería preguntarle a ellos cómo acercarme yo a Dios.
11: Y señorita Emma, ¿qué le pareció mi té? ¿Sabe que ese scone que se está comiendo lo hicieron Aarón y Baltasar en mi casa para darle una sorpresa a usted?
9: ¡Ay, qué vergüenza! Yo he sido tan dura con los niños y ahora me doy cuenta que la que necesita a Dios soy yo misma. Si tan solo supiera cómo pedirles perdón.
11: Señorita Emma, quizás no sea fácil, pero es muy liberador. Primeramente, sería bueno que arreglara sus cuentas con el mismo Dios, que la ha traído hasta aquí porque la ama y desea que usted sea distinta, no solo con los niños, sino con usted misma. Él está esperando a la señorita Emma, y solo orándole a él podría decírselo. En cuanto a los niños, seguro estarán felices de saber que usted ha conocido a Cristo como Salvador y están orando por usted.
9: ¿De verdad están orando por mí? ¡Ah, qué ruda he sido! ¡Qué tonta! Ayúdeme, señora Valentina. Me gustaría mucho conocer a este Dios del que me hablan.
6: Un aplauso a los conductores que han venido a compartir tan interesante historia con nosotros como en la radio. A todos, muchas gracias por visitarnos. Y ya que estamos aquí, recordémosle a los niños que escuchen Viajeros siempre en su emisora. Muchas gracias.
3: ¡Wow! Me dejaste sorprendido. Comenzamos contigo, rezongando a los niños, después te quedaste en la luna soñando despierta y ahora me sorprendiste con una historia así.
2: Bueno, es que yo he aprendido mucho también este día. Estaba encerrada a mí misma, como la señorita Emma, y con tus palabras reflexioné qué terrible discípula habría sido yo corriendo a todos esos niños. Cuando empezaste a contar de Aarón y su amigo Baltasar, y cuando llegaste al personaje de la educadora, me identifiqué con ella. Era tan necia como yo lo había sido.
3: Pero Dios, como siempre, en su misericordia, pudo perdonar y ofrecer una nueva oportunidad.
2: Sí, exacto. Si no fuera por él, no sé qué sería de nosotros. Todo el tiempo estamos equivocándonos. Qué bueno tener a Dios como nuestro Padre.
3: Así es. Y hablando de pensar como Dios, ¿qué resolviste hacer este año? ¿Te anotarás en la universidad?
2: Bueno, creo que quiero ser misionera. Pero por ahora, mientras estudio, puedo viajar por todo el mundo a través de la radio, contando de Jesús a través de las historias de viajeros.
3: ¡Qué bueno, Becky! Seguiremos juntos en este proyecto, entonces.
2: ¡Claro que sí! ¿Y tú? ¿Cuáles son tus planes? ¿Si es con la idea de ser maestro?
3: No lo sé. Tal vez sí. Me gusta contarle muchas historias a los niños siempre. Cada día me gusta más estar con todos ustedes.
2: ¡Ay, sí! Tú tienes un gran carisma y posibilidades de crear, de contar, imaginar. Además, que todo eso aplicado a lo que la Biblia nos enseña hace que tus historias sean maravillosas. Y los niños quedan siempre súper entusiasmados y con ganas de saber mucho más.
3: Ay, Becky, no es para tanto. Me voy a sonrojar. Solamente hago algo con cariño porque los niños son mi gran pasión.
2: Sí, ya lo sé, me consta. Cuando yo sea misionera en una tierra bien lejana, seguro voy a necesitarte y te mandaré a buscar para contarles cosas a los niños.
3: ¿Dónde te imaginas trabajando en el futuro, Becky?
2: No lo sé. Hay tanta necesidad. Lo que sí aprendí hoy es que en cualquier lugar que esté, los niños deben ser escuchados y amados, porque en el reino de Dios ellos tienen un lugar muy especial.
3: Claro que sí, Becky. Siempre lo decimos. Dios los ama.

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0: 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Este es el versículo de la semana que se encuentra en Jeremías 29:12 y dice: Me invocaréis y vendréis a rogarme, y yo os escucharé. Me buscaréis y me encontraréis, cuando me busquéis de todo vuestro corazón. Una vez más, Jeremías 29:12 dice: Me invocaréis y vendréis a rogarme, y yo os escucharé. Me buscaréis y me encontraréis, cuando me busquéis de todo vuestro corazón.
1: Soy al que él de primero.
2: Dile, Simón Pedro, que Jesús me habla como un padre a su hijo.
3: Ustedes dos están equivocados. Yo soy el favorito de Jesús.
2: Simón Pedro, ¿cómo puedes decir eso? ¿Qué te hace pensar que tú eres tan importante para Jesús?
4: En este mundo, los reyes y los grandes hombres tratan a su pueblo con prepotencia. Sin embargo, son llamados amigos del pueblo. Pero entre ustedes será diferente. El más importante de ustedes deberá tomar el puesto más bajo. Y el líder debe ser como un sirviente. ¿Quién es más importante, el que se sienta a la mesa o el que la sirve? El que se sienta a la mesa, por supuesto. Pero en este caso no, pues yo estoy entre ustedes como uno que sirve. Así como mi padre me concedió un reino, yo ahora les concedo el derecho de comer y beber en mi mesa y en mi reino. Y se sentarán sobre tronos y juzgarán a las 12 tribus de Israel. Simón, de hecho Satanás ha pedido zarandear a cada uno de ustedes como si fueran trigo. Pero yo he rogado en oración por ti para que tu fe no falle. Y cuando vuelvas a mí, fortalezcas a tus hermanos.
5: Señor, estoy dispuesto a ir a prisión contigo y aún a morir contigo.
4: Pedro, mañana por la mañana, antes de que cante el gallo, negarás 3 veces que me conoces.
6: Solo digo que me gustaría, no sé, tal vez entrar a uno de sus juegos después de la escuela.
7: Pérez, nuestro juego es solo por invitación.
6: Bueno, todos saben eso. ¿Qué necesito para que me inviten?
7: No jugamos con chicos como tú, Pérez. Eres aburrido y muy bajito.
8: No lo sé. Escuché que Pérez tiene un tiro malvado.
7: Seguro que es pequeño.
6: ¡No me pueden tocar! ¡Soy el mejor! ¡Cuidado! ¡Ahí voy! ¡Vean esto! ¡Lo llamo el sacacorchos Pérez! ¡Eso es!
7: Hazlo otra vez para asegurar que no fue casualidad.
6: Hago ese tiro con los ojos cerrados. ¡Luis! ¡Luis! ¿Adivina qué? ¡Me eligieron presidenta del club de ajedrez!
8: ¿En serio? ¿Club de ajedrez? ¡Ay, Dios mío! ¡Soy la presidenta!
7: ¿Pérez, conoces a esta aburrida?
6: Nunca la había visto. ¡Vean esto, chicos! ¡Luis!
7: ¡Oye, qué buen tiro!
8: Invitación personal para el juego.
7: ¿Eh? Nos vemos en el Parque Río.
6: ¡Sí!
8: ¡Luis! ¡Luis! Traje tus zapatos deportivos como me lo pediste.
6: Duer, voy a jugar con los chicos más populares de Vista del Valle.
8: Estoy feliz por ti, Luis, pero... ¿qué le pasa a Anita?
9: ¡Luis! ¿Cómo pudiste hacer eso?
6: Anita, esos chicos no creen que el club de ajedrez sea interesante. Tú sabes cuánto quería.
9: ¿Y por eso está bien fingir que no me conoces?
6: Anita, ¿sabes que soy tu amigo?
9: Pensaba que sí.
6: ¡Anita! ¡Anita! ¡Super libro!
8: ¡Oh, no! ¡No otra vez! ¡No un viaje con super libro ahora!
10: Voy a mostrarles el poder del perdón.
11: ¡Espera!
6: cuando iba.
11: ¿Qué está pasando?
12: ¡Fuera del camino!
8: Yo digo que escuchamos al gran hombre de la antorcha.
6: ¡Anita! ¡Tuercas!
12: ¡Abran la puerta! ¡Llevamos a Jesús para ser interrogado por Caifás!
11: ¿Qué está pasando?
13: Este hombre, Jesús de Nazaret, está provocando todo tipo de problemas afirmando que es el Hijo de Dios. Caifás determinará su destino.
11: ¡Hay que buscar a Luis!
12: ¡Camina! ¡Entra!
6: ¡Esperen!
13: ¿Juan?
6: ¿Qué hacen?
12: ¡Rápido, Pedro! ¡Juan!
13: Seguro lo van a condenar.
12: ¡Por favor, deja entrar a mi amigo! ¡Pedro, ven conmigo!
14: ¡Juan, todo esto está saliendo mal!
12: ¡No hay tiempo que perder!
14: ¡Escúchame! Jesús les permitió el arresto.
12: Trataste de detenerlos y tal vez eso no es lo que Jesús quiere.
14: ¿Qué quiere? Lo que pasó anoche no tiene sentido. Todo sale mal. ¿Cómo es que Jesús se convertirá en rey? Lo están arrestando los oficiales de la gente que debe liderar.
12: Pedro, recuerda lo que dijo Jesús. Debemos irnos. Sígueme.

0: Dios, ¿qué estás haciendo?
1: Luis podría estar en problemas. Lo buscaré con mi cámara exploradora.
0: Olvídate de él, tuercas. Si él no quiere estar conmigo, entonces yo no quiero estar con él.

0: crees que hará Caifás con ese Jesús de Nazaret?
1: Ah, recibirá su merecido, junto con los hombres que lo siguen.
2: Tú eras uno de los que estaba con Jesús el Galileo.
3: No sé de qué hablas.
4: Ese hombre estaba con Jesús de Nazaret.
5: Juro que ni siquiera conozco al hombre.
6: Seguro que tú eres uno de ellos. Nos damos cuenta por el acento galileo que tienes.
5: ¡Que me caiga una maldición si les miento! ¡No conozco al hombre!
7: Mañana por la mañana, antes de que cante el gallo, negarás 3 veces que me conoces.

0: se llevan a Jesús?
1: Dijeron que al pretorio. Un tipo llamado Poncio Pilato puede juzgarlo ahora.
0: ¿Quién es él?
1: Es Pedro.
0: ¿Qué es lo que le pasa?
1: Probablemente está triste porque se están llevando a su amigo Jesús.
2: No.
1: ¡Superlibro! ¿Y dónde estamos ahora, Tuer?
0: Hemos llegado al Mar de Galilea. También parece que Superlibro nos adelantó aproximadamente 3 semanas en el tiempo.
1: Tenemos que llegar pronto o no podré jugar baloncesto con los chicos populares de la escuela.
3: Ellos no son populares.
4: Tuer, un par de binoculares, por favor.
1: ¿Qué dijiste?
4: Tuer, un par de binoculares, por favor.
1: No, antes de eso dijiste, ellos no son populares. Pregúntale a cualquiera en la escuela. Me ha tomado todo el año demostrar que tengo lo que se necesita para jugar con ellos. Y ahora me invitaron. Eso me convierte en...
4: totalmente impopular.
1: ¿Qué? ¡Espera! Anita, si decía que soy amigo de la nueva presidenta del club de ajedrez, ¿sabes cómo se hubieran burlado de mí? Bien, si Anita no quiere estar conmigo, yo tampoco con ella. Voy a pulir mis supertiros a Cacorchos Pérez hasta que regresemos. Tuer, modo de baloncesto.
0: Luis, Anita ha sido tu amiga mucho más tiempo que esos chicos de la escuela.
1: Bueno, puedo ser su amigo cuando estoy con ella y amigo de ellos cuando estoy con ellos. No tienen que saber el uno del otro.
3: Hola, soy Anita y yo... Espera, tú eres Pedro. Tú estabas con Jesús en la casa de Caifás.
5: Todos somos seguidores de Jesús. O éramos.
3: ¿Qué quieres decir con éramos?
5: Si estabas en la casa de Caifás, ¿cómo no has escuchado? Jesús fue crucificado.
6: Después de su muerte, todos teníamos miedo.
5: La mayoría de los discípulos se escondieron de los romanos y del gentío. Otros simplemente huyeron.
6: Pero después sucedió el milagro más increíble. Jesús resucitó de entre los muertos.
3: ¿Qué? Recuerdo que... Quiero decir, si está vivo, ¿dónde está?
6: Ha venido a nosotros varias veces, pero ha sido diferente. Yo lo vi y no estaba seguro si era él.
7: Pon tu dedo aquí y mira mis manos. Mete tu mano en la herida de mi costado. Ya no seas incrédulo.
6: Mi Señor y mi Dios.
7: Tú crees porque me has visto. Benditos los que creen sin verme.
3: Eso es increíble.
6: ¿Por qué dudé de él? Voy a pescar.
5: Vamos contigo. No puede perdonarse a sí mismo.
3: ¿Por qué?
5: Él negó que conocía a Jesús.
3: Y algunas personas ni siquiera se sienten mal por lo que hicieron. Quedo en este bote. No creo que Luis quiera estar cerca de mí.
1: Pedro, esa noche que arrestaron a Jesús, entiendo por qué tuviste que negar que lo conocías. Bueno, podían haberte arrestado. ¿Quién sabe lo que pensaban esa noche? Tú tuviste que protegerte, ¿cierto?
8: Jesús sabía que Satanás iba a ponerme a prueba y le fallé. Nunca bajes la guardia, Luis. El diablo anda como león rugiente, husmeando para encontrar a alguien para atacar.

0: Luis, he estado revisando esta área con el radar y tal vez los discípulos deberían moverse a otra ubicación. No hay peces en los alrededores.
1: Creo que ya se dieron cuenta, Tuer. Sigue buscando.

0: cercas.
1: Si no quieres estar con Luis, ¿por qué crees que él quiere estar contigo ahora?
0: ¡Voy por él!

0: ¡Pedro! ¡Es... Jesús!
1: ¿Qué? Maestro. Maestro, yo...
2: Traigan algunos de los pescados que acaban de sacar.

0: Ah, créeme, fue sensacional cómo Anita te salvó del agua, ¿no es así, Luis?
1: Parece que Jesús no está molesto con Pedro, lo cual es fabuloso, sobre todo después de lo que pasó.
2: Por supuesto, pero Pedro estaba muy arrepentido por lo que hizo.
1: Sí, seguro que sería bueno si pudiéramos ser más así, perdonando y todo eso, ¿verdad?
2: Claro, Jesús no le haría daño a quienes se preocupan por él.
1: Supongo que por eso él es Jesús y nosotros solo nosotros.

0: Señor
1: Simón, hijo de Jonás, ¿me amas más que estos?
0: Sí, Señor, tú sabes que te amo.
1: Alimenta mis corderos. Simón, hijo de Jonás, ¿me amas?
0: Sí, Señor, tú sabes que te amo.
1: Entonces cuida de mis ovejas. Simón, hijo de Jonás, ¿me quieres?
0: Señor, tú lo sabes todo. Tú sabes que te amo.
1: Entonces alimenta mis ovejas y sígueme.
2: Pedro negó a Jesús 3 veces. Así que Jesús lo está restituyendo 3 veces.
3: Anita, yo...
2: ¡Superlibro!
3: Anita, quiero decir... Mira, fue un error. A veces... cometemos errores. Nos sentimos abrumados o con miedo.
2: O egoístas.
3: Sobre todo temerosos. Nunca debí negar que te conozco frente a esos chicos, Anita. Lo digo en serio, lo siento.

0: Te perdono, Luis. Y lo siento si exageré un poco.
1: Pérez, ¿vas a jugar con nosotros o no?
2: ¿Saben qué? No voy a jugar, no. Tengo que irme.
1: ¿A dónde?
2: Sucedió algo fabuloso. Anita será presidenta del club de ajedrez. Así que me voy a celebrar con mis amigos.
3: ¡Jaque mate! ¡Fin del juego! ¡Tú pierdes! Además, ¿quién necesita el sacacorchos Pérez si tienes el tiro destripador tuercas?
4: La siguiente es una canción para pedirle a Jesús que sea tu amigo para siempre. Y así, a partir de ahora, Él estará contigo y te ayudará en todo. ¡Vamos! ¡Canta conmigo!

0: La gloria de Dios nos habla de la perfección de Dios. O sea que Él nunca ha pecado. ¿Sí, Diana?
1: ¿Pero qué es pecado?
2: Bueno, pecados son cosas malas que hacemos, decimos o pensamos que no le agradan a Dios.
3: Sí, Cristiana, como robar, odiar y mentir.
0: Muy bien, Pablo. Como cantamos en Romanos 3:23, todos han pecado, cada uno aquí, incluyéndome a mí, aunque no lo crean.
4: Pues yo sí lo creo.
0: Me conoces bien, ¿verdad, Tuki?
4: Pues vivimos juntos.
0: Dime, Pati.
1: ¿Entonces es el pecado que nos separa de Dios?
0: Sí, porque destituidos significa separados de Dios por nuestro pecado. Nadie puede entrar en el cielo porque ahí no hay pecado.
1: ¿Y si me porto bien?
0: Vamos a ver lo que dice la Biblia.

0: nos seduce con su propaganda diciendo que necesitamos más y más para ser felices. Sin embargo, la palabra de Dios dice lo opuesto. En 1 Timoteo 6:8 leemos: así que si tenemos ropa y comida, contentémonos con eso. Seamos contentos con lo que el Señor nos ha dado. Un mensaje de sus amigos aquí en Radio Amistad. Gracias por acompañarnos.
1: ¿Qué tal, amigos? ¿Cómo les ha ido? Otra vez el tío Julio con ustedes, con una nueva historia intrínsecamente real, ocurrida ni hace tanto tiempo, y que lleva en sí misma un mensaje de esos que todos deben escuchar con atención, porque ¿cuántos de nosotros no hemos caído en las redes poco escrupulosas de los que aprenden a jugar con los sentimientos ajenos y con las angustias humanas? Esa fue la historia del hermano Serafín. Al llegar Serafín Gustavo al nuevo país, se sintió desconcertado. Para él todo era nuevo, distinto, y se sentía perdido, sobre todo cuando, por lógica, llegó el momento de buscar trabajo. Su prima Delia le razonaba.
2: Y estudiar lleva su tiempo. Están facilitando el aprendizaje del idioma y hasta están pagando por estudiarlo, poco, tú sabes,
3: ¿eh? Sí, yo sé, mi prima, pero para ir a estudiar se necesita dinero para el ómnibus y comer algo, y ya tú me has ayudado tanto que tengo que encontrar algo que hacer, porque allá yo era director de suministro, que eso aquí no es nada.
2: Bueno, sí, viene siendo como el encargado de darle mantenimiento a cualquier departamento que... Sí, pero eso no es fácil de encontrar tampoco. Bueno, ¿tú te acuerdas de Cuca, la parienta de mamá? Cuando llegó aquí le pasaba lo que a ti, que no encontraba hasta que empezó a trabajar en una botánica. Y de ahí pasó a consultar y...
3: ¿Cuca se ha metido a brujera?
2: Bueno, no tanto. Ella echa las cartas y hace despojos y esas cosas, ¿eh?
3: Pero si ella lo que era ya era conserje de una escuela que...
2: Sí, pero aquí le ha ido mejor con esto, Serafín. Mira, niño, gana lo que le da la gana. Y no sé si se habrá sido por obra de la casualidad o por lo que fuera, pero tiene clientes de lo que ha resuelto y le pagan muy bien, ¿sabe? Hasta se dice que tiene grandes poderes psíquicos.
1: Aquella conversación dejó en Serafín una huella profunda. Por más que trataba siempre que no conseguía un trabajo o las cosas se le dificultaban un poco, le venían a la mente las palabras de su prima Delia.
2: Gana lo que le da la gana y tiene clientes que le pagan bien.
1: Y tal vez fueron aquellos pensamientos los que un día lo hicieron entrar en uno de esos establecimientos llamados botánicas, donde se venden imágenes, perfumes con nombres que, al leerlos, le causaron impresión.
3: Amansa guapo, para ser irresistible, para que solo pienses en mí.
1: Todo aquel mundo lo atrajo inexplicablemente. Un buen día lo decidió y comenzó a decirle a todo el que quería escucharlo:
3: bueno, yo allá casi hice milagros. En las cartas lo veía todo, el presente, el pasado y lo que está por venir. Y en los caracoles, lo veía todito. Ahora mismo me atrevería a decirle a usted que no tiene mucha calma interior y que necesita registrarse.
1: Con un poco de dinero que le prestó la prima Delia y el otro poco que tenía guardado, compró los implementos necesarios: unas cartas o barajas, caracoles, perfumes, velas, inciensos que perfumaban extrañamente el ambiente, y se dispuso a consultar a los clientes que comenzaron a llegar, a los cuales, sin conocimiento alguno, desde luego, les hacía profecías y vaticinios sin el menor de los escrúpulos.
3: Y esta carta significa que hay una rubia en el camino de su esposo. Y aquí veo que usted se tiene que hacer una limpieza y darse unos baños de flores para mejorar.
1: Por supuesto que las limpiezas y los baños de flores, el ahora conocido como el hermano Serafín, las cobraba aparte y muy bien cobradas. Así que al cabo de unos meses, su prosperidad económica crecía tanto como la fama que él mismo se creaba al comentarle a cada cliente.
3: Y puede preguntarle a quien quiera, hermana. La suegra de Pánfilo Ortega se estaba muriendo y yo la levanté de la cama. A mí no me gusta decirlo, pero son los demás quienes lo dicen. Desde muy niño tengo mediunidad y poderes muy fuertes.
1: Todo fue de cría fama y acuéstate a dormir. El hermano Serafín jugaba impunemente con la desesperación ajena. Y si alguien le llegaba con un problema, con un poco de psicología y paciencia, hacía que se lo contara para luego hacer ver que él lo había descubierto y que le iba a poner remedio a través de sus poderes. Todo iba muy bien hasta que...
2: Y yo no me siento bien, Serafín, mi primo.
3: ¿Qué te pasa, prima Delia?
2: Ay, qué sé yo, un malestar general, una flojera, una dejadez. Pero a ti qué va a importar, te va tan bien. Hay que ver ese Cadillac que tienes ahí.
3: No digas eso. Tú no, eres mi único familiar aquí. Si te pasara algo...
2: ¿Qué me pasara? Ya me está pasando. Yo estoy mal, Serafín, de veras.
1: Su querida prima Delia no mentía. Pero Serafín, que realmente la quería y velaba por ella, se encargó de llevarla al hospital y que le hicieran todo tipo de chequeos. Su angustia iba creciendo a medida que se preocupaba por su único familiar. Y el día que el bondadoso doctor Esquivel lo citó para hablar de la enfermedad que aquejaba a Delia, Serafín iba lleno de remordimientos y fuertes angustias.
4: Amigo Serafín, su prima está bastante mal.
3: Pero, ¿cree usted que...?
4: Tengo entendido... Quiero decir... Me han dicho que es usted un gran cartomántico o brujero que puede predecir el futuro.
3: Eso no es cierto, doctor Esquivel. Yo soy un fraude. Me siento tan culpable en estos momentos. Yo he vendido y promulgado para mi provecho mil mentiras y cuentos y si alguna disculpa puedo tener es que lo hice para salir adelante. No me fue fácil encontrar trabajo y... Yo no tengo nada de santero, doctor Esquivel.
4: Vaya, al menos es una gran cosa que lo acepte usted sinceramente.
3: A usted tenía que decírselo, entienda. Yo no sé nada de lo que pueda tener mi prima. Ni mi prima, ni nadie.
4: Ella rebasará su problema. Tuvo una fuerte paralización estomacal que se le complicó con espasmos anginosos. Pero ninguna de las dos cosas le dejará ninguna huella grande. Aunque debe reposar y cuidarse por un tiempo, hacerse análisis periódicos y no inquietarse.
3: Es una mujer nerviosa que se preocupa por todos.
4: ¿Cree en Dios?
3: ¿En Dios? ¿A qué Dios se refiere usted, doctor Esquivel?
4: Al único, al verdadero, a nuestro Padre Celestial, aquel que fue capaz de enviar a su Hijo a la tierra para que muriera en la cruz por salvarnos a nosotros de todos nuestros pecados, incluso el de la prevaricación y la mentira, el del fraude y las falsas creencias, un Dios de verdad y de justicia, pero también de amor y perdón.
3: ¿Y cómo se puede llegar hasta ese Dios?
4: Tan fácilmente con su ayuda, con fe, creyendo en Él, en la verdad evangélica, aceptando lo que nos ofrece.
3: ¿La verdad evangélica?
4: Busca su palabra. Lee la Biblia. Visita una iglesia que predica su palabra. Abre la puerta que lleva hasta él y llegarás a saber lo que es la verdad evangélica.
1: Las palabras del bondadoso y cristiano doctor Esquivel no cayeron al vacío. Una vez repuesta su querida prima Delia, igual que antes hiciera buscando una verdad pagana, ahora Serafín fue en busca de la Biblia y leyéndosela a Delia en su convalecencia, fue encontrando las verdades que tanto necesitaba.
3: Mateo 12, versículo 33. O haced el árbol bueno y su fruto bueno, o haced el árbol malo y su fruto malo, porque por el fruto se conoce al árbol.
2: Serafín, querido primo, tú fuiste un árbol malo que dio mal fruto.
3: Pero ahora quiero ser un árbol que dé los frutos mejores.
2: ¿Por eso ya no aceptas clientes ni gente que viene a verte?
3: Los acepto solo para hablarles de Dios, para tratar de llevarlos hacia la verdad evangélica, como hizo con nosotros el doctor Esquivel, porque prefiero, como ahora, andar en una bicicleta, pero honrado y honesto, que como antes, en Cádila, pero defraudado y defraudándome.
5: El haber encontrado a Cristo como Salvador y Señor fue para Serafín una de las cosas más hermosas que pudo sucederle, porque además, en lo adelante usaba sus poderes de convicción para llevar la fe en Jesús a los que antes buscaban en él una paz y un consuelo falsos. Que ahora Serafín les proporcionaba con la única verdad, aquella que emana de la Biblia, del Evangelio dulce de nuestro Señor y Dios, los hechos de la vida, sufrimiento y muerte de nuestro Señor Jesucristo.

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1: Este es el versículo de la semana que se encuentra en Jeremías 29:12 y dice: Me invocaréis y vendréis a rogarme, y yo os escucharé. Me buscaréis y me encontraréis, cuando me busquéis de todo vuestro corazón. Una vez más, Jeremías 29:12 dice: Me invocaréis y vendréis a rogarme, y yo os escucharé. Me buscaréis y me encontraréis, cuando me busquéis de todo vuestro corazón.
2: Aquellos que habían gritado Hosanna y habían aclamado a Jesús como Rey unos días antes, sintieron que la esperanza estaba sellada en esa tumba. Pero con la piedra removida y la tumba vacía, la esperanza renació.

dándole gracias al Señor por su grande amor, por su sangre preciosa derramada en la cruz del Calvario. Señor, gracias.

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1: Fue uno de los cuadros más dolorosos que he visto en mi vida. Aquella joven mujer abandonada por su marido, literalmente, se tira encima del féretro que contiene los restos de su único hijo varón. El muchacho apenas tenía 15 años, pero se había envuelto de manera fiera y leal con una pandilla. Las luchas callejeras, las drogas y la delincuencia se habían convertido en su modo de vida. Ahora era una víctima más de las balas del odio pandillero. Había en esa capilla de la funeraria una imagen del Cristo crucificado, y aquella madre, desesperada por el dolor y vacía por su falta de fe, comenzó a imprecar al Cristo de la imagen, a culparlo por no estar allí para defender a su hijo y a expresarle rencor por no haber hecho nada por el muchacho. Mi corazón se partió de dolor, ya no por el hecho de una muerte violenta de un joven, eso estaba claro en mi corazón, sino por la ignorancia de aquella pobre madre. Cristo estuvo allí, estuvo con sus brazos abiertos y con su corazón amoroso llamando a aquel muchacho. Pero el Cristo de esa cruz no podía oír a la madre. Era tan solo eso, una pequeña estatua que no ve, no oye, no habla. Pero unos días atrás, un siervo de Dios le había expresado la palabra del Señor a aquella mujer y ella la había rechazado. Con ese rechazo, ella misma envió a su hijo a la condenación. Mi amiga, mi amigo, un día Jesús entraba a una ciudad y vio el entierro de un joven muchacho. Él era el único hijo de una viuda de la ciudad de Naín. El Señor se compadeció de ella y le dijo que no llorara, haciendo que se parara el cortejo fúnebre, se acercó al cadáver y le dijo al muchacho: «Joven, te digo que te levantes». El muchacho se incorporó, vivió y comenzó a hablar. Jesucristo, óyemelo bien, amable oyente, sigue resucitando muertos, hogares que se han muerto, vidas que se han muerto, hijos que se han muerto, sueños que se han muerto. El pecado mata. La Biblia dice que la paga del pecado

0: es muerte, sí, muerte eterna, condenación. Sin embargo, también dice la Biblia que el regalo de Dios es vida eterna en Jesucristo, Señor nuestro. Si tú confiesas que Jesucristo es tu Señor, dejarás la muerte del pecado y renacerás a una vida nueva. Habrás resucitado para vivir la vida abundante de Dios. No permitas que los demonios sigan cargando tu cadáver espiritual hacia el lugar del que nunca se regresa. Jesucristo es tu única esperanza de vida y resurrección. Él puede, como el hijo de aquella viuda, devolverte la vida que has perdido en el pecado, los vicios, la desobediencia y la incertidumbre. Acéptalo ahora y serás salvo por toda la eternidad.
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Dice el Salmo 4:8: En paz me acuesto y me duermo, porque solo tú, Señor, me haces vivir confiado. Qué hermoso el saber que Dios vela nuestro sueño, que Dios nos da descanso, que podemos acostarnos en paz, sabiendo que Dios cuida de nosotros. Solo Dios nos hace vivir confiados. Que Dios le bendiga ricamente. Es el deseo de la Red de Radio Amistad para usted hoy.

0: doctor down. That's fantastic.
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1: Este es el versículo de la semana que se encuentra en Jeremías 29:12 y dice: Me invocaréis y vendréis a rogarme, y yo os escucharé. Me buscaréis y me encontraréis, cuando me busquéis de todo vuestro corazón. Una vez más, Jeremías 29:12 dice: Me invocaréis y vendréis a rogarme, y yo os escucharé. Me buscaréis y me encontraréis, cuando me busquéis de todo vuestro corazón.
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3: Hoy les invito a que nos instalemos en una mesa redonda, que hagamos de cuenta que hay una gran reunión de caballeros y somos parte de esa comitiva que se reúne allí periódicamente para discutir y analizar las cosas importantes del reino, junto al rey Arturo, junto al rey que marca toda una época, la Edad Media, junto al rey que nos dice muchas cosas también para nosotros el día de hoy. Estamos con Ezequiel de Lutri, estamos con Salvador de Lutri para charlar de esto que es un clásico y que todos creo que en algún momento o hemos visto alguna película o hemos leído los libros acerca del rey Arturo y los caballeros de la mesa redonda. ¿Qué tal? ¿Cómo están? Aquí hoy tenemos una mesa que precisamente no es redonda, pero trataremos de
4: redondear. Está muy buena la invitación a formar parte de la mesa redonda porque ahí se sentaban los mejores caballeros, así que es un honor la invitación.
5: Qué interesante, ¿no? Porque fíjense que en el siglo XX el tema del rey Arturo estuvo presente en John Steinbeck, Premio Nobel de Literatura, que escribe para sus hijos, dice él, una obra tratando de traer al público moderno la historia del rey Arturo. Y también Disney, con La Espada en la Piedra, retoma la crónica del rey Arturo. Lo que quiere decir que en todos los extremos, en alguna forma, la historia del rey Arturo, este oscuro, diríamos, personaje histórico, ¿no?, porque no se sabe muy bien de dónde surge el rey Arturo, pero está en alguna forma presente, marca ideales que hoy mismo nos siguen sorprendiendo, ¿no? Algunos pensaban que piensan que el rey Arturo ha sido un rey, se refiere a un personaje real que fue en alguna forma exaltado. A otros dicen que no, que debía ser un dios que fue disminuido, ¿no? Chesterton dice que los hombres tendemos a exaltar más que a disminuir, ¿no? Por lo tanto, él piensa que es un rey del pasado al que las muchas leyendas levantaron a la condición de héroe. Pero el rey Arturo, en alguna forma, sigue estando presente en la cultura occidental con muchísima fuerza.
4: Lamento decepcionarlos, pero seguro que un rey no era eso. Está bastante comprobado. Se supone que el rey Arturo existió realmente, pero no era rey, sino que era un señor feudal que logró convocar alrededor suyo a otros señores feudales, formando una fuerza militar bastante importante. Pero lo que sí es cierto es que el tiempo ha convertido su historia en leyenda. Tal vez lo primero que sería importante entender para comprender la historia del rey Arturo es que no se trata solamente de un relato, sino se trata de muchos relatos. Porque así como está la historia del rey Arturo, también los hombres medievales contaban la historia de cada uno de los caballeros que se reunían alrededor de la mesa redonda, y eran nada menos que 120. Lo que quiere decir que no están las historias de los 120, pero sí de muchos. Lo que quiere decir que eran muchas historias que se congregaban bajo este título de leyenda del rey Arturo.
3: Y una mesa muy grande para congregar.
4: ¿Cierto? Una mesa muy grande que le había regalado el padre de la reina Ginebra al rey Arturo cuando se casó con su hija. Eso es por lo menos lo que dice la leyenda, y además era una mesa en forma de aro, ¿no? Porque de alguna forma tenían que servir a toda esa gente, entonces tenía una forma similar a un anillo. La historia base de la leyenda artúrica es muy sencilla y muy conocida. Siendo chico, el rey Arturo es separado de su padre porque su padre lo están por matar sus enemigos. Entonces se lo lleva un personaje mítico dentro del universo artúrico, que es Merlín, un mago con muchas reminiscencias a los druidas celtas, un mago que tiene, por supuesto, poderes especiales como todo buen mago, y este mago lo lleva y lo deja en la puerta del castillo de un hombre que se llama Sir Héctor. Sir Héctor lo encuentra, por supuesto no sabe que es el hijo del rey de Inglaterra, y como es una persona muy buena, lo cría junto con su hijo Sir Kay, como si fueran prácticamente hermanos. Cuando llega el momento en el que hay que educar a Sir Kay y al rey Arturo, por supuesto, necesitan un maestro, y en ese momento mágicamente aparece de nuevo Merlín, quien va a educar al rey para precisamente una tarea que todavía él no sabía que iba a tener que cumplir. Y entonces ahí se produce el famoso suceso mágico, que es en Londres, en el medio de una iglesia, aparece una espada clavada sobre una piedra y atravesando un yunque. Y en el filo de la espada hay una leyenda, y ella de leyenda dice, todos sabemos esto, que quien saque la espada va a ser el rey de Inglaterra. Así que hacen un gran torneo en Londres para que vayan todos los caballeros, dispuestos al final, bueno, hacer que cada caballero trate de sacar la espada a ver quién era el rey de Inglaterra. Por supuesto, va también Arturo sin saber que él va a ser el encargado de sacarla, y en un momento necesita una espada y casi por casualidad se acerca al yunque, a la piedra, y saca la espada sin entender muy bien qué es lo que está pasando. Por supuesto, todos muy asombrados van a verlo y comprenden que él va a ser el rey de Inglaterra. Después de esto tendrá que enfrentar a sus enemigos, se casará con la reina Ginebra y después creará su famosa mesa redonda.
3: Ahí está resumida un poco la historia.
5: Ahí está toda la... Y la parte más interesante de la leyenda, que es esa famosa espada que él tiene que arrancar, ¿no es cierto? Y que es el elemento mágico. ¿Y cómo se mezcla el elemento mágico con el elemento cristiano en el rey Arturo?
4: Bueno, el rey Arturo, la verdad es que tiene influencia cristiana, por supuesto, pero es mucho más tenue que en otras regiones. El personaje de Merlín es un personaje que de repente tiene actitudes cristianas y otras veces se comporta más bien, como decíamos recién, como una especie de druida. Pero básicamente los caballeros de la mesa redonda están ahí para, bueno, establecer o defender la ética cristiana. ¿Qué es lo que hacían los caballeros? Se juntaban una vez por año en la mesa redonda. Ajá. El resto del tiempo ellos estaban dando vueltas por la región, que era el reino de Arturo, tratando de imponer el orden. Eran como una especie de policías, podríamos decir, bastante más elegantes y con muchísima mística, porque por supuesto estaban sirviendo a Dios y al rey, que era el representante directo de Dios para el pensamiento medieval.
5: Vamos a hacerle una pregunta y la dejamos para el próximo.
3: Bueno, bloque, cómo no.
5: Todos hemos oído hablar del Santo Grial.
3: Exacto.
5: ¿Qué será el Santo Grial y qué relación tiene con la leyenda del rey Arturo?

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0: conversando del Rey Arturo, de los Caballeros de la Mesa Redonda, de todo este entorno mágico, pseudo histórico, podríamos decir de alguna manera, está este elemento que Salvador introducía en la discusión, el Santo Grial. ¿Qué es esto del Santo Grial, Ezequiel?
1: Vamos a tratar de explicarlo en pocas palabras, pero antes seguramente algún oyente, vamos a contar ahora la historia, va a decir no, pero no era así la historia, a mí me la contaron de otra manera. Bueno, hay muchísimas versiones de la historia de Arturo, así que prácticamente cualquiera es válida. Durante la Edad Media se escribieron muchísimas versiones de la misma historia. En cada país se escribía una versión de la historia diferente según el gusto del pueblo o de la región. Bueno. Pero además de eso, cuando fuimos avanzando en el tiempo, en la modernidad se han escrito muchas historias del Rey Arturo y cada una tiene un punto de vista diferente. Está quien lo ha contado desde el punto de vista de las mujeres, está quien lo ha contado de una forma más simpática, está quien lo ha contado para tratar de interpretar un poco la actualidad a la luz de la leyenda, como White, en la que tal vez sea la mejor versión moderna de la historia, en su libro Camelot, que recomiendo que lea quien quiere acceder a la historia de una forma muy agradable. Pero habíamos dicho que es el Santo Grial, vamos a tratar de explicarlo. Acá también no se ponen muy de acuerdo los autores de la historia, porque para algunos es una piedra, para otros es una especie de plato sopero, para otros es una copa. Vamos a ir a la versión clásica, bueno. si les parece. La versión clásica dice que es una copa, y con una copa muy especial. Es la copa en la cual el Señor Jesucristo celebró la última cena. Y es la copa con la cual José de Arimatea, cuando bajan a Jesús de la cruz, recoge la sangre de el cuerpo de Cristo. Esa copa, por cosas que tiene la leyenda, llega finalmente a Gran Bretaña y ahí cae en la custodia de la estirpe de los reyes pescadores. Son personajes míticos dentro de el reino artúrico. El que custodia el Grial cuando entra en la historia del rey Arturo es el rey Peles. El rey Peles tiene algunos problemas, ha sido herido en una batalla, pero además la tierra que circunda su castillo es una tierra yerma, la famosa tierra yerma o desierta. Hasta ahí van a llegar diferentes caballeros que están buscando el Grial. Caballeros, por supuesto, del rey Arturo. Van a buscarlo porque el rey Arturo ha tenido una visión en la cual ha visto esta copa y manda a sus caballeros para que traten de, bueno, encontrarla. Ahora, el Grial es un símbolo, por supuesto. Es un símbolo de la búsqueda de la salvación, de la búsqueda de ese acceso a Dios que claro. tienen los caballeros.
2: Acá aparece uno de los factores interesantes de la Edad Media, que era convertir todas las cosas en símbolos, ¿no es cierto? La Edad Media tenía una gran propensión a hacer símbolos. Y esto que nos está diciendo Ezequiel es muy importante, porque entonces, de acuerdo a cómo se accede a Santo Grial, uno puede entender cómo entendían ellos que se accedía a la salvación, ¿no es cierto? Para ellos la salvación era la búsqueda de algo que se había perdido, o que no estaba al alcance de todos, que había que alcanzarla por el esfuerzo humano, ¿no es cierto?
1: Sobre todo demandaba un esfuerzo acercarse al Grial, porque había que superar una serie de pruebas y de aventuras. No estaba señalizado el camino para llegar a la copa, sino que había que sortear unos cuantos obstáculos que variaban para cada caballero. Uh-huh. Se cuenta la historia de muchos caballeros y su intento por llegar hasta el Santo Grial. Vamos a contar hoy rápidamente la historia de tres de ellos, tal vez las más interesantes y conocidas. La primera es de Lancelot. Lancelot era un caballero de origen francés, también se lo conoce como Lanzarote en castellano. Había sido criado por la Dama del Lago, una especie de maga que puebla el universo artúrico y medieval. Y cuando cumple la mayoría de edad, es llevado a la corte del rey Arturo y pasa a ser el mejor amigo del rey, pero además es el mejor caballero. Es el caballero cuyas hazañas son recordadas y que es admirado por todos los demás caballeros por su valor y su templanza. Pero Lancelot tiene un problema. A pesar de ser el mejor amigo del rey Arturo, es amante de la reina Ginebra.
0: Vaya problema.
2: La esposa del rey Arturo.
1: Un pequeño problema inconveniente hay ahí. Por supuesto que el rey al principio no lo sabía. Después, cuando lo sabe, prácticamente tolera, por el aprecio que tiene hacia Lancelot, tolera la situación. Pero cuando Lancelot emprende su camino hacia el Grial, solamente puede llegar a vislumbrarlo, no puede llegar a acceder al Grial y al conocimiento que es el Grial, porque como tiene cualidades mágicas, teóricamente brindaría el conocimiento a quien pudiese acceder a él. Lancelot no logra obtener la sabiduría que esconde el Grial. ¿Por qué no logra? Porque sus pecados le impiden lograrlo, porque su relación adúltera con Ginebra funciona como una barrera que detiene su posibilidad de acercarse a ese Grial que finalmente es Dios y que también es su salvación.
2: Quiere decir que ahí hay una barrera que sería insalvable, de acuerdo a la leyenda, ¿no es cierto? Es decir, el pecado de él no tiene una posibilidad de redención, porque le veda la llegada a la salvación definitivamente.
1: Porque para Lancelot, el lugar que, eso es lo que cuenta la historia, el lugar que debería ocupar Dios lo ocupa Ginebra. Ginebra para él es mucho más que su amante, es una diosa. Claro. A quien él rinde adoración. Entonces, él no puede llegar porque ha reemplazado el lugar de Dios por Ginebra.
0: Muy interesante.
2: Es interesante, ¿no? El sí. planteo.
1: Va bastante más allá de la adulterio. Acá, bueno, tendríamos que entrar a explicarlo mucho más. Todo un tema que se conoce en literatura como amor cortés. Era la relación que se establecía entre Lancelot y Ginebra. Otro de los caballeros es Perceval. Perceval, bueno, la madre de Perceval lo había criado, la dama viuda se llama la madre, pobre, nombre bastante feo para una mujer, pero bueno, por supuesto era viuda, su esposo había sido caballero y había muerto en combate. Entonces ella se apartó de la corte del rey Arturo y de cualquier otro rey de índole guerrero y vivía apartada y criaba a su hijo apartado del

0: Por ejemplo, habíamos dicho ya el rey Peles estaba enfermo, tenía una grave herida. Si él hubiese preguntado, el rey Peles se hubiera salvado. Toda la tierra que estaba alrededor del castillo hubiera vuelto a ser fértil. Pero él no preguntó. El problema de él fue la falta de compromiso. Eso es lo que no le permite a él acceder al Grial. Cuando se levanta a la mañana siguiente después de ver la procesión con el Grial, todo ha desaparecido y él se encuentra solo en el castillo. Perdió su posibilidad de acceder al Grial.
1: Interesante. Ese es el segundo...
0: Este es el segundo personaje del que íbamos a hablar. Y el último es Galahad, que es el hijo de Lancelot y es el caballero perfecto. Es un caballero que no tiene pecados. No tiene el pecado de Lancelot, del adulterio, tampoco. Es como Perceval, que podríamos decir, no se juega por encontrar el Grial. Y él sí puede acceder finalmente al Grial. Y es el único. Ni siquiera el rey Arturo puede llegar a adquirir la sabiduría que se desprende de este objeto mágico y sagrado.
1: Hay todo un simbolismo detrás de esta búsqueda del Grial y de los personajes que se acercan a buscarlo.
2: Ajá. Y a mí me queda una duda con el final, ¿no es cierto? Uh-huh. Porque si acá estamos frente a símbolos, entonces el símbolo que propone el rey Arturo es que la salvación, la llegada a Dios, la tiene únicamente aquel que no ha cometido ninguna falta, el hombre perfecto.
0: Eso es lo que uno termina comprendiendo, y es un final bastante angustiante, porque Lancelot era un caballero consagrado a su tarea, y Perceval también, con más razón todavía, pero sin embargo ninguno de los dos puede superar sus problemas personales, puede dejar de lado eso, son cautivos de sus errores o de sus falencias.
2: Uh-huh. Yo creo que acá hay un tema bien importante, ¿no?, con respecto a la fe. Porque acá el elemento de fe y el elemento redentor no aparece. No. No, la salvación es algo que yo tengo que conseguir. No la consigo porque desplazo a Dios por una mujer, ¿no es cierto? No la consigo porque me falta la osadía, ¿no? El empuje para llegar. O la consigo cuando soy perfecto. Lo que quiere decir que dentro de este ideal, que sería el ideal de la fe, solamente nos queda la desesperanza, porque ¿quién va a alcanzar, no? La Biblia dice no hay justo ni a un uno, lo que quiere decir que Galahad es un personaje mítico, ¿no es cierto? Nadie tiene esa perfección. Yo creo que está faltando el elemento fundamental, y es que todos podemos llegar a Dios, no importa cuál sea nuestra condición, porque la condición para llegar a Dios no es lo que nosotros podemos aportar de perfección o de justicia, porque siempre vamos a estar en falta, sino lo que Dios puede hacer, lo que Dios ha hecho por nosotros y lo que Dios puede hacer en nuestra vida. Cuando el Evangelio plantea el hecho de la salvación, se habla de un camino que se abre para los pecadores, es decir, se abre para los que... No, para los que realmente no la pueden alcanzar de ninguna forma a causa de su pecado, es que viene Jesucristo para redimirlos. Y es notable que en estas leyendas Jesucristo siempre está presente, porque el Santo Grial está relacionado con la sangre de Jesucristo, ¿no? Pero sin embargo, la fe de Jesucristo y el camino de Jesucristo se halla ausente. Hay un ideal perfeccionista detrás de todo esto. Un yo lo alcanzo por mis propios medios, por mis propios méritos. Es la perfección de mi vida la que me acerca a Dios. La Biblia dice exactamente todo lo contrario. El apóstol Pablo, cuando escribe la carta a los Efesios, dice, por gracia sois salvos, por medio de la fe. Y esto no de vosotros, no es por el esfuerzo humano ni por lo que el hombre haga. Es un don de Dios, es un regalo de Dios. No es el hombre esforzándose por subir, es Dios acercándose al hombre en Cristo Jesús para levantarlo. Y creo que esto es lo que tenemos que tener presente. Es maravillosa las historias que hemos escuchado hoy. Es maravilloso el simbolismo, pero no tiene respuesta. Deja al hombre sin respuesta, lo deja al hombre en una tremenda angustia. Cuando vamos al Evangelio, el Evangelio ajeno a todo simbolismo es muy claro y me dice que yo tengo acceso a la presencia de Dios, tengo acceso a la salvación únicamente porque Dios tiene gracia para conmigo y porque siendo aún pecadores, Cristo murió por nosotros para que pudiéramos acercarnos a Dios. Creo que acá rescatamos la esencia del mensaje cristiano. ¿Cuánto, pensaba yo mientras escuchaba a Ezequiel, cuánto de estas desviaciones de la Edad Media, de esta concepción, ha influido en la fe cristiana y ha llegado a influenciar al mundo moderno? ¿Cuánta gente se ha desesperado por tener este pensamiento? La salvación está al alcance de cada uno de nosotros, solamente con tender una mano de fe a Dios. Dios manda a Jesucristo a morir por los pecadores. siendo pecadores, Cristo murió.

murió por nosotros. Y ahora ninguna condenación hay para los que tienen a Cristo en su corazón e inician una nueva vida con Él. Hay esperanza. Y hay esperanza en Cristo Jesús para usted y para mí y para todos nosotros que somos pecadores, porque Cristo vino para redimirnos y para salvarnos. Ojalá toda esta reflexión le sirva a usted para tomarse de la mano de Jesucristo y empezar una vida diferente con Él.

la música medieval sonando en Tierra Firme para cerrar esta serie de tres programas sobre una época tan rica que mucho más nos daría para conversar con ustedes. El compositor que escuchábamos era John Debney, un compositor norteamericano que hace música para películas y en este caso, interesantemente, es música para un videojuego que se llama The Sims Medieval y aquí teníamos la versión entonces del tema épico de este videojuego que ilustra bien lo que es la época medieval y los caballeros de la Mesa Redonda, el Rey Arturo y todo eso que veníamos hablando en el programa de hoy. ¿Quiere opinar? Puede hacerlo por correo electrónico a tierrafirme@transmundial.org. tierrafirme@transmundial.org. También podrá encontrar los materiales en nuestro sitio web, tierrafirmertm.org. 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También las conferencias de Salvador de Lutri, artículos, noticias y discusiones sobre temas de actualidad. 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Dejamos todo esto en sus manos, esperando encontrarle la próxima ocasión en que encaremos un nuevo tema anunciando Tierra Firme.

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0: 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Y ahora, el pronóstico del tiempo para Houston en Radio Amistad. Se reporta 90 grados y mayormente nublado. Hoy, tormentas eléctricas con una temperatura máxima cerca de 98 grados. Esta noche, despejado, con una temperatura mínima cerca de 78 grados. Después mañana, tormentas eléctricas con una temperatura máxima cerca de 98 grados. Mañana por la noche despejado, con una temperatura mínima cerca de 82 grados. El pronóstico del tiempo en Radio Amistad.
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2: Las heridas acumuladas y los malos testimonios de otras personas muchas veces llevan a alguien a apartarse de los caminos de Dios. El dolor y el rencor pueden marcar profundamente el corazón. Para escapar de los maltratos y la violencia que vivía en su hogar, nuestra invitada de hoy tomó una decisión que cambiaría su vida. Levantó una falsa acusación contra su padre con el único propósito de salir de su casa. Después de 11 años, regresó a los caminos de Dios, pudo reencontrarse con su padre y pedirle perdón. De esta historia estaremos conversando hoy. Historias que cambian el corazón. Bienvenidos al encuentro de hoy, soy su amigo Heriberto Ayala. Y hoy les presento a nuestra invitada, Zeneida, con quien conversaremos sobre su testimonio de vida. Zeneida, gracias por acompañarnos y cuéntenos quién es Zeneida.
3: Bueno, yo soy Zeneida López, ¿verdad? Una mujer que quizás fui criada en el Evangelio, ¿verdad? Pero usted sabe que cuando uno se llega a enamorar, se descuida y comienza a hacer otras cosas que a Dios no le agrada. Pues para no alargarle pues mi historia, se da de que me salí de las cosas de Dios. Tuve 11 años fuera de los caminos del Señor, pero usted sabe que cuando uno ya es llamado, guiado por el Señor, vaya donde vaya, esté con quien esté, el Señor tiene un determinado tiempo donde a uno le dice, ok, ya hiciste lo que hiciste, ahora vengo a tratar contigo. Y eso fue lo que pasó conmigo. Él comenzó a tratar con mi vida. No le voy a decir que muy bonito, porque fue con llanto, con dolor. Y llegué al término de quererme hasta quitar la vida. Pero gracias a Dios, ¿verdad? Siempre, de que Él tuvo su misericordia en mí y no pasó nada de eso. Llegué a una iglesia bien adolorida, bien con muchos problemas. Trata de que Dios comenzó a tratar conmigo, comenzó a cambiar muchas cosas de mi vida.
2: Zeneida, cuando usted habla de haberse apartado de Dios, ¿eso quiere decir que usted se crió en un hogar cristiano?
3: Mi hogar era cristiano, todos iban a la iglesia, pero mi papá tenía un defecto. Mi papá había estado en el servicio militar y él tenía esa formación que todo lo quería rápido, todo era con golpe, todo era con enojo. Entonces, hubo un tiempo que yo me sentí tan lastimada porque somos cuatro hermanos y yo me sentí muy maltratada porque todo era conmigo, todo era golpe, todo, a pesar de que ellos iban a la iglesia, ¿me entiende? Pero quisieron tener una Zeneida perfecta cuando ellos sabían que en esa hija que ellos tenían era un proceso que el Señor venía tratando quizás desde el vientre de mi madre, y quizás ellos no tenían pues esa luz para que los dirigiera el Espíritu Santo a ellos en ese momento, porque ellos eran cristianos, pero no hacían las cosas como Dios mandaba, y mi papá fue muy fuerte conmigo, y como que yo recibí mucho maltrato porque me pegaba con manguera, alambres y hasta desnuda, pues me ponía en calzón, amarrada en un palo, y yo pienso pues que eso no es una forma de querer hacer unos hijos buenos.
2: Zeneida, ¿qué pasaba por el corazón de aquella niña que sufrió maltrato por parte de su propio padre?
3: Pues fíjese que en el momento no pasó nada, pero con el tiempo fui llevando una raíz de amargura, un odio contra mi padre, que hasta llegó a alcanzar y decir de que él me quiso hasta violar para irme de la casa. Y eso es mentira, pues él nunca me tocó, pero como yo me quería ir de mi casa, quería que alguien me protegiera, yo dije que mi papá pues me había querido violar, pero Dios sabe que eso es mentira, él nunca me tocó ni nada, simplemente yo quería estar fuera de esa casa, quería como libertad yo. Al tener la libertad, donde un familiar, hermano de mi papá, entonces yo comencé a hacer cosas con mis primas, a ir a fiesta, a descuidarme. Todos esos vestidos largos, faldas largas que yo tenía, comencé a cortarla, comencé a comprar pantalón, me corté mi cabello, que mi cabello era largo. Y entonces comencé a andar en el mundo como aquellos animalitos cuando los sueltan y quieren andar libre, no quieren que nadie les diga nada.
2: Continuamos aquí en el programa Encuentro. Estamos escuchando la historia de nuestra invitada de hoy. Ella es Zeneida. Zeneida, usted tomó la decisión de levantar una falsa acusación contra su padre con la intención de huir de su casa. ¿Qué ocurrió después? ¿Le creyeron? ¿Su padre tuvo que enfrentar alguna consecuencia? ¿O cómo terminó esa situación?
3: Pues mi abuela, la mamá de él, fue la que vino y le dijo: no lo puedo creer que quisiste tocar tu hija. Pero llorando, él dijo: mamá, te lo juro que yo no la quise tocar, ni siquiera, mamá, lo he intentado, créeme, le dice. Eso es una falsa, es una falta de respeto también lo que ella está diciendo. Entonces mi abuela dijo que iba a ir a la policía, pero como yo sabía que no era cierto, yo le dije a mi abuela que no fuera, porque ella me dijo: ¿estás segura de lo que estás diciendo? Porque a tu papá lo van a echar preso. Y yo le dije que no lo echen preso, solo lléveme a su casa a vivir, que ya no quiero vivir con él, lo odio a mi papá, no lo quiero ver, quiero que se muera, le dije yo. Mi abuela no fue, pero siempre vivió con eso. Y con el tiempo yo llegué a decirle la verdad a ellos y le dije que era una mentira, que solamente yo quería esa mentira para poder salir de la casa, porque mi papá tenía un decir y que le decía a mi abuela: mis hijos son míos y yo hago lo que yo quiero. Usted no tiene por qué venir a mandar a mi casa, mucho menos a mandar con mis hijos y a decir cómo los tengo que corregir.
2: ¿Y pudo hablar con su padre en ese momento, Zeneida?
3: Pues en el momento no. Cuando yo volví a las cosas de Dios, yo le dije a mi papá que me perdonara. Y mi papá lloró porque fueron prácticamente 11 años que él guardó eso en su corazón, esa mentira. Y yo le pedí perdón a él, le pedí perdón a Dios. Le conté la verdad a mi abuela y mi abuela me dijo: ¿por qué dejaste tantos años que pasara esa mentira que nos hiciste creer? Pero después todo me perdonaron y entonces ahí ya comenzó el Señor a tratar conmigo, porque con el varón que yo me fui, comenzó a hacer tratos peores que lo que mi papá me hacía, porque mi papá me castigaba quizás pues para que yo no me fuera a la calle, no desagradara a Dios, pero lo hacía muy, muy duro, lo hacía.

0: Durante esos 11 años sin poder mirar el rostro de su padre, ¿cómo describiría esa etapa de su vida?
1: Pues en el momento cuando yo no le miraba la cara, pues me sentía triste por dentro, pero por fuera pues yo decía, bueno, ya pasó, ya dije lo que dije, algún día le voy a pedir perdón, decía yo, si es que me perdona y si no, pues también. Pues fíjese que cuando llegué a verle la cara a él, él no quería darme la cara, porque él solo era llorar y llorar y llorar. Tenía como mucho resentimiento hacia mí. Y cuando yo lo agarré y lo abracé y le dije que me perdonara, no quería perdonarme. Y se tiró así al suelo y lloraba, muy fuerte lloraba y me decía, yo te perdono, pero esto va a costar que se me salga de mi mente y mi corazón, me decía. Porque fue mucho tiempo, mucho daño que hiciste. Y todo por irte a la calle porque no te fue ni bien, me dice.
0: Zeneida, ¿cuánto tiempo pasó desde aquel momento hasta que pudo volver a encontrarse con su padre?
1: Como 28 años han pasado.
0: ¿Y cómo es hoy la relación con su padre?
1: Pues bien, gracias a Dios, porque con ellos vivo. Pues vivo con mi mamá, con mi papá. Yo tengo 40 años, pastor. Tengo mis dos hijos. Uno tiene 22, el otro tiene 15 años, va a cumplir.

0: Zeneida, después de caminar por el rencor y atravesar tantas crisis, ¿cómo fue ese reencuentro con Dios y volver a su camino?
1: Pues fue muy lindo, porque cuando yo vine a los pies del Señor nuevamente, no fue fácil, pastor, pero sí lindo, porque el Señor comenzó a hablar a mi vida, a hacer cambio en mi vida. Incluso llegué a una iglesia donde el Señor me estuvo preparando, me estuvo capacitando para ser una evangelista, ¿verdad? Y mi encuentro con Dios ha sido lo más maravilloso, porque yo he visto la gloria de Dios, yo he visto los milagros en mi vida, en mi familia, yo he visto cómo el Señor me ha sostenido con la enfermedad. Él me ha sanado, me ha libertado, me ha quitado raíz de amargura, me ha dado esa fortaleza que muchas veces nosotros no tenemos en el mundo.
0: Zeneida, para finalizar, ¿qué mensaje de esperanza le gustaría compartir con nuestros oyentes?
1: Bueno, yo les diría, como dice Jeremías 33, reclama a mí, yo te responderé, dice el Señor. El Señor lo que quiere es que nosotros, cuando nos encontremos en diversas pruebas, problemas así como los que yo pasé o como lo que están pasando ahorita, ¿verdad? No conozco la vida de los oyentes que me están escuchando, pero Dios los conoce. El Señor les dice que se levante, que se restaure. Hay oportunidad. Dice que mientras hay vida, hay esperanza. Y mientras uno tenga la disposición y el amor de buscar del Señor, siempre el Señor va a llegar y va a comenzar a hacer cosas nuevas en aquel que ha creído, porque dice que el que cree todo lo es posible, le es posible, perdón.
0: Zeneida, muchas gracias por su tiempo, por traer su historia al encuentro de hoy, que Dios le siga bendiciendo.
1: Gracias, mi hermano pastor, que Dios me lo bendiga, bendiciones.

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2: María, una vez más, aquí estoy para aprender de ti, mi maestra. Yo disfruté de lo que me estabas enseñando la última semana sobre el Salmo 2. Y creo que me estabas hablando bastante historia de nuestra nación y de otras naciones y cómo Dios ha protegido y ha bendecido a las naciones que le buscan y ha castigado y hasta cierto punto aniquilado. Por ejemplo, pienso en Sodoma y Gomorra, que las aniquiló porque se rebelaron contra él. Y aún lo interesante es que Dios les dio una oportunidad para arrepentirse. Él nunca, nunca obra destructivamente sin antes advertir. Y vemos que hay guerras. Y podrías decir entonces, María, que Dios está detrás de guerras y Él podría estar usando la guerra para castigar a naciones.
3: Sí. Sí, Dios no escatima ningún medio para llamarnos la atención. Cuando no entendemos por la buena, va a tener que actuar por la mala. Y no por hacernos solo objeto de su ira, sin causa, digamos. No, tiene causa. La ira de Dios tiene causa. Dios es amor, pero Dios es justo. Mira, ¿cómo empieza el Salmo 2 que hemos estado estudiando? ¿Por qué se amotinan las gentes? Es pregunta. ¿Por qué? Dios siempre hace una pregunta. ¿Te acuerdas de Caín y Abel, los dos hijos únicos que hubo en la tierra al principio de la humanidad?
2: Sí.
3: Los dos tenían padres que eran buenos, pecaron, lo reconocieron, buscaron a Dios, porque aún Eva, en medio de su desencanto, al haber visto el efecto de su maldad, de su rebelión, cuando reconoció, a sus hijos les dio nombres que indicaron la voluntad de Dios. Pensó, estos son dados por Dios, y los educó, pero siempre Dios nos ha dado también el privilegio de escoger.
2: Voluntad propia.
3: Y es también una responsabilidad. Pero Dios nos ha dado estas armas, digamos, poderosas, ya sea para destruir o para edificar, para cuidar, para
2: bendecir.
3: ¿Qué sucede? Lo mismo nos dio a cada uno de nosotros. Hay personas que ponen el poder y no saben usarlo bien. Son responsables ante Dios. Pero yo también soy responsable por la manera en que yo apoyo esas personas que están en el poder. Con mi oración, con mi comportamiento, con mi respeto hacia ellos y aún con mi vida, puedo hablarles de Dios. Con la manera como yo me comporto en público, aún en privado, da mucho que decir, Dolly. Uno lo aprende ya con la vejez también. Pero mira, leyendo la Biblia constantemente, Dios nos aclara la mente, nos da paz en medio, como te he dicho, de miedo, del terror que tengo cuando oigo noticias internacionales. Tengo que venir a refugiarme en Dios y en su palabra, porque Él dice, en su palabra, Dios nos habla que es un Dios de emociones. Dios siempre ha sido un Dios de emociones, sabe amar, sabe odiar. Sabe proteger, sabe destruir, sabe reírse.
2: Sí.
3: Dios creó el buen sentido de humor. A Dios le gusta que nos riamos. Él, yo te aseguro, que se rió mucho con Adán y Eva. No podemos imaginar las bromas que tuvieron, pero no pudieron haber sido bromas sucias,
2: no,
3: de doble sentido o sarcásticas. No. Dios bromeó con ellos al nivel de Dios. Bueno, santo, edificador, refrescante. Tú sabes, emocionante, gozoso. Pero mira lo que dice en el versículo 4 del capítulo 2 de los Salmos. El que mora en los cielos se reirá. Hay un punto y una coma.
2: Y ese reír no es risa alegre, ¿no es cierto?
3: No, porque la siguiente oración dice, el Señor se burlará de ellos. Sí. Todos los que se mofan del Dios hebreo, todos los que lo ridiculizan, los que no toman en cuenta la profecía bíblica, Dios va a reírse de ellos.
2: Y eso también aplica a los que se ríen de la nación escogida de él, porque en este salmo, en la vez anterior estábamos hablando de que habla de Jesucristo, ¿no? El ungido, y que se levantan contra él. Uh-huh. Y Dios se burla de los que se levantan contra Cristo y contra contra la nación judía, ¿puedes decir eso?
3: Sí, porque Dios escogió una nación. Mira lo interesante que es la historia, Tolly. Cuando tú leas tu Biblia, tienes que tener un mapa enfrente de ti.
2: ¿Sí?
3: Un mapa del mundo, aunque sea pequeño. Aún en las Biblias, siempre en el índice, en la página última de la Biblia, hay mapas. He estado viendo acerca de los conflictos internacionales, Estados Unidos ahora ayudando a liberar al pueblo iraquí de la tiranía tan tremenda que han sufrido por años. Uh-huh. ¿Y qué sucede? Tú ves ese mapa y tú ves que esos son tierras bíblicas.
2: ¿Sí?
3: De Irak salió Abraham. Irak tuvo el conocimiento del Dios único y verdadero. Sí. Todavía no le podíamos llamar el Dios hebreo, pero era el único Dios creador del cielo, de la tierra, de la humanidad, de todo. ¿Qué le dijo Dios a Abraham? ¿Sabes qué? Vete de aquí. Aquí ya no me quieren, ya no hay lugar para mí. Vete porque de ti voy a ser una nación grande. Y no nada más voy a nacer una nación grande, pero te voy a bendecir, Abraham, porque tú vas a representarme. Yo he notado que en medio de toda esta gente, tú te preocupas por mí. Tú quieres agradarme, pero aquí nadie, ya no puedes ejercer, vamos a decir, el efecto sanador de la sal, que preserva, que da sabor, que da sed por mí. Abraham, te voy a tener que llevar a otro lugar, pero te voy a dar otra nación. ¿Y sabes qué? Te voy a dar otras naciones que me conocen menos, que son impías, que se han burlado de mí, que me han reducido a ídolos de fertilidad, femeninos, en forma de animales. Aquí ahora adoran al sol, a la luna, se han escogido una reina del cielo para adorarla. Allá también hay esas cosas, Abraham, pero tú vas a quitar la idolatría. Tú vas a enseñarles a mirarme a mí por fe como tú me estás mirando. Tú estás cuidando de tu esposa Sara. De ti voy a ser una gran nación. Y al que te bendijere, yo lo voy a bendecir. Al que te maldijere, yo lo voy a maldecir. Porque al ir en contra de ti, van a ir en contra de mí, porque yo te he escogido. Dolly, a cada cristiano Dios lo ha escogido para representarlo. En el Antiguo Testamento fue una nación. Pero cuando tú ves en la Biblia, te das cuenta que Abraham fue escogido, pero todos los que se venían a trabajar con Abraham, a ser sus esclavos, a ser sus siervos.
2: También eran bendecidos.
3: Eran bendecidos igual. La misma promesa, vamos a decir, fue de ellos.
2: Caía sobre ellos.
3: Sí, porque estaban protegidos por el mismo Dios. Y formaban entonces se hacían como adoptivos a esa nación. ¿Y qué sucede? Lo vimos en su palabra. Abraham se fue y no se quiso ir solo. Se llevó a Lot, su sobrino. Es más, no nada más a él, a su papá.
2: Sí.
3: A Taré se lo llevó con él. No dice nada de su mamá, entonces las mujeres no se mencionaban mucho, pero las mujeres no eran tan maltratadas como son maltratadas por la ley o la religión del Medio Oriente.
2: Sí.
3: No, tenían un poquito más de protección. Podían expresar sus sentimientos como Sara lo expresó con Abraham, sus deseos. Es más, Dios le dijo a Abraham un día, escucha lo que ella dice y haz lo que ella dice.
2: Sí.
3: ¿Es doloroso, Abraham? Pero los dos tuvieron algo mal que hacer en este asunto, pero obedécela. Porque es cierto, el hijo de ella es el hijo de la promesa. De él va a salir una gran nación. Pero Abraham se fue, Dolly. Abraham obedeció a Dios, que hasta Dios le cambió su nombre. Pero lo llevó a una nación idólatra, malcriada, y no vino Abraham a destruirla con guerra. Dios se encargó de esa nación.
2: Lo interesante, María, es que más años y años y años más tarde, esa misma nación, el pueblo de Israel, se volvió a la idolatría.
3: Sí, se olvidaron de Dios.
2: ¿Y dónde los llevó Dios para castigarlos?
3: A Irak.
2: A Irak. Al mismo lugar donde salió Abraham, ahí en Babilonia, que se encuentra donde está Irak ahora, pasaron 70 años
3: de cautiverio. Y luego no nada más ahí. Babilonia fue invadida por el imperio persa.
2: Sí.
3: Y fueron llevados un poquito más lejos de Irak, al vecino país de Irán. Y también fueron esclavos allí.
2: Y donde quiera que fueron, yo estoy segurísima que el pueblo vio, sintió, aprendió del Dios de Israel. Ahora, si lo aceptaron o no, eso es otra cosa, pero por lo menos
3: pues
2: escucharon.
3: Hubo una limpieza especial en el pueblo hebreo, que no volvieron a ser idólatras. No volvieron a adorar todos los ídolos de las naciones a las que, con las que ellos simpatizaron una vez. Pero ¿qué sucedió después de todo esto, Dolly? También fueron esclavos en Egipto. Y vemos cómo Dios los salvó. Pero los dejó un tiempito. Dios nos da cuerda, como decimos, nos deja, nos deja descolgar, no nos deja. Pero al final esa cuerda tiene un límite. Y nos va a hacer parar. Y muchas veces nos va a hacer parar o para destrucción o para que nos arrepintamos y volvamos al Señor. Mira, Dios no es paciente ni con su propio pueblo. La nación que él escogió para representarlo, para darnos sus leyes, para darnos sus principios, Dios le tuvo paciencia, pero no porque es su nación la consciente. No, Dios la trata igual que otras naciones cuando se trata de su justicia. Nosotros encontramos en el capítulo 4 de Hechos, ya el Señor Jesús había muerto, resucitado, ya les dio el mandamiento a sus discípulos de predicar el evangelio, y dio un grupo de 11 cobardes que se escondieron en el aposento alto. Estaban allí guardaditos, temerosos. Vienen las mujeres, les dan las buenas nuevas y ahí van temerosos corriendo a ver a la tumba. Pero aún así van. Pero de aquel que negó a Jesús, aquel que un día le dijo, Señor, ¿a quién iremos? Tú tienes solo palabras de vida eterna, no podemos ir a otro más. Él le negó después, él le reprochó que Juan también lo seguía. Dios le tuvo que hablar fuerte, Jesucristo, Dios le habló fuerte. Pero después ese Pedro se volvió bien valiente y en el capítulo 4 encontramos que a su propia nación les dice lo mismo. Les habla de que ellos se han revelado ante Dios, que ellos crucificaron al Señor, dice, al Señor de gloria le dieron muerte, no lo quisieron, ustedes lo mataron, lo crucificaron, pero eso no quiere decir que nos ha rechazado, al contrario, Él nos está hablando otra vez, pero ahora ya no en persona, sino en espíritu.
2: Sí.
3: ¿Y qué sucede? Mira, me encanta la oración de Pedro. De los apóstoles, en realidad, después de haber sido maltratados, amenazados por su propia nación, por los propios, vamos a decir, judíos, ellos se vuelven valientes. Y mira lo que dice el capítulo 4, el 23, 24. Y menciona, en esa oración, menciona el Salmo 2. Léemelo.
2: Dice, y puestos en libertad vinieron a los suyos y contaron todo lo que los principales sacerdotes y los ancianos les habían dicho. Y ellos, habiéndolo oído, alzaron unánimes la voz a Dios y dijeron, soberano Señor, tú eres el Dios que hiciste el cielo y la tierra, el mar y todo lo que en ellos hay, que por boca de David tu siervo dijiste, ¿por qué se amotinan las gentes y los pueblos piensan cosas vanas? Se reunieron los reyes de la tierra y los príncipes se juntaron en uno contra el Señor y contra su Cristo.
3: Léeme el 29.
2: Dice, y ahora, Señor, mira sus amenazas y concede a tus siervos que con todo denuedo hablen tu palabra, mientras extiendes tu mano para que se hagan sanidades y señales y prodigios mediante el nombre de tu santo Hijo Jesús.
3: ¿Qué vamos a hacer tú y yo, Dolly? Orar al Señor. Decirle, Señor, úsanos ahora orando para que haya prodigios, sanidades de la mente, sí del cuerpo también, de personas que han estado oprimidas por años, sin la libertad de conocerte. Señor, utiliza a nosotros desde aquí, utilízanos orando, ofrendando tal vez. Me gusta oír que hay escuelas y organizaciones y aún iglesias cristianas que están enviando cariñitos a nuestros soldados, al ejército. Están dándoles palabras de apoyo. Mientras unos aquí los critican y los maltratan, por otro lado hay uno que anima, que está estimulando, que les está haciendo saber que no están olvidados, que estamos orando por ellos. Tú y yo vamos a meditar en este Salmo, Dolly, para interceder por los problemas políticos del mundo.
2: Gracias, María.
1: Este fue su programa Juntas en el Camino con nuestras amigas María Darling y Dolly Martin. Ellas volverán la próxima semana para compartir más de sus sabios consejos aprendidos a lo largo del camino. Entre tanto, sigamos caminando con nuestros ojos puestos en el Señor Jesucristo, el autor y consumador de nuestra fe.

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1: Este es el versículo de la semana que se encuentra en Jeremías 29:12 y dice, me invocaréis y vendréis a rogarme, y yo os escucharé, me buscaréis y me encontraréis, cuando me busquéis de todo vuestro corazón. Una vez más, Jeremías 29:12 dice, me invocaréis y vendréis a rogarme, y yo os escucharé, me buscaréis y me encontraréis, cuando me busquéis de todo vuestro corazón.

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1: Muy bienvenida a un nuevo programa Mujeres de Esperanza. Nos pone muy contenta saber que integras este círculo de amigas. Estaremos acompañándote por unos 30 minutos con buena música, noticias y comentarios sobre temas de interés para nosotras las mujeres.
2: Hola amiga, qué gusto saludarte y desearte un buen tiempo con nosotras. ¿Tienes amigas? ¿Te gusta compartir con ellas? Hablaremos hoy acerca de cómo poder ser una buena amiga. Quizá tú ya lo eres y estás disfrutando de la compañía de otras personas.
3: Qué bonito resulta tener en quién confiar y poder contarle nuestras cosas. Pero ¿sabemos ser amigas? Quizás lo que escuches hoy durante el programa te sea útil para saber relacionarte con otras personas. Dentro de unos minutos te diremos cómo puedes comunicarte con nosotras y ser parte de nuestro círculo de amigas. Además, queremos decirte que tenemos un sitio donde podrás encontrar estos temas nuevamente en nuestro sitio de proyectoana.org y ahí escoger volver a ver los temas que te interesan. Deseamos que disfrutes de lo que vamos a hablar y te sientas acompañada. Comenzaremos con una canción y luego hablaremos ¿cómo ser una buena amiga?

0: En el día de hoy queremos discutir acerca de un tema que es muy básico, sin embargo vital: ¿cómo ser una buena amiga? Creo que es importante hablarlo y evaluarnos a cada una de nosotras para ver qué tan buenas amigas somos. Quiero que sepas que yo no puedo ni imaginar un mundo sin amigas. ¿Qué haría sin ellas? Me gusta disfrutar de la compañía de personas así. Yo tengo amigas y bastante a menudo me comunico cuando necesito compartir algo o si estoy desanimada o triste. También si me siento feliz por las cosas buenas que me suceden. Realmente es un regalo de Dios tenerlas.
1: Sí, así lo creo yo también. Siempre me gustó tener amigas e invitarlas a mi casa. De niña, me hacía sentir muy feliz poder compartir, jugar y aún a veces estar en desacuerdo con mis amigas. Y ahora de adulta, lo valoro mucho más. Tener con quien salir de compras o tomar una taza de té y charlar es realmente bonito. La soledad no es buena compañía. Por tanto, gracias, amigas, por soportarme y querer estar conmigo.
0: Escucha ahora esta historia que tengo para contarte. Dos viajeros iban caminando juntos y repentinamente se les cruzó un oso en el camino. Uno de ellos rápidamente trepó un árbol y se protegió entre las ramas. El otro, sabiendo que sería atacado, se tiró contra el suelo. Cuando el oso llegó junto a él y comenzó a olerlo, el hombre detuvo su respiración, aparentando estar muerto. Al instante, el oso lo abandonó, porque se dice que los osos no tocan los cuerpos muertos. Cuando el oso se alejó del lugar, el hombre del árbol descendió y en son de broma preguntó a su amigo qué le había susurrado el oso en su oído. «Él me dijo un consejo», replicó el compañero. «Nunca viajes con un amigo que a la primera señal de peligro te abandona». ¿Qué piensas acerca de esta historia? ¿El hombre que trepó al árbol era un verdadero amigo? Algunas de nosotras quizás somos como él. Somos amigas de alguien mientras todo marcha bien y con felicidad. Cuando la amiga comienza a necesitar más de nuestro tiempo o necesita de nuestra ayuda o que la escuchemos, ¿más preferimos estar con alguien otro?
1: Una cosa es bien cierta. Todas necesitamos amigas. Las amigas son importantes en toda etapa de la vida para acompañarnos, para darnos un parecer o una opinión sobre algún asunto personal, para decirnos si nos queda bien una ropa o para compartir los más íntimos pensamientos, o simplemente tener un hombro sobre el cual llorar. Las verdaderas amigas son aquellas que están cuando más le necesitamos.
0: Sí, así es. Y la historia que te contamos hace unos segundos es bien divertida. Pero si me tocara estar en el lugar del hombre que tuvo al oso encima, no me resultaría divertido para nada y creo que para ti tampoco. Pero cuando estamos en dificultades es cuando comprobamos cuán pocas son las personas que permanecen a nuestro lado para ayudarnos. Y es allí que llegamos a saber si alguien es verdadera amiga.
1: Creo que estás en lo correcto. Para mí las amigas son alguien muy especial. Creo que ellas son un regalo de Dios. Recuerdo cuando me mudé de casa y de barrio. Establecerme en el nuevo lugar fue un gran desafío. Fue difícil al principio. Tuve que conocer el vecindario, los negocios donde comprar, aunque más no fuera lo imprescindible, como el pan y la leche de cada día. Pero, ¿sabes? Conocí a mi vecina que ya vivía hacía unos años allí. Nos hicimos amigas muy pronto, conversábamos mucho y me resultó de gran ayuda. Me hacía sugerencias útiles dónde comprar, dónde conseguir lo mejor, en qué negocios encontraría lo mejor y más barato. Ahora ella se mudó a otro barrio, pero seguimos siendo amigas. Hemos creado un fuerte lazo de unión entre nosotras y guardo lindos recuerdos vividos antes y compartiendo cosas nuevas ahora a la distancia, hablándonos por teléfono o viéndonos de vez en cuando. Ella es una verdadera amiga, la recuerdo siempre.
0: ¿Y tú tienes una verdadera amiga? ¿Una amiga con quien puedas compartir tus pensamientos? Creo que yo también que las amigas son un regalo de Dios. Tenemos que valorarlas. Nadie puede reemplazar a una amiga que está a tu lado en las buenas y en las malas. ¿Estás de acuerdo?
1: Pero también es importante recordar que la única clase de amiga que tendrás es la clase de amiga que tú estés dispuesto a ser. Así que si eres una buena amiga para algún otro, probablemente ella será una buena amiga para ti. Puedes estar allí con alguien en los buenos tiempos y eso será fácil, pero eres una buena amiga si permaneces junto a ella durante los malos tiempos también. Si huyes del lado de tu amiga a la primera señal de prueba y rehúsas apoyarle hasta que pase la tormenta, te perderás el gozo que solo viene de una larga amistad. Los buenos y los malos tiempos están allí para todos nosotros, pero ninguno de ellos dura para siempre.
0: Así que veamos cómo podemos ser una buena amiga para alguien. Quizás ya lo sabes, pero diremos algunas ideas. Lo primero, necesitamos estar allí si alguien nos necesita. A veces las personas no nos dicen que algo no está bien, por tanto debe salir de nosotras el preguntarle cómo va todo en su vida. ¿Le vemos contenta? ¿Despreocupada? Puede ser que necesite decirnos algo. Cualquier cosa que quiera decirnos, necesitamos escuchar con atención para interpretar qué es lo que quiere decirnos. Si no estamos seguras que estamos comprendiendo lo que desea expresarnos, podemos decirle algo así como: lo que me estás diciendo es que te sientes preocupada acerca de cómo harás para pagar la cuota de la universidad, o cualquier otro tema del que me esté hablando. Tu amiga podrá decirte si realmente es eso lo que le preocupa o lo que está tratando de decir. Ella sabrá que realmente la estás escuchando y aunque no puedas ayudarla a pagar su cuenta o resolverle la situación, notará que de veras te importa cómo se está sintiendo.
1: Haz un esfuerzo por mantenerte en contacto con ella. No esperes que tu amiga se ponga en contacto contigo primero. Cada una está ocupada, pero si quieres ser una buena amiga, tendrás que tomar la iniciativa para contactarte. No significa que debas gastar mucho tiempo. Una visita corta o una llamada por teléfono, tan solo para permitirle saber que estás pensando en ella.
0: Necesitamos responder a nuestra amiga. Si no respondemos una llamada telefónica o un correo, nuestra amiga podrá pensar que la estamos ignorando. Tenemos que ser amables y responderles a sus preguntas o pedidos.
1: Es importante estar feliz por los triunfos de mi amiga. A veces nos ponemos envidiosas cuando una amiga ha tenido éxito en algo, como recibir el título de una carrera, o la compra de un auto, o su hijo se ha destacado en sus estudios. La buena amiga celebra los éxitos de los demás, se siente feliz por sus logros y la felicita.
0: Está junto a ella en situaciones difíciles, cosas tales como un quebranto, pérdida de un trabajo, una enfermedad o el fallecimiento de un ser querido. Momentos de crisis como esos pueden hacer que una persona se sienta muy sola. ¿Te has sentido así alguna vez? Luego es maravilloso tener a alguien que te habla y se interesa en ti. Eso ayuda a superar el dolor. Compartir y hablar con alguien de lo sucedido hace bien y aliviana el peso del sufrimiento.
1: Debemos apoyar y ayudar al amigo o amiga en tiempos de crisis. Por ejemplo, si una amiga debe ir al hospital a pasar días de internación, podemos dar una mano con la familia, especialmente si hay niños en casa. Preparar la comida, limpiar la casa, lavar la ropa o ir con la persona al hospital. Eso será de gran alivio para la amiga enferma. Es importante preguntar a tu amiga si le gustaría que estuvieras con ella o le ayudaras a cuidar de sus hijos durante esos días.
0: Sé leal y honesta. Si tu amiga te cuenta algo en confianza, no se lo cuentes a otras. No hables de tu amiga tras sus espaldas ni permitas que otros lo hagan. Algo que gusta mucho a las mujeres es hablar de los demás, contar chismes. Tú no debes permitirlo. Es muy dañino para nuestra amistad.
1: Lo que todas necesitamos son palabras de ánimo. Yo las necesito y tú también. Por tanto, todas nuestras amigas necesitan palabras de ánimo, pues por lo general a todas nos llegan días difíciles y podemos ser de ayuda con lo que les decimos.
0: Por lo que podemos ver, ser una buena amiga requiere esfuerzo. Lo importante es ser la clase de amiga que tú quieres que tu amiga sea contigo. Hablaremos un poco más acerca de la amistad y los amigos luego de una pausa, pero antes anota nuestros medios de comunicación y permítenos conocerte. Por correo electrónico escribe a mujeres@transmundial.org o una carta a Mujeres de Esperanza, casilla de correo 5051, Montevideo, Uruguay. Visita el sitio de proyectoana.org o el Facebook de Proyecto Ana. Disfrutemos ahora de una canción y luego tenemos más para decirte.

Es bueno tener amigas, pero llega a ser algo muy especial tener una amiga bien cercana, una amiga íntima, como solemos decir, una con quien podamos compartir todos nuestros secretos, una que reirá con nosotras cuando estemos contentas y llorará con nosotras cuando estemos tristes, alguien que nos amará, se interesará en nosotras y nos ayudará si necesitamos ayuda, y aun cuando nos equivoquemos, nos perdonará. Eso es una amiga especial. Pero algunas veces las amigas nos dejan abandonadas o caídas. Habrá veces que no comprenderán lo que estamos sintiendo. Aun si quisieran ayudarnos, no podrán. Puede ser que nunca

0: Y hoy quiero hablar acerca de Él para ti. Quizás te sorprendas al saber que Dios quiere ser tu amigo. Él quiere ser tu mejor amigo. Cuando el Hijo de Dios, Jesús, vino aquí a la tierra, dijo algunas cosas interesantes acerca de Él. Escucha, Él dijo, yo y el Padre somos uno. A veces se le llama en la Biblia la Palabra. Y dice que en el principio la Palabra era con Dios y la Palabra era Dios. Luego sigue diciendo, la Palabra fue hecha carne y vivió entre nosotros. Se refiere a Jesús, Dios en forma humana. Un día cuando Jesús estuvo con sus discípulos, les dijo muchas cosas acerca de su Padre. Luego les dijo, ustedes son mis amigos si me obedecen. Ya no les llamaré mis siervos porque un maestro o señor no confía en sus siervos. Ahora ustedes son mis amigos porque yo les dije todo lo que me ha dicho mi Padre. Imagínate estando allí y escuchando a Jesús. Dios hecho carne, diciéndote que eres su amiga. ¿Puedes imaginarte por un momento a Dios queriendo ser tu amigo? Puedes preguntarte, ¿cómo es eso posible? ¿No es Dios el que fija las leyes por las cuales debemos regirnos para vivir? ¿No es Él el que nos castiga si hacemos las cosas mal? ¿Sabes que la palabra de Dios, la Biblia, nos dice que nuestros pecados, esas cosas que hacemos sabiendo que están mal, nos separan de Dios? Estamos lejos de Dios, pero Jesús vino y dio su vida en la cruz. Murió para quitar nuestros pecados. Fue sepultado, pero la maravillosa noticia es que Él resucitó y salió de la tumba. Volvió otra vez a la vida. Después de eso, dijo a sus discípulos que se iría, pero un día volvería a buscarlos para llevarlos al cielo con Él. Si agradeces a Dios por enviar a su Hijo Jesús para quitar tus pecados, podrás llegar a ser una amiga de Dios. Él te ama y desea lo mejor para ti. Jesús dijo, yo he venido para que tengan vida y vida en abundancia. Se refiere a una vida real, una vida de paz, sabiendo que tus pecados fueron perdonados. ¿Cómo puedes cultivar tu vida de amistad con alguien? Primero, bueno, es pasando tiempo juntos. Asimismo, debes hacer para tener amistad con Dios. Es sencillo, solo trátalo como lo harías con tu mejor amiga. Háblale, compártele lo que hay en tu corazón y dile cómo te sientes. Háblale acerca de las cosas que te preocupan. Dios te ama y quiere compartir ese tiempo contigo también. Su palabra dice, acércate a Dios y Él se acercará a ti. No es necesario que te encuentres en un lugar especial para hablar con un amigo. Puedes hablarle donde sea se encuentren, en cualquier momento. Así es con Dios también. Él te escucha, no importa dónde y desde dónde le hables. Él es un maravilloso amigo. En segundo lugar, debemos ser honestas con nuestras amigas o amigos, ¿verdad? Una buena amiga abre su corazón y con honestidad le cuenta lo que está pasando. Dios espera que seas honesta con Él. Háblale de tus fracasos, de tus temores, de tus problemas, de tus alegrías y de tus tristezas. Dios te comprende y acepta como eres. Amiga, Dios quiere ser tu amigo. Permítele que lo sea. Pídele a Jesús que entre a vivir a tu vida, que perdone tus errores y te ayude a acercarte a Él más y más cada día. Agradécele por querer ser tu amigo y por haber enviado a Jesús a morir en la cruz por nuestros pecados.
1: Recuerdo una hermosa canción que dice así, hablando de Jesús, el gran amigo. Oh, qué amigo nos es Cristo. Él llevó nuestro dolor y nos manda que llevemos todo a Dios en oración. ¿Vive el hombre desprovisto de paz, gozo y santo amor? Esto es porque no llevamos todo a Dios en oración. ¿Vives débil y cargado de cuidados y temor? A Jesús, refugio eterno, dile todo en oración. ¿Te desprecian tus amigos? Cuéntaselo en oración. En sus brazos de amor tierno, paz tendrá tu corazón. Jesucristo es nuestro amigo. De esto prueba nos mostró, pues sufrió el cruel castigo que el culpable mereció, el castigo de su pueblo en

su muerte Él sufrió. Cristo es un amigo eterno. Solo en Él confío yo. Como lo expresó en este poema Joseph Scriven en el año 1855, el amor de Jesús es incomparable. Estuvo dispuesto a dar su vida por amor a nosotras. No hay otro amigo como Él. Entrégale tu vida hoy y nunca más estarás sola para enfrentar lo que venga a tu vida. Disfruta ahora esta canción mientras piensas en tu amigo Jesús.

0: Y así hemos llegado al final de otro programa Mujeres de Esperanza. Nuestro correo electrónico es mujeres@transmundial.org. Por si deseas dejarnos tus comentarios, puedes entrar al sitio del proyecto ana.org o el Facebook de Proyecto Ana y volver a leer o escuchar lo que hemos presentado aquí. Será hasta pronto y que Dios te bendiga.
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por nada estéis afanosos, sino sean conocidas vuestras peticiones delante de Dios en toda oración y ruego con acción de gracias. Y la paz de Dios, que sobrepasa todo entendimiento, guardará vuestros corazones y vuestros pensamientos en Cristo Jesús. Filipenses 4, 6 y 7. Animándole a confiar en las promesas de nuestro Dios si le seguimos.

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1: Puré de papa. Hoy voy a hablarles de la blanda respuesta que quita la ira. En Proverbios 15:1, la palabra de Dios nos dice que la blanda respuesta quita la ira, mas la palabra áspera hace subir el furor. Un buen puré de papas requiere paciencia y dedicación, y el trato correcto. Cuando está bien elaborado, queda cremoso, suave y sin un solo grumo. Es reconfortante, fácil de recibir y reconforta el alma. Así es una palabra amable en medio de una discusión. Suaviza el ambiente, no tropieza con el orgullo de nadie y calma los ánimos. Por el contrario, ¿qué pasa cuando muerdes un puré y de pronto te encuentras con un trozo duro, frío o mal cocido? Daña la experiencia, molesta y genera rechazo. Esas son las palabras ásperas o tajantes, trozos duros que arrojamos en la conversación, provocando que la otra persona se atragante de coraje y el furor aumente. Proverbios 15:1 nos dice que la blanda respuesta quita la ira, mas la palabra áspera hace subir el furor. Y piénsalo en términos de cocina. ¿A quién no le gusta un puré de papas suaves, liso y sedoso? Ese tipo de puré da gusto comerlo, reconforta y entra fácil. Eso es una respuesta amable cuando hay tensión, suaviza la conversación y calma la ira. Pero una palabra que sea áspera es como estar comiendo ese puré y de repente morder ese pedazo crudo y duro de papa que no quieres. Te molesta y arruina el momento. Al comunicarnos, tenemos la opción de servir palabras suaves que sanen el ambiente o soltar trozos ásperos que solo hacen que el ambiente se vuelva más pesado. Amiga, hoy te quiero dejar con esta reflexión. En un mundo donde abundan los grumos, las prisas y las palabras cortantes, sé tú quien marque la diferencia. La próxima vez que sientas que la tensión sube, recuerda la cocina. Elige la paciencia, filtra las asperezas y sirve una respuesta blanda. Te vas a dar cuenta de cómo una palabra suave tiene el poder de transformar cualquier ambiente y apagar cualquier incendio. Ahora sí, a la cocina. Vamos a hacer puré de papas. Necesitas para 6 personas una papa grande por persona. 1.5 barra de mantequilla con sal por cada 6 papas. 1/2 taza de leche entera, 1 cucharadita de nuez moscada, 3 cucharadas de sal, 1 olla grande, 1 olla pequeña, 1 pelador de papas, agua, 1 hoja de laurel y 1 majador de puré o globo de batir huevos para majar los purés, 1 colador o 1 tamiz para pasar el puré por ahí. Pela bien tus papas y córtalas en trozos pequeños. Llévala a servir con agua, con 2 cucharadas de sal y la hoja de laurel. Asegúrate que el agua debe cubrir todas las papas. En una olla pequeña, coloca la mantequilla en trozos con la leche y deja que se derrita la mantequilla. Luego apaga el fuego y reserva. Cuando estén las papas suaves, llévala sobre la mantequilla y sobre esa leche y maja hasta que esté blanda toda la papa, haciendo un puré. Después de esto, pasa el puré de papas por un colador donde el puré quedará liso y sedoso, sin trozos de papa, terso. La clave para un puré blando es la mantequilla y tamizarlo muy bien. Añade la nuez moscada y sírvelo caliente. Recuerda rectificar la sal y que lo disfrutes. Muchas gracias por acompañarme hoy. Soy Carolina Murillo. Que tengas un excelente día y recuerda cuidar lo que sale de tu boca. Hasta la próxima.
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1: Este es el versículo de la semana que se encuentra en Jeremías 29:12 y dice: Me invocaréis y vendréis a rogarme, y yo os escucharé. Me buscaréis y me encontraréis, cuando me busquéis de todo vuestro corazón. Una vez más, Jeremías 29:12 dice: Me invocaréis y vendréis a rogarme, y yo os escucharé. Me buscaréis y me encontraréis, cuando me busquéis de todo vuestro corazón.
2: Miqueas creció en la iglesia de Jim Elliot, pero no tenía ninguna intención ni deseo de ser un misionero. Su Dios era el deporte. Está conmigo aquí en los estudios de Radio Amistad y ha sido un misionero a Perú por 10 años. Está aquí para contarnos esa historia de cómo el Señor le quitó del deporte para ponerle en el servicio a tiempo completo. Miqueas Tuttle, bienvenido a Radio Amistad.
3: Muchas gracias. Es un placer al estar aquí.
2: Lo consideraría yo un privilegio estar en la misma iglesia de Jim Elliot, aunque él murió, por supuesto, hace 52
3: años.
2: Dos años, sí. Pero el hermano de Jim, Heriberto, también es de esa iglesia y seguía en la obra misionera como su hermano. Los que no conocen de Jim Elliot, él dijo una frase muy, muy famosa que es:
3: No es tonto el que pierde lo que no puede guardar por ganar lo que no puede perder. Un poco complicado tal vez de entender, pero quiere decir que no podemos guardar nuestras vidas. Estamos aquí muy poco tiempo. Entonces, un creyente que realmente conoce a Cristo tiene la salvación, ya tiene su sitio en el cielo esperándole y no puede perder esa salvación. Entonces, no es tonto el que pierde lo que no puede guardar esta vida por ganar lo que no puede perder en el cielo.
2: Y Jim Elliot, justamente, mucho antes, él salió con esa frase sin saber que él iba a perder su vida a una edad muy, muy corta, como misionero allí en Ecuador. Ahora, cuéntenos cómo el Señor le cambió de la mentalidad del deporte a una mentalidad misionera.
3: Yeah. Muy interesante. Mi vida era deporte, más que todo básquet. Me gustaba el básquetbol. Y hasta dormir con mi pelota cada día. Pero bueno, todo mi sueño era ir al NBA. Pero un día jugando, se dobló mi rodilla, rompiéndose un ligamento ahí. Bueno, en realidad yo no tenía las habilidades ni la altura para estar en el NBA, pero era un momento donde Dios casi estaba mostrándome claramente que yo necesitaba enfocarme en mi relación con Él, conocerle a Él y comenzar a conocer su palabra y ser un siervo suyo. Entonces, la historia es larga, pero sí, más o menos.
2: Esa es la versión corta. Usted ya conocía al Señor como Salvador, pero no estaba viviendo como Él desearía de usted, ¿no es cierto?
3: Sí, estaba bien lejos de Él y realmente todo eso me empujó a leer la Biblia por la primera vez para mí mismo, porque muchos dicen una cosa de la Biblia y otros dicen otra cosa, y llegué a un punto ahí donde decidí, yo voy a leer la Biblia para mí mismo, para ver lo que dice realmente. Y yo le digo que leyendo la Biblia completamente transformó mi vida y comencé a memorizar diferentes pasajes en el Nuevo Testamento, hasta todo el libro de Santiago, todo el libro de Efesios, todo el libro de Segundo de Pedro, Judas, la mitad de Romanos. Bueno, ese es un transcurso de varios años memorizando, pero por medio de la palabra de Dios, Él me transformó completamente. Y como Jeremías dice en Jeremías 20, versículo 9, La palabra de Dios estaba en mi corazón como un fuego que cala hasta los huesos. Yo tenía que predicar la palabra. Entonces, bueno, por medio de eso y la palabra, Dios me empujó a predicar lo que yo estaba aprendiendo ahí en su palabra.
2: Ahora, los que no le pueden ver, no saben, piensan que, bueno, usted será un hombre muy viejo al haber memorizado tanto, tanto, pero usted es un hombre muy joven. Y cómo, bueno, esa es otra entrevista, ¿cómo hizo para memorizar tantos libros de la Biblia? ¡Wow! Usted tenía un método muy, muy efectivo.
3: No, en realidad, yo soy medio bruto. Mi esposa es bastante inteligente, pero intento tomar unos 5 versículos por semana, uno para cada día entre la semana, lunes a viernes. Memorizo un versículo cada día ahí y al final de fin de semana voy revisándolo. Y si tú puedes hacer eso, hay muchos días en el año y puedes avanzar. Entonces, bueno, he memorizado, sí, ahora parece mucho, pero no es tanto que...
2: ¿Y los recuerda a todos?
3: ¿Sabes qué? Ahora, desde que hemos ido a Perú hace 10 años, estoy más memorizando y leyendo mi Biblia en español. Entonces, mucho de lo que he memorizado en inglés está por ahí, pero necesito repasarlo y... No puedo decir que puedo citarlo perfectamente.
2: Está bien. Estamos hablando con Miqueas Tuttle. Él y su esposa Amy, con sus 5 hijos, son misioneros en Tarapoto, Perú. No sé si tenemos peruanos escuchando, pero Tarapoto, Perú es de 70,000 habitantes. Ahora, usted a los 19 años se casa y estaba con 3 autos, un trabajo muy bueno, ninguna intención de salir de misionero, pero algo Dios hizo para cambiar. ¿Qué hizo Dios?
3: Sí, realmente ese dicho de Jim Elliot me impactó mucho cuando escuché un misionero citándolo otra vez. No es tonto el que pierde lo que no puede guardar por ganar lo que no puede perder. Y simplemente la idea de no desperdiciar tu vida. Estamos aquí poco tiempo en la tierra y la mayoría de la gente está desperdiciando su tiempo. Y, entonces me acuerdo sentándome atrás de mi casa con la parrilla y unos bistecs y simplemente reflexionando, pensando en que no quiero llegar a 85 años y tal vez estar muriendo en mi cama y pensando en toda mi vida. Y simplemente he vivido la vida para mí mismo. Quiero estar involucrado en la obra del Señor. En alguna manera, no estoy diciendo que tú tienes que estar en la obra del Señor tiempo completo, pero cada creyente debemos estar trabajando tal vez secularmente para poner pan en la mesa, pero también trabajando para servir al Señor. Entonces, eso era un momento que me acuerdo que era muy importante en mi vida, que decidí, si Dios abre las puertas para trabajar tiempo completo predicando su palabra, voy a hacerlo.
2: Y eso les llevó a un viaje misionero, bueno, fue antes de eso, un viaje misionero con su iglesia, la iglesia de Jim Elliot, a Perú, ¿no?
3: Sí, sí. Jim Elliot tiene un hermano, Heriberto Elliot, que está casado con Norma Elliot, y ellos ahora tienen 86 años por ahí. Son de nuestra iglesia también en Portland, Oregon, y nuestra iglesia siempre escuchamos reportajes de ellos, les apoyamos económicamente y con oración. Entonces, cuando yo tenía 19 años, mi esposa y yo, que no éramos casados en ese momento, pero fuimos con 15 personas de nuestra iglesia para visitarlos, los Elliot, en Perú. Y pasamos 3 semanas con ellos. Y era un buen tiempo, lindo, todo un viaje misionero con los hermanos, ver lo que misioneros hacen, otra parte del mundo. Pero cuando volvimos a los Estados Unidos, estábamos en el avión. Yo estaba sentado al lado de mi novia en ese momento y le dije a Amy, sabes, me gustó conocer otro país y ver lo que los misioneros hacen, pero nunca, nunca quiero vivir en un país así. Nunca me gustaría ser un misionero. Yo quiero estar cómodo en los Estados Unidos. Yo tenía un buen trabajo. Quería acumular más y más dinero. Pero es interesante cómo Dios cambió mi corazón completamente y me mandó al final al mismo lugar donde yo nunca quería volver. Pero ahora amo mucho a Perú y a los peruanos. Quiero ver que Dios transforme vidas en ese país.
2: Estamos con Miqueas Tuttle, y si usted quiere más información acerca de la tribu de los Tuttle, son 5 hijos y por supuesto mamá y papá, Miqueas y Amy, puede visitar su blog, es thetuttletribe.blogspot.com, thetuttletribe.blogspot.com, y si no lo pudo anotar, llámenos aquí a Radio Amistad y le podemos dar esa información. Tenemos que cerrar aquí, pero la próxima vez usted nos va a contar acerca de la obra misionera ahí que hace en Perú.
3: Sí, es emocionante lo que Dios está haciendo, entonces les animo que escuchen en la próxima oportunidad.
2: Gracias, Miqueas. Dolly Martín aquí en Radio Amistad. 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
1: Si Dios en verdad nos ama, ¿por qué no hace que sea imposible para nosotros ser tentados? Bueno, si Dios hiciera eso, usted y yo perderíamos algo. Si esto no está muy claro para usted, permítame explicárselo. Cuando era joven, jugué fútbol americano. Practicábamos largas horas llevando el balón hasta cruzar una línea blanca en el pasto. Ahora, mientras tratábamos de hacer eso, había otro grupo de jugadores al otro lado, o sea, el equipo contrario, quienes decían que no podíamos hacerlo y estaban dispuestos a impedirnos el paso, no por la razón, sino por la fuerza. Así que íbamos de un lado a otro tratando de lograr nuestro objetivo, llegar a la meta contraria a pesar del obstáculo que representaba el equipo contrario. Y de pronto resolví el problema. Todo lo que un equipo de fútbol necesita hacer es venir al campo de juego a las 2 de la mañana, más o menos, cuando el otro equipo no está ahí. Entonces puede llevar el balón sobre la línea blanca tantas veces como quiera. ¿Pero qué clase de juego sería ese? ¿Dónde está la victoria en eso? Escuche, no hay victoria si no hay oposición. Dios no le ha llamado a usted a una vida fácil. Él le ha llamado a una vida de victoria por medio de su Hijo Jesucristo. Mas a Dios gracias, el cual nos lleva siempre en triunfo en Cristo Jesús y por medio de nosotros manifiesta en todo lugar el olor de su conocimiento.
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1: Este es el versículo de la semana que se encuentra en Jeremías 29:12 y dice, me invocaréis y vendréis a rogarme, y yo os escucharé. Me buscaréis y me encontraréis, cuando me busquéis de todo vuestro corazón. Una vez más, Jeremías 29:12 dice, me invocaréis y vendréis a rogarme, y yo os escucharé. Me buscaréis y me encontraréis, cuando me busquéis de todo vuestro corazón.
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3: Bienvenidos a su programa De Pareja a Pareja. Bueno, queremos agradecerle su sintonía en esta hora y queremos bendecirle. Este programa va a ser dinámico, vamos a tener diferentes segmentos y vamos a estar hablando de un tema que nos apasiona y que va a impactar su vida. Pero ahora tenemos un canto, pero antes de ese canto quiero dejar que Lore le salude rápidamente.
4: Bendiciones a todos nuestros radioescuchas y que las ondas de bendición a través de esta radio lleguen a tu vida, a tu casa, a tu familia, a tu matrimonio y que lleguen con bendición sobre bendición.
3: Bueno, este canto, Lore, que vamos a presentar, amor, es un canto de nuestro CD del Corazón de un Adorador y lo dejamos con este canto, Yo sé que tú nunca me dejarás.

0: Hoy estamos comenzando con una nueva serie de enseñanzas tomadas de nuestro libro El matrimonio según Dios. Vamos a estar hablando en estos próximos programas acerca de la pareja bajo un mismo yugo. Y vamos a comenzar leyendo en el Génesis 2:24 y Mateo 19:5, que dice: Por tanto dejará el hombre a su padre y a su madre, y se unirá a su mujer, y serán una sola carne. La raíz griega en el original del Nuevo Testamento del verbo dejar es kataleipo. Significa dejar en pos de sí, abandonar, dejar a un lado. En el hebreo esta misma palabra es yazar, dejar atrás. Es muy significativo el significado de este verbo, porque cuando nos unimos a nuestra pareja debemos dejar atrás todo lo que traemos a nuestro matrimonio que no sea de productividad ni de beneficio. Todo lo que sea una carga, todo lo que sea malo para nuestro matrimonio, debemos dejarlo atrás. Luego, la raíz griega del verbo unir es suseugnumi y significa enganchar, unirse en yugo, aparearse, estar íntimamente unido, literalmente unido por matrimonio. Quiere decir enyugarse, estar con un yugo encima. De ahí proviene la palabra cónyuge, con un yugo. Estar unidos por asociación, compañerismo, instrumentalidad.
1: ¡Wow! La definición de matrimonio según los términos arriba mencionados sería: el hombre estará al lado de su compañera y asociada formando una asociación o empresa en compañerismo, compartiendo y añadiendo sus talentos y habilidades, conformando un equipo y pareja de balance, unidos por un mismo yugo y convirtiéndose en uno solo. Nuestro matrimonio es una empresa y nadie inicia una empresa para llevarla a la quiebra, sino que la cuida para que dé beneficios y dé ganancias. Qué interesante esto, Lore. Es una empresa. Yo creo de que es una empresa que tiene dos socios. Cuando decidimos emprender algo y buscamos una persona que sea tal vez el que aporte las finanzas o que colabore con la mitad del proyecto o que trabaje mano a mano o que mueva el proyecto, pues estamos poniendo nuestra confianza en él. Estamos creyendo de que esta empresa va a ser hecha para llegar al éxito. Nadie empieza una empresa con la mentalidad y el objetivo de que inmediatamente después de unos meses de haberla empezado, vaya a la quiebra.
0: Ahora, mi amor, ¿cuánto tiene que poner cada socio en esta empresa para que todo funcione?
1: Wow, hay gente que dice 50% cada uno, pero en el matrimonio no es así. ¿Cuánto tenemos que poner?
0: 100% cada uno. ¿Por qué?
1: Porque los dos somos uno, dice, y dejará el hombre a su padre y a su madre, y se unirá a su mujer, y los dos serán una sola carne. O sea, tú y yo somos uno. Si tú pones 50 y yo pongo 50, nos quedamos con 50. Pero si tú pones el 100% y yo soy el 100%, tenemos 100%. Gloria a Dios por esto.
0: Estar enyugado no significa estar esclavizado. Por eso es necesario analizar qué tipo de yugo es el que nos mantiene unidos. Te hago esta pregunta: ¿cuál es el yugo que llevas a cuestas en tu matrimonio? Cuando no conocemos la palabra de Dios, ni hemos entregado nuestro matrimonio en manos de Jesús, entonces sobre nosotros existe un yugo de esclavitud. El Señor quiere quebrantar ese yugo de maldición y de opresión sobre ti. Mira lo que dice en Nahum, capítulo 1, verso 13. Porque ahora quebraré el yugo que pesa sobre ti y romperé tus cadenas. Esa es la promesa que Dios tiene para ti y tu matrimonio en el día de hoy.
1: Me gustó la pregunta que hiciste. ¿Cuál es el yugo que llevas a cuestas en tu matrimonio? En tantos seminarios, en tantos momentos de consejería matrimonial, hemos visto parejas que llevan un yugo el cual no ha sido puesto por Dios. Lo han puesto tal vez los principios con los que fueron educados, lo han puesto tal vez personas ajenas al matrimonio, lo han puesto circunstancias sobre ellos. La palabra dice que el yugo de parte de Dios para nosotros es fácil y la carga es ligera. Si en tu matrimonio ya no puedes más, ya ese yugo, mira, es interesante, Lore. Cuando hay dos bueyes, le ponen un yugo de madera sobre sus cabezas para llevarlos. Y lo más lindo es de que si no están estos dos bueyes a la misma altura, vamos a tener problemas. Creo que vamos a estar hablando de esto a continuación, pero antes tenemos un segmento para cada uno de ustedes. Y en este segmento estaremos hablando del minuto del saber o del segundo, de los segundos del saber, podemos decir. Pero quiero que te quedes con este segmento, escucha esta pregunta y te esperes antes de finalizar el programa. Estaremos compartiendo la respuesta.
0: Prueba tu conocimiento. ¿Cuántas veces en el Nuevo Testamento se le dice a la mujer que ame a su marido? ¿Una sola vez? ¿Ninguna vez? ¿10 veces? ¿85 veces? La respuesta después de este segmento.
1: Mateo 11, 29, 30 nos dice: Llevad mi yugo sobre vosotros y aprended de mí, que soy manso y humilde de corazón. Y hallaréis descanso para vuestras almas, porque mi yugo es fácil y ligera es mi carga. Cuando ambos cónyuges deciden quitar el yugo de esclavitud y de pecado sobre sus vidas, vendrá el Señor y colocará el yugo ligero y fácil de llevar. Si tu matrimonio te pesa y sientes que es una carga para ti, necesitas quitarte el yugo y poner el yugo de Jesucristo sobre ti. No necesitas deshacerte de tu matrimonio, necesitas deshacerte del yugo. No debes quebrar los votos matrimoniales, sino quebrar ese yugo que ya no es de Dios y que llevas sobre tus hombros. Para que un yugo pueda ser llevado, ambas partes deben compartir el peso y las responsabilidades de esa carga. De eso hablábamos antes del segmento del saber. Es importante que los dos tengan igualdad de tamaño. O sea, las cargas en el matrimonio tienen que ser compartidas, ¿verdad, Lore?
0: Tienen que ser compartidas y tenemos que unirnos con un mismo fin. Esta palabra, unirse, en Mateo 19, está compuesta por dos expresiones que van unidas. La primera es la partícula griega sun, que significa al lado de, en común acuerdo, con la ayuda de. Estar unidos por asociación, compañerismo, instrumentalidad. Dios te ha puesto al lado de tu cónyuge para que ambos estén unidos en compañerismo y a su vez pongan a la disposición el uno del otro sus dones y talentos para hacer que una empresa dé fruto. La segunda expresión griega es seugos, que significa equipo, par de balanzas, yunta. Dios espera que nuestros matrimonios trabajen en equipo y que tengamos una balanza en nuestra relación de pareja. Somos una yunta que debe estar jalando no una carga, sino un ministerio, un servicio, una visión, porque sin visión nuestro matrimonio perece.
1: Entonces podemos decir que hay matrimonios que están jalando sus problemas, pero no van hacia ninguna parte, porque Dios nos ha creado como pareja para salir de un lugar y llegar a un destino. Cada matrimonio, cada pareja, cada familia tiene un legado, tiene un llamado de parte de Dios y Dios espera que lleguen a cumplir ese llamado. Entonces, me gustó eso. Dios espera que nuestros matrimonios trabajen en equipo y que tengamos una balanza en nuestra relación de pareja. Vamos a este segmento, a la parte de contestación del Minuto del Saber y luego regresaremos a unos comentarios finales y orar por ti para que Dios en este momento quite todo yugo de tu vida.
0: En el libro de Tito, capítulo 2, verso 3, aparece como única vez el verbo filandros, que se refiere a la manera correcta de una esposa de amar a su marido.
1: Dios espera que nuestros matrimonios trabajen en equipo y que tengamos una balanza en nuestra relación de pareja. Qué interesante, amor.
0: Una cosa es trabajar como un grupo, otra muy diferente, un equipo. Un grupo nada más se junta a la gente y ya está. Pero el equipo trabajan juntos para lograr una meta. ¿Cuál es la meta que tú tienes hoy como matrimonio?
1: Bueno, vamos a orar para que Dios ponga esa meta. Si no sabes hacia dónde van, si no tienen sentido y simplemente están metidos en un vaso de agua en medio de una tormenta, Dios quiere que te salgas de ahí y que comiencen a tener los dos un llamado para comenzar a moverse hacia el destino que Él tiene para que ustedes cumplan. Bueno, vamos a orar.
0: Señor Jesús, queremos que tú vengas y quites esta carga que no te pertenece a ti y no nos pertenece a nosotros, que la quites de nuestros hombros. Coloca esa carga ligera, ese yugo de bendición que tú tienes para cada matrimonio aquí representado que nos está escuchando el día de hoy. Señor, queremos ser obedientes y queremos descargar esa carga, esa opresión, esas cadenas, ese matrimonio que antes hedía y que olía y que íbamos arrastrando, queremos dejarlo a un lado, pero venimos a tomar la promesa de vida que tú tienes para nuestro matrimonio, de que podemos tener una carga ligera, porque tú eres manso y humilde de corazón.
1: Bueno, mis amigos, mis hermanos, matrimonios de éxito, les bendecimos en este día y esperamos que el poder de Dios actúa en sus matrimonios, en sus familias, para que juntos podamos ver su gloria. Hasta el próximo programa.
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0: 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Mateo capítulo 5, versículos 14 al 16 dice: Vosotros sois la luz del mundo. Una ciudad asentada sobre un monte no se puede esconder, ni se enciende una luz y se pone debajo de un almol, sino sobre el candelero, y alumbra a todos los que están en casa. Así alumbren vuestra luz delante de los hombres, para que vean vuestras buenas obras y glorifiquen a vuestro Padre que está en los cielos.
1: Quisiera hacerle algunas preguntas, profesor.
2: ¿Cómo no?
1: Si pudiéramos diseñar la nariz ideal, ¿cómo sería? ¿Con qué características específicas deberíamos construirla?
2: Ajá.
1: ¿Y en qué parte del cuerpo la instalaríamos?
2: Bueno, pensemos sobre estas preguntas y busquemos las respuestas, que seguramente nos van a sorprender aquí en La Verdad en el Tubo de Ensayo. Esta es La Verdad en el Tubo de Ensayo, un programa que examina la naturaleza utilizando la lógica de la causa y el efecto, sugiriendo que la naturaleza es un efecto cuya causa es Dios. Así que subamos la temperatura, agreguemos luz y pensamiento analítico y dejemos que las burbujas de la verdad emerjan en nuestro recorrido por La Verdad en el Tubo de Ensayo. Si escribiéramos la descripción del puesto de trabajo de la nariz, sería sin duda una bien larga e importante lista de funciones. Incluiría la protección de infecciones y venenos, el diagnóstico de enfermedades, la detección de peligros, la identificación de alimentos y el reconocimiento de nuestros parientes.
1: Cuando pienso en la nariz, asocio primeramente el sentido del olfato. Recién usted dijo que otra de sus funciones es protegernos de las infecciones. ¿Cómo es que funciona ese proceso?
2: Los pasajes nasales remueven las bacterias, la suciedad, el humo y otras sustancias que podrían infectar o irritar los pulmones. Los pelos en los orificios nasales hacen el trabajo duro de limpieza y la mucosidad realiza la limpieza más importante. Esta actúa como esas bandas de papel pegajoso que se cuelgan en las casas y otros lugares para atrapar moscas e insectos. De esa manera atrapa bacterias, partículas, que consiguen pasar los pelos nasales.
1: Así que la mucosidad nos protege de sustancias dañinas. ¿Quién lo diría?
2: Sí, pero para lograrlo, la nariz no puede permitir que la mucosidad se estanque. Si lo hace, pronto habría una gran acumulación de polución. Así que la nariz produce nuevos suministros muchas veces por día. Pequeños cabellos, llamados cilios, remueven la vieja mucosidad en un proceso de barrido continuo. Otra protección contra las bacterias es un microbio asesino llamado lisozima, la misma sustancia que protege a los ojos de las infecciones.
1: ¿Qué otra cosa hace la nariz, además de la detección de olores y proteger los pulmones de sustancias que podrían dañarlo?
2: Algo muy interesante. Acondiciona el aire antes de llegar a los pulmones. Los pulmones no pueden lidiar con el aire seco o congelado. Así que los pasajes de las fosas nasales lo calientan y humedecen lo necesario para cumplir su proceso. Los cornetes nasales son largos y angostos, con la forma de un caracol sobresaliendo de las paredes laterales de cada orificio nasal. El doctor J.D. Radcliffe los llamó pequeños radiadores, con una provisión de sangre enorme, dado su tamaño, para proveerles calor.
1: Leí en alguna parte que nuestro sentido del gusto depende más de la nariz que de nuestra lengua. ¿Qué hay de cierto con eso?
2: Es verdad. El doctor Geoffrey Simmons escribió: Para tener una idea de lo mucho que la nariz contribuye al gusto, apriétese las fosas nasales mientras come. La comida se convertirá en algo aburrido y sin sabor. Una persona puede saborear una comida aún con la lengua dañada, pero una infección de los senos nasales hará que la mayoría de la comida tenga un sabor a cartón.
1: ¿Qué quiso decir cuando afirmó que nuestras narices nos protegen del veneno y del peligro?
2: Interesante. El doctor Simmons contesta que, sin el sentido del olfato, no seríamos capaces de diferenciar la leche fresca de la que se ha estropeado. No seríamos capaces de distinguir un perfume de un veneno, la fragancia de una flor del aroma hediondo de un animal muerto. La policía usa el sentido del olfato para decir si un arma ha sido disparada o cuánto tiempo hace que un cuerpo se haya muerto. Los doctores pueden diagnosticar un problema de riñones por el olor del paciente. Detectar una pérdida de gas o humo mediante el olfato puede también salvar la vida de una persona. ¿Ves cuán importante es?
1: Entiendo que podemos oler sustancias porque ellas expulsan moléculas de olor al aire, pero he leído interpretaciones encontradas de cómo hace la nariz para determinar qué olor tiene cada molécula. Una teoría dice que la molécula para cada olor tiene una forma y tamaño diferente. Cuando una molécula calza dentro de un receptor particular de olor, es como cuando una llave da vuelta dentro de la cerradura. Hace funcionar a una neurona que envía una señal al cerebro y el cerebro interpreta esa señal como un cierto olor.
2: Qué interesante. Esto parece cierto en parte, pero en un artículo de la publicación Science Daily se indica que el proceso es algo más complejo. Algunos investigadores parecen indicar que los receptores responden también al hecho que varias moléculas vibran a diferentes frecuencias.
1: Así que una combinación de una molécula y la frecuencia vibratoria determina qué olor será enviado al cerebro.
2: Interesante. Algunas investigaciones parecen indicar esto. El cerebro descifra las señales eléctricas y sabe si la sustancia es un delicioso postre o un veneno mortal.
1: Hemos descubierto en programas anteriores que los órganos de la vista y el oído generan señales digitales complejas y las envían al cerebro. Parece ser que también es así con los órganos del olfato.
2: Definitivamente. El premio Nobel, Dr. Richard Axel, escribió un artículo para una revista científica describiendo la anatomía de la nariz y otros órganos que están involucrados en la detección de olores. Él llamó al artículo La lógica molecular del olor.
1: Lógica es una palabra de computación que significa información codificada. Un órgano o persona genera información en forma de código y otra comprende cómo decodificarlo y utilizarlo.
2: Así es, y las porciones del cerebro y sistema nervioso que procesan los olores utilizan varias capas para transmitir e interpretar esa información. En los mamíferos, la primera detección de olores tiene lugar en la parte de atrás de la nariz, en la pequeña región conocida como el epitelio olfativo. Millones de neuronas, las células del sistema sensorial, proveen una conexión física directa entre el mundo exterior y el cerebro. Desde la punta de cada neurona, como los sensores del cabello llamados cilios, que se prolongan al exterior y están en contacto directo con el aire. En la otra punta de la célula, una fibra conocida como axón va hacia el cerebro.
1: ¿Cómo es que esto envía señales digitales al cerebro?
2: Cuando un animal o humano inhala olores produciendo moléculas, ellas atacan para especializar proteínas receptores. Los olores se amarran a estos receptores generando una señal eléctrica que viaja por los axones del bulbo olfativo, localizado en la parte de adelante del cerebro. Este bulbo sirve como la primera estación de transmisión para procesar información en el cerebro. El bulbo conecta la nariz con la corteza olfativa, la que luego proyecta a centros sensoriales mayores en la corteza cerebral.
1: Así que la nariz y el sistema nervioso reconocen cada olor utilizando varios niveles de procesos de computación. El proceso de detectar olores involucra partes del cuerpo enviando códigos, y el cerebro y el sistema nervioso saben cómo decodificar esas señales.
2: Es correcto. El doctor Axel detalló: en algún lugar de este arreglo yace una complicada lógica que el cerebro utiliza para identificar el olor detectado en la nariz, distinguiéndolo de otros y provocando una respuesta o comportamiento emocional. Él y sus colaboradores descubrieron que los humanos tienen 350 genes receptores del olor. Las señales de ellos se combinan para informar al cerebro de 10.000 olores diferentes.
1: Esto suena similar a la forma en que nuestros ojos pueden distinguir miles de colores con varias combinaciones de los tres colores primarios.
2: Esa es una muy buena comparación.
1: Entre la multitud de receptores, ¿cómo identifica el cerebro que receptores han sido conectados por un sentido particular?
2: Ni siquiera el premio Nobel comprende totalmente el proceso. El doctor Axel dice que hay varias posibilidades y él dice que una posible explicación tiene más sentido que las otras. Él concluye, pero ¿cómo la corteza olfativa decodifica el mapa provisto por el bulbo olfativo? Este es uno de los problemas centrales en neurobiología. Él desarrolla una hipótesis muy elaborada de cómo él cree que esto puede ocurrir. Luego concluye, nosotros recién hemos comenzado a explorar la lógica del olfato.
1: ¿Y por qué es importante la posición de la nariz? ¿Por qué está entre los ojos y sobre la boca?
2: Si la nariz estuviera ubicada en otro lugar, no sería capaz de evaluar nuestra comida antes de comerla. Si estuviera ubicada, por ejemplo, en la axila, estaría abrumada con otros olores. Si estuviera en la espinilla, o como se llama popularmente, la canilla, se lastimaría fácilmente. El doctor Simmons pregunta, ¿dónde más podría estar la nariz para monitorear mejor el aire que entra y evaluar la comida, y aún estar conectada a los pulmones? Él responde que directamente encima de la boca es el lugar ideal.
1: Bien, profesor. Resumamos las respuestas que hemos descubierto para las preguntas que hicimos al comienzo del programa. Si quisiéramos diseñar la nariz ideal, ¿cómo lo haríamos? ¿Qué rasgos pondríamos en ella? ¿Y dónde la colocaríamos en el cuerpo?
2: No podríamos mejorar lo que la nariz hace, y no seríamos capaces de mejorar el lugar donde está. Parece estar optimizada para las diversas tareas en su descripción de trabajo.
1: Esta es una interesante expresión. Parece estar optimizada para las diversas tareas en su descripción de trabajo.
2: El doctor Simmons pregunta, ¿pudo la nariz aparecer por casualidad en el lugar apropiado y haber formado las complejas conexiones neuronales y las conexiones con la boca, garganta y tráquea por simple casualidad? Él concluye el capítulo del olfato preguntando, ¿es coincidencia o un accidente que el sentido del olfato monitorea todo lo que comemos y bebemos? ¿O lo que inhalamos? ¿Es una mera coincidencia que la nariz haga que el aire que entra en los pulmones sea seguro, limpio y cálido? ¿O fue Dios que diseñó las cosas para nuestro beneficio cuando Él hizo nuestra nariz en el grado óptimo tal cual lo estamos utilizando hoy?

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1: Este es el versículo de la semana que se encuentra en Jeremías 29:12 y dice, «Me invocaréis y vendréis a rogarme, y yo os escucharé. Me buscaréis y me encontraréis, cuando me busquéis de todo vuestro corazón». Una vez más, Jeremías 29:12 dice, «Me invocaréis y vendréis a rogarme, y yo os escucharé. Me buscaréis y me encontraréis, cuando me busquéis de todo vuestro corazón».
2: Aquí están Jerry y Stacy, fundadores de un ministerio llamado Love for the Least.
3: Nuestra visión es ver cómo se multiplican iglesias en casas saludables, desde Irán hasta Irak y Siria. A eso le llamamos la autopista de la santidad.
4: Esa autopista va desde Latakia en Siria hasta Teherán en Irán. Son unos 1.400 kilómetros y en ese tramo viven alrededor de 35 millones de musulmanes no alcanzados.
3: Y los queremos a todos para Jesús.
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2: Hoy vamos a escuchar la segunda parte de mi conversación con Jerry y Stacy. Les pregunté sobre los kurdos, un pueblo que me parece fascinante. Ellos no tienen una patria propia y básicamente todos sus vecinos los odian. Le pedí a Jerry que nos ayudara a conocer mejor a los kurdos y que nos contara cómo se está extendiendo el evangelio entre ellos.
4: Son muy diferentes a sus vecinos. Por ejemplo, una mujer podía ser presidenta de Kurdistán sin ningún problema. Allí las mujeres pueden hacer lo que quieran, pueden ser lo que quieran. Una mamá kurda puede ser una figura realmente poderosa, sin ningún problema. Son aliados abiertos de Israel, amigos de Israel. Diría que son un 98% musulmanes suníes, pero en la práctica, alrededor del 85 o 90% son agnósticos. Esto se nota claramente los viernes, cuando las mezquitas están vacías y los parques para hacer picnics están llenos.
2: Claro.
4: En los pueblos son un poco más islámicos, pero en las ciudades no les importa tanto la religión. Esta es otra razón por la que no son queridos en la región. Son muy diferentes. Los kurdos son el grupo étnico más grande del mundo que no tiene un país propio. La mayoría vive en Turquía y luego están en Irán, Siria e Irak. Otra cosa importante que hay que entender sobre los kurdos es que no son un grupo monolítico. Entre ellos son muy distintos. Por ejemplo, los kurdos sirios son muy sociales y amistosos. Si entras en un campamento sirio, seguramente terminarás en la siguiente boda que haya. Porque literalmente te llevan de tienda en tienda para alimentarte con lo poco que tienen, especialmente café y té. De hecho, se enojan si no aceptas su invitación al café o al té y a la próxima boda.
3: Sí, una familia nos invitó a tomar té chai en el porche de su casa, en el campamento Domis. Después, usando señas, nos pidieron que nos quedáramos a dormir. Sin duda alguna, son personas muy sociables y extrovertidas.
4: Lo complicado para nosotros, los estadounidenses, es relacionarnos con ellos, porque somos muy transaccionales, siempre ocupados y con prisa. Ellos son las personas más hiperrelacionales que hemos conocido en toda la vida.
3: Así es.
4: Eso es muy contrario a nuestra cultura. A los kurdos no les interesa en lo absoluto lo que tengas para venderles u ofrecerles. Podría llevar lingotes de oro en el automóvil y no les llamaría la atención hasta que te hayan conocido bien.
2: Así que quítate el reloj, toma una taza de té y siéntate en el suelo.
4: Y termina intoxicado por tanta cafeína.
3: Sí.
2: Ok, ahora, ¿qué está haciendo Jesús entre los kurdos?
4: Bueno, entre los kurdos iraníes, las cosas avanzan tan rápido en Irán que no podemos seguirle el paso a lo que Dios está haciendo allí. Es el país donde el cristianismo está creciendo más rápido en todo el mundo. Nosotros simplemente estamos intentando ponernos al día con lo que Dios está haciendo. Es algo increíble. Los kurdos sirios también están muy abiertos al evangelio. Lo complicado es acceder a ellos. De hecho, nos expulsaron de Siria.
2: Wow.
3: También nos han echado de un par de campamentos sirios.
2: Quisiera profundizar un poco más en eso. ¿Quién te expulsa del campamento? ¿Quién está a cargo y te puede decir, no, tú no puedes estar aquí?
3: ¿Quién dirige el campamento?
4: El gobierno.
3: Sí. Así que estábamos allí y nos descubrieron haciendo un estudio bíblico de descubrimiento. Al terminar, llegaron y amenazaron a nuestro traductor, pero aprendimos mucho de esa experiencia.
2: Claro.
3: Ya no entramos al campamento. Ahora sacamos a los sirios y los entrenamos afuera en un lugar donde ni siquiera nos pueden ver. Luego ellos vuelven al campamento. En ese mismo campamento del que nos expulsaron, ahora tenemos que unos 20 grupos de caza, Jerry.
4: Sí.
3: Tenemos 2 líderes, 20 grupos de caza, así que como ves, aprendimos.
2: Así es. Gloria a Dios.
3: Amén. También estamos escuchando de muchos sueños y visiones. ¿Qué está haciendo Jesús? Pues está moviéndose poderosamente desde el interior.
2: Solo tienes que decir, el hombre de blanco que acabas de ver, déjame contarte quién es.
3: Sí, ese es Jesús.
4: Es facilísimo. No hay que darle muchas vueltas. No hace falta una presentación muy elaborada del evangelio. Después de un sueño así, ya están más que listos para escuchar.
3: Simplemente les hablamos de Jesús y responden tan rápido que tenemos que repetirles el evangelio solo para asegurarnos de que realmente lo entendieron. Sí, y nos dicen, sí, lo entendimos desde la primera vez. Así que lo que hacemos es entrenarlos a todos. Yo diría que el 90% de lo que Jerry y yo hacemos es entrenar a los creyentes locales. Entrenamos, entrenamos y entrenamos. Les enseñamos a compartir sus testimonios, a compartir el evangelio. Les mostramos cómo hacer el estudio bíblico de descubrimiento y cómo alimentarse de la palabra por sí mismos. Luego, les enseñamos a formar grupos e iglesias. Cuando alguien dice que sí, empezamos enseñándole los 7 mandamientos de Cristo. Arrepiéntete y cree. Bautízate. Ora. Ama. Ofrenda. Adora. Testifica y multiplícate. Después de trabajar esos 7 mandamientos, ellos deciden si quieren convertirse en una iglesia. Todo sale directamente de la palabra de Dios y todo incluye una rendición de cuentas amorosa. La rendición de cuentas con amor es muy importante en la formación de discípulos.
2: Claro. Me encantaría que nos contaran algunas historias de personas que han llegado a la fe para luego compartir su fe y traer a otros a la fe, que después hacen lo mismo y así se va multiplicando.
4: Bueno, lo primero que impulsa todo esto es la oración y el ayuno. Y eso es una lección para la iglesia en Estados Unidos. Queremos hacer de todo, menos orar y ayunar. Queremos un programa, Dios quiere una relación.
2: Nos encanta marcar casillas en una lista.
4: Exacto. Pero antes de que haya un movimiento para hacer discípulos, tiene que haber un movimiento de oración y ayuno.
2: Así es.
4: A los nuevos obreros les decimos, tu primer trabajo en el campo es orar y ayunar. Ese es tu trabajo aquí, ahora mismo, hasta que veas que algo empieza a moverse. Lo segundo es emplear herramientas sencillas. Mi regla es, si la persona menos preparada del grupo no puede hacerlo, entonces es una mala lección.
2: Vaya.
3: Normalmente esa persona soy yo. Ah. Si yo puedo hacerlo, cualquiera puede.
2: No hace falta levantar la mano para ver quién se siente el más tonto aquí.
4: Sí, sí, sí. En Estados Unidos nos encanta el conocimiento intelectual. Tenemos muchísimas escuelas bíblicas, estudios bíblicos, videos, series en DVD. Toda esa información, pero muy poca obediencia. Así que, para alinearnos con lo que Dios está haciendo, el cambio de enfoque es volver a lo que dijo Jesús. Si me amas, ¿qué? Obedece.
6: Así es.
4: Todo tiene que ver con la obediencia. Después, se trata de equipar a los locales con herramientas sencillas que puedan reproducir con facilidad. Cuando veo a un musulmán abierto, de inmediato pienso, pastor. Ya estoy viendo el potencial de que sea un líder apostólico. Solo hay que darle las herramientas, capacitarlo, caminar junto a él y entonces verás lo que puede hacer. Y si le das herramientas simples, podrá replicarlas fácilmente.
6: Claro.
4: Esa es una parte clave. Y también está el contexto. El contexto importa. Tú les das las herramientas y ellos tienen que adaptarlas a su contexto. Nuestro trabajo no es evangelizar a los kurdos. Nuestro trabajo es capacitar, entrenar y equipar a los creyentes locales para que alcancen a su propia gente. Nosotros somos catalizadores, pero ellos hacen la labor.
3: ¿Cómo se ve esto en tiempo real? Tuvimos a una chica que escapaba de la persecución en Irán. Su grupo celular fue descubierto. Enviaron al líder a la cárcel. También apresaron a uno de los muchachos y le quebraron la nariz y el brazo.
6: Wow.
3: Él ya salió de la cárcel. La chica, la vamos a llamar P, logró huir de Irán. La recogimos donde vivimos, la llevamos a nuestra casa y empezamos a discipularla y entrenarla. Le enseñamos herramientas sencillas como compartir su testimonio, cómo presentar el evangelio de manera clara, cómo descubrir a Dios por su cuenta usando el estudio bíblico de descubrimiento. También le mostramos cómo orar por sanidad y liberar a personas de espíritus malignos. Después de capacitarla, la animamos a salir y en su primera noche llevó a dos prostitutas a la fe en Cristo.
6: Oh, wow.
3: Una de ellas era B. Y B empezó a escuchar la voz del Señor, el buen pastor. Cuando volvió a Irán, se reencontró con su hermana de quien se había distanciado. Vamos a llamarla H. H llevaba 35 años atrapada en una adicción a los opioides recetados. Ella preguntó a su hermana, ¿qué hiciste? Estás diferente. Pero B tenía miedo y no quería contarlo. Sin embargo, H seguía insistiendo. Tú cambiaste. ¿Qué fue lo que hiciste?
6: Veo algo en ti.
3: Así es. Y finalmente se lo dijo. Ahora sigo a Jesús. Entonces su hermana, la que tenía la adicción a los opioides, le respondió. He llevado este hijab durante 45 años y he seguido este camino toda mi vida y nunca me ha cambiado nada. Voy a probar con tu Jesús. Así que trajimos a las dos hermanas al país donde estábamos para capacitarlas durante 4 días. Oramos por H y Jesús la liberó al instante de una adicción a los opioides que llevaba arrastrando por 35 años.
4: Así fue.
6: Oh, vaya.
3: Las capacitamos durante 4 días. Eran creyentes completamente nuevas. Cuando regresaron a su país, las dos guiaron a sus familias a la fe. Así que ya tenemos un grupo de 10 personas. Eso es lo último que supimos.
6: Sabes, estaba pensando, qué fácil es compartir cuando puedes empezar diciendo, fui adicta durante 35 años y Jesús me sanó. ¿Quieres conocerlo?
3: Sí.
6: Por supuesto que sí. ¿Quién te va a decir que no a eso?
3: Cuando una persona tiene un encuentro real con Jesús, su vida es transformada. En mi caso, yo era alcohólica. Me encontré con Jesús de rodillas y ¡boom! 30 años sobria. Así que sé que Él es real.
6: Amén.
4: Así es.
3: Así que cuando les hablo de Jesús, no les estoy presentando una idea o un concepto. Les estoy presentando al camino, la verdad y la vida. Les hablo de Jesús, el único que puede liberarlos de la esclavitud, porque yo misma fui liberada. Bueno, entonces P empieza a compartir el evangelio con su hermana, que es lesbiana, y con su pareja. Ellas son iraníes, pero viven en Estambul. P comienza a hablarles de Jesús y al principio ellas se resisten. Hasta que un día van caminando por una calle en Estambul y encuentran una Biblia. Lo toman como una señal de parte de Dios.
6: Que de hecho lo era.
3: Yo dije, ¡ey, bravo! Y lo que pasó después fue que P y yo las guiamos a Cristo por videollamada en WhatsApp.
6: ¡Oh, vaya!
3: Estas dos chicas, en un abrir y cerrar de ojos, ya habían llevado a 5 personas a la fe. Así que enviamos a P a Estambul para que hiciera la capacitación sencilla de 4 días. Cómo compartir tu testimonio, cómo presentar el Evangelio de manera clara, cómo hacer un estudio bíblico de descubrimiento. Todo pasó muy rápido. En poco tiempo ya eran 15.
6: ¡Wow!
3: Así que Jerry y yo fuimos con P y otra chica de nuestro equipo y entrenamos al grupo completo.
4: Sí.
3: Mientras orábamos por aquellas personas, todas tuvieron un encuentro con Cristo. Y ahora el grupo ya suma unas 40 personas.
6: ¡40!
3: Ah, y por cierto, la pareja de lesbianas terminó su relación. Ellas mismas empezaron a cuestionar su estilo de vida y no fue porque nosotros predicáramos sobre eso ni porque dijéramos nada. Yo nunca mencioné primero a los Corintios capítulo 6. Fue ella quien me preguntó, he sido lesbiana por mucho tiempo, ¿qué pasa conmigo? Y yo le dije, querida, primero hagamos los 7 mandamientos de Cristo. Y si después de eso todavía tienes preguntas,
6: hablamos un poco más.
3: Exacto. Seguimos conversando. Dejamos que el Espíritu Santo guiara ese proceso. No es que yo no estuviera dispuesta a hablar del tema en algún momento.
6: Claro.
3: Simplemente no era el momento adecuado.
6: Sé que una de las personas con las que ustedes trabajaron ahora está en prisión,
3: sí,
6: en un país islámico. Pero antes de ir a prisión, esta persona pasó un tiempo con ustedes preparándose para esa experiencia. Me gustaría que nos contaras cómo se preparó espiritualmente para sufrir, porque sabía que iba a sufrir.
4: Ella era una líder. En esa red ya han arrestado a varios líderes. A ella la golpearon y la metieron a la cárcel por varios meses. A otro de nuestros líderes lo torturaron y le fracturaron varios huesos. Y en ese país tienen algo muy curioso. Te dejan salir de prisión por un tiempo corto para visitar a tu familia antes de que cumplas una sentencia larga. A ella le dieron un descanso de 3 semanas. Y si yo tuviera 3 semanas antes de volver a prisión, probablemente las usaría para ir a mis restaurantes favoritos.
6: Un montón de filetes.
4: Sí, y seguramente iría a muchos partidos de béisbol y haría todo lo que me gusta, pero ella no lo vio así.
3: Empezamos a capacitarla por videollamada en WhatsApp. Gracias a Dios por...
6: La tecnología.
3: La tecnología. Así que por WhatsApp orábamos con ella. La acompañábamos, le mostrábamos amor. Después de 7 años, tenía quizás entre 100 y 150 personas en su red.
6: Oh.
3: Estaba sumando gente, pero todavía no había aprendido a multiplicar. También vio el cambio en P. P formaba parte de su grupo y tuvo que huir de su país. Y gracias al discipulado diario, al contacto constante con la palabra y a recibir entrenamiento con estas herramientas sencillas, P cambió por completo. Fariba vio ese cambio. Y podemos decir su nombre porque su caso es público. Ya se han publicado historias sobre ella. Así que entrenamos a Fariba para que aprendiera a multiplicar y la ayudamos a memorizar historias. También oramos para que recibiera una Biblia en prisión. ¿Y adivina qué? Le dieron una Biblia en prisión.
6: ¡Oh, amén!
3: Ya tenía un apodo en la cárcel. La oradora de milagros.
6: Wow.
3: Tiene fama de que las cosas suceden cuando ella ora. Jesús responde sus oraciones. Así que la gente viene a buscarla para que ore por ellos.
6: La buscan.
3: Sí, la buscan.
6: Vaya, vaya, vaya.
3: Y le enseñamos cómo formar grupos y cómo multiplicarlos. Y aquí hay otra cosa hermosa que ha pasado. Todos sus discípulos están cruzando la frontera.

0: Stacy, para terminar, siempre nos gusta equipar a nuestros oyentes para orar, así que quiero hacerles un par de preguntas relacionadas con la oración. Primero, pienso en los cristianos que están en prisión. ¿Cómo podemos orar por ellos en este tiempo de sufrimiento y prueba, pero también de oportunidad para el ministerio?
1: Oren para que den fruto, para que cada uno sea como un campo fértil que produzca cosecha al 30, al 60 y al 100 por uno. También oren para que no se desanimen. Sé que cuando ven respuestas a sus oraciones, cuando ven multiplicarse a los cristianos, cuando comparten el Evangelio, no hay nada que se compare con la presencia del Altísimo.
0: Y
2: Así
0: como
2: es.
0: dijiste, Fariba ya es conocida en la cárcel como la oradora de milagros,
1: Sí.
0: porque sus oraciones son contestadas.
1: Así es.
0: Así que al orar por Fariba, por su esposo y su familia, animo a nuestros oyentes a que también oren por otros cristianos que están en prisión por su fe en Cristo. Jerry y Stacy, hablemos ahora de manera más amplia sobre el trabajo en Medio Oriente y en especial sobre los movimientos de formación de discípulos. ¿Cómo podemos orar para que sigan avanzando?
2: Muy bien. Yo empezaría por el 30% de los musulmanes que llegan al reino después de tener un sueño o una visión con Jesús. A veces la gente nos pregunta, ¿por qué hacen esto? ¿Por qué fastidian a los musulmanes? Y respondemos, simplemente estamos haciendo lo que Jesús está haciendo.
0: Solo seguimos sus pasos.
2: Sí, Él los ama profundamente. Él mismo los está alcanzando. Nosotros simplemente los seguimos, porque ese es su deseo. Así que una de las cosas por las que hay que orar es para que más musulmanes tengan sueños y visiones de Jesús y orar con intención por eso. Y lo bueno es que si usted está en el hemisferio occidental, está despierto mientras ellos duermen. Así que ore.
0: Ore ahora mismo.
2: Ore mientras ellos duermen. Pida a Jesús que se les revele en sus sueños. Porque no es que vean una estampita de Jesús rubio de ojos azules, estilo escandinavo. Se encuentran con el Jesús resucitado.
0: Así es.
2: Como dije antes, no se necesita ninguna habilidad especial para compartir con alguien después de un sueño así. Eso
1: Sí.
2: hace nuestro trabajo mucho más fácil. Pero Stacy, ibas a hablar de la autopista de la santidad.
1: Sí, de nuestra visión. Es ver cómo se multiplican iglesias en casas saludables, desde Irán hasta Irak y Siria. A eso le llamamos la autopista de la santidad.
2: Esa autopista va desde Latakia en Siria hasta Teherán en Irán. Son unos 1.400 kilómetros y en ese tramo viven alrededor de 35 millones de musulmanes no
0: Oh,
2: alcanzados.
0: vaya.
1: Y los queremos a todos para Jesús.
0: Amén.
1: Y también queremos iglesias saludables multiplicándose en cada estado de Irán. Son 31 estados y ya estamos en 19. Así que oren para que podamos llegar.
0: A los otros 12.
1: Exacto, a los otros 12.
2: Y un punto importante de oración. Lo que realmente nos impulsa es la necesidad de que surjan líderes fieles. Todo depende de los líderes locales.
0: En cada lugar donde la voz de los mártires trabaja, esa es siempre una petición de oración. Señor, levanta líderes y ayúdanos a formarlos.
2: Así es, porque ellos son los que van a hacer que esto avance.
1: Sí, siempre decimos, oren por personas fieles, disponibles y enseñables.
0: Amén. Jerry y Stacy, de verdad, muchas gracias por el trabajo que hacen. Gracias por compartir sus historias. Se nota la pasión con la que viven todo esto y lo valoro mucho. Gracias por acompañarnos esta semana en La Voz de los Mártires.
2: Es una bendición para nosotros. Ha sido un gusto estar aquí.
1: Sí, gracias por lo que ustedes hacen.
2: ¿Sabes? Amamos a la voz de los
1: Así
2: mártires.
1: es.
0: Gracias, Jerry y Stacy. Damos gracias a Dios por su ministerio y por todo lo que han compartido con nosotros esta semana en La Voz de los Mártires. Y gracias a usted, querido oyente, por sintonizarnos. Estas historias nos animan y también nos desafían. Espero que la próxima semana vuelva a estar con nosotros aquí mismo en la cadena de radio La Voz de los Mártires.
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Dice el Salmo 91, versos 1 y 2. El que habita al abrigo del Altísimo se acoge a la sombra del Todopoderoso. Yo le digo al Señor, tú eres mi refugio, mi fortaleza, el Dios en quien confío. Podemos decirle a Dios, tú eres mi refugio, mi fortaleza y el Dios en el que confío hoy. Este es el mensaje de la palabra de Dios y de sus amigos en la red de Radio Amistad.

Yo no tengo con quién hablar ni a quién pedir un consejo. Saludos, Dolly Martín con el reporte misionero. Así nos escribió esta querida amiga. Nos llamó, en verdad, y habló con Marlady Reyes y Marlady pudo orar con ella. Ella le contó a Marlady que no tenía con quién hablar ni a quién pedir un consejo, pero dijo, gracias a Radio Amistad, puedo tener compañía en oración y a alguien que me escuche. Y ella dio gracias por eso y dijo que Dios lo siga usando en un mundo donde las personas son muy egoístas, pues ustedes se toman el tiempo para orar por todos. Gracias, querida amiga, por esa notita. Con gusto oramos por usted y también ponemos su petición en el muro de oración para que no solo nosotros, sino también muchos más puedan estar orando por usted. En cuanto a consejería, Marlady no es consejera, pero usted puede pedir un consejero cuando usted se pone en contacto con nosotros. En la página tenemos una lista de consejeros. Algunos no saben usar el internet. Si usted es uno de ellos y no sabe buscar nuestra página, radioamistad.net, llame a Marlady Reyes. Ella estará gustosa de primero orar por usted y también darle el número de un consejero local. Llámenos al 713-520-7900, 713-520-7900. Recuerde que no tenemos un consejero aquí en la oficina de Radio Amistad, pero con gusto podemos referirle a un consejero. No podemos ofrecerle un consejo, eso el gobierno no nos permite hacerlo, pero sí podemos escucharle y orar por usted. Si necesita oración, llámenos 713-520-7900. Este es el reporte financiero. Radio Amistad es una obra sin fin de lucro y el sostén viene de nuestros oyentes. El sostén que hemos recibido hasta este día han sido $6,863, habiendo recibido $130 hoy. Restando del presupuesto, aún hace falta $23,136. Hasta la próxima vez en que conversemos juntos. Atentamente les saluda Dolly Martín.

0: Leemos en la Biblia. Y ahora, Señor, ¿qué esperaré? Mi esperanza está en ti. 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
1: 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Una vez más, Jeremías 29:12 dice: Me invocaréis y vendréis a rogarme, y yo os escucharé. 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
2: La semana pasada comenzamos esta serie hablando de las consecuencias de no saber cómo establecer límites, frustración, cansancio, estrés y una vida descontrolada, tanto física como emocional, como también mental y espiritualmente. Hoy continuamos este tema explorando cómo establecer límites. Le hago la pregunta, ¿es egoísta querer establecer límites? Tal vez usted diga que sí. Otra pregunta, ¿cómo se relacionan los límites con el estar sumisa como esposa o el amar a mi esposo? El doctor Julio Bá González, doctor en consejería cristiana y pastor de la Primera Iglesia Bautista en Deer Park, me acompaña y vamos a mirar esto como otros temas como ¿por qué debo establecer límites? Mucho, mucho más para hablar en esta serie que estamos enfrentando. Doctor, muchas gracias por acompañarme y ayudarnos todos a entender este tema de establecer límites que creo ya ha estado abriendo, como uno dice, una caja Pandora en la vida de muchas personas. Bienvenido.
3: Buenos días, Dolly, y buenos días a nuestros radioescuchas. Y hoy queremos hablar un poco más sobre tal vez cómo establecer eso que algunas personas a veces piensan que es egoísmo. Es decir, por ejemplo, y de hecho varias personas llamaron esta semana, lo cual indica que esta es una realidad en la vida de muchas personas. Y no solamente las que llamaron, considero que hay muchas personas que cuando se trata, por ejemplo, de esas cosas como el abuso emocional, el abuso verbal, el abuso psicológico, y no digamos el abuso sexual, simplemente es porque desde un principio no hemos aprendido a establecer límites. Ahora, es muy importante saber que el hablar de establecer límites no quiere decir que me voy a encerrar en una caja protectora y que voy a vivir
2: aislado
3: de los demás y que voy a... Se usa mucho en inglés la expresión guardar tu distancia o dejarme tener mi espacio. Eso es algo que no estamos hablando de eso, sino que estamos hablando de saber, por ejemplo, qué cosas me hacen a mí responsables y qué no me hacen a mí responsables. Ahora, pienso, por ejemplo, en el hecho de que tanto Santiago como Jesucristo y Pablo hablaron de estas cosas. Santiago habla muy claro. Pablo también habla de eso. Por ejemplo, estaba pensando en Pablo cuando en Gálatas capítulo 6, él dice que tenemos que aprender a llevar las cargas de los unos con los otros, ¿verdad? Ahora, muchos han agarrado ese versículo y lo han interpretado de tal manera que si alguien tiene una necesidad, entonces es mi responsabilidad asegurarme que esa persona o que estoy disponible para esa persona X hora de tiempo, cada vez que la persona me necesite. Y en fin, nos sentimos como esclavizados a esa persona. Ahora, una cosa es tener empatía, otra cosa es permitir que esa persona que tiene la necesidad manipule tanto mi tiempo a que yo me sienta tan responsable y tan culpable de no hacer algo al respecto. Entonces tenemos que aprender, porque más adelante, es interesante que Pablo dice eso en Gálatas 6:2, pero en el versículo 5 él dice, porque cada uno llevará su propia carga. Y interesante que cuando habla de que cada uno llevará su propia carga, en el idioma original, la idea de ese versículo es de que todas las circunstancias o los desafíos del día son cosas con las que yo tengo que lidiar. Ahora, yo no puedo permitir que otras personas me hagan sentir responsable y culpable por las cosas que ellos necesitan hacer y que yo no tengo que hacer por ellos.
2: Y viene a la mente una mamá con un recién nacido. Aún en esa situación, una mamá, obviamente, cada 3 horas tiene que despertar y cuidar de alimentar. Y en ese caso, uno dice, pues yo no puedo establecer límites porque el bebé los establece por mí. No, no necesariamente. Uno sabe que tiene su responsabilidad de dar de comer, pero hay veces que el bebé está exigiendo más de lo que uno necesita dar. Entonces hay que saber, aún en esa situación, establecer los límites, porque el bebé, y creo que lo mencionamos la última semana, sí, un bebé va a demandar más de lo que realmente necesita, ¿no?
3: Y manipuliza el tiempo de la mamá. Y la razón, ustedes que son madres, que son abuelas, saben muy bien a qué nos referimos, de que mayormente cuando es el primer nieto o son los primeros nietos o los primeros hijos, aún como esposos empiezan a tener problemas. Y muchos hogares o muchas parejas tienen problemas hasta hoy en día desde que nació su primer hijo, porque la señora descuidó al marido por darle toda la atención al hijo. Ahora, eso es muchas personas lo ven como algo muy normal, y eso es anormal, porque está bien que le dé la atención al niño.
2: Sí,
3: no estamos diciendo eso,
2: exacto,
3: ¿verdad?
2: Exacto.
3: Pero no puede descuidar que tiene un marido a quien también le tiene que dar de su tiempo, le tiene que dar de su atención. Ahora, si tanto es así la necesidad, lo que pueden hacer es aprender a compartir, pero no permitir que ese bebé recién nacido empiece a ser el punto de discordia. Yo recuerdo muy bien cuando mi hija, que ahora tiene 21 años, ¿verdad? Cuando ella nació, yo creo que como padres nos sentimos tan orgullosos, tan llevados tal vez de la emoción, que no nos damos cuenta de tiempo, a pesar de que teníamos que levantarnos temprano. Al menos yo estaba sacando unos estudios de posgrado, aparte de que era profesor y era pastor. Entonces, mi vida siempre ha sido así, ¿verdad? Entonces, ella era estudiante, era ama de casa. Entonces, ¿cómo podíamos nosotros y no tener los recursos? Entonces, nos turnábamos. El horario lo acomodamos de tal manera que cuando yo estaba en casa, ella estudiaba, y cuando ella regresaba, yo enseñaba. Entonces, nos acomodamos muy bien, porque en América Latina, el concepto de ¿cómo se llama?, de un lugar,
2: daycare
3: no existe, no es muy común, ¿verdad? Y si existe, existe en ciertos lugares de la ciudad donde no todos tenemos acceso por el transporte. El hecho es de que recuerdo muy bien que mi hija tendría como 3 semanas, Dolly, de nacida, y tenía su cuna. Y recuerdo que cada vez que estaba al lado de su mamá y la estaba alimentando con el pecho, aun aunque no la estuviera alimentando, si ella estaba en medio de los dos, ella estaba tan feliz. Y cuando ya estaba dormida, yo la levantaba y la ponía en su cuna para que el olor, porque los niños aprenden a identificar con, sí, el olfato a la mamá, ¿verdad? Entonces yo la levantaba y la ponía en la cuna. Y se quedaba unos 15, 20 minutos, media hora, y de repente empezaba a llorar. Y entonces ella se levantaba y la traía. Bueno, y esto nos lo hizo como por unos 3 días. Entonces nos dimos cuenta, pensamos que tal vez, como éramos primera experiencia, recuerdo muy bien, la revisábamos, no estaba mojada, le acababa de dar su pecho, le dimos todavía el biberón. Y entonces el pediatra, teníamos un pediatra en la iglesia que nos enseñó cómo a cuidar. Entonces hicimos lo que dijo el pediatra y pensamos que no era nada de eso. Entonces dijimos, bueno, esa noche recuerdo que ya estábamos cansados porque era la tercera noche. Entonces yo tomé la decisión con el dolor de mi corazón que le quité el pañal. Le di vuelta, la puse en la palma de mi mano y con la punta de mis dedos en los glúteos que apenas estaban agarrando carne, ¿verdad? Le di con la punta de mis dedos dos y le miré fijamente a los ojos y le dije, y te callas y te vas a dormir y no quiero volverte a escuchar porque si me levanto, igual te voy a dar. Y le hablé así fuerte. Y sollozó un rato, lloró como unos 4 o 5 minutos hasta que se quedó sollozando y se quedó dormida hasta el otro día a las 5:30 de la mañana. Entonces aprendimos a partir de ese día.
2: El límite.
3: Sí. Ok, entonces su mamá durmió, aparte de que había tenido una cesárea, ¿verdad? Era incómodo. Entonces yo tampoco podía porque tenía que levantarme y no íbamos a permitir que nos manipulara. Y gracias a Dios, hoy tiene 21 años y todavía sabe cuáles son sus límites. Sí, qué bueno. Entonces eso se establece desde el primer día. Uno no puede decir, ay, es que están chiquitos y no saben lo que hacen. Eso no es verdad, porque si estudiamos la psicología del desarrollo aún del feto, aprendemos que ellos saben muy bien. Entonces, los límites se establecen desde el momento en que vemos que algo se está saliendo de control o que algo es anormal. Ahora, nosotros a veces no tenemos tal vez la conciencia de ver que espiritualmente hablando, también la Biblia nos establece ejemplos y podemos ver como Jesucristo, aun cuando estuvo aquí en su ministerio terrenal, habían cosas que Jesucristo podía haber hecho. Sin embargo, él decía, mi padre y yo trabajamos, y lo que le competía al padre, él dejaba que el padre lo hiciera, y lo que era parte de su responsabilidad, la hacía él, o lo que era parte del Espíritu Santo, la hacía el Espíritu Santo. Eso muestra, primeramente, de reconocer qué me compete y qué no me compete, y eso es que él, siendo Dios. Entonces, quiere decir que no debemos de sentirnos culpables ni responsables por lo que otros sabemos que deben hacer y nosotros asumir su responsabilidad simplemente porque queremos mantener un ambiente agradable.
2: Doctor, yo fui al internet y encontré algo y quiero hacerle la pregunta. En donde habla acerca de cómo establecer límites saludables, dice que gente con una baja autoestima son los que tienen mayor dificultades en esta área de establecer límites. ¿Siente usted que eso tiene algo de verdad?
3: Claro que sí, Dolly. Y una de las cosas que aunque íbamos a hablar más adelante, pero ya que surge eso, por ejemplo, las personas que tienen un problema de autoestima, en primer lugar, hacen un esfuerzo extraordinario para agradar a la persona que está demandando de ellos algo. Por ejemplo, una mujer que es subyugada, por decir, que vive una relación donde el marido es exigente, donde los hijos son exigentes, donde la suegra es exigente. Entonces, la pobre mujer empieza a vivir una situación de vida, vamos a decir, de super mujer. No se da cuenta. Entonces, ella termina, por ejemplo, esas clases de mujeres que tienen esa autoestima tan bajo, lo que hacen es esclavizarse en hacer cosas que los demás no hacen porque quiere ver si eso le va a ayudar a tener una mejor imagen delante de los demás cuando lo que está pasando simplemente es seguirse esclavizando. De ahí que, por ejemplo, escúcheme usted que me está escuchando allá, cuando hay actividades de carácter social en familia, ¿quién cree usted que es la última persona que se queda limpiando, que recoge, que compra, que lleva, que maneja?
2: La persona con baja autoestima.
3: Sí, sí. Porque si ella supiera, ¿verdad? Entonces, si alguien dice, bueno, vamos a tener una fiesta, sí, ok, pues yo puedo poner tal cosa y te pido que tú traigas tal cosa y cada uno se siente responsable. No por el hecho de que si van a venir 20, 40 personas, yo me voy a sentir responsable. Tal vez en cierta manera, pero no quiere decir que yo tengo que hacer ese esfuerzo extraordinario por mantener felices a los demás. ¿Qué va a pasar? Eventualmente esta persona se va a cansar, va a terminar amargada, frustrada y ya no va a querer ir ni a esa clase de reuniones de carácter familiar. Entonces, tiene que aprender a saber decir sí y aprender a saber decir
2: ¿hasta
3: no.
2: ¿Hasta dónde?
3: Sí, yeah. ¿Verdad? O saber decir qué puedo hacer y qué no puedo hacer. Uh-huh. Jesucristo dijo en una ocasión, creo que allá en Marcos, dijo que tu sí sea sí y que tu no sea no. Entonces, hay que aprender. Así que esas personas, como dije, que tienen ese esfuerzo extraordinario, lo hacen todo con tratar de lograr las circunstancias. Y eso quiere decir de que a veces no solamente ese trabajo físico que hay que hacer, sino aún ese trabajo emocional. Por ejemplo, cuando la pareja o los hijos son demandantes, con tal de mantener la armonía, esta persona hace trabajos o hace sacrificios que emocionalmente le causan dolor, le causan sentimientos de amargura, porque quiere mantener la paz y entonces se está debilitando y se está desgastando tanto físicamente como emocionalmente y no digamos mentalmente, Lori.
2: Estamos hablando de establecer límites, parte 2 de la serie que estamos viendo aquí en Conexión Familiar, Dolly Martín junto con el doctor Julio Ba González. 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Vamos a continuar y hablar un poquito de cómo se relacionan los límites al estar sumisa como esposa o el amar a su esposo. Eso por delante aquí en Conexión Familiar.

Quiero contarles acerca de una valiente dama que recientemente falleció a la edad de 75 años. Su nombre era Lupe Espinosa y yo la admiraba mucho. Cuando Lupe era un bebé, el columpio donde se mecía se rompió. El resorte golpeó la parte blanda de su cabecita. No recibió servicio médico inmediato y cuando finalmente el médico la examinó, no había nada que hacer sino limpiar y vendar la herida. «Aún si la criatura vive», dijo, «será mentalmente incompetente». Pero el médico del pueblo subestimó la constitución de esta pequeña. Ella sobrevivió y fue bendecida con una mente ágil, aunque no podía correr o saltar o jugar con una pelota. El abuso que tuvo que soportar de parte de otros niños fue increíble. Lupe tuvo todas las razones para darse por vencida, porque todo parecía estar en su contra. Pero ella estaba hecha de un gran material. Se casó años más tarde, tuvo 8 niños y se convirtió en una inspiración para todos los que la conocían. Hoy, Lupe Espinosa está con Dios y pensé que su historia sería de estímulo para alguien que esté pensando en darse por vencido. Si usted es esa persona, le animo a que continúe luchando. Si Lupe pudo hacerlo, usted también podrá. Les habla el Dr. Dobson de Enfoque a la Familia.

0: con usted aquí en Conexión Familiar y en este segmento vamos a hablar de cómo se relacionan los límites con el estar sumisa como esposa o el amar a su esposo. Pero antes de eso, doctor, en una semana y dos semanas vamos a estar ahí en Kerrville, usted con Walter, con Miguel Ángel Jacinto, con Santos Cuchilla, el día 9 de abril y también el 10 de abril. El tema, bueno, aparte de tener el programa Meta Final al aire, también usted va a tener el tema Vuelve a Soñar. Quiero agradecer a los esposos Bill y Martha Warren por el trabajo que han hecho de publicar y dar a conocer con posters allí en el área del Hill Country. Háblenos un poquito de Vuelve a Soñar.
1: Bueno, creo que está muy relacionado con esto que estamos hablando, Dolly. Creo que todas las personas a lo largo de nuestra vida tenemos desafíos, algunos agradables, otros desagradables, pero creo que no debemos de perder el deseo de sentirnos realizados primeramente como personas. Dios nos ha llamado a vivir una vida de plenitud. Y cuando hablo de una vida de plenitud, me refiero a vivir una vida donde soy libre mentalmente, emocionalmente, psicológicamente y, por supuesto, espiritualmente.

0: mostrar a las personas que las experiencias que vivimos en la vida no son obstáculos, sino que son experiencias que nos ayudan a madurar y a ser cada vez más sabios. Y creo que hay tantos ejemplos en la Biblia que podemos ver de cómo Dios los tomó y al final, por su consistencia y su persistencia y su fe en Dios, lograron lo que Dios tenía para ellos. Y de eso se trata, de que nos sintamos realizados porque servimos a un Dios para el cual nada le es imposible.
1: Es gratis la entrada a esta conferencia. Vuelve a soñar el día 9 de abril en Julie's Event Center. Llámenos si quiere más detalles o necesita más información. Y de paso también el día 10, usted va a reunirse con todos los líderes y pastores de Kerrville, o bueno, del Hill Country, de Comfort, de Burnie, de Fredericksburg, todo ese bandera también, para el propósito de...
0: Pues el propósito de esa reunión es primeramente coordinar primero un entrenamiento para aquellos que trabajan en la iglesia o en sus comunidades o que tienen un ministerio en un hospital o en la cárcel. Y lo que queremos ofrecerles es unos principios que llamamos fundamentos básicos de la consejería cristiana. Y queremos enseñarles por qué es importante, qué dice la Biblia al respecto. Y esto es un curso tan elemental, tan básico, pero las personas que lo toman, si tienen el deseo de servir a su comunidad, pueden servir, porque no se trata solamente de ofrecerse como consejero, sino que si hemos observado que la gente nos busca cuando tienen dificultades, si alguien nos llama porque dice, estoy pasando por una situación difícil, o si soy alguien que me gusta estar ayudando a las personas cuando me buscan, entonces eso quiere decir que tal vez debo de prepararme para poderle servir mejor a estas personas que a veces no saben qué hacer. Y eso es lo que hace un consejero, proveerle a las personas opciones tal vez que ellos no pueden ver en ese momento. Y de esa forma, la persona puede tomar la mejor decisión de su vida. Otra vez, un consejero no le dice a las personas qué hacer, sino que les muestra las alternativas y puede ver de un punto de vista objetivo cuáles pueden ser las consecuencias. Y entonces, uno les da esas opciones y le dice, si yo fuera usted, yo haría esto o esto por esta y esta y esta razón. Pero al final de cuentas es su decisión.
1: Sí, muy bien. No se olvide, 9 y 10 de abril, allí en el Hill Country. Muy bien, ahora, cuatro maneras de establecer barreras o límites, mejor la palabra límites, y cómo se relacionan esto de límites con la sumisión, porque uno dice, pues no es, no, es uno o lo otro, pero no, en verdad no.
0: No, primero quiero leer un versículo que me dejó bastante pensativo y Proverbios. Dice esto, Dolly, y yo he leído Proverbios muchas veces, pero no lo había visto de la forma en que lo vi esta vez. Y dice, el corazón conoce la amargura de su alma, y extraño no se entremeterá en tu alegría. Ahora, si analizamos ese proverbio, lo que está diciendo es de que realmente mi corazón es el que decide si quiero tener una actitud de amargura contra las circunstancias que yo enfrento en la vida. Y lo digo porque muchos de nosotros decimos, es que tú me amargas la vida. Lo que tú haces me amarga la vida. Este pasaje bíblico que está en Proverbios 14:10, por si acaso lo quiere volver a leer.
1: ¿10 qué?
0: 14:10.
1: 14:10, okay.
0: Dice que el corazón conoce. O sea, hay cosas que a mí me causan amargura. Y entonces, si me causan amargura, yo tengo la responsabilidad de tratar con ello. Por eso aún Santiago habla y dice, confiésense sus faltas los unos con los otros. Y lo que quiere decir con eso es, confróntese. Ahora, cuando hablamos de confrontar, no quiere decir ir y agredir a la persona, sino confrontarlo de tal manera de decirle, Dolly, quiero decirte que la forma en que me hablas me lastima, me ofende. Y quisiera pedirte que si hay otra manera en que puedes decirme las cosas, te lo voy a agradecer. Pero te quiero pedir que no me hables más de esa forma. Eso es confrontarse con algo desagradable. Yo no voy a permitir que Dolly me siga hablando de la manera en que me habla y cada vez me sienta amargado por la forma en que me trata verbalmente.
1: Y si la persona le empieza a insultar y decir que tú no mereces,

0: que te hable bien y la, y así, ¿cómo entonces?
1: Entonces ya tengo que empezar a tomar otros pasos, porque la segunda parte del versículo dice, el corazón conoce la amargura de su alma, y extraño no se entremeterá en tu alegría. Quiere decir que mi corazón sabe qué es lo que me puede causar amargura, pero a la vez yo no voy a permitir, Dolly, que tú vengas a terminar con mi alegría. Yo no voy a permitir eso. Yo tengo la responsabilidad de establecer un límite. Ok, pues si tú me vas a seguir hablando de la manera en que lo haces, voy a pedirte que en primer lugar pienses al respecto. Tal vez voy a estar ahí y te voy a escuchar unos minutos. Ok, yo creo que ya tuve suficiente y me doy la vuelta, ¿verdad? Y si eso continúa, entonces decir, bueno, yo creo que hemos llegado a un punto donde el evitarnos no va a resolver. Muchos lo que hacen es que ella empieza a salirse cuando él llega o viceversa. Quiere llegar tarde a la casa porque saben que hay un problema, ¿verdad? Entonces, otra vez, lo fundamental es hablar al respecto, tener comunicación. Si la persona no quiere tener comunicación, entonces quiere decir que hemos llegado a un punto donde no podemos dirigirnos. Entonces, busquen a un mediador que les pueda ayudar y allá expresarse. Inclusive, si se dan cuenta, hay tantos programas de televisión. Desafortunadamente, muchos de ellos no ayudan como deberían de ayudar. Pero el hecho es de que cuando alguien ya no puede con una situación emocional, entonces hay que buscar esa ayuda. Y si aún después de eso no se puede, entonces tratar de buscar cuál es la mejor solución. O tú te vas a vivir a otro lado y a buscar ayuda, y hasta que no estés dispuesto, yo creo que esta situación va cada vez de mal en peor. Pero si usted permite que suceda una vez, va a suceder la segunda vez, la tercera, y luego se hace un hábito. Pero no se puede permitir. Así que es muy importante, entonces, yo soy responsable por decidir si quiero vivir amargado o quiero permitir que alguien destruya mi alegría. Porque esas son decisiones que yo tengo que tomar.
0: Ahora, eso es establecer límites, volviendo al tema de la sumisión. Yo sé de un esposo que chantajea a su esposa. No, tú no tienes derecho de, parte de tu trabajo como esposa es aguantar. Bueno, en este caso no lo dice así, pero lo que yo quiera decirte, lo que yo quiera hacer, es tu responsabilidad ser sumisa debajo de mí. Y así le chantajea. ¿Es eso la sumisión?
1: No, la sumisión no. Yo creo que mayormente los que tenemos conocimiento de las cosas espirituales. De hecho, esta semana alguien me llamó precisamente con una situación muy similar. El señor, bueno, sus hijos dicen que es un hipócrita, ¿verdad? Porque en sus círculos de amistades y mayormente espirituales, él tiene otra imagen y en la casa es diferente. Entonces, la persona que me llamó me expresó precisamente algo similar y me dice, ¿qué puedo hacer? Bueno, le dije, si la persona empieza a agredirle físicamente o emocionalmente o psicológicamente, le dije, usted debe de llamar a la policía. Y le dije, y llámelo. Porque le dije, eso usted no puede tolerar eso, usted no puede permitir eso. Dijo, pero yo eso le va a arruinar. Le dije, no, usted llame y haga solamente un reporte. Usted no va a levantar cargos, que es muy diferente. Estoy llamándoles porque quiero hacer de conocimiento de ustedes esto. Eso previendo que si alguna vez algo pasara, él es responsable. Pero si no lo hace, le dije, entonces la que va a vivir intimidada es usted. Ahora, ¿cuál es la diferencia entre vivir intimidada y vivir sumisa? Bueno, este señor es cristiano, es un líder aparentemente. Entonces, eso es lo que le dice, que la Biblia dice que tiene que ser sujeta al marido. Pero cuando la Biblia nos habla de que la mujer esté sujeta al marido, lo que quiere decir, o los términos que utiliza Pablo es un término de jerarquía, no tanto de posición o de auto de posición, sino que de rol. Cuando habla de rol, es decir, que el marido tiene cierta responsabilidad, como la esposa tiene cierta responsabilidad. Y cuando dice que nos, más adelante, interesante, en ese libro de Efesios, nos habla de que dice que nos sujetemos unos a otros. Eso quiere decir de que hay un momento en que yo tengo que ceder, porque si yo no cedo cada vez que la otra persona salga al encuentro, vamos a tener choques, nos vamos a estar confrontando constantemente. Entonces, el sujetarse no es igual que decir yo soy esclava, sino que simplemente reconozco cuál es el liderazgo de mi marido, pero a la vez él tiene que reconocer cuál es mi rol como esposa. Y yo no soy un objeto, soy una persona. Entonces, todos tenemos dignidad, primeramente porque fuimos creados a imagen y semejanza de Dios. En segundo lugar, porque olvídese de sus derechos. Hablando de derechos, no necesariamente porque tiene derechos, sino porque cuando nos casamos, entramos a un pacto, a un compromiso, y el compromiso es el respeto. Entonces, cuando una situación de carácter familiar llegó a esos extremos, quiere decir, Dolly, que ya no existen valores. Por ejemplo, el valor al respeto mutuo. Ya no existe el valor que uno le debe de tener en cuanto a la dignidad de la esposa. Entonces, ya eso quiere decir de que han llegado ya muy lejos, y eso no quiere decir que acaba de empezar, sino que tiene años. Entonces, esta clase de gente tiene que buscar ayuda. Ellos dicen, no, estamos bien. No, no están bien. Entonces, no permita que eso siga sucediendo, ¿verdad? Más bien, sin tener que ofenderle, reconozca que usted tiene la oportunidad o el derecho de vivir una vida de libertad espiritual, como dije al principio, porque el Señor nos llamó a vivir una vida de libertad y no podemos ser esclavos.
0: No, él nunca nos pidió esclavitud a las mujeres. Él elevó muy alto el rol de la mujer. Las mujeres fueron las primeras que lo encontraron en la tumba. Fueron a buscarlo y fueron las primeras que lo vieron resucitado. Él respetó mucho el rol de la mujer, no la subyugó. Entonces hay que volver a levantar esa imagen de la mujer como el Señor Jesucristo la tuvo.
1: Pensando en las dos hermanas, María y Marta, recordamos ese incidente, ¿verdad? De cómo una quería manipular a la otra, diciéndole lo que tenía que hacer. Interesante que Jesús, como mediador, dijo, ella escogió una cosa diferente a la tuya. Si tú escogiste hacer eso, pues tú hazlo, pero no le pidas a tu hermana que haga algo que ella no quiere hacer, porque ella escogió algo mejor. Entonces, eso muestra de que aún Jesús supo cómo confrontarlos y decir, sepan establecer límites. Qué te compete a ti y qué le compete a ella, pero tú no puedes obligar a la persona a hacer lo que ella no tiene que hacer, porque ella eligió hacer otra cosa.
0: Yeah. Muy bien, cada uno escoge, pero no es excelente la historia de Marta y María. Muy bien, vamos a darle a usted la oportunidad de llamar y hacer preguntas. 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No hemos terminado el tema, pero si quiere ya registrar su pregunta, lo puede hacer. Vamos a darle específicamente 4 maneras de establecer los límites. 4 sugerencias en el próximo segmento y después vamos a las preguntas aquí en Conexión Familiar.

Los ejemplos enseñan. Temas de vida del Dr. John Wilkie. Un marido mujeriego que engaña a su mujer podrá ser un atleta sexual aventajado de gran conocimiento. Sabrá todo lo que hay que saber y cómo hacerlo, pero por lo que respecta a la educación sexual, allí falló. Este utiliza su poder de manera tal que está destruyéndose a sí mismo y a todos a su alrededor. Otra pareja, posiblemente no muy versada, quizá nunca huyó de trompas de Falopio, pero en su relación íntima dentro del matrimonio, disfrutan de paz, satisfacción y felicidad. Sus niños reflejan ese calor de hogar que sus padres viven. Reciben una A en educación sexual. Verá, los valores y actitudes se aprenden del diario testimonio amoroso de los padres que se respetan y aman, reflejado en su forma de vivir. Así nos dice el Dr. John Wilkie.

0: aquí estamos con usted en el programa de Conexión Familiar, repasando lo que el doctor dijo en el Proverbios 14:10, fue la importancia de no acusar de que otro es responsable por mi amargura o mi situación o lo que me está sucediendo a mí. Otra persona, no, usted ha permitido que la otra persona o que la amargura entre en su corazón. Eso fue decisión suya propia, no lo que otra persona ha hecho no le ha causado amargura.
1: Sí, por eso es de que aún el libro de Hebreos dice que nosotros tenemos que evitar que algo cree raíces de amargura en nosotros.
0: Que no, y eso es nosotros.
1: Sí, nosotros, otra vez, ¿verdad? Pero Proverbios me pareció tan excelente porque hace el contraste entre la amargura y la alegría. Entonces, la alegría usted tiene que determinarla. Bueno, al principio hablaba, Dolly, de que hay que hacer un esfuerzo extraordinario. Algunas personas hacen un esfuerzo extraordinario por lograr controlar las circunstancias, como el trabajo, el aspecto físico, las emociones, el dinero, etcétera, ¿verdad? Eso eventualmente le va a cansar. La otra cosa que a veces hacemos es porque queremos nosotros ayudar a aliviar esa tensión donde no soy responsable, es por ejemplo tratar de ser amables. O sea, a todo tengo que decir sí, tengo que permitir que las personas no se sientan mal y entonces quiero darles una respuesta que la persona va a abusar de mi amabilidad hasta el punto en que también me voy a cansar y voy a decir, ya no aguanto más, ¿verdad? Lo otro es siempre ceder. O sea, yo cedo a todo porque, bueno, pareciera que ellos siempre tienen la razón, ¿verdad? Y entonces eso eventualmente va a crear un problema muy serio en la persona. Y la otra, como dije varias veces, es tomar responsabilidades por otros cuando las cosas no funcionan. Usted no tiene responsabilidad de sentirse o la obligación de sentirse responsable, mucho menos culpable por algo que no funcionó. Por ejemplo, ya ves, yo te dije que si yo hubiera hecho esto de otra manera, esto no hubiera pasado, ¿verdad? Pero como tú me dices esa idea, entonces nos hacen sentir responsables. Yo te di la idea, pero yo no te dije que lo hicieras. Te di la sugerencia, pero al final de cuentas tú tomaste la decisión. Entonces, uno no puede sentirse culpable ni responsable por la decisión equivocada que la otra persona tomó. Ok, una de las cosas que debemos de recordar es, primeramente, Dolly, es reconocer que somos responsables de liberarnos de las emociones y circunstancias que nos oprimen o quedarnos donde estamos. Yo soy responsable. Yo puedo decidir quedarme o librarme de eso que me está oprimiendo. Pero
0: en cualquier momento.
1: En cualquier momento.
0: Y en cualquier relación.
1: En cualquier relación, en cualquier circunstancia. Y por supuesto, no tenemos tiempo para hablar de formas que puedo hacer, ¿verdad? Por ejemplo, si se trata de situación laboral, buscar la ayuda legal que necesito. Si se trata de una ayuda, si se trata de un problema emocional con mis hijos, pues también establecer qué debo de hacer. Si es con mi pareja, igual. Pero es mi responsabilidad
0: buscar
1: cómo librarme de esa opresión o esa circunstancia que me está...
0: Y si es necesario buscar un consejero, pues
1: búsquelo,
0: consejero.
1: Búsquelo.
0: Nadie más va a resolver el problema.
1: Sí, nadie más puede decidir por mí. Yo tengo que ser responsable de ello. La segunda cosa es que Dios demanda que cuidemos de nuestra vida emocional. Y hay muchos versículos que puedo leer, pero esa no es mi intención. Pero una de las cosas que Jesucristo o que Proverbios dice en 4:23 dice, sobre toda cosa guardada, guarda tu corazón porque de él mana la vida. Este es un pasaje que nos dice que yo soy responsable de guardar mi vida emocional.
0: Proteger mi corazón.
1: Sí, yo tengo que protegerlo. Usted no permita que nadie decida ni tome decisiones por su vida. Y muchas veces a los que somos padres queremos tomar decisiones por nuestros hijos, tanto en la vida emocional como la vida profesional. A veces el hijo quiere estudiar una carrera y decimos, no, a mí me gusta que tú estudiaras esto o yo quiero que tú estudies esto. No, la vida de su hijo depende de las decisiones que él tome. Por ende, su hijo va a decidir si él quiere ser feliz o quiere vivir amargado. También entonces, es cierto que a veces tenemos un perfil del hombre o la mujer que quisiéramos que comparta la vida con nuestros hijos. Pues entonces, si usted está exigiendo que su vida sea así en cuanto a su hijo, pues establézcale valores. A veces nosotros no hemos sabido establecer valores, pero queremos imponerle a nuestros hijos una cosa de un día para otro, para que nuestros hijos se tornen en lo que queremos que sean, o nuestro matrimonio se torne que sea lo que queremos o deseamos que sea. Tenemos que trabajar duro desde un principio. Esto no es algo que sucede de la noche a la mañana. Otro tercer principio es que cada uno es responsable de tratar con aquello que nos causa amargura o altera emocionalmente. Y ahí hablamos de Proverbios 14:10, ¿verdad? Y yo soy responsable de eso. Y debemos de tener empatía y proveer apoyo por las situaciones que algunos padecen, pero no tenemos que sentirnos responsables. Y ahí podemos usar Gálatas, capítulo 6, versículo 2 y versículo 5, donde nos habla de que cada uno es responsable por ciertos aspectos de su vida personal. Y debemos de buscar resolver cualquier sentimiento de culpabilidad, enojo u odio. Eso nos lo dice Marcos capítulo 7, versículos 21 al 23, donde Jesucristo habló y dijo que del corazón proceden todos estos sentimientos, estas actitudes. Es precisamente porque están en el fondo del corazón. Entonces, es mi responsabilidad. Ahora, cuando nosotros... Y Juan, que habla del perdón, o confesar y perdonar. Interesante que cuando se habla de confesar o perdonar, pensamos que le estamos haciendo un bien a la otra persona. Más bien es una forma de nosotros librarnos emocionalmente de todas esas cosas que nos han causado tal vez opresión a lo largo de nuestra vida.
0: Muy bien. Tenemos tiempo para algunas preguntas y ya ha entrado por lo menos una, así que vamos a ir a los teléfonos aquí en el programa Conexión Familiar. Estableciendo Límites, este es el segundo programa en la serie y vamos a seguir la próxima semana. Y especialmente mirando algo que es mucho más difícil, estableciendo límites con los hijos y también en la iglesia, con otros cristianos. Ese va a ser un tema muy interesante. Muy bien, vamos a la primera pregunta. Miguel Ángel Jacinto es nuestro productor. ¿Cuál es la primera pregunta que ha entrado, por favor?
2: Bueno, la primera pregunta dice que esta señora es directora de escuela dominical y está teniendo problemas o diferencias con otros maestros de la escuela dominical. ¿Qué le recomienda hacer?
1: Bueno, eso es... Hay muchas formas de verlo y como uno no sabe el trasfondo. Ok, en la primera cosa es...
0: ¿Cuál
1: de
0: es
1: que,
0: el problema?
1: Sí,
0: sí.
1: ¿Qué es la señal? Pero si es armonía, si es cooperación, la primera cosa que me viene a mi mente es de que generalmente muchas iglesias funcionamos con una filosofía paternalista. ¿Qué quiero decir con eso? Es que algunos cargos, algunos oficiales en la iglesia han estado ahí por años, ¿verdad? Entonces ellos se han habituado a hacer una cosa de una sola manera. Entonces cuando tienen maestros que tal vez tienen otras formas de ver las cosas, no saben ceder a la otra persona, a las sugerencias, a las ideas. Y de ahí que entonces, en este caso, el director de escuela dominical puede tener dificultades por no querer aceptar las sugerencias de los maestros. Ahora, esa es una forma. La otra forma puede ser...
0: El inverso, que los maestros están ya estancados en su rutina.
1: Exactamente,
0: y
1: tienen un nuevo director de escuela dominical. Entonces, él o ella viene con ideas frescas y tiene nuevas sugerencias. Entonces, eso causa un malestar. Entonces, lo que se me ocurre... Primero, como pastores, Dolly, que la estructura de liderazgo la debe de establecer el pastor. El pastor debe de ir y hacer la presentación y decir, bueno, a partir de hoy, Dolly es la directora de escuela dominical. Así que, y que sea público. Primero, que se haga conocer a los demás. Y por ende, entonces, tienen que sujetarse a la autoridad de esa persona que ha asumido la responsabilidad. Porque si no se delinea, por ejemplo, ese rol, entonces sí va a haber problema. Y eso lo tenemos todos. Y a veces, aún delineando las funciones,
0: aún así
1: hay veces...
0: Y para mí viene a la mente, si ya se ha hecho eso y todavía tiene problemas, la oración. La oración es algo muy poderoso porque el problema, el enemigo, en verdad, siempre tenemos que acordarnos, el verdadero enemigo es Satanás. Él es el que está tratando de sembrar y está sembrando discordia. Y con la armadura que el Señor nos ha dado, con la armadura que es la herramienta que el Señor nos ha dado para vencer a Satanás, es la oración. Entonces, no tome livianamente ese orar, por los maestros, juntos, sí. en tener una reunión, por así decirlo, de oración, juntos como un comité, y así van a, por lo menos espiritualmente, vencer al enemigo. Sí.
1: La otra cosa que puede hacer es tratar de pasar tiempo juntos, por decir, invitar a cada uno a su oficina, no necesariamente para indagar, sino para decir, bueno, Dolly, sé que eres nueva maestra y quiero saber cómo te has sentido este primer mes o estas primeras semanas. Uh-huh. ¿Qué piensas? ¿Qué sugerencias tienes?
0: Uh-huh. ¿Y cómo puedo estar orando, sí, por usted y así mutuamente?
1: ¿Qué puedo hacer, verdad? ¿Qué sugerencias tienes? ¿Qué podemos hacer para que tu ministerio sea mejor?
0: Qué bueno. Uh-huh. Muy bien, vamos a la siguiente pregunta, Miguel Ángel.
2: Bueno, esta señora dice que ella se queja de que su esposo no la no quiere resolver algunos problemas, y la pregunta es de ella si está bien que ella le diga que si no se resuelven esos problemas no va a acceder a tener relaciones íntimas.
1: Eso ya se ve que eso ya es bastante serio, porque eso es una de las armas que las mujeres normalmente usan, ¿verdad? Y eso va a empeorar la situación, porque puede ser de que el hombre use eso como una excusa para hacer cosas que no debe de hacer, ¿verdad? Pero
0: la palabra de Dios, ese argumento está tan viejo como la Biblia.
1: Sí, sí, ¿verdad?
0: Porque aún en el tiempo de la Biblia estaban usando eso, y por eso Pablo
1: escribió específicamente.
0: Dice, no.
1: Que la mujer no se niegue al marido, sino que cumpla con su deber conyugal, porque una cosa no tiene que ver con la otra. Ahora, que mentalmente y emocionalmente ella no esté donde debe estar, es muy diferente. Entonces, de ahí que es importante, ¿verdad? De que yo creo que hay otras maneras de establecer presión, por así decir, al marido. Decirle, bueno, necesitamos hablar de ciertas cosas, pero hay que establecerlas, no simplemente dejar pasar el tiempo, sino decirle, quisiera que conversáramos, ¿me puedes dar 5 minutos de tu tiempo o 10 minutos de tu tiempo y hablar al respecto? Pero esa no es una...
0: No es la buena. No. Dice la Biblia, para que sepa, en 1 Corintios 7:5, no os neguéis el uno al otro, a no ser por algún tiempo de mutuo consentimiento para ocuparos en la oración. Así que si él no está de acuerdo, entonces no, esa no es la manera de resolver. Sí. Pero Laura, otra vez, la actitud de ella tiene mucho que ver con cómo él va a responder. Si ella es agresiva y si está constantemente recordándole, tal vez él ya sabe y está pensando y ella quiere la respuesta hoy y él no está listo para dar respuesta, pues eso también es parte del problema. Ella necesita, si ya le ha presentado el problema y él está pensando, entonces tiene que darle ese espacio, ese tiempo.
1: Sí, por eso decía que es bueno establecerse metas, decir, ok, ¿qué necesitas? Bueno, vamos a tomarnos un par de semanas, sí, y tratar de ver. Entonces, al final de las 2 semanas, ¿qué pensaste de eso? Podemos conversar de ello.
0: Eso, ella necesita saber que lo está pensando, y en 1 semana, 2 o lo que sea, van a volver a hablar.
1: Y también no esperar que él venga y decirle, se me olvidó. O sea, muchas veces, tanto los hombres como las mujeres, tenemos la actitud de querer pensar que mi pareja es... Pues que ella adivine, que se supone. No supongamos nada. Tenemos que ser directos y preguntar, porque la persona no puede leerme mis pensamientos.
0: Bien, muy bien. Vamos a otra pregunta que ha entrado. Buenas preguntas aquí en Conexión Familiar. Vamos, Miguel Ángel.
2: Bueno, la siguiente fue hecha por una madre soltera. Dice que tiene un joven de 15 años de edad y que fue acusado de usar drogas en la escuela. Ahora ella se siente culpable por no estar con su hijo en la escuela. ¿Y qué le recomienda hacer? ¿Cómo puede superar esa culpabilidad? Que ella piensa que no está suficientemente ayudándolo. Está en otras áreas, pero en la escuela no.
0: Okay.
1: Bueno, no sé qué quiere decir cuando dice que no está en la escuela. Tal vez asistiendo a las reuniones de maestros, o de lunch, padres, o lunch, etcétera. Yo creo que El hecho de ser madre soltera quiere decir que ella tiene una responsabilidad muy grande. Y el hecho de que él esté en la escuela y que ella esté velando porque está en la escuela, eso habla de ella como responsabilidad que tiene para con su hijo. Ahora, ¿qué hace su hijo en el tiempo que él tiene? Eso no es responsabilidad de ella. Ya tiene 15 años. Y a veces, por el hecho de que son madres solteras, tienden a sentirse tan culpable de que los hijos tal vez no sean lo que todo padre anhela que su hijo sea. Pero ella no debe de sentirse responsable en primer lugar. Lo que yo puedo sugerirle es que se siente a conversar con el hijo y que conozca cuáles son sus inquietudes. Muchas veces el usar droga es una forma de escape de los hijos. O sea, la promiscuidad sexual, el embarazarse temprano, el beber, el usar drogas, el escaparse, simplemente es un síntoma que el muchacho o la muchacha necesita algo.
0: Y está llamando la atención.
1: Sí, esa es una forma de llamar la atención.
0: Entonces ella necesita decir, ok, quería llamar la atención, aquí estoy. ¿De qué es el problema? ¿El joven sabrá decirle qué es en verdad el verdadero problema? ¿Saben los jóvenes expresar?
1: Algunas veces sí, otras veces son muy reservados. Y de ahí otra vez es donde ellos tienen que decidir como padres qué quieren hacer con ese muchacho. Yo tengo ahorita como 4 jovencitos entre 14 y 17 años que estoy viendo, y precisamente porque tienen problemas similares, ¿verdad? Y cuando uno llega a la conclusión y dice, ¿por qué lo hiciste? Bueno, la verdad es que son mis amigos y puedo pensar en el caso de alguien, ¿verdad? De que la situación era bastante tensa en su hogar. Sus padres todo el tiempo vivían argumentando, todo el tiempo era una familia disfuncional en todo sentido.
0: Este era un escape.
1: Entonces, para él era una forma de sentirse, su mente me dijo, se relaja porque no tengo nada en qué pensar. Entonces, a veces la situación económica de una madre, hay hijos que no estoy justificando lo que hacen, pero que de alguna manera se identifican con la situación de sus padres, que empiezan a hacer cosas como para no pensar en lo que están viviendo. Entonces, sí, lo mejor es sentarse a conversar, tal vez buscar la manera, si no puede, aunque sea ir a un lugar y decir, vamos a salir a comer o a tomar una taza de café o hacer algo por el estilo, ¿verdad? O un helado. Y simplemente acercarse y no indagarle como un policía, sino, ¿y cómo estuviste? ¿Cómo has estado, hijo? O ya tiene 10 que no pasó tiempo contigo, ¿verdad? Y he extrañado no hacer esto, no hacer lo otro. Y a veces eso hace que el muchacho se empiece a expresar y a decirle qué es lo que siente. Y si no, pues búsquele ayuda.
0: Muy bien. Una última, no tenemos más preguntas. Muy bien, gracias por hacer sus preguntas aquí en el. En cuanto a madres e hijos, la próxima semana vamos a entrar en más detalle, ¿no? Y nos falta también el tema de cómo establecer límites en su relación en la iglesia, no solo en la iglesia, sino como cristiano, a qué compromisos. Muchos se sobrecomprometen en las actividades en la iglesia o para el Señor y no saben decir que no, no saben decir hasta aquí y viven totalmente llenos de actividad cristiana. Y eso tampoco es saludable.
1: Sí, es muy importante que sepamos hasta dónde podemos llegar, Dolly, porque muchas familias se han destruido. Yo, teniendo la experiencia de haber sido misionero tantos años, una de las cosas que siempre observamos con mi esposa fue, ¿por qué es de que los hermanos o los misioneros o los pastores fulanos son tan dedicados y sus hijos son todo lo contrario? Ahora, no hay que olvidarse que nuestros hijos tienen la naturaleza pecaminosa, que son humanos y que están inclinados también a la maldad. Eso es indiscutible. Pero desafortunadamente, muchos padres descuidamos el momento en cuando los hijos nos necesitan más y no estamos para ellos. Y bajo el nombre de ministerio, podemos ser negligentes con nuestra familia cuando nuestra primera responsabilidad, después de mi comunión con Dios, es mi familia. Así que eso es una prioridad y eso es el orden que Dios establece. Dios, la familia y después el ministerio. Ese es el orden.
0: Y tendemos a poner ministerio.
1: Primero ministerio y después la familia. No puedo porque tengo que hacer algo. Y es muy importante que a veces yo tenga que cancelar una actividad, porque si mis hijos me necesitan, yo tengo que cancelarlo. Y
0: decir, no, estoy ocupado. Uh-huh. No puedo.
1: Exactamente. Interesante que el viernes que estaba con mi hija, tenía varias llamadas y me dice, ¿no puedes decir que no? ¿Verdad? Cuando solo estaba viendo, no lo estoy respondiendo, solo estoy viendo quién es que está llamando. Ok. Entonces, yo creo que nosotros tenemos que aprender a saber
0: decir no. Bueno, la próxima semana seguimos con parte 3 de cómo establecer límites. Yo soy Dolly Martín, doctor Julio Bá González, mi invitado. Gracias, doctor, y hasta la próxima semana. Volvemos a invitarle a estar con nosotros. Que Dios le bendiga.
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1: Este es el versículo de la semana que se encuentra en Jeremías 29:12 y dice: me invocaréis y vendréis a rogarme, y yo os escucharé. Me buscaréis y me encontraréis, cuando me busquéis de todo vuestro corazón. Una vez más, Jeremías 29:12 dice: me invocaréis y vendréis a rogarme, y yo os escucharé. Me buscaréis y me encontraréis, cuando me busquéis de todo vuestro corazón.
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4: El libro de Salmos, Salmo 101.
5: Cantaré de tu amor y de tu justicia, oh Señor. Te alabaré con canciones. Tendré cuidado de llevar una vida intachable. ¿Cuándo vendrás a ayudarme? Viviré con integridad en mi propio hogar. Me negaré a mirar cualquier cosa vil o vulgar. Detesto a los que actúan de manera deshonesta. No tendré nada que ver con ellos. Rechazaré las ideas perversas y me mantendré alejado de toda clase de mal. No toleraré a los que calumnian a sus vecinos. No soportaré la presunción ni el orgullo. Buscaré a personas fieles para que sean mis compañeros. Solo a los que sean irreprochables se les permitirá servirme. No permitiré que los engañadores sirvan en mi casa y los mentirosos no permanecerán en mi presencia. Mi tarea diaria será descubrir a los perversos y liberar de sus garras a la ciudad del Señor.
4: El libro de Eclesiastés, capítulo 4.
6: Además, observé toda la opresión que sucede bajo el sol. Vi las lágrimas de los oprimidos y no había nadie para consolarlos. Los opresores tienen mucho poder y sus víctimas son indefensas. Entonces llegué a la conclusión de que los muertos están mejor que los vivos. Pero los más afortunados de todos son los que aún no nacen, porque no han visto toda la maldad que se comete bajo el sol. Luego observé que a la mayoría de la gente le interesa alcanzar el éxito porque envidia a sus vecinos. Pero eso tampoco tiene sentido. Es como perseguir el viento. Los necios se cruzan de brazos y acaban en la ruina. Sin embargo, es mejor tener un puñado con tranquilidad que tener dos puñados con mucho esfuerzo y perseguir el viento. También observé otro ejemplo de algo absurdo bajo el sol. Es el caso de un hombre que está totalmente solo, sin hijos ni hermanos. No obstante, trabaja mucho para acumular toda la riqueza posible. Sin embargo, luego se pregunta: ¿para quién trabajo? ¿Por qué me privo de tantos placeres? Nada tiene sentido. Todo es tan deprimente. Es mejor ser dos que uno, porque ambos pueden ayudarse mutuamente a lograr el éxito. Si uno cae, el otro puede darle la mano y ayudarle. Pero el que cae y está solo, ese sí que está en problemas. Del mismo modo, Si dos personas se recuestan juntas, pueden brindarse calor mutuamente. Pero ¿cómo hace uno solo para entrar en calor? Alguien que está solo puede ser atacado y vencido, pero si son dos, se ponen de espalda con espalda y vencen. Mejor todavía si son tres, porque una cuerda triple no se corta fácilmente. Es mejor ser un joven pobre pero sabio que ser un rey viejo y necio que rechaza todo consejo.